0: sabes que también iniciamos con algo reflexivo. Y esta reflexión agradezco mucho los comentarios que he estado recibiendo, que les gusta mucho que iniciemos el programa de esta manera. Probablemente, como siempre digo, esto es lo que tenías que escuchar hoy. Algunas personas viven esperando el momento ideal, sin darse cuenta que ese momento ideal nunca llega, porque siempre dices que falta algo. Cuando tenga más tiempo, cuando se arregle mi matrimonio, cuando mi mamá se cure, cuando tenga más dinero, cuando tenga más seguridad, cuando se arregle esta bronca. Entonces los planes se aplazan, los sueños se estacionan y los años avanzan. Da miedo empezar porque no existen garantías. Recuerda, muchas oportunidades nacen en la imperfección. Por eso te comparto esta frase. El mejor momento rara vez aparece. Muchas veces tú lo creas. Así o más claro. Iniciamos por el placer de vivir, no sin antes decirte, ¿quieres ponerte en contacto conmigo? ¿Quieres participar en el programa? +52 8128 610 170. O también escríbeme en el Instagram, me encanta leerte aquí. @drcesarlozano. Ahorita vuelvo, he dicho. Ay, qué tragué.
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1: Por encajar ante una sociedad, somos capaces de muchas tonterías. Si no te queda esa ropa, no te la pongas. A ver, si eso lo usa todo el mundo, no quiere decir que también lo vas a usar tú. Yo admiro a la gente que es tan auténtica que dice, no, así me gusta vestirme. Y a veces podrías caer en lo ridículo ante los demás, pero a ti te gusta. Y eso es lo que transmites. Por eso no me gusta andar juzgando a la gente por su manera de vestir. Oye, ¿cómo se le ocurre usar botas tan altas con esa hasta arriba? Si está muy chaparro. ¿Y qué? Pues él está contento. Me acordé del cuento del traje prestado. O de la ropa imitada, como le quieras decir. Un joven usaba siempre un traje que no era para él, pero era lo que se usaba. Le quedaba incómodo, pero era lo que se usaba. Esto era lo correcto, decía. Aunque le apretaba los hombros, le dificultaba sus movimientos, es lo que se usa. Esto viene en tendencia. Y seguía llevándolo. Temía que los demás lo juzgaran si mostraba, pues, quién era realmente y qué tipo de ropa verdaderamente le gustaba. Pero esa no. Con el tiempo se cansó de fingir comodidad donde solo había incomodidad. Entonces, él decidió guardar ese traje y ponerse la ropa que le gusta. Al hacerlo, caminó más ligero. Su columna vertebral se enderezó, habló con más confianza, sonreía con más sinceridad, descubrió que ser él mismo le daba una libertad que nunca había conocido por usar la ropa que la sociedad le decía. La moraleja es claro: vivir para expectativas ajenas limita tu autenticidad. Bueno, no por eso voy a andar encuerado, ¿verdad? Pero tampoco, no vayamos a los extremos. Pero sé tú misma, sé tú mismo. Así o más claro. Desafortunadamente, muchas veces por esas ganas tan grandes que tenemos de agradarle a la gente, caemos en ese tipo de situaciones. Oye, ¿tú sabes lo que es la ansiedad social? No quiero decir cifras porque varía de país en país, pero cada día yo veo a más personas que tienen ansiedad social y no quiero culpar una vez más al aparatito que todos traemos, que es el celular, pero este aparatito nos hace muy sueltos cuando hablamos, cuando mandamos mensajes, pero ante las personas mucha gente se hace muy tímida y no es simple timidez. Es miedo intenso a ser juzgado negativamente. Señales de que tienes ansiedad social. Evito reuniones o exposiciones donde yo tenga que demostrar quién soy yo y me da ansiedad. Segundo, pensamientos anticipatorios catastróficos. Es que si yo hablo, si me equivoco, es que si levanto la mano, es que si me pasan al frente. Es ansiedad social.

0: Es que si me pregunta, es que somos muchos amigos, mejor me quedo callado. Voy a hacer un chiste, pero a lo mejor nadie se ríe. Pensamiento anticipatorio catastrófico. Y que no tendría nada de malo que cuentes un chiste y nadie se ríe, que te valga un cacahuate. Ya. Y tercero, después de que contaste el chiste y nadie se rió, autocrítica excesiva después de eso. O sea, me critico mucho, tan burro para que conté eso, es que no debía lo contar. Ya nadie se acuerda de tu chiste, hombre. Ni se acuerda de lo que contaste, pero tú rumeando el pensamiento. Eso es ansiedad social. ¿Qué te recomiendo? Una exposición gradual. Empieza con un amigo, con los amigos, platicando. Yo opino, yo creo, yo me imagino. Ah, qué interesante lo que dijiste. Escucha más de lo que hablas y dale también argumento a lo que la otra persona está diciendo. De esa manera vas a vencer la ansiedad social. Vamos a una breve pausa. El día de hoy también viene nuestro especialista, Carlos Arango, a hablar sobre manual para sobrevivir con la gente. Ay, gente tóxica. Ahorita volvemos, no te vayas.
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2: Siempre he creído que todos tenemos un grado de toxicidad. Cuando hablamos de la palabra tóxico, pues decimos es todo aquello que en su exceso puede hacernos daño. Por eso todos tenemos cierto grado de toxicidad, incluyendo el exceso de amor. ¿Por qué? Porque puede llegar a caer en sobreprotección. O el exceso de cuidados que tenemos hacia alguien, porque la gente cuando se acostumbra a que la estés cuidando y le estés diciendo como su mamá a tu pareja qué es lo que debe y no debe de hacer, llega un momento en que en lugar de verte como la pareja, te ve como su mamá. Entonces no te andes quejando porque ha cambiado tu vida sensual, porque ha cambiado toda la dinámica de la pareja. Usted lo convirtió en su mamá. O sea, tú te convertiste en su mamá o tú lo convertiste a ella en tu papá. Y todavía hay terapeutas que me han dicho aquí en el programa, error garrafal decirle a la pareja mija, mijo. No lo dije yo, no me agarre la bronca contra mí. Pero ya van 3 terapeutas y le pregunto a Carlos Arangua, que acaba de llegar aquí al programa. Carlos, ¿tú qué opinas de decirle mija, mijo, hijo? Mande, mami.
3: ¿Te estás haciendo grandote o chiquito, dependiendo sea el caso?
2: Como el chorrito.
3: Exactamente. Te digo mijo y te hago así.
2: Y te digo mami y no, te hago para arriba. Para arriba.
3: No, somos
2: papi
3: iguales.
2: ¿Y papi?
3: No, tampoco.
2: ¿Tu pareja nunca te dice
3: nunca
2: papi?
3: No.
2: Pero lo dicen con mucho amor, ¿eh?
3: Claro. Pero papi, a final de cuentas te ponen grandote y después a ti te sale el ego.
2: ¿Por qué? Ah. A ver, ¿tú qué piensas, Erika? ¿Cómo le dices a tu marido de cariño? Ándale, Erika, me gustaría escuchar. ¿Cómo le dices?
4: ¿Yo?
2: Sí.
4: Por su nombre.
2: Ah, ¡ay, qué seca, amiga! Oye, está bien que sí. ¿Cómo se llama el hombre?
4: Francisco Vicente.
2: ¿Francisco Vicente? Así, el nombre completo. Sí, Francisco, sí, Vicente. Francisco, ¿me traes un vaso de agua, Francisco Vicente?
4: Vicente. ¿Eh? ¿Francisco o Vicente?
2: Porque tiene dos nombres.
4: Sí, así es.
2: ¿Y cuando te emperras, cómo le dices, Erika?
4: Mi amor.
2: ¡Ah! Mi amor. Necesito que cambies en ese instante. Dite esos ruidos tú, niño. Te entiendes muy chiquito, pon esos ruidos tú. Erika, ¿qué piensas de la toxicidad? ¿Algún día tu relación empezó con tintes tóxicos por parte tuya? Primero, empecemos por ti, Erika, porque muchas veces, sí, él sí, claro. No, por ti. ¿Te has vuelto en alguna ocasión, en alguna etapa de tu matrimonio, de tu feliz matrimonio, te hiciste una mujer tóxica?
4: En mi matrimonio actual, nunca en la vida.
2: ¿En el anterior?
4: En el anterior, sí. ¿Sí? Esta parte de escuché cuando estamos buscando un papá, y bueno, en mi primer matrimonio estaba buscando a esta persona que cuando exigía que me protegiera, cuando exigía que me hiciera caso, cuando exigía que me diera lo que me hace falta, pues bueno, sí, me volví una persona muy, muy tóxica, y de ahí pues ya le convivé y me funcionó. Y bueno, ahora en esta amor a segunda vista, pues ya el darme lo que me hace falta y darnos mutuamente lo que requerimos, pues todo es mucho más ligero.
2: Erika, pero a ver, ¿ya había señales desde antes en tu primer matrimonio de que la persona era como era y no te querías dar cuenta, sí o no?
4: Sí, la verdad que sí, en el noviazgo todo esto existía y cuando nos casamos aumentó. Y bueno, nos casamos creyendo o vivimos juntos creyendo que iba a cambiar o que todo iba a suceder. Y cuando se propuso esta parte de ir a terapia de pareja, pues bueno, terminé yendo a terapia yo y él ya no quiso acompañarme. Mm. Entonces, pues sí, siempre es un trabajo de dos.
2: Sí, esa ilusión de que de que un día va a cambiar. Hay gente que te está escuchando, Erika, que está ahorita con una relación de pareja donde hay muchas broncas, pero sí. Dices, pero casándome se quitan. ¿Qué les quieres decir? Ay, la riña. Pues, ya contestaste, gracias, reina.
5: Sí.
2: O sea, no.
5: Hermana, date cuenta.
4: No, es lo que pasa es que no nos podemos dar cuenta desde adentro, o sea, requerimos ir con alguien, por eso hay terapeutas, ponernos a estudiar, ponernos a leer, o sea, es responsabilidad de nosotros salir de una relación así, pero solos es muy difícil hacerlo.
2: Sí.
4: Requerimos la compañía, el apoyo, una red de apoyo, pero solos no nos damos cuenta que estamos en una relación tóxica. Porque creemos que es normal, y si venimos de un hogar donde los golpes, si tuve una mamá que fue controladora o tóxica, voy a creer que es algo normal y voy a seguir lo mismo.
2: Y ahí empiezan las broncas y mira, y aparte, si le agregamos, no es mito, es realidad, que muchas veces buscamos una pareja con similitud a la mamá o a papá, ¿eh? Si es así, aquí está el terapeuta Carlos Arangua. Le pregunto, ¿sí es verdad que sí buscamos a una pareja similar a mamá?
3: De manera completamente inconsciente, pero sí. Pero es porque ocupamos aprender eso que no nos enseñaron nuestros papás.
2: Ops, ahí está. ¿Oíste eso, Erika?
4: Son los padres perfectos para nuestra evolución. Exacto. Y nosotros decidimos.
2: Y si le agregamos la teoría de que antes de nacer y si agregamos la teoría de que antes de nacer elegimos a nuestros padres, ups, todavía más fuerte. Es teoría, ¿verdad? Pues no podemos comprobarlo. Erika, te mando un abrazo. Gracias por estar escuchando el programa. Me encanta que participes en el programa, Erika.
4: Gracias.
2: Hasta pronto, hasta pronto. ¿Por qué le pusiste el guajolote si habló muy bonito? Vamos a una pausa muy breve. Esto es Por el Placer de Vivir. Ya llegó mi invitado, el terapeuta Carlos Arangua. Y viene filoso. Manual para sobrevivir de gente tóxica. Qué fuerte. Qué duro. Qué tan bravo. Ahorita venimos.
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1: Manual para sobrevivir a la gente tóxica. Qué fuerte tema. Carlos Arangua, terapeuta, conferencista, especializado en amor propio y bienestar emocional. Carlos, querido, cuéntame, manual para sobrevivir a la gente tóxica. ¿Qué quieres decir sobre este tema?
2: Primero que nada, sí, que el manual no es para la persona tóxica. Oh,
1: para uno.
2: Sino para
1: pues
2: uno.
1: Claro. ¿Sí? Ten, para gente regalando el manual.
2: Para que te arregles.
1: Porque eres tóxico.
2: No. Sale. Una vez me dijo mi hermano, cuando te toca, te toca. Y me contestó mi otro hermano, pero no te pongas en la tocadera. Ok, entonces el proceso de la gente tóxica definitivamente ahí está. Una gente tóxica es aquella persona que te drena, que te desgasta, que te cansa. ¿Pero qué crees? Tú eres gente tóxica para ti mismo por estar presente de la misma manera y seguir haciendo exactamente lo mismo. Entonces, cuando hablamos de gente tóxica, no hablamos necesariamente de alguien de que va en contra mía. Porque normalmente decimos, es que me cae mal porque no le gusta lo que yo quiero. No, podemos estar en desacuerdo.
1: Totalmente.
2: Sí, porque al final de cuentas tú puedes pensar una cosa y otra. El problema es que lo que pensemos sea para drenarnos. Uh-huh. Yo te voy a imponer esto y entonces cada vez te castigas más y más y más y más. Pero ahí es donde viene esa realidad dura en el proceso. No puede haber toxicidad sin alguien que la reciba.
1: O sea, aquí el problema es que la gente es como es.
2: Exacto.
1: O sea, ¿tú crees que la gente cambia para bien?
2: Sí, pero tiene que tener un proceso de conciencia primero.
1: Totalmente.
2: Ese es el conflicto. Nadie va a cambiar si no quiere cambiar. Siempre les digo yo a los terapeutas, cuando vienen a terapia conmigo y me dicen, oye, ¿crees que pueda cambiar? Lo primero que te digo es, ¿quieres? Sí, ya tienes el 50% hecho. El otro 50% es trabajo. Pero es, yo deseo cambiar, aunque no sepamos ni cómo. Desgraciadamente, normalmente las personas tóxicas no quieren cambiar. No tienen esa intención.
1: Oye,
2: de
1: y las
2: cambiar.
1: Personas que se enamoran de una persona que tiene signos de toxicidad, o sea,
2: sí, es complicado.
1: El mal carácter, vamos a decir, sí. Signos. ¿Cuáles son los más importantes?
2: Normalmente es la exigencia, el exigirte de más.
1: Ah.
2: Está para mí, porque
1: no me atiendes. La liga todo.
2: Exactamente.
1: Lo
2: estarte revisando todo el tiempo, en dónde estás,
1: es
2: con quién estás y cosas así por
1: y
2: el estilo.
1: Y si no se enoja.
2: Claro. Entonces no provees la libertad. ¿Sale? Y solo es ataque y exigencia.
1: Si eso hay en el noviazgo, ¿qué porcentaje de que la gente con el matrimonio cambie?
2: Honestamente.
1: Siempre la gente se ríe cuando sí. Pregunto eso, pero pues bueno. Pues
2: no, pues
1: gente.
2: Es que la verdad es que
1: pues
2: sí.
1: Honestamente
2: es muy complicado. ¿Por qué? Porque las personas no cambiamos, evolucionamos. Y para el proceso de evolución se ocupa conciencia, trabajo, y reconocer sobre todo los errores. Y es una de las características que las personas tóxicas no tienen. No reconocen que están mal. Dicen, yo estoy enojado y hago esto porque tú no me haces caso, porque tú no me atiendes a tiempo, porque tú no me tienes las cosas como yo quiero. Y entonces, como siempre echan la culpa al de afuera, no se hacen responsables.
1: Hay gente ahorita que se está reconociendo que está viviendo con alguien así y no he hecho nada. ¿Qué debo de hacer?
2: Lo primero es entender esta idea. Yo soy responsable de todo lo que veo. Yo soy responsable de todo lo que veo, sin excepción. A lo mejor tú estás agrediéndome y ofendiéndome y demás, perfecto. Esa agresión y ese dolor, soy responsable. A lo mejor yo no soy el culpable del juego. A lo mejor yo no quiero ser la víctima, perfecto. Pero como soy responsable, tengo que encontrar la forma de alejarme, de poner límites, que aquí es en donde justamente va ese manual. Primero que nada es empezar a aprender a poner límites. No para la persona tóxica, para mí.
1: Mi primer límite es, ¿me merezco yo esto?
2: Exactamente.
1: Entonces, yo ¿merezco no quiero yo esto? Darle tiempo a esta persona.
2: Ajá. Y ojo, y aquí es donde vienen a veces esas pautas, ¿no? Porque hablabas un poquito de ese proceso de ansiedad social y de los trajes que nos ponen y cosas así por el estilo. Ya estoy casado, ya estoy casada. ¿Y ahora? ¿Cómo le hago si es tóxico o tóxica la que está aquí enfrente de mí? ¿Qué hago? ¿Sí? Y a veces ese proceso social de no, tienes que estar así hasta la muerte. ¿Sí?
1: Porque no lo inculca.
2: Exactamente.
1: Hasta y que ojo, la muerte no se pare.
2: Exactamente. Y ojo, no estoy invitando a que se divorcien así como
1: no,
2: si fuera.
1: No, no estamos promoviendo.
2: Sino
1: eso.
2: Que lo trabajen. No aguantes nada.
1: A ver, ¿y cómo recomiendas tú en terapia? ¿Qué le dices? enfrentar a esa persona que según tú es tóxica, según tú haces el diagnóstico? ¿Cuál es la mejor manera de que él pueda entrar en conciencia?
2: En conciencia. De entrada, lo primero que tienes que hacer es no querer cambiar a esa persona tóxica.
1: No.
2: ¿Sale? No, no. Es querer ajustar tú las cosas. Empezar a trabajar desde el amor propio. Desde empezar a poner límites claros, simples. Uno de los errores que pasa muchas veces es que le queremos explicar a la persona tóxica una y otra y otra y otra. Y no funciona. ¿Por qué? Simplemente se lo dices una sola vez, de manera firme, simple, y tú te mantienes en lo que tú quieres. Ojo, ese límite no es de agresividad hacia el otro, porque si no, el tóxico vas a ser tú. ¿Sí?
1: Ya,
2: no,
1: ya jugaste el mismo juego.
2: La toxicidad no se puede pagar con toxicidad, nunca. La toxicidad siempre se va a pagar con amor, con tolerancia. ¿Sí? Lógico, si tú estuviste ya muchos años así, empieza a ser tolerante primero contigo. Entonces tú no puedes dar lo que no tienes. Date amor primero a ti. Ponte límites a ti. Y desde esa línea, acércate con esa persona para poner límites, expresar desde la tranquilidad y desde el amor como tal y empezar a trabajarlo.
1: Eres Carlos Arangua, y a la gente que te llame, oye, que se ponga en contacto contigo.
2: Sí, me puedes contactar en Facebook, en Instagram y en TikTok como arroba Carlos Arangua.
1: Arroba Carlos Arangua. Y a la gente que te llame, que te busque, ¿qué le vas a...?
2: Fíjate que tenemos un regalito. Ya ves que cuando vengo aquí contigo me gusta regalar.
1: Anda usted muy regal, pues muy generoso.
2: Generoso, como a se ver, debe.
1: Regaloso.
2: Entre más das, más recibes. Siempre a he ver, tenido esa idea.
1: ¿Qué le vas a regalar a la gente?
2: Tengo el próximo jueves 16 de julio una clase magistral acerca de algo muy sencillo, ¿sale? El sentir es el secreto.
1: El sentir es el secreto.
2: Es el secreto.
1: Arroba Carlos Arangua. Gracias por venir. TikTok, Instagram o Facebook, donde le quieras escribir. Vamos a una breve pausa. Esto es El Placer de Vivir.
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8: César, me encanta escuchar tus podcasts aquí desde Ciudad Obregón.
9: Mucho gusto en saludarlo. Desde acá, desde Coyuca, soy Ded Bracho.
10: Hola, doctor, soy Leti. Los escucho desde Amelco, Querétaro, todos los días.
1: Gracias, saludos Ciudad Obregón, Sonora, abrazos para ustedes. En Querétaro está Leti. Y en Coyuca me está escuchando Soidet. Mira, ni cómo ayudarte, reina. Soidet, a la pista número 1. Con ese nombre, Soidet, pues mira, a la pista de humo, de espuma y de todo, Soydet. Te mando un abrazo enorme. Se haber puesto Soydet, porque me sabe llamar así. Y de noche, ¿cómo te dicen?
11: Sodi. Soda.
1: Gracias por escuchar el programa. ¿A dónde vamos? Vamos con mi querido amigo Axel Ortiz. 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El doctor es experto en amor propio. Mi invitado de hoy, pero mira lo que dice Axel.
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12: Con mucho cariño, esta cápsula de Ubicatex que va a tocar hueso. Va con todo. A veces uno cree que amar es darlo todo. Si te entregas sin medida, si estás siempre disponible, si aguantas todo, te van a querer más. Pero no es así. A la mala, muchos hemos aprendido que amar sin límites no provoca que nos amen, provoca que nos usen. Porque cuando no ponemos un alto, cuando no nos elegimos, el otro tampoco lo va a hacer. No se trata de dejar de amar, sino de aprender a amarnos. De entender que el amor sano no exige que nos olvidemos de nosotros mismos para que el otro esté bien. Hay que aprender a poner límites aunque duela. Cuida tu paz, aunque a veces eso moleste a otras personas. Y recuerda, quien realmente te ama no necesita que te rompas para quedarse. Podemos continuar la conversación en mis redes sociales. En Instagram estoy como @mirandoenmi y en Facebook como psicólogo Axel Ortiz.
1: Me encantó tu recomendación, Axel Ortiz. Gracias. A nombre de todos los que hacen posible este programa, te decimos gracias por ser parte, por el placer de vivir. Todos los días en este horario tenemos una cita.
13: ¡Ay, qué bonito!
1: Pues única y exclusivamente por el placer de vivir. No se les olvide que voy a estar próximamente en Matamoros, Tamaulipas, Teatro de la Reforma. 3 funciones, 8:00 y 8:30. 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Vamos a tener el Teatro de la Paz de San Luis. Y luego la Feria Internacional del Libro de Lima, Perú, el 25 de julio. Y el 5 de agosto, Guayaquil, Ecuador. Nos vemos en el Teatro Sánchez Aguilar, Cómo Tratar con Gente Insoportable. Te va a encantar. Hablando de gente tóxica, doctor. Que mi Dios bendiga cada paso, cada decisión que tomes. El problema no es lo que te pasa, es cómo reaccionas a eso que te pasa. ¡Ánimo! Hasta la próxima.
14: A mí sí me gusta.
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1: Vámonos, vámonos, vámonos, señoras y señores, estamos de regreso desde el Alonso Ronquillo Gardea, donde pues ya estamos completamente en vivo para que usted lleve la transmisión con nosotros a través de La Grandota 97.5 FM. ¿Qué tal? Buenas tardes, bienvenidos una vez más a través de la mejor estación en Camargo y toda la región del estado centro-sur del estado grande de Chihuahua. Mi nombre, Aarón Gustavo Quintana Nieto, el Palomo, les dice buenas tardes, bienvenidos una vez más. Saludamos a nuestro compañero que estará con nosotros en el análisis directo a la cabeza, como lo dicen, el señor Humberto el Manzano Porras. ¿Qué tal? ¿Cómo está? Tremendo. Buenas tardes, bienvenidos una vez más.
2: Bueno, pues aquí estamos ya en lo más alto del estadio Alonso Ronquillo para llevarles a todos ustedes, amigos, las transmisiones. Van bien el partido entre los manzaneros de Cuauhtémoc y los mazorqueros de Camargo. Como ustedes saben, pues es crucial. Yo creo que Camargo necesita ganar de 5 a 6 juegos los que faltan para poder estar en la fiesta grande. Con mucho gusto les vamos a dar a conocer la alineación del equipo de los manzaneros de Cuauhtémoc, que viene rápidamente aquí alineando con Brian Gómez, será el parador en corto. Jorge Morales, la tocha, estará en la segunda base. Raúl Meraz en la tercera. Víctor Landeta será el bateador designado. Han Chancón será el jardín central. Alan Arizmendi estará en la primera base. Alan Santos está en el jardín derecho. El veterano de mil batallas, Víctor Hugo Chávez, estará en la receptoría. Víctor Becerril en el jardín izquierdo. Y el lanzador por el equipo de los manzaneros de Cuauhtémoc es ni más ni menos ni nada que Arturo Sarmiento, es el lanzador. Yo creo que es el profesional. Bueno, por el equipo de los mazorqueros de Camargo les vamos a dar a conocer pues ni más ni menos Jonathan Mendoza estará en las paradas cortas, Diego Lizárraga en la intermedia, Luis Cuadra será el bateador designado, César Cano en la antesala, Cristian Navarro será el primera base, Brian Holguín será el jardín derecho, René Duarte el receptor, Emiliano Olivas estará en el jardín izquierdo. Écheme la mano, compañero, porque ando un poco ronco. Oscar Ramos será el patrullero central y el lanzador será el pitcher profesional Yaciel Hurtado.
1: Bueno, pues así saltarán ambas escuadras al terreno de juego en el Alonso Ronquillo Gardea, donde pues la situación para el equipo de los mazorqueros de Camargo pues es difícil, más no imposible, de tratar de barrer estas series. Donde el equipo de Camargo pierda dos juegos seguidos, el equipo de Camargo completamente eliminado del campeonato estatal. Así que pues con configuraciones de resultados, el equipo de Camargo, señor Manzano, pudiera entrar a la fiesta grande en este 2026 del campeonato estatal de Chihuahua, donde no perdemos la fe, donde vemos la situación, pero pues vemos un equipo que me gusta la alineación. Ahora ya echando un poquito a Brian Holguín hacia arriba en la situación del standing, del line-up del equipo de los mazorqueros de Camargo. Pues por ahí ajustándose poquito Luis Cuadras como tercero en el orden, bateador designado. El detalle de Jonathan y Diego Lizárraga, pues yo creo que son inmovibles hasta este momento en el terreno de juego para el equipo de los mazorqueros de Camargo. Y las situaciones que se vienen viviendo, se ve pues un ambiente diferente dentro del equipo de los mazorqueros de Camargo. Esperemos en Dios, esperemos en ustedes que lo apoyen, que vengan a apoyar al equipo de nuestros mazorqueros de Camargo para venir a lograr hacer una hazaña, porque la verdad es cosa difícil, más no imposible. Ya saltan los señores umpire al terreno de juego, ya vienen por allá encaminándose del jardín izquierdo hacia la placa registradora. Esperemos ver la situación con los puros caminados. El señor Rafael Lee, por los puros caminados, de los señores umpire. Y bueno, pues vamos a ver la situación que pudiera presentarse el día de hoy para nuestros más horqueros de Camargo. 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Pues esos son nuestros gentiles patrocinadores que estarán acompañándonos el día de hoy en este juego número uno de la serie entre el equipo de los Manzaneros de Cuauhtémoc, visitando al equipo de nuestros más horqueros de Camargo, señor Manzano. Pues todo listo para llevar a cabo este primer juego de pelota.
2: Claro que sí. Pues ya aquí están los manejadores, ya ahí en el home play. Vamos a esperar que arranque el partido crucial para el equipo de los mazorqueros de Camargo. Y pues también un poco de paz para seguir en la punta, como lo es el equipo de los manzaneros de Cuauhtémoc, que prácticamente les está pisando los talones por ahí el equipo de los algodoneros de Delicias. Pero también hay que recordar que el equipo de los algodoneros pues está por allá en la vieja Huejoquilla, y ahí se les va a poner difícil prácticamente esos dos partidos que tienen por allá en la ciudad de Jiménez, Chihuahua.
1: Oye, pues vemos en el terreno de juego que no salta el manager Jesús Muñoz. ¿Seguirá ausente del equipo?
2: Sí, yo creo que sí.
1: ¿Seguirá ausente del equipo los mazorqueros de Camargo? Y bueno, pues caminan como pavos reales aquí los directivos en el Alonso Ronquillo Gardea. Caminan saludando a la gente como si esto fuera una fiesta para el equipo de Camargo. Yo creo que pues esto no es lo que usted cree, lo que usted aparenta, lo que pueda usted ver dentro de el estadio Alonso Ronquillo. Así que pues nosotros estamos completamente listos ya para dar inicio a esta transmisión a través de la grandota 97.5 FM. Y pues ocupamos nosotros que el equipo de Camargo se ponga la playera, saque la casta, que haga historia este 2026 para poner en alto el equipo de los más horqueros de Camargo, donde sabemos y creemos en el equipo de Camargo que va a poder estar en la fiesta grande.
2: Mira, qué bonito sería que el equipo pudiera estar en la fiesta grande, pero sí vemos con tristeza que está muy difícil, mas no imposible.
1: Sí, sabemos.
2: Que el rey de los deportes se va por un hilito, y si le toca al equipo de Camargo seguir ese hilito, bueno, pues podremos estar de lo que sigue, y si no, pues nos veríamos el 2027.
1: Sí, así de fácil, pues no hay más allá. En caso de no, pues una derrota pudiera estar dentro de, pero ya dos derrotas yo creo que ya no cabría dentro del equipo de los Mazorqueros de Camargo. Con una segunda derrota, posibilidad de que el equipo completamente esté eliminado de este campeonato 2026 de la Liga Estatal de Chihuahua. Así que, pues esperemos, esperemos en Dios y poner los santitos de cabeza, que no tienen la culpa ellos, de que esto pudiera encabezar el equipo de los Mazorqueros de Camargo y ya estar listos para estar en la fiesta grande. Es una tristeza hablar de este tipo, pero también sería una alegría que nos regalara el equipo de Camargo a base de pantalones, de que se amarraran bien el cinturón y despegar a la máquina de los Mazorqueros de Camargo y estar en la fiesta grande, porque sabemos que hay gente que sí quiere el equipo de Camargo, sabemos que sí hay gente que en realidad quiere estar en la fiesta grande y no nomás venir a sentarse aquí en el Alonso Ronquillo. Esta tercera de Empire fue la que nos tocó la semana pasada allá en Casas Grandes, y pues bueno, como jefe de Empire el día de hoy, Rafael Lee es el que estará cantando las bolas y los strikes para nosotros dar inicio a este juego de pelota. Están presentando el equipo de los Mazorqueros de Camargo, que no saltan al terreno de juego aún. Allá el equipo de Cuauhtémoc solicitándole fotografía general para ellos, y nosotros pues ya completamente listos, señor Manzano, para tratar de tener otra victoria más.
2: Claro que sí, claro que sí. Vamos a esperar que salte el equipo de Camargo para este partido. 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
1: ¿Qué te decía, Erasmo? Bueno, pues allá salta Yosel Hurtado, termina de hacer sus tiros de calistenia, termina de hacer sus tiros de calentamiento. El tremendo Yosel Hurtado, pitcher profesional, que estará encargado esta tarde-noche aquí en el Alonso Ronquillo Gardea para llevar sus tiros para poner en alto el equipo de Camargo en una victoria más que pudiera avanzarnos más allá en la serie de playoff esta tarde noche, que nos pudiera dar aire, que nos pudiera dar esperanzas de poder avanzar más allá. Y esto está a punto de iniciar, esto está a punto de llevarse a cabo el juego de pelota. Viene Brian Gómez, Jorge Latochita Morales, Raudel Meraz, y se alcanza Víctor Landeta.
2: Lo puse al revés.
1: Sí. No. Bueno, pues le dije, señor. Pero no pasa nada. Ya estamos listos, nosotros completamente listos para llevar a cabo play ball. Hurtado se prepara, viene con su lanzamiento strike. Le cantaron el primero. Ándele, ya ni me acordaba de la pizarra. Vámonos a la pizarra. Strike, le cantaron el primero. Yo ser Hurtado.
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1: Ya se balancea el pitcher profesional, poniéndose de acuerdo. Viene con su lanzamiento con velocidad. Stroy tirándolo. Le cantaron el segundo. Rápidamente lo ponen contra el paredón. Yosel Hurtado se ve con ganas de triunfar con el equipo de los Mazorqueros de Camargo. Esperamos en Dios, esperamos en los santos que vamos a poner de cabecita, que le ayuden al buen profesional, a Yosel Hurtado. Ya se balancea el pitcher. Viene con su lanzamiento a la esquina de afuera. No le gustó al señor umpire. Una bola y dos strikes, la cuenta para Brian Gómez. El parador en corto, este chaparrito. que es el parador en corto por parte del equipo de los Manzaneros de Cuauhtémoc. Estamos a través de la grandota 97.5 FM. Ya llegando casi 100 seguidores en YouTube. Lanzamiento slider. Estoy tirándole por la vía del Tecayas. ¡Ay, mamá mía! Cayó el primero de la parte baja, de la parte alta del primer episodio.
2: Jorge La Tochita Morales, segunda base.
1: Jorge Morales es el que viene a la caja de bateo. Jorge La Tochita Morales es el que viene a tomar el turno por primera ocasión en esta parte alta del primer episodio.
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1: Ya viene con su lanzamiento a la esquina de adentro. Strong le cantaron el primero. El incansable Jorge Morales, el capitalino, que cómo le ha de poder al equipo de los Dorados de Chihuahua no tener en este momento a Jorge Morales,
2: Es el segundo mejor bateador y el primer, el que va de campeón bateador es Manuel Chávez, el jugador menor de los Indios de Juárez.
1: Como mejor bateador en porcentaje hasta este momento, Manuel Chávez, el jugador menor del equipo de los Indios de Juárez. Le emparejó la cuenta una bola con un strike y una out. Empieza con uno, sigue con uno y termina con uno. La cuenta para Jorge Morales, La Tochita. Fíjese que no puse el ambiental. Ahorita lo ponemos en el corte comercial, Ya se prepara el pitcher. Viene con su lanzamiento. Foul, alcanza a pellizcar esa pelota. El buen Jorge Morales.
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1: 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Una bola y dos strikes. La cuenta para Jorge La Tochita Morales. Saca el pie de la placa por allá. José Hurtado, el pitcher profesional. Esperemos en la gente de Camargo que venga a apoyar a nuestro mazorquero de Camargo. Que vengan a gritarles, a echarles porras, a desahogarse, pero gritándoles en apoyo al equipo de Camargo. Lanzamiento, buscándole el pie de atrás para bateador zurdo. Le emparejó la cuenta, dos bolas con dos strikes.
2: Sí, ahí está Jorge Morales.
1: Emparejó la cuenta con dos bolas y dos strikes. Ya se prepara el pitcher y se pone de acuerdo. Ya le dijo que sí, viene con su lanzamiento. Batazo elevado, totote. El tercera base. No, señor, la pelota se abre de foul.
2: Dos bolas, dos strike, un out. Un saludote a don José Carlos.
1: Don José Carlos, siempre al pendiente, el quinelero.
2: Así es.
1: Gracias por siempre estar al pendiente. Le mandamos un afectuoso saludo, un abrazo.
2: Muchos años aquí en el estadio, José Carlos, claro que sí, un saludote.
1: Dos bolas con dos strikes, ya se prepara el pitcher. Viene con su lanzamiento, allá va un rodado hacia las paradas cortas. No, señor, la pelota de hit hacia el jardín central. Respondiendo y dándole las buenas tardes, las buenas noches a José Hurtado con el primer imparable hacia el jardín central.
2: Es un chocador de bola Jorge La Tocha Morales. Nomás le bajó el bat.
1: Sí.
2: Y ahí va alegre de hit la pelota. Por algo está bateando lo que está bateando por ahí Jorge Morales. 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En este campeonato estatal de béisbol 2026.
1: Raudel Meraz en la caja de bateo a la esquina de afuera. No, señor, lanzamiento malo. Una bola, cero strike.
2: Este fue el refuerzo, Raudel Meraz, del año pasado, ¿no?
1: ¿Para el equipo de Cuauhtémoc?
2: De Camargo.
1: No recuerdo, la
2: sí,
1: verdad.
2: Sí, fue él y el cono Edgar, ¿qué? Salazar.
1: El de Jiménez,
2: sí, Edgar Salazar. Sí, fue Raudel y fue... Que, por cierto, llegaron tumbando caña, Tuvieron mejor la campaña en los playoffs que hasta en sus respectivos equipos.
1: Sí.
2: Sí conectaron arriba dos, tres cuadrangulares cada uno, fíjate, en los playoffs para los mazorqueros de Camargo.
1: Ahí está, ya se prepara el pitcher, pega la rancona, ya va al corredor, va al tiro, va al corredor. Quieto. No hay cómo sacarlo en segunda. Tres bolas, cero strike.
2: Y aparte fue un tiro muy débil y desviado.
1: No, y tardó muchísimo para desprenderse de ese lanzamiento. Tardó muchísimo por ahí el receptor del equipo de Camargo.
2: Bueno, pues vamos a esperar que le den la oportunidad también al Tesoro. O está por ahí también Daniel Nevares. Son jóvenes, talentos.
1: No creo.
2: No lo creemos, pero pues ojalá y nos equivoquemos.
1: Ojalá y nos digan, tienen razón estos muchachos. 3-0. Ya se prepara el pitcher, viene con su lanzamiento strike, le cantaron el automático.
2: 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Un saludote por ahí al rector Julio Huerta y también por ahí a Max Pérez.
1: Gracias por su confianza, lanzamiento a la esquina de adentro, no señor, pasaporte. Para el bateador, allá va alegre y contento, rumbo a la primera base y viene a la caja de bateo Víctor Landeta.
2: Así es, el cuarto en el orden.
1: Bateador designado.
2: Fíjate, este Víctor Landeta pues ha batallado en el campeonato estatal, a pesar de que va liderando en cuadrangulares junto con el oso Alexis Sainz, pero recuerda que 6 los metió en la serie contra los Soles de Ojinaga.
1: Sí.
2: Nada más ahí, después 2 cuadrangulares en todo el campeonato.
1: Y párale de contar.
2: Así es.
1: Vamos a ver, ¿eh? Ya se prepara el pitcher, Yoselo Hurtado. Viene con su lanzamiento en camino a la esquina de afuera, bajito, lanzamiento malo. Y es aquí donde pues empieza a batallar Hurtado cuando tiene corredores en base.
2: Sí, eso es lo que el pie, el talón de Aquiles de Yoselo Hurtado. Cuando está solo se pone sabroso.
1: Lanzamiento foul hacia atrás, la pelota fuera del parque de pelota. Así, Víctor Landeta, pues fue también un caos en la sexta zona allá en Cuauhtémoc, donde el año pasado no lo quisieron traer, no tenía oportunidad Landeta de estar en el equipo de Cuauhtémoc, y ahora pues ahí está, de la mano del oso Alexis Sainz, allá va un batazo hacia el jardín central, se aproxima la primer carrera por parte del equipo de Cuauhtémoc, viene el tiro, viene el corredor, quieto. Se viene la primer carrera para Cuauhtémoc.
2: Sí, fue un imparable por ahí de Víctor Landeta rumbo al jardín central. Llegó fácilmente con la primer carrera la tochita Jorge Morales.
1: Sí, un batazo bien conectado, aparte hacia el jardín central. Dice, mando un saludo para el Virrias, Irán, Gabriel y el Pitufo, mi tío el Guillo, y para mí el Corcho, buena transmisión. Viéndolos aquí en la cuna del béisbol con un jajaja y mamá mía, miren nomás. Ah,
2: es lo que te digo, ya nomás a ti. Está bien,
1: ya va a empezar. Ya va a empezar a conocer los absurdos.
2: Déjelos, ahí los traigo en jabón.
1: Sí, dígales algo, por favor, ¿eh?
2: Sí, así es, ¿no? Un saludote ahí a la cuna del béisbol. Bueno, pues hay corredor en segunda, corredor en tercera. Se fue para la intermedia por allá Víctor Landeta. A tiro de Gil la posible 2 y 3.
1: Jugando agresivo rápidamente el equipo de Cuauhtémoc. Ya se prepara, lanzamiento en camino a la esquina de afuera. No le gustó al señor Empire, 2 y nada.
2: Y fíjate lo que comentamos, Yaciel Hurtado cuando está solo, cuidado, ¿eh? Tira pero cosa sabrosa. Y nomás se le envasan y ya.
1: Es donde vienen los detalles.
2: Sí, y ahí está, ¿ven? Vamos a ver, ojalá y no, ojalá y salga... Adelante.
1: Lanzamiento, batazo elevado, totote, el jardín central. Para adelante. Se arma el piso y corre, viene el tiro, viene el corredor, ya no hay jugada. Así que no es nomás que fly al 8 para usted que anota, no avanzan los corredores, hay 2 out. Y con esto, pues, un out que le da aire a Yoselo Hurtado porque viene la caja de bateo.
2: Alan Arizmendi, el primera base.
1: Cortesía y encargo de quién, señor.
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1: Vamos a ver, Arizmendi, Alan Arizmendi es el que está en la caja de bateo. Muchacho corpulento, primera base. Ya se balancea, lanzamiento en camino, cuidado, un lanzamiento descontrolado por ahí de Hurtado.
2: Le da un parecido por ahí a...
1: Al Piolín.
2: A Javier Hernández, el
1: sí,
2: Piolín.
1: Sí, el Piolín.
2: Así es.
1: Palomo, pregúntale al Manzano qué nos hizo en la taza del baño y le dijimos que subiera que le subiera poquito y hizo una pila de bautismo. Lanzamiento
2: estrada. Dijeron, súbele, pues ahí le subimos. Ya los niños no alcanzaban.
1: Ay, no. Eso pasa cuando no lo lee uno primero.
2: Sí.
1: Lanzamiento a la esquina de adentro, no señor, lanzamiento malo.
2: No, pero no había bronca porque esa fue orden del teniente coronel de ahí de la cuna del béisbol, el Borrias.
1: Ah, bueno.
2: Así es que, pues, ¿qué?
1: Del jefe de jefes.
2: Pues sí.
1: Entonces lo que diga este muchacho no pasa nada.
2: No, pues sí vale, pero sin incomoda.
1: Dos bolas con un strike, lanzamiento, llevó una línea, las paradas cortas. Pues déjeme decirle, señor Humberto, que le salió barato al equipo de Camargo hasta este momento. Por la situación que tuvo corredor en tercera, corredor en segunda, únicamente con un out del equipo de Cuauhtémoc. Y bueno, el media entrada de juego. La pizarra de la grandota 97.5 FM te dice, Cuauhtémoc inicia ganando 1-0, vamos a un corte y regresamos.
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1: Gracias, muchas gracias. Estamos de regreso. Pues hay noticias a nivel internacional de un refuerzo que traen el equipo de Camargo. ¿Cómo nos llegó? Pues bajó aquí por el graderío y vino y nos dijo, oiga, trajimos a fulano de tal.
2: ¿Sabe desde dónde nos mandaron esta información? Desde Chihuahua capital.
1: Fíjese, mejor se enteran otras gentes
2: no,
1: que nosotros.
2: No puedo creerlo, seguimos igual.
1: No, es triste. Dice Jesús Ortiz, muy buen trabajo, pero para mi punto de vista deben de poner más cámaras. Bueno, pues sí, es una inversión a futuro, ¿no? Si sí, usted tiene pues una que nos proporcione, pues préstenosla y le seguimos dando. Jonathan Mendoza lleva un batazo por el jardín central, el jardinero central levanta el guante y captura fly al 8 para usted que anota.
2: Sí, primer picheo por ahí de Jonathan Mendoza, le dio bien a la pelota, le dio sabroso.
1: Y bueno, pues ahí está, cayó el primer mate de la parte baja del primer episodio.
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1: Ahí con nuestro buen amigo Luis Aguilar, lanzamiento alto, lanzamiento malo para Diego Lizárraga, es el que está en la caja de bateo. Tratamos de hacer lo mejor con lo que tenemos, pues muchas gracias por darnos oportunidad, su preferencia, La bola cero strike, ya se balancea el pitcher. En recta a la esquina de afuera, strike, le cantaron el primero. Gracias de antemano, gracias por darnos su preferencia. Ya se prepara Arturo Sarmiento, viene con su lanzamiento rodado sobre las paradas cortas, el parador en corto, toma la pelota, su tiro largo rumbo a la primera por la ruta 63, cayó el segundo.
2: Bueno, pues ahí acaba de caer el segundo. 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
1: Gracias, Luis Cuadras, el bateador designado, tercero en el orden, es el que está en la caja de bateo. Ya se prepara el pitcher, viene con su lanzamiento a la esquina de afuera, bajito, lanzamiento malo, tirándole con rompiente, ¿no? Abriéndole rápidamente a Luis Cuadras, que dijeron, lo conocemos. Víctor Hugo Chávez, un experimentado del campeonato estatal, ya veterano. Veterano joven por acá en la receptoría por parte de Cuauhtémoc, lanzamiento a la esquina de afuera, qué clase de movimiento strike, le cantaron el primero.
2: ¿Y cómo se movió Víctor Hugo? Que la puso con la mano por ahí Sarmiento.
1: Parece un jugador de mucha experiencia, no parece, es de mucha experiencia.
2: Aquí pues ahora lo va a pichar para el lado de adentro, está, así es. Ahora va, vamos a ver para dónde, para adentro.
1: Lanzamiento, strike tirándole, le cantaron el segundo. Dice, saludo mi manza, mi palomo acá desde Denver. No puedo creer, lo escuché por otro lado. Enterarse que la misma jurisdicción... No, hombre.
2: No quieren.
1: No nos dan información, ellos hacen lo que les da su gana con el equipo de Camargo, la verdad.
2: Así es.
1: Es algo... triste, lamentable. Y si nos damos cuenta es porque la gente que no es de Camargo se da cuenta primero y son los que nos dan parte de poder estar nosotros atentos de esta situación. Hay un rodado hacia las paradas cortas, el parador en corto toma la pelota, el tiro largo rumbo a la primera base por la ruta 63, cayó el tercero, tres vinieron, tres se fueron al ritmo de conga. Cayó la parte baja del primer episodio en una entrada completa de juego. Gana Cuauhtémoc 1-0. Vamos y regresamos.

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2: Gracias, muchas gracias, estamos de regreso en la parte alta del segundo episodio. Señor, ¿quién viene a batear?
3: Está Alan Santos, el patrullero derecho, Víctor Hugo Chávez, el receptor, y Víctor Becerril, el jugador menor, patrullero izquierdo, y se alcanza a Brian Gómez.
2: Bueno, pues ahí está. Qué lamentable, dicen, qué triste, qué lamentable que nos tengamos que enterar por otro lado, y no por el patronato, no por el jurisdiccional. Pues ahora sí que todos podemos ser voceros, ¿no? Todos sí. Podemos tener una atención hacia la afición de Camargo. Que no sea una burla, señor presidente, lo que está haciendo por aquí el jurisdiccional para la gente de Camargo. En realidad, tiene que ponerse por ahí a trabajar el jurisdiccional. Tiene que, pues en realidad, sacar el trabajo que usted le está encomendando. Con el equipo de Camargo, están haciendo y deshaciendo y hacen lo que quieren con el equipo de Camargo.
3: Así es.
2: Una bola con un strike. Ya se prepara el pitcher. Viene con su lanzamiento foul hacia atrás. Cuidado, que se llevan al vikingo por allá. Escandaloso esto, ¿eh? Aquí en Camargo, qué tristeza, da tristeza. Ya no me da coraje, me da tristeza por la bonita afición de Camargo. Que ellos tienen la culpa. La situación que se está viviendo, la pobreza que se está viviendo en el parque, en el Alonso Ronquillo Gardea, que no venga la gente, que no le tengan confianza a un jurisdiccional que ni siquiera informa de lo que se está haciendo en el interior del equipo Los Mazorqueros de Camargo. Qué triste y qué lamentable. ¡Lanzamiento, sí, señores! ¡Truy sin tirarle! ¡Por la vía del Tecayas! ¡Ja, ja, ja! ¡Ay, mamá mía! Dice Beto Terrazas, mi palomo, mi mansa, un abrazote, todo por su propio peso cae, no se les olvide mi mansa, y para mí, excelente transmisión, son los mejores y soy de Cuauhtémoc, pero me gusta cómo transmiten ustedes.
3: Ok, un saludote, ¿quién es Beto?
2: Sí, Beto Terrazas.
3: Sí, un saludote, claro que sí, dice, los mariachis callaron, mejor páginas foráneas informan, les doy el beneficio de la duda. Y no sea cierto que informen todos los de altas y bajas. No, esto es cierto porque está en el roster.
2: Claro, ya lo checamos y no estamos hablando nomás por hablar, ¿eh? Está en el roster este muchacho que dieron de alta como lanzador de Cuauhtémoc, Chihuahua. Y pues aquí los medios de Camargo no existen, no valemos, no, menos la gente, menos la afición de Camargo. Rodado sobre la segunda base, el segunda base toma la pelota. El tiro rumbo a la primera base, cayó el lado número 2.
3: Dice, el catcher está para llorar, dice, no tira bonito a segunda. No. Bueno, pues ahí está, ¿verdad? Pues no podemos hacer nada. 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
2: Víctor Becerril es el que viene a la caja de bateo, dice, pregúntale al papá de Junior Vargas. ¿Cuánto tiempo duró en enjarrarle a una pared a Persimonio Chilo Rocha? Eran 3 metros y duró 1 mes y medio. Le dijo Chilo, si no estás enjarrando el estadio Azteca Manza. Bueno, como quiera, ustedes nos sacan una sonrisa después de los corojes que ese uno. Ay, Dios mío, mi vida. Lanzamiento nuevamente rodado hacia la segunda base. El segunda base toma la pelota, el tiro a la primera por la ruta 43, 3 vinieron, 3 se fueron al ritmo de conga. Vamos a disfrutar el juego el día de hoy. Gana Cuauhtémoc, una carrera por cero. Vamos y regresamos.
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2: Gracias, muchas gracias. Ya estamos de regreso en la parte baja del segundo episodio. Viene a batear el equipo de nuestros mazorqueros de Camargo. ¿De quién se trata, señor?
3: Bueno, pues ahí está César Cano, Cristian Navarro, Brian Holguín y se alcanza René Duarte Jr., el receptor.
2: Gracias, ya se balanceó el pitcher, se pone de acuerdo. Viene con su lanzamiento en camino a Strahan, le cantaron el primero.
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2: Ya se prepara el pitcher, viene con su lanzamiento bajito, lanzamiento malo. Dos bolas con un strike, la cuenta para César Cano. Gracias, muchas gracias a toda la gente que nos da su preferencia. Ya se balancea el pitcher, lanzamiento de en camino, foul, alcanza a pellizcar esa pelota.
3: Le tiró una curva tan fea como la carretera de Camargo a Saucillo.
2: Ahora hasta los de Saucillo la llevaron con usted, no hombre, no.
3: No, un saludote a todos los...
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3: ¿Y las cachuchas, apa?
2: ¿Y las cachuchas? ¿Dónde andará el señor, eh? La semana pasada andaba enganchado. Lanzamiento foul hacia atrás.
3: Bueno, pues la cuenta está en 2-2. No hay out en la pizarra, estaba bateando el cuarto en el orden.
2: Ahí está, muchas gracias.
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2: Dice Cristian Solís, Manzano Palomo, buenas tardes. Gachos son con nosotros. La afición no son para avisarnos quién entra, quién se fue. Sí, para eso están los medios de comunicación. Saludos a ambos. Y sí, sí da coraje, no, hombre.
3: Ismael Varela se llama. Ha de ser compa de Rigo Loya, ¿no?
2: Cristian Solís.
3: No, el refuerzo.
2: Ah, sí.
3: Ismael Varela.
2: Pues nomás ellos saben quién es. Nos dimos cuenta porque nos mandaron un mensaje por privado y lo checamos en el roster. Y si aparece en el roster como lanzador con el número 36. Entonces, pues es triste y lamentable toda esta situación que está pasando con el equipo de Camargo. Todavía ven y no se apiadan de la gente de Camargo, de la afición camarguense. Es algo que pues se ve ridículo, se ve ahora sí que quieras esconder lo que estamos viendo a través de las cámaras, a través de la radio, a través de la información que los medios de comunicación tenemos o nos mandan, y hacerle saber a la gente, a la afición de Camargo. ¿Quién viene a la caja de bateo?
3: Cristian Navarro, el quinto en el orden.
2: Cristian Navarro, el quinto en el orden, es el que viene a la caja de bateo. Lanzamiento a la esquina de afuera. No, señor, abierto. Lanzamiento malo. Qué bonito, pues que siga llegando más gentecita. De perdida que se acabalen las 100 gente, ¿no?
3: Pues sí.
2: Ahora bola, cero strike, la cuenta para Cristian Navarro. Navarro es en la primera base. Ha estado metido entre los mejores bateadores del equipo de Camargo. Lanzamiento, batazo de foul hacia atrás.
3: Estuvo muy buena serie la semana pasada. Conectó 6 imparables por ahí Cristian Navarro. Ojalá y siga produciendo para el equipo de Camargo.
2: Esperemos y sí, siga produciendo para nuestros mazorqueros de Camargo. Una bola con un strike y la cuenta para el bateador en turno. Revirada rumbo a la primera base, quieto, no hay consecuencia.
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2: Lanzamiento a la esquina de afuera, lanzamiento malo, dice Manzano y Palomo. A ver si ustedes tienen el dato de por qué Sañudo nomás tiró 3 lanzamientos y cambiaron de pitcher. Sería por lesión, pasó ahorita en Juárez contra Juárez. A Gonzalo Sañudo, el profesional de Faraones, allá en Casadrandes, están ahorita en Casadrandes, ¿eh? Ahorita tratamos de checarlo, ahí le mandamos mensaje a Sammy Cifuentes, allá en Casadrandes.
3: Sería terrible para los Faraones, ¿eh?
2: No, imagínese, su mejor lanzador. Lanzamiento, llevó un batazo hacia el jardín central, el jardinero central se coloca debajo de la pelota, levanta el guante y captura.
3: Le dio lejos por aquí Cristian Navarro, Dice, saludos para la cuna del béisbol de Peluquería París, que estamos viendo su excelente crónica. Sí, no te conociera.
2: Ay, no. No. Oiga, Palomo y Manzano, dice, ¿cómo está el calorcito allá en el estadio? ¿Está nublado? Gracias, Manzano y Palomo, los veo en Cielo Vista, en El Paso, Texas.
3: Va, qué suave, un saludote.
2: Oh, gracias, muchas gracias. Ahorita checamos eso, me llamó la atención. Hay dos out, hay un out, perdón.
3: Brian Holguín bateando.
2: Brian Holguín en la caja de bateo, ya se prepara el pitcher. Pitcher zurdo para bateador zurdo. Viene con su lanzamiento en camino a swing, abanicando. Le cantaron el primero. Déjeme, le mando de una vez mensajes a Cifuentes. Para saber qué pasó con Gonzalo Sañudo.
3: Bueno, pues está bateando Brian Holguín por una cortesía de Ferretería Nueva. 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Allá un rodado. Respifea por ahí la pelota a la Tochita Morales. Se le escapa. Llega barrido por allá en tercera base el corredor. Quieto por allá César Cano.
2: Sí, por mucho le ganó César Cano llegando con los pies por delante. Esto, pues ya no sé si llamarle hit de terreno porque ya ve cómo nos exhiben.
3: No, yo creo que sí, hay que darle el imparable.
2: La verdad, el hit de terreno porque le dio un bote bravo a la Tochita Jorge Morales allá en la segunda base. Con esto aprovechó César Cano e irse rumbo a la tercera base. Brian Holguín quedarse anclado en la primera. Y viene el receptor René Duarte a la caja de bateo. René Duarte, deje ver si nos contesta por ahí el tremendo Sammy Cifuentes.
3: Sammy.
2: Sí. Palomo, tienes la boca. Tienes la beca para tu corte de pelo para mañana o el sábado, el día que puedas venir. Pero conmigo nomás, dice el corcho.
3: Ay, no.
2: Ay, no. Vamos a ver, juego de cholos. Ya viene con su lanzamiento bajito, lanzamiento malo. No me lo hagan enojar, que de por siempre. Estos muchachos lo hacen enojar acá en la jurisdiccional y luego ustedes lo ponen a arder que con los taquitos que parecen moneda de a 10 pesos y que... Ay, no. Ay, no.
3: Y los frijoles martajados.
2: Los frijoles martajados. Lo que fui comió a Casadrandes. No, puro frijoles.
3: Qué bárbaro. Qué malos frijoles ahí en Casadrandes.
2: Ay, ay, ay. Lanzamiento foul hacia atrás. Haciéndole swing largo, René Ortiz.
3: René Duarte,
2: René Duarte, perdón, René Ortiz. Saludote al caballo allá en Mioqui.
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2: Dice la esperanza de cada año. Este año sí vamos a llegar lejos, como siempre, seguimos en las peores y la afición como siempre, esperando tiempos mejores. Saludos, Palomo y Manzano. Mientras tanto, al ataque, mazorqueros.
3: Claro que sí, nadie está diciendo lo contrario. Lo que pasa que pues desgraciadamente nos relegamos en toda la temporada y aquí estamos batallando. Vamos a ver, ahora aquí dependemos de terceros, pero necesitamos ganar,
2: sí,
3: y que los demás pierdan. Entonces va a ser muy difícil porque son tres equipos: Casagrandes, Ojinaga y Jiménez.
2: Y Madera se pudiera meter también.
3: Y Madera, es correcto. Si aquí Madera gana, Camargo gana, nos quedamos en el décimo lugar de todos modos.
2: Sí, y pues una serie difícil que tiene Madera ahorita, ¿eh?
3: Así es, con los mineros de Parral.
2: Eso pudiera pues venir a ayudarnos poquitín. Lanzamiento de piconazo, buscándole el pie de atrás, lanzamiento malo, tres bolas con un strike. Vamos a ver resultados. Fíjese, está perdiendo Madera en la segunda entrada alta, 4-0. Ahorita Parral no está buscando quién se la haga, sino quién se la pague.
3: Y es probable que esté Zazueta, ¿no?
2: Sí, Samuel Zazueta. A ver, vamos a checar.
3: A ver.
2: Ah, está bateando el Heriberto Sánchez, el que está por
3: Parral.
2: Por Parral, ahorita lo checamos. Ya se prepara el pitcher, lanzamiento en camino, swing, foul hacia atrás.
3: Se la dejó ahí sabrosa, se la dejó por aquí Sarmiento a René Duarte, sacó un matazo de foul aquí a la malla central.
2: La otra ventaja que tiene el equipo de Camargo es que Dorado le está ganando al equipo de Soles de Ojinaga 2-1, pero no se descuide porque Ojinaga ahorita no es Ojinaga el de antes.
3: No, Ojinaga ahorita es un equipo muy peligroso.
2: Sí, en Delicias no ha iniciado, en el 21 de marzo no ha iniciado el juego, ¿estará lloviendo por allá o qué pasaría?
3: Así es.
2: Tres bolas y dos strikes en la cuenta para René Duarte.
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2: Andrés Ledesma está lanzando ya por los Faraones de Nucasadrandes.
3: Sí, se lesionó, entonces algo le pasó por ahí a Sañudo y sería terrible.
2: Está ganando Juárez 1-0.
3: Sería terrible para los Faraones.
2: Vamos a ver, tres bolas y dos strikes. Ya se prepara, revirada rumbo a la primera base. Quieto, no hay consecuencia. Dice, saludos para el papá del Junior Vargas, que es el mejor catador de frijoles. Ya sabe que con una sola mordida, ¿de qué marca son?
3: Ay, caray.
2: Ay, caray. 3-2 la cuenta para René Duarte. Ya se prepara el pitcher, lanzamiento en camino, rodado de foul, buscándole con ese tipo curva con cambio, buscándole el pie de atrás. Ahora René Duarte alcanzó a pellizcar esa pelota.
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2: Vamos a ver.
3: ¿Qué pasó ahí?
2: No sé qué pasaría.
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2: Enseña así como que si se hubiera aventado un gase de esos, el receptor, algo así, ¿no? ¿O son los moscos?
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2: Vamos a ver, ahorita ahí checamos, mire qué desorden trae usted por acá, señor.
3: No, yo acá estoy.
2: Sí, pero pues allá estaban en la orilla.
3: Pues ahora van para allá, algo pasó. Algo pasó, vamos a ver qué pasó. ¿Quién sabe? Le están tirando algo, yo creo la luz al pitcher, ¿no? Algo.
2: Algo estará pasando, ¿no? Pues vaya usted a saber.
3: Sí, porque hicieron la seña aquí rumbo al pasillo. Y vamos a ver, tres bolas, dos strikes y un out en la pizarra.
2: Ya se prepara el pitcher. Pitcher zurdo poniéndose de acuerdo, va a venir con su lanzamiento, ya le dijo que sí. Tiempo pide el receptor. Y fíjese cómo Víctor Hugo Chávez saca de quicio la situación esa, ¿no?
3: Así es. 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
3: 3-2 para la cuenta de René Duarte Jr.
2: A cuenta de René Duarte Jr. Ya se prepara el pitcher, se pone de acuerdo. Ya viene con su lanzamiento, batazo elevado, totote hacia el jardín central. Es un batazo corto, se va a hacer el piso y corre. Viene anotando la carrera.

0: Ya se prepara el pitcher, viene con su lanzamiento a la esquina de afuera, lanzamiento abierto, lanzamiento malo.
1: ¿Y cuál es la importancia? El equipo de Madera, si pierde, Camargo gana. Se acerca a 2 partidos de los Venados de Madera, ¿eh?
0: Sí, es algo importante. Por eso es cuestión de que no vaya a perder el equipo de Camargo el día de hoy. Ya se prepara, lanzamiento foul hacia atrás. Le emparejaron a cuenta una bola con un strike. Oiga, mande su mensajito, ¿se va a hacer o no se va a hacer la carnita asada el día de hoy? Dice lesión, un tirón en el pie izquierdo al segundo bateador de los Indios de Juárez. Esa es la de Gonzalo Sañudo, la situación de Gonzalo Sañudo.
1: Bueno, pues es para 15 días.
0: Sí, agradeciendo a los compañeros en Casas Grandes por la información de Gonzalo Sañudo. Gracias, mi tremendo Sammy Cifuentes. Lanzamiento, curva hacia la esquina de afuera, no le gustó al señor umpire. 2 bolas con un strike, no, 3 bolas, ¿verdad?
1: No, 2 bolas, un strike, hay 2 outs en la pizarra, corredor en primera. Juego empatado a 1 por bando.
0: Bueno, pues ahí está. 2 bolas con un strike, ya se prepara el pitcher. Viene con su lanzamiento en camino a la esquina de adentro, strike, le emparejaron la cuenta que presagia el ponche.
1: Muy bajito, muy finito hacia la esquina de adentro.
0: Dicen los que saben, es la cuenta que presagia el ponche, señor.
1: Así es, 2 bolas, 2 strikes. 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
0: 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Ahí con nuestro buen amigo Luis Aguilar. Remirada rumbo a la primera base, quieto no hay consecuencia.
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0: Ya se balancea el pitcher, se pone de acuerdo, cuenta pareja, 2 bolas, 2 strikes. Además, 2 outs, ya viene con su lanzamiento en camino a la esquina de adentro, no, muy encimado ese lanzamiento. Rafael le dijo con lo que tu tío Pilito, fíjate que no, 3 bolas y 2 strikes.
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0: 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Ya se prepara el pitcher, pega el arrancón a la esquina de adentro, cuarto lanzamiento malo. Allá va rumbo a la primera base. Bueno, ahí está, corredor en segunda y corredor en primera base, logrando Emiliano Olivas. Viene Oscar Ramos, el jardín central, a la caja de bateo.
1: Bueno, pues Oscar Ramos, ahí en el... se disparó cuadrangular por ahí en Casas Grandes. Vamos a ver, aquí Oscar Ramos tiene la gran oportunidad de producir la segunda carrera para la causa de los mazorqueros de Camargo, que está el juego empatado.
0: Vamos a ver si logra responder por ahí el tremendo Oscar Ramos. Ya se prepara, lanzamiento abierto, lanzamiento malo. Dice Mario Espino, la carnita asada será mañana en casa de mi hermano para seguir apoyando a mazorqueros. Excelente transmisión, ah, muy bien. Ahí sigan haciendo cuando les da su gana. ¿Qué es lo que te digo?
1: Hagan a mediodía para poder asistir.
0: Sí,
1: y
0: pues todo es ese que jale. Lo hacen cuando no puede estar uno, pues qué bueno. Gracias. Lanzamiento, lleva un rodado de hit hacia el jardín de central. Van a mandar a la registradora. Viene el tiro, viene el corredor. El tiro es abierto. Llega Brian Holguín con los pies por delante, anotando la carrera número 2. Respondiendo Brian, no, Oscar Ramos con imparable, inatrapable hacia el jardín central. Bueno, pues ahí está. Sigue dando de qué hablar Oscar Ramos. Sigue dando de qué decir Oscar Ramos. Y bueno, pues me da mucho gusto por este muchacho que trae muchas ganas de seguir jugando con el equipo de los mazorqueros de Camargo.
1: Sí, pues el chiste aquí en el béisbol es la confianza. Ahí le están dando ya la confianza a Oscar Ramos. Bueno, pues ahí está bateando ya.
0: Oscar Ramos ya está por ahí anclado en la primera base. Jonathan Mendoza por segunda ocasión se abre el line-up del equipo de nuestro mazorquero de Camargo. Lanzamiento en curva, strike, decantaron el primero.
1: 2 carreras por 1 adelante los mazorqueros.

0: Turqueros, véngase al estadio.
1: Dice Raúl Ríos, Cuauhtémoc no trae pitcher profesional, o sí trae, aquí lo checamos. Permítame poquito, Vamos a ver. Sí, sí trae.
0: ¿Será Sarmiento?
1: No, es Giovanni López Gutiérrez.
0: Él es el profesional.
1: Profesional.
0: Ah, ok. 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
1: Dos strikes, la cuenta para Jonathan Mendoza. Ya se prepara el pitcher. Viene con su lanzamiento a la esquina de afuera, lanzamiento abierto, lanzamiento malo.
0: De trabajo.
1: Un lanzamiento de trabajo. ¿Cómo me regañaba el señor Alfonso Lanzagorta? Porque decía, yo le decía, lanzamiento de desperdicio. Y me decía, dime tú qué lanzamiento es de desperdicio. Todo lanzamiento es de trabajo.
0: Así es.
1: Bueno.
0: Ándele pues.
1: Por eso lo corrí a las Águilas de Veracruz. Váyase a la Liga Mexicana. Le dije, aquí yo trabajo solo. Lanzamiento, llevó un batazo hacia el jardín central. Para adelante, levanta el guante y captura. Cayó el tercero de la parte baja del segundo episodio. Por lo pronto, el equipo de Camargo viene y hace dos carreras para irse arriba 2-1 en dos entradas completas de juego. Vamos a un corte y regresamos.
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0: Gracias, muchas gracias. Estamos de regreso. Nos pasan información que ya gana el equipo de Rojos de Jiménez al equipo de los Algodoneros. Una carrera por cero, ¿eh? Dice Martín Trevicio, ¿qué pasará con los jurisdiccionales, el patronato, de no dar información de lo que llega o los que se van? Sin afición y sin medios de comunicación no se hace equipo. Por eso estamos en décimo lugar. Bueno. Ok, sí, afición de, dice Jesús Moya, pues quién sabe, vaya usted a saber.
1: ¿Qué dice?
0: La Giving de Camargo debe de estar con el equipo. En las buenas y en las malas, saludos a ambos, excelente transmisión desde El Paso, Texas, Jesús Moya.
1: Ah, el topo, Jaime Moya, el pariente.
0: Qué mal está esto, Manzano, Palomo, de que la jurisdicción y el patronato hagan todas escondidas, pues sí, es lo que venimos viendo.
1: Y así ha sido, esto no es, como yo creo que el éxito es estar informando para que la gente diga, vámonos al estadio, cómo te caería por ahí un boom.
0: Claro.
1: ¿Eh?
0: Claro, claro. ¿Quién viene a batear, señor?
1: Pues está el primero en el orden, Brian Gómez, Jorge Morales, Raudel Meray, se alcanza Víctor Landeta.
0: Ahí está, en la caja de bateo. Ya se prepara. José Hurtado viene con su lanzamiento a Swain abanicando, le emparejó la cuenta una bola con un strike. Sí, pues es algo triste, pero pues ya casi acostumbrados. Ya que se nos subía el azúcar a 300 y luego se nos bajó a 250.
1: Y ahí va, y ahí va.
0: Y ahí va ya en tablas y más tablas y más tablas. Se va a hacer un incendiazo con las tablas esas. Que qué barbaridad. Pero bueno, pues tenemos que aguantarle. Tenemos que seguir adelante, tenemos que seguir trabajando. Una bola y dos strikes en la cuenta para Brian Gómez, el parador en corto que en su turno anterior lo recetó por la vía del Tecaya estirándole. Una bola y dos strikes. Tiempo pide el receptor, que no se pintó las uñas en color blanco y no alcanza a verle por ahí la seña José Hurtado. El señor Manzano dice que está harto de los frijoles, dice.
1: Y luego todavía voy a un restaurante ahí y me dicen, le echo frijoles. Le pongo.
0: Fíjate que no, le dice.
1: No.
0: Y menos si son de la marca Chilo Rocha, dice.
1: No, no, no.
0: Lanzamiento, estoy tirándole. Por la vía del Tecayas. ¡Ay, mamá mía! Le recetó el segundo chocolate tirándole a Brian Gómez. Hay un out en la parte alta del tercer episodio. Viene Jorge Morales, la tochita Jorge Morales, que tiene imparable en su turno anterior con carrera anotada. Es la única carrera que tiene el equipo. La única carrera que tiene el equipo de Cuauhtémoc. Échenos un grito rápido, rápido, por favor. Ya se prepara, lanzamiento en camino, la esquina de afuera, lanzamiento malo para Jorge La Tochita Morales. Y esto pues así, ahí está. El tremendo Jorge Morales en la caja de bateo, lanzamiento, batazo hacia el jardín central, está dominado el jardinero central, se coloca debajo de la pelota, levanta el guante y captura, fly al 8 para usted que anota. Cayó el segundo, así de rápido hay dos outs, ¿eh?
1: Así es.
0: Hay dos outs, viene
1: Raudel Meraz.
0: Raudel Meraz, este muchacho que era de Madera también, Raudel Meraz. Ahora perteneciente a la sexta zona. Nos dicen que no se escucha.
2: Ya se prepara el lanzamiento en camino.
0: Pues ahí está, yo me estoy monitoreando.
1: A lo mejor yo no me escucho, ¿no?
0: No, no, usted siempre viendo fantasmas. Hay dos ahorros, Del Meraz, lanzamiento strike, le cantaron el primero, ¿no? Es que al inicio sí me quedé sin audio en YouTube, pero ya estamos aquí de regreso. Ahí está, mire, el audio activado. No voy a pasar como la semana. Bueno, así déjelo. Así déjelo. Ya viene con su lanzamiento, curva bajita, lanzamiento malo, le emparejó la cuenta. Estamos bien por ahí, Marco Hernández. Beto, a toda la gente que está con nosotros, díganos si ya nos escuchamos, si estamos bien. Lanzamiento recta, preciosa, a la esquina de afuera, no le gustó al señor umpire. Dos bolas con un strike. Dos bolas con un strike hasta este momento. En la radio estamos al 100%, mi tremendo Ariel. Gracias, salud y saludos. ¿Qué se está tomando, Ariel? No se ha reportado, Pablito. Lanzamiento a la esquina de afuera, tres bolas con un strike.
1: Anda tirado en la lona, Pablo.
0: Y ahora que le prestó el carrito el señor Ricardo a Pablito, olvídese. El demonio en Camargo. El demonio en Camargo. El tremendo Pablito, el del carrito. Ya se balancea. Lanzamiento lo perdió. Allá va rumbo a la primera base Raudel Meraz y viene Víctor Landeta, el bateador designado.
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0: Muchas gracias. Ya se escucha perfecto, dice Raúl Ríos. Oído, Palomo, oído.
1: Ya la gente de Altavista nos abandonó.
0: Oh, ya no nos quieren, ya se fueron a otra estación.
1: Ay, Dios.
0: Porque no les manda saludos, dice. Lanzamiento strike, le cantaron el primero para Víctor Landeta, el bateador designado. Y luego, pues si no les manda saludos, pues menos. Menos le van a decir, saludos, compa Manzano, saludos para la afición de Altavista. Lanzamiento foul hacia atrás, rápido lo pone contra el paredón, cero bolas y dos strikes. Ya empieza a checar el teléfono como diciendo, órale.
1: Y Raudel Meraz, pues trae buen bateo, 337 de porcentaje.
0: Teniendo que cuidar la situación por ahí.
1: ¿Y los algodoneros trajeron otro catcher?
0: Sí, tremendo catcher, ¿eh?
1: Sí.
0: Lanzamiento a la esquina de afuera, bajito y abajo. ¿Creo es la misma?
1: ¿Y no han traído el pitcher profesional? Alberto se lesionó, ¿no?
0: Sí, está lesionado. Una bola y dos strikes para Víctor Landeta. Ya se prepara el pitcher, viene con su lanzamiento en camino. Swing, abanicando, le cantaron el tercero. Por la vía del Tecayas. ¡Ay, mamá mía! Cayó la parte alta del tercer episodio, 2-1, está ganando Camargo. Vamos, cabina, y regresamos.
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0: 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Gracias, muchas gracias. Estamos de regreso. Viene tercero, cuarto y quinto en el orden a la caja de bateo, ¿no? Segundo, tercero y cuarto. Diego Lizárraga cantando en el primer cintarazo. Strain le cantaron el primero. Para Diego Lizárraga. Él es el segunda base que en su turno anterior fue dominado por la ruta 63. De uno nada hasta este momento para Diego Lizárraga. Lanzamiento en curva, alto, lanzamiento malo. No alcanza a quebrarle ese lanzamiento. Dice por acá Raúl Ríos, es que el Mansa no promociona las fiestas de San Lorenzo. No lo han invitado, Palomo. Va a haber bastante ambiente y bastante chupe en la callejoneada, ¿no? ¿No nos han invitado?
1: No queremos gente de delicias ahí.
0: Ah. Si me invitan y no me van a pedir el número de teléfono todos y luego. Fotos y más fotos y luego. Ay, no. Lanzamiento a la esquina de afuera, abierto, lanzamiento malo, le emparejó la cuenta, 2 bolas y 2 strikes.
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0: Ay, no queremos gente, ni Altavista, por eso no lo han invitado, tampoco usted.
1: No.
0: Lanzamiento, allá va un rodado de botes altos, lo ataca de segunda base, allá va el tiro rumbo a la primera, quieto, quieto, quieto. Este es infield hit en la jugada, ¿eh?
1: Así es.
0: Alcanzó a llegar a base de piernas Diego Lizárraga y aquí se ve la situación en que el equipo de Camargo pudiera venir a jugar agresivo en este momento para poder avanzar el corredor hacia segunda base. Y esto pues ahí está, viene Luis Cuadras, el bateador designado a la caja de bateo. Luis Cuadras, que en su turno anterior también fue dominado por la ruta 63.
1: Bueno, pues aquí está Camargo con sus mejores bateadores. Ya tiene corredor en posición. Todo depende aquí de Luis Cuadras, que le dé ese auge, esa pauta con un imparable.
0: Pues es que tendría que venir a jugar agresivo. Ya no sé ni a quién decirle quién es el manager, quién es el que está en tercera. ¿Iván Hernández?
1: Sí.
0: Lanzamiento en recta, strike, le cantaron el primero.
1: La dejó pasar por ahí Luis Cuadras.
0: Sí, esos lanzamientos son los que se le ven.
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0: Ya se prepara el pitcher y se pone de acuerdo. Sarmiento, Arturo Sarmiento. Revirada rumbo a la primera, sabe que tiene velocidad en los senderos.
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0: Luis Cuadras con 0 bolas, 1 strike. Ya se prepara y se balancea el pitcher, se pone de acuerdo, viene con su lanzamiento en camino descontrolado a la esquina de afuera, le emparejó la cuenta. Y una entrada de 1, 2, 3, 4, 5, 6, 7, 8, 9, 10, 11, 12, 13, 14... 55 aficionados tenemos el día de hoy, ¿eh?
1: Ok.
0: 55 aficionados el día de hoy. Una bola con un strike. Ya se prepara y se balancea, cuidando el corredor de primera base. Ya viene con su lanzamiento. Allá va un rodado de hit hacia el jardín derecho. Responde por allá Luis Cuadras, con imparable entre la segunda y la primera base, la pelota de hit hacia el jardín derecho.
1: Y viene César Cano, el cuarto en el orden.
0: Viene César Cano, el cuarto en el orden. Y se gana Mazorqueros, se ve bien, están a tope. Es un juego clave, buena vibra para Mazorqueros, dice Noel Alonso Porras Olivas.
1: El Bozo.
0: Gracias, gracias, muchas gracias a la gente que está con nosotros.
1: Aquí, como lo decimos, si ahorita vamos, nosotros estamos los Mazorqueros cazando venados. Ahorita no nos importan los faraones, ellos están más arriba. Y aquí los venados de madera, si pierden y Camargo gana, nos pondríamos prácticamente a dos juegos. Y el sábado ardería Troya aquí en el Alonso Ronquillo.
0: Bueno, pues ahí está César Cano en la caja de bateo. Lanzamiento, tirándole de poder a poder, César Cano. Dice Gabriel, dice, el manzano lleva una bolsita chiquita a las fiestas de San Lorenzo y le va echando carnita y se va haciendo grande la bolsa. Le cae un peso a la carne y está acostumbrado a los frijoles. Marta Ja. Sí, lo iban a ascender a defenderme. Pero ahí sigue diciendo que no quiero los de delicias.
1: No.
0: No. Será bolazón extraño. Ya viene con su lanzamiento. Lleva una línea de hit hacia el jardín izquierdo. Vuela Lizárraga por la tercera. Viene anotando la carrera número 3. Respondiendo por allá César Cano con otro imparable para ponerse 3-1 y se encamina por ahí el coach de picheo. Se prenden los focos rojos, pitcher derecho calentando por el equipo de Cuauhtémoc. Y bueno, pues se encamina el coach de picheo a platicar con Sarmiento, Arturo Sarmiento, que le han conectado 3 imparables consecutivos hasta este momento.
1: Y llevan 3 carreras por una, 3 imparables, y viene uno de los más peligrosos como lo es Cristian Navarro.
0: Cristian Navarro, cuidado, quisiéramos verlo con un cuadrangular a Cristian Navarro para que esto se encendiera poquito más, para que diera poquito más la situación que estamos pasando con el equipo de Camargo, pero es encender el cocedor por acá. Y bueno, vamos a ver si logra escucharnos, logra darnos la realidad de las cosas, el tremendo Víctor Navarro. Saludos, mi tremendísimo Jimmy Leal. Usted sí es amigo, no como el que tengo en un lado. Ay, lo pensé, lo dije.
1: Dice Manzano, mándale un saludo a mi abuela Tori. Ah, claro que sí, un saludote a Tori por ahí en Altavista. Aquí está muy fiel escuchando a sus Mazorqueros, aquí con el Pato echándonos indio. Cintia Rey.
0: Ándale, ahí está, salud y salud.
1: Para que no estés llorando, que la gente de Altavista no manda mensaje.
0: No estés llorando. Víctor Navarro, faula hacia atrás, alcanza a pellizcar esa pelota. 0-0 con un strike. 6-0, ya le gana Parral a los venados de madera,
1: 6-0.
0: 3-2, ¿qué hubo? ¿Quién la anda? Dorados con Soles, gana Dorados. Está agarrado ese juego de pelota. Nomás no aparecen los resultados de Jiménez.

0: Pues sí. ¿Y qué no hay delegados o qué?
1: No. ¿Qué ganan, hombre? Hay que jugar bonito.
0: Béisbol. Al 100 dice Ariel, el compa Ariel allá en cabina. Muy bien, muchas gracias.
1: El equipo, si va a ganar, va a ganar.
0: Y sí, punto. Si va a perder, pues lo que venimos ocurriendo toda la temporada, ¿no?
1: Así es.
0: Ya se prepara el pitcher, viene con su lanzamiento en camino, swing abanicando. Picho rompiente que le gustó a Víctor Navarro, se fue en blanco.
1: Dos strike, una bola para
0: Víctor Navarro.
1: Para Cristian, ¿no?
0: Cristian Navarro, sí, perdón.
1: Oye, el que ya no ha vuelto a la alineación es Víctor, ¿verdad?
0: Víctor, por eso me quedé.
1: A lo mejor ya ni está.
0: Pues vaya usted a saber.
1: Hay que checarlo por ahí en el roster.
0: Lo checamos. Ya viene con su lanzamiento, sí, señores. Troy sin tirarle. Una recta dibujada a la esquina de afuera. Se le quedó viendo únicamente Cristian Navarro y pues le cantaron el tercero.
1: Se me hace que quiso adivinar y se quedó viendo el lanzamiento. Lo sorprendieron. Esperaba, yo creo, un rompiente. Y ahí está. Viene Brian Holguín. Aquí es donde el equipo de Camargo debe de aprovechar. Hay un out en la pizarra, corredor en primera, corredor en segunda.
0: Brian Holguín en la caja de bateo, el jardinero derecho. Primer lanzamiento malo para él. El tremendo Brian Holguín. Pues debe el imparable en este juego de pelota. Oh, ya tiene imparable.
1: Sí, así es. El que pasó por un lado del Tochita Morales.
0: Sí. Lanzamiento. Cambio de velocidad de Strong. Decantaron el primero. Empieza con uno, sigue con uno y termina con uno. Cristian Navarro fue dominado.
1: Digo yo, qué diferente es el béisbol cuando tu capitán, en este caso que es el receptor, tienes ahí.
0: Nos mandan información que ya dieron de baja a Víctor Navarro.
1: Sí.
0: Sí.
1: No soportó, yo creo, la banca. Ya se había escuchado, fíjate, mejor sabe uno por otras personas que por la directiva, que iba a haber desmandada, y ahí está el
0: primero. Sí. Ahí está Víctor Navarro descansando, yo creo nos está viendo por ahí en casita y nosotros hablando de él. Y al otro es Cristian Navarro, es el que está. El que fue ponchado, perdón. Una bola y dos strikes. La cuenta para el bateador en turno. Brian Holguín. Ya se prepara el pitcher. Viene con su lanzamiento. Swing abanicando. Dominaron a Brian Holguín. Cayó el segundo de la parte baja del tercer episodio. Hay dos out. Corredor en segunda y corredor en primera.
1: Fíjate, a la hora cero, pues está fallando aquí Cristian Navarro y Brian Holguín. Vamos a ver aquí, a ver si despierta por ahí René Duarte Jr., que es el receptor, es el séptimo en el orden.
0: Dicen que cobraba mucho Víctor Navarro y dieron a 7 de baja. ¿Cuándo, en dónde y a qué horas? Ay, no. Lanzamiento encimado para René Duarte, el receptor. Ya se prepara el pitcher. Viene con su lanzamiento en camino. Sí, señor. Strain, le cantaron el primero.
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0: Saludo al tremendo Vichy Sosa, rodado por la tercera, la pelota abriéndose de foul. El tremendo Vichy Sosa, el chofer del Choribús, dice que le encantado andar con su parejota ideal, con la pancha de Los Ángeles, de los más trabajadores en Camargo. Ay, no. ¿Por qué se ríe, Manzano? Una bola con dos strikes. Ya se prepara y se balancea el lanzamiento en camino a la esquina de afuera. Le emparejó la cuenta, 2 bolas y 2 strikes. ¿Qué tanto cobraría Víctor Navarro, que no hacía nada? Ya se prepara el pitcher y se pone de acuerdo. 2 bolas, 2 strikes, 2 outs. Ya le dijo que sí, va a venir con su lanzamiento. Lanzamiento en camino a la esquina de adentro, a la cuenta máxima, pegar el arrancón, el de primera hacia segunda, el de segunda hacia tercera.
1: Bueno, pues con la oportunidad sigue por ahí René Duarte para que pueda conectar la pelota.
0: El receptor en la caja de bateo, 3 bolas, 2 strikes, 2 outs. La gente metiéndose al juego, bola, pidiendo. Ya se prepara el pitcher, se pone de acuerdo, viene con su lanzamiento, ya le dijo que sí. Lanzamiento en camino, lo perdió. Cuarto lanzamiento malo. Se llena la casa y el rancho ardiendo por parte del equipo de los mazorqueros de Camargo. Va a ser todo para el pitcher inicialista, ¿eh? Van a traer nuevo lanzador, vamos a ir a un corte comercial y regresamos porque no pudo más este pitcher inicialista. ¡Adelante, cabina!
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3: Diego Pineda.
4: Bueno, estamos de regreso. Viene nuevo lanzador por parte de Cuauhtémoc, Juan Diego Pineda, el número 71 en su espalda. Juan Diego Pineda Barrios, pitcher nació el 04, el 02 del 2002, Nayarita, de Nachil, Nayarit. Pitcher Nayarita es el que viene a lanzar por parte de Cuauhtémoc. Vamos a ver. Así que fue todo para el pitcher inicialista. Ya gana Camargo 3-1. Viene Emiliano Olivas a la caja de bateo con 2 outs, la casa llena. Y que viniera y respondiera en medio de 2 Emiliano Olivas, ¿eh? Pues sería, fíjate, espectacular.
5: Fíjate que ha estado respondiendo él a la hora cero. Ojalá y esta no sea la excepción. Tiene de tiro de hit la 4 y la 5.
4: Ahí está. Ya se prepara el pitcher, lanzamiento en camino, swing abanicando. Rápido le recetan el primer cintarazo a Emiliano Olivas.
5: Se puso logrón, pero se vino el pitcher con un lanzamiento de arriba hacia abajo. Se fue tras ella y el primer strike.
4: Ahí está, 0-1. La cuenta para el jugador menor, Emiliano Olivas, el jardín izquierdo. Ya se prepara el pitcher. Ya viene con su lanzamiento. Ya le dijo que sí, lanzamiento en camino con velocidad. Oiga, se ve buena velocidad, Le emparejó la cuenta una bola con un strike.
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4: 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Cuenta pareja, Emiliano Olivas en la caja de bateo. Ya se prepara el pitcher, viene con su lanzamiento en camino. Swing abanicando, rápido lo pone en desventaja.
5: Sí, se está viniendo con los rompientes de arriba hacia abajo, y con mucha velocidad. Pues demasiada velocidad por aquí, por el pitcher Pineda.
4: Juan Diego Pineda.
5: Así es, y no es Guasequi.
4: No. Juan Diego Pineda, el Nayarita. Relevo derecho por parte del equipo de Cuauhtémoc. Ya se prepara el pitcher y se pone de acuerdo, ya le dijo que sí. Ya viene con su lanzamiento rodado de botes lentos. El tercera base ataca la pelota. Se abrió de foul. Abriéndose de foul.
5: Sí, fue Raudel Meraz, que ahora está en la antesala. Raudel Meraz. 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
4: Ahí está, una bola y 2 strikes. La cuenta para el bateador en turno. Ya viene con su lanzamiento bajito, lanzamiento malo. 2 bolas y 2 strikes. Gracias a la gente que se está comunicando con nosotros. Ya se prepara el pitcher. Dos bolas, dos strike, dos out. Ya viene con su lanzamiento en camino, rodado entre la tercera y las paradas cortas. En la tercera base toma la pelota, el tiro largo rumbo a la primera base. Por la ruta 53. Cayó el tercero, cayó la parte baja del tercer episodio. Tres entradas completas de juego. La pizarra de la grandota 97.5 FM. Te dice Camargo, gana 3-1.
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3: Panchacón, Arimendi.
4: Gracias, muchas gracias. Estamos de regreso. Ya estamos de regreso en la parte alta del cuarto episodio. ¿Quién viene a batear, señor?
3: Hans Chacón, el patrullero central. Alan Arizmendi, el primera base. Alan Santos, el patrullero derecho. Y se alcanza Víctor Hugo Chávez.
4: Ahí está Hans Chacón.
3: Así es.
4: Alan Arizmendi, Alan Santos y se alcanza Víctor Hugo Chávez. Primer lanzamiento para él en bola, lanzamiento malo. Estamos bien, sí, estamos bien. Ya se prepara, lanzamiento foul hacia atrás, alcanza a pellizcar esa pelota. Le emparejaron la cuenta, una bola con un strike. La cuenta para Hans Chacón. Saludos, Palomo y Manzano, que acá andamos fumigando en el ojo del agua, dice Jesús Leos.
3: Ah, Jesús Leos, sí, un saludote.
4: Ahí le encargo un poquito veneno, pues, ¿eh?
3: Aquí está el tesoro.
4: Sí.
3: El tesoro de los ojos azules. Chelino Leos.
4: No lo van a dejar, por favor, ¿eh?
3: Así es. No, pues es una pela andar ahorita fumigando en la noche, ¿te imaginas?
4: Sí, no, no. Lanzamiento con velocidad no le gustó al señor Umpire. 3-1 la cuenta para Hans Chacón.
3: Pero bueno, pues es que trabajo es trabajo.
4: Oh, y las tortillas de harina, ¿quién las va a pagar?
3: Así es.
4: Ya se prepara y se pone de acuerdo el pitcher. Yo se lo he hurtado poniéndose de acuerdo. 3 bolas, 1 strike, ya viene con su lanzamiento, lo perdió. Lo perdió, un pasaporte para Hans Chacón.
3: Viene batear Alan Arizmendi, el primera base. El Piolín segundo. Oye, el Piolín no juega, ¿verdad?
4: Tuvo una operación este año y es de rehabilitación por completo.
3: Ok.
4: El tremendo Javier Hernández, el Piolín. Javier Hernández, el Piolín.
3: Buena temporada trajo por ahí el Piolín el año antepasado con los Venados de Madera.
4: Sí. Invitando a toda la afición que se deje venir en esta parte alta del cuarto episodio a el Alonso Ronquillo Gardín, apoyar al equipo de nuestros mazorqueros de Camargo.
3: Estamos en la parte alta del cuarto episodio, ganando Camargo 3-1.
4: 3-1. Ya viene con su lado, lo golpeó. Golpearon por ahí el bateador en turno.
3: En el puro lomo le dio, duro lanzamiento. Es lo bueno que tiene muy buena carrocería por ahí Alan Arizmendi, pero el peligro es de que es la carrera del empate.
4: Cuidado. Viene a la caja de bateo
3: Alan Santos, el patrullero derecho.
4: El jardín derecho, viene a la caja de bateo. Alan Santos, que lo recetaron por la vía del Tecaya sin tirarle a Alan Santos en su turno anterior. Saludos, Palomo, se te extraña en Juárez, dice Verónica Rodríguez. No, hombre, pues es que nos cambiaron para acá por 250 de azúcar. Lanzamiento a Suena, abanicando rápido, le canta el primer cintarazo. No, muchas gracias a la gente allá en Juárez, Pues es que en todos lados se cuecen habas.
3: Fíjate, cuatro bolas malas al que está en la intermedia, base por golpe al de primera, un lanzamiento arribísima
4: y viene le tira. Sí.
3: Entonces no juegas para el equipo. Pero esto es béisbol.
4: Os conviene, no diga nada.
3: Claro, mira, otro lanzamiento
4: malo. Ya va el tiro, cuidado.
3: Ya viene otra
4: pelota
3: carrera.
4: Se extiende hacia el jardín izquierdo, no, hombre, cómo nos hace falta receptor.
3: Bueno, pues acaba de tirar un hit doble aquí René Duarte rumbo al jardín izquierdo. Se anota la segunda carrera. Hay corredor en la intermedia con la posible número 3.
4: No puede ser posible. No batea. No nos ayuda ni a defensiva, ni defensiva, ni ofensivamente.
3: Yo creo que se le están abriendo las puertas ahí al Tesoro Leos.
4: No, mejores tiros, Lanzamiento a la esquina de afuera, lanzamiento bajito, lanzamiento malo. Y esto, pues demora todo este tipo de situaciones.
3: Le gana Juárez 3-1 a Casas Grandes en la cuarta. Delicias 4, Jiménez 2. Ya le dio la vuelta por ahí los algodoneros.
4: Lanzamiento bajito, lanzamiento malo.
3: 3 bolas, 1 strike, ya estaría en primer. Tirándole a los lanzamientos malos, claro. Estamos hablando de béisbol lo que estamos viendo.
4: Sí.
3: No, porque no piensen que le vamos a los manzaneros de ninguna manera. No, señor.
4: 3 bolas y 1 strike, ya se prende los focos rojos en el bullpen del equipo de Camargo.
3: También aquí en la rodilla derecha. Mira cómo está. También no. Se prenden los focos rojos aquí.
4: A ver si mañana no tengo que trabajar solo, oiga.
3: Ay, caray.
4: No, pues aumentamos el sueldo, ¿no?
3: Pues va a estar duro. Yo vengo hasta con la Cruz Roja.
4: En carrocamilla y todo lo que sea.
3: Así es.
4: 3 bolas con 2 strikes. Viene con su lanzamiento encimado. No le gustó al señor umpire.
3: Mira, y se nos vuelve a cumplir lo que decimos. Base por golpe y base por bola. Eso es lo que tiene Yosiel Hurtado y allá va Rigo Loya a conferenciar.
4: Bueno, va a platicar Rigo Loya con Yosiel Hurtado. Y viene el experimentado Víctor Hugo Chávez, el receptor. Como octavo en el orden.
3: Qué grandes glorias de Víctor Hugo Chávez con los Dorados de Chihuahua y con los Mineros de Parral, ¿eh?
4: Sí.
3: Y ya había estado también con los Manzaneros de Cuauhtémoc.
4: No, pues yo creo que le ha ido bien ahí en Cuauhtémoc al tremendo Víctor Hugo Chávez. Saludos a la tremenda Lía que está aquí con nosotros en cabina. El Tadeo allá con su abuelo sentado en el graderío.
3: Dice mi hija, ¿cómo sigues, papá?
4: No.
3: Me puse mal.
4: Sí, no anda nada bien.
3: Pues así es, dice. Mañana en la tarde, sí, tengo la cita otra vez. Bueno, pues andamos malitos, ni modo.
4: Lanzamiento, se cuadra para tocar foul hacia atrás. A tratar de poner a 90 pies de la registradora la carrera del empate para el equipo de Cuauhtémoc. Qué mal. En un tiro abierto por ahí del receptor hacia la tercera, provocas que se acerque el equipo de Cuauhtémoc. Y hizo todo por allá César Cano por esa pelota, lanzamiento, toque de pelota, el tercera baja por ahí, el tiro la primera, defunciona el toque de sacrificio. Funcionando el toque de sacrificio, avanzando los corredores a tercera y a segunda. Ahora sí pones a 90 pies, fíjese nomás hasta dónde llega a poner a un veterano a tocar la pelota y qué clase de toque de pelota hizo,
3: Sí, así es, buen toque de pelota aquí de Víctor Hugo Chávez.
4: Se me hace que yo curo el manzano. Dice Vicenciosa.
3: Fíjese, y sí, andamos malitos.
4: Sí anda poco cateadón por ahí de las rodillas, De por sí.
3: En la mañana estuve al 100 y no sé qué pasó. Pues ahora andamos mal. Traemos que parece pelota. No sería por el pantalón, porque no uso pantalón y ahora se me ocurrió. Y pues ahí está, parece pelota.
4: Sí, anda muy inflamado la rodilla derecha. Márquele a la Comisión Nacional de Emergencias. Guy, ¿cómo andamos? Ya viene con su lanzamiento en camino, rodado.
3: La pelota se va de hit. Allá viene una, allá viene otra. Viene el tiro.
4: Clase de
3: viene
4: tiro,
3: el corredor, viene el tiro. Quieto en home.
4: Bueno, pues se va arriba Cuauhtémoc.
3: Sí, fue un batazo de frente al shortstop, pero como estaban jugando adentro, para forzar en home o que no anoten, y desgraciadamente el batazo salió por ahí, no lo pudo alcanzar el parador en corto, Jonathan Mendoza. Por lo pronto es imparable.
4: Sí, es inatrapable. La pelota le dio un bote alto al parador en corto, la pelota se internó hacia el jardín central. El tiro parecía bueno del jardinero central hacia el receptor, pero bueno, fue y lo atacó hacia adelante. Ya venía con las manos por delante el corredor. 4x2, 4x3, se va arriba el equipo de Cuauhtémoc. Ya viene con su lanzamiento. Ay, por favor. Lanzamiento, quieto, quieto, quieto. Qué miedo, ¿no? Ya cuando tiran hacia la tercera base. Van a checar la jugada por allá en la tercera base.
3: No, sí llegó.
4: Sí, yo también lo vi. Así que van a verificar la jugada ya los señores umpires. Van a verificar. Por lo pronto agradecemos a nuestros gentiles patrocinadores. No es el pantalón, es el agua, dice Vichy Sosa. Ándele, señor, póngase a leer los patrocinadores. Ya deje de estar renegando por ahí con los muchachos.
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4: Se acerca el equipo de Venados, 2-6 ante el equipo de los Mineros de Parral. Uy, lanzamiento, lo está golpeando, señoras y señores.
3: Yo creo que casi parecemos sabios, ¿no? Nomás se le envasan y uff.
4: Y recontra uff. Baja por ahí el tremendo José Hurtado.
3: Sí, mira, abrió con base por bola, al siguiente base por golpe, el tercero base por bola, viene Hugo Chávez, le toca la pelota, sacrificio, le dan imparable rumbo al izquierdo, ya viene, ahora viene y golpea el otro, y no se mueve por ahí el bullpen.
4: No, pues el bullpen sí se mueve, los que no se mueven son a...
3: Así es.
4: Los coaches de picheo, el manager, ya tiene nuevamente corredores en las esquinas con un out. Y pues esto es algo escandaloso, ¿no?
3: Sí, así es.
4: Y pues sí.
3: Y anda el perico allá, mira, el perico viene con Cuauhtémoc o con nosotros. Ahora sí va a ser todo.
4: Bueno, allá se encamina... El manager está pidiendo nuevo lanzador. Vamos a ir a un corte y regresamos. Adelante, cabina.
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4: Muchas gracias. Estamos de regreso. Viene nuevo lanzador Antonio Pereira. Vamos a ver. Lanzamiento foul hacia atrás. Alcanza a pellizcar esa pelota. Jorge Morales. La tochita está en la caja de bateo. Ya había pegado el arrancón el corredor.
3: No, iba a llegar, pero fácil. Sí. Iba a llegar al intermedio el Brian Gómez. Que yo, dos calimanes, Brian Gómez.
4: Sí, pues es que entra la desesperación ahí de Josep Hurtado y es cuando pues entra a golpear a este muchacho. Vamos a ver, lanzamiento rodado. ¡Uy! Dejita hacia el jardín central. Y bueno, pues sigue atacando el equipo de Cuauhtémoc. Viene y en otra carrera más, 5-3. Con un rodado de botes altos. La pelota se fue de imparable hacia el jardín central. No pudo hacer nada Jonathan Mendoza.
3: Es un arte ver batear a Jorge Morales, de veras. No, parece que la puso con la mano.
4: La pone donde él quiere.
3: Mire nomás. Pues sí.
4: La pone donde él quiere, señoras y señores. Viene a la caja de bateo.
3: Raudel Meraz. Hombre de poder, el hombre de poder, Raudel Meraz, Víctor Landeta y se alcanza a Han Chacón, el quinto en el orden.
4: Raudel Meraz, el tercera base es el que está en la caja de bateo. Lanzamiento en camino a la esquina de adentro, no le gustó al señor umpire.

0: Tuca es un contrato que casi le puedo asegurar que lo firmaron. Estando René Duarte dentro del equipo de Camargo, tiene que jugar su hijo. Lanzamiento strike, le cantaron el segundo. Rápidamente una bola y dos strike.
1: Pues no debe ser así, porque si no hay facultades para estar en este torneo, pues el que sigue, ¿no?
0: Pues sí, pero toda la temporada hemos visto eso. Pues, qué raro se le hace.
1: Caray.
0: ¿Qué padecimos toda la temporada? Fracturada la columna vertebral del equipo de Camargo.
1: Y nunca hicieron por traer que necesitábamos.
0: No. Por eso yo ahorita no tiene caso ni renegar la situación que estamos pasando con el receptor.
1: Dos bolas, dos strike, un out. Ahí está Pereira.
0: Viene con su lanzamiento, foul hacia atrás, defendiéndose.
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0: Ya se prepara el pitcher. Dos bolas y dos strikes, la cuenta para el bateador en turno. Ya se prepara y se balancea, ya le dijo que sí. Ya viene con su lanzamiento. Lanzamiento en camino, batazo elevado, totote de foul hacia atrás.
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0: Manza les cacha mejor Orlando Calderón que Duarte, hijo, pero prefieren gente de fuera.
1: Pues ahí está.
0: No quedó nada de los 300 para un catcher, más o menos. ¡Lanzamiento! ¡Estoy tirándole! ¡Ay, Dios mío!
1: Buen ponche le acaban de dar aquí a Raudel Meraz. Tú sabes que llevaba dos bases por bola y aparte es un hombre que se puede ir para la calle.
0: No, pero el peligro no termina. Viene Víctor Landeta, el bateador designado, cuarto en el orden por parte del equipo de Cuauhtémoc. Vamos a ver.
1: 5-3, ganando ahora los manzaneros.
0: Todo el que se le envasa se le va a robar a ese catcher. No saca a nadie ni con un pitch out. Mientras hagan todo escondidas, el Alonso Ronquillo va a estar solo, como ahorita. El aficionado y el medio de comunicación también contamos. Claro. Claro. Saludos desde el Tecuán, el Negrito Bañuelas.
1: El Moretón.
0: Oh, ya va a empezar.
1: No, pues ahorita me lo topé por ahí en la sanitaria, sí. Ahí en Altavista, y le dije, no, sí están Moretón.
0: Ay, no, hombre, no se guarda ni una usted. Bueno, ya se prepara el pitcher y se pone de acuerdo, ya le dijo que sí. Ya viene con su lanzamiento en camino, bajito, no le gustó al señor umpire, 2-0. Víctor Landeta, cuidado con la velocidad de los lanzamientos de Antonio Pereira. Parte alta del cuarto episodio. Llevaba buen ritmo este juego de pelota hasta esta entrada. Lanzamiento rodado de foul allá por la tercera base. Donde se metió en problemas por ahí el profesional. Y pues yo creo que ya vamos a acabar casi una hora en esta entrada de juego de pelota. Dos bolas con un strike en la cuenta para Landeta. Juego de cholos, corredores en las esquinas. Ya se prepara el pitcher, se pone de acuerdo, ya le dijo que sí. Ya viene con su lanzamiento en camino, batazo elevado, totote, el jardín izquierdo, el

0: Parador en corto, el jardín izquierdo, el parador en corto. Sí. A pelota picando de imparable. Matazo demasiado elevado, totote. Se viene otra carrera más.
1: Lo que pasó aquí fue que más bien era para el jardín izquierdo, se metió en terreno ajeno por allá Jonathan Mendoza, y ahí le dijo a Emiliano, bueno, pues es tuya, atrápala. Se le cayó la pelota por ahí a Jonathan Mendoza.
0: No, pero estaba jugando profundo. Emiliano Oliva estaba casi pegado a la barda.
1: No, lo que me refiero que era más para Emiliano que para él, pues.
0: Claro, llegó... pues vienes de frente.
1: Así es. ¿Qué le ponemos?
0: Imparable, pues ¿qué le va a poner? Una carrera más, 6-3, con 2 outs. Batazo que parecía que estaba dominado, ya se balancea el pitcher, viene con su lanzamiento, batazo de foul hacia atrás.
1: Está bateando Hans Chacón.
0: Hans Chacón es el que está en la caja de bateo. 0 bolas con un strike. Ya se balancea el pitcher. Viene con su lanzamiento. Allá va el robo. No tires, por favor.
1: Otro más. Ay, no.
0: Ay, Dios mío, mi vida.
1: Sí, escupió la pelota y se fue el corredor para la intermedia. A tiro de hit, la 7 y la 8. Caray.
0: La bola con un strike, lanzamiento en camino, strike, le cantaron el segundo. Caray, amigo, se me hace que usted va y cacha mejor así como anda con las rodillas.
1: Ay, Dios.
0: Hasta le dolieron más, ¿va? Una bola con 2 strikes. ¿Cuántos han bateado ya?
1: Con este son 10.
0: Ya se prepara Pereira, viene con su lanzamiento bajito de piconazo, le emparejó la cuenta, 2 bolas con 2 strikes. Pues no, Manzano, si está muy mal su rodilla o aguanta unas entradas cachando, porque si no, las cosas va a ser fatídicas.
1: Ay, no.
0: No quedó nada de los 300 por un receptor, dicen.
1: Eran 250, ya.
0: No, se me da que ya no son ni 50 ahorita.
1: Está desaparecido.
0: Todo. Okay. Bolas, 2 strikes, 2 outs. Viene con su lanzamiento. Allá un batazo largo, profundo por el jardín izquierdo. El jardín izquierdo se coloca debajo de la pelota. Levanta el guante y captura fly. Al 7 para usted que anota. Por fin cayó el tercer mate de la parte alta del cuarto episodio. Vamos a ir a un corte, 6-3. Gana Cuauhtémoc. Ya regresamos.
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0: Gracias, muchas gracias. Estamos de regreso en la parte baja del cuarto episodio. Estamos de regreso, así que viene a batear el equipo de Camargo. Noveno, primero y segundo en el orden, Oscar Ramos, Jonathan Mendoza, Diego Lizárraga y se alcanza Luis Cuadras. 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Ya se prepara el pitcher, lanzamiento rodado, el propio pitcher desvía la pelota, ya va el parador en corto, va el tiro hacia la primera, out en la primera base. Clase de jugada el parador en corto, ¿eh?
1: Así es.
0: Creo que se equivocó, señor.
1: No.
0: Es un jugador muy rápido ahí en las paradas cortas. 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Jonathan Mendoza, el parador en corto, es el que viene a la caja de bateo. Jonathan Mendoza. Ya se prepara el pitcher. Viene con su lanzamiento en camino, encimado, lanzamiento malo. Parecía que llegaba por ahí Oscar Ramos, quieto a la primera, ¿no? Fue rápido el parador en corto.
1: Y es que salió duro el batazo y el pitcher la aventó duro para atrás también. Y claro que no se le quita el mérito al parador en corto. Desde que lo sacó, pues fue la vida 63.
0: Ya viene con su lanzamiento a la esquina de adentro. Stride emparejó la cuenta, empieza con uno, sigue con uno y termina con uno. Manza, te dije que Alan Ortiz era el catcher indicado. No me hiciste caso, ánimo. Adrián Velarde.
1: Sí, hombre. Un saludo.
0: Ya se prepara el pitcher. El lanzamiento en camino, alto, lanzamiento malo.
1: Pues es que a falta de pan tortillas.
0: Pues claro.
1: ¿Eh?
0: Claro, claro, claro. Dos bolas. Un strike poniéndose abrazo colgante por ahí el lanzador. Dos bolas y un strike. Ya se balancea el pitcher, lanzamiento en camino, foul hacia atrás. 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Cuenta pareja, 2-2. Ya se balancea el pitcher, el lanzamiento en camino, la esquina de afuera de Piconazo, la pelota viene a dar al backstop. 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Vamos a ver, es temprano, 6-3, son 3 carreras de ventaja la que tiene el equipo de la sexta zona. Ya se balancea, viene con su lanzamiento, lleva un batazo bien conectado hacia el jardín derecho, la pelota pica, se extiende al rincón del diablo de un bote. Va a dar contra la barda, ya va el corredor rumbo a la segunda base, quieto, quieto, quieto. Clase de piernas de Jonathan Mendoza, Con este limpio doblete al rincón del diablo, metiendo bien la pelota. 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Viene a la caja de bateo Diego Lizárraga, el segunda base. Diego Lizárraga, que en sus 2 ocasiones tiene
1: un infield hit
0: de 2-1 hasta este momento. Se quedó anclado en la tercera base. 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Ya se balancea el pitcher, se pone de acuerdo. Viene con su lanzamiento strike, le cantaron el primero. 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
1: Bueno, pues le dio sabroso Jonathan Mendoza, ¿eh?
0: No, bien conectado a la banda contraria, metiéndola al rincón del diablo. Y lo que le ayudó al jardinero derecho es que la pelota botó rapidísimo la barda. Lanzamiento a la esquina de afuera, abierto y bajito. Lanzamiento malo. 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
1: Ya está en una bola, un strike. Hay un out en la pizarra, corredor en la intermedia.
0: La cuenta pareja. Para Diego Lizárraga. Ya se balancea y se pone de acuerdo el pitcher. Viene con su lanzamiento en camino, bajito, lanzamiento malo. Al ataque el equipo de los mazorqueros de Camargo. 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Diego Lizárraga tratando de empujar a Jonathan Mendoza hacia la tercera base y por qué no hacia la registradora. 180 pies de la registradora, la carrera número 4 para el equipo de los mazorqueros de Camargo. Ya se balancea el pitcher y se pone de acuerdo. Ya le dijo que sí. Ya viene con su lanzamiento en camino a la esquina de afuera. Strike, le cantaron el segundo.
1: Fíjate, ¿qué tan importante es que Diego Lizárraga se envase? ¿Por qué? Porque viene el tercero, viene el cuarto en el orden y un posible quinto que es Cristian Navarro.
0: Una tanda buena bateadora por parte del equipo de Camargo.
1: Así es.
0: 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Dos bolas y dos strikes. Ya se prepara el pitcher. Viene con su lanzamiento bajito, lo pone a la cuenta de 3 y 2. Para Diego Lizárraga, hasta este momento ya es un buen turno al bat. 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Farmacia Santa Clara. 3 bolas, 2 strikes, 1 out. Corredor en segunda base. Poniéndose de acuerdo el pitcher y el catcher. Ya viene con su lanzamiento en camino. Ahí lleva una línea de hit hacia el jardín central. Va a haber jugada la registradora. Ya viene el tiro, viene el corredor, viene el tiro, viene el corredor. Quieto, va el tiro rumbo a la segunda. Quieto, quieto, quieto. Clase de jugada. Diego Lizárraga y mucha velocidad en los senderos por parte de Jonathan Mendoza. Viene anotando la carrera número 4 y con esto aprovecha para irse rumbo a la segunda base Diego Lizárraga, porque viene Luis Cuadras a la caja de bateo con un batazo bien conectado.
1: Sí, le dio sólido por ahí Diego Lizárraga, derechito al jardín central, bien bateado a terreno de nadie.
0: 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Presenta la caja de bateo a Luis Cuadras, el bateador designado, tercero en el orden. A el ataque el equipo de los mazorqueros de Camargo. Y se prenden los focos rojos en el bullpen.
1: Y el score se mueve, 6-4.
0: Disminuyendo la desventaja que tiene el equipo de la sexta zona. Lanzamiento strong, le cantaron el primero. Qué gran turno sacó Diego Lizárraga. Ya se balancea el pitcher y se pone de acuerdo. Ya le dijo que sí. Ya viene con su lanzamiento en camino, descontrolado, lanzamiento malo. 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Ya se prepara el pitcher, se pone de acuerdo. Empieza con uno, sigue con uno y termina con uno. Cerrando a Diego Lizárraga. Viene con su lanzamiento, swing abanicando. Rápido lo pone con una bola y dos strikes. Rápido, señoras y señores. Corredor en la segunda base. Mansi Palomo, Pepe Villa se fue a la Liga Mexicana. ¿Y quién es el shortstop de Cuauhtémoc?
1: Brian Gómez.
0: Brian Gómez es el que está por ahí. Ya se viene, tiene buenas manos.
1: No, y batea bien. ¿Y sabes quién falta? Dani García. Dani García también.
0: Sí.
1: Yo creo que se le fueron unos puntales muy buenos al equipo de los Manzaneros, que yo la verdad para este año no les veo que estén en la gran final.
0: Una bola con dos strikes, lanzamiento en camino, bajito, lanzamiento malo. Y fíjense que ha sacado muchos lanzamientos este relevista.
1: Sí.
0: Juan de Dios Pineda. Juan de Dios Pineda es el relevista y no le veo yo muy buenas hechuras. O sea, como usted lo marcaba, que viene por ahí en la zona de strike y atacar, nos va a ganar, ¿no? La verdad que no es lo mismo que ha dicho usted, señor. En desacuerdo completo con usted.
1: No, porque todo el pitcher que le conectan viene en zona de strike. Cuando no se ven bases por bola. Mira, aquí lo minó 5-3, 6-3.
0: Sí.
1: Y le dieron dos
0: imparables. Pero le pregunto, en los tres últimos bateadores, ¿cuántos lanzamientos ha hecho el señor que los ha puesto en tres bolas y dos strike?
1: Es que lo que pasa que la vista de los bateadores.
0: Entonces trae en la zona de strike.
1: Bueno, pero no ha dado base por bola.
0: No, porque no lo han permitido los bateadores. Viene Exacto. a la zona buena y atacan el imparable.
1: Ese es el relevista bueno.
0: Claro.
1: Viene a tirar strike para que te conecten la bola, no que esté como lo que le acaba de pasar aquí a Yosiel Hurtado. Parecía Chiva, va a ser por bola y va a ser por golpe y otra.
0: Pero pues estamos hablando de relevos, no de abridores.
1: De todo, es béisbol.
0: Lanzamiento, batazo retorcido, el jardín izquierdo, el parador en corto, el jardín izquierdo, levanta el guante y captura.
1: Fly al 7
0: para usted que anota dominado, Luis Cuadras, hay dos outs, sigue corredor en la segunda base y viene César Cano a la caja de bateo, un batazo de... cuatro esquinas, podría empatar el juego César Cano, el de la mejor frontera en Ciudad Juárez.
1: ¿Y si lo puede dar?
0: Claro.
1: Hay que ver ese batazo que dio por ahí en Casas Grandes. La verdad fue descomunal.
0: No, qué clase de batazo dio en Casas Grandes.
1: Sí, ni lo vi, nunca vi la pelota.
0: Se quedó como un batazo en Grandes Ligas, únicamente vieron pasar la pelota así en abanico.
1: No, fue descomunal ese batazo que dio por allá en Casas Grandes, allá por el Castillo, ¿qué es? Casino.
0: La subió por el antro, es el castillo por que está
1: el,
0: por allá.
1: Por el castillo, así es.
0: Oh, ¿no? Tremendo. Pero no hablemos de lo mismo. Esperemos si responda en este momento César Cano, el cuarto en el orden y tercera base por parte del equipo de Camargo.
1: Bueno, ahorita lo que pedimos es que dé un imparable.
0: Sí,
1: para
0: con
1: que
0: un imparable produzca. Se acerca el equipo de Camargo 5-6.
1: Así es.
0: Porque hay velocidad en la segunda base. Diego Lizárraga corriendo en la segunda base. Colón imparable de los que acostumbra por aquí César Cano a la gente de Camargo, olvídese. Y si se va para la calle, pues mucho mejor. Lanzamiento a swing, abanicando rápido, le emparejaron la cuenta una bola con un strike. Qué buenas rolas, ¿eh? Muy buenas canciones. Algo bueno tenían que tener. Ay, Dios mío, mi vida. Una bola con un strike. Ya se prepara, cierran el corredor de la segunda base, Diego Lizárraga. No, es rapidísimo este muchacho, como Jonathan Mendoza, Oscar Ramos, el agente más rápida del equipo de Camargo.
1: Sí, Jonathan es un peligro estar en las almohadillas, porque con cualquier rolling se te puede venir hasta la registradora.
0: Bueno, una bola con un strike, lanzamiento a la esquina de afuera, bajito, lanzamiento malo, dice Manzano Palomo. No sé si han visto, pero qué diálogo tiene el catcher con el umpire, como queriendo desconcentrar al umpire, le da mucho diálogo. El catcher de Manzaneros es puro colmillo, no hombre, pues ya ni...
1: Pues de quién, estamos hablando.
0: Es un receptor de mucha experiencia.
1: No, y se ve como... Él sabe para dónde va a ir la pelota y ahí te la tiran los lanzadores.
0: Vamos a ver. Lanzamiento bajito, lanzamiento malo. Y está haciendo su trabajo, usted lo está diciendo. Es un receptor.
1: No.
0: Que olvídese, para que lo saque de quicio.
1: No, viejo,
0: hace su trabajo.
1: Viejos los cerros, dijo.
0: Es un receptor de muchos años. Creo que tiene como 22 temporadas consecutivas en el campeonato estatal, Víctor Hugo Chávez. No, olvídese. Tremendo receptor. ¿Qué quisiéramos tener un veterano en la receptoría de este tipo? Lanzamiento strike. Álgame Dios, le cantó el strike por ahí.
1: Sí, fue una recta hacia la esquina de afuera. César se quedó viéndola, pero se la cantaron. Bueno, 3-2, la cuenta que no tiene más allá. ¿Se va o se queda?
0: Vamos a ver, se mete el respetable con el señor umpire. Yo sí lo vi, un lanzamiento malo, ¿verdad? Pero pues yo no soy el umpire tampoco. El que manda ese Rafael y nosotros.
1: Mira cómo está poniendo chocador César, acorta el bat.
0: Sí, claro.
1: Ahorita lo tenía igual con 2 strikes y le acortó el palo al pitcher zurdo.
0: Lanzamiento, strike tirándole. Lo dominaron, 4 entradas completas de juego. A pizarra de la grandota, así que pues sigue perdiendo el equipo de Camargo. 6-4, vamos a un corte y regresamos.
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4: Gracias, estamos de regreso. ¿Quién viene a batear, señor?
5: Bueno, pues es el primera base, el sexto en el orden. Alan Arizmendi, Alan Santos, Víctor Hugo Chávez, Alcántara, Víctor Becerril.
4: Ya se prepara el pitcher. Viene con su lanzamiento, un rodado a la tercera base. El tercera base ataca la pelota, el tiro rumbo a la primera. Por la ruta 63 cayó el primero. Dominado, Alan Arizmendi con un rodado fuerte que atacó César Cano. Sacó su disparo rumbo a la primera por la ruta 63. Cayó el primero.
5: Dice, saludos Mansa, el Chicharrín, el Peso Pluma y su servilleta, viendo el juego con unas espumosas, Pablo Acosta.
4: Apenas dio a leer el de Pablito, el del carrito. Y pues me ganó, lanzamiento strike, decantaron el primero. Alan Santos, el jardín derecho, es el que está en la caja de bateo. No es el pantalón, es el agua. No volvió a venir el Tutis, pregunta, no. No está. Lanzamiento swing abanicando. Rápido lo ponen contra el paredón, 0 bolas y 2 strikes. No volvemos a tener manager. Adrián Velarde dice, Mansa y Palomo, mazorqueros hasta la número 27.
5: Así es.
4: No, no, es que no, nosotros también queremos seguir en la narración.
5: Pues claro.
4: Y pues la verdad que sí, nos interesa que... Lanzamiento, uy, lo está golpeando.
5: Ahora, ¿qué comentamos? Que hemos sido duros, que esto, que el otro. ¿Por qué? Porque lo estamos viendo. Y pues aparte, no es cuadro mudo.
4: No, es parte de... Saludos, Palomo, ya sabes, aquí en La Paz, Baja California, tienes un grupo de admiradores por la forma tan agradable de narrar el béisbol. Ah, el ingeniero Jesús Prieto Mendoza. Muchas gracias, allá la gente.
5: Ahí va el Mansa para La Paz, ¿eh?
4: Vámonos, ahí en el rato le hablamos al ingeniero para que lo lleve a pasear un rato de perdida. No, hombre, era que estuvo por ahí el hermano Martín Prieto Mendoza. Puros videos de esos de que se me hacían agua a la boca.
5: Y... Muy bonita La Paz, Baja California. Sí. Ahí me enloquece ir a Puerto San Carlos.
4: La comida por allá. Tremenda, ¿eh?
5: Bueno, pues viene a batear Víctor Hugo Chávez.
4: Víctor Hugo Chávez, el receptor, es el que está en la caja de bateo. 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Lanzamiento en camino, strike, le cantaron el primero. Y nomás no se me ha hecho ir a mí a La Paz, Baja California. Necesito sacarme la lotería.
5: Si no juega, ¿cómo se la va a sacar?
4: Y lo que no se queda con la boca, estoy diciendo, ¡ay, no! ¡Ya, por favor! ¡Qué feo soy yo! Lanzamiento rodado de foul. Por la tercera base. Había pegado el arrancón por allá... Alan Santos, hacia la segunda base.
5: Pues no se van porque no quiere.
4: Sí. Hasta parece que no tiene manager el equipo de Cuauhtémoc, ¿no?
5: Ey, no se van porque no quiere. Quita esta, mijo. Quítemela ahí, mijo. Para no ir a caerme.
4: Eso. Así que ahí está. Ya tiene como 20 colchonetas ahí. Ya tiene bastantes colchonetas.
5: Bueno, pues ahí está Antonio Pereira bateando Víctor Hugo Chávez. Viene el lanzamiento. Swing, tirándole y se poncha. Cayó al segundo. Viene a batear Víctor Becerril, el patrullero izquierdo. Tiene 2 veces al bato, 1 imparable. Sí. Bueno, Víctor Becerril fue el que sacó el batazo ese arriba del parador en corto cuando estaban jugando adentro. Y es el que tiene la pelea hasta el momento al equipo de los manzaneros. Produjo dos carreras. Y anotó otra él mismo. Ahí se vino el rally del equipo de la manzana, anotando fácilmente cinco carreras. Miren, lanzamiento, la primer pelota mala para Víctor Becerril. Hay corredor en primera. Sí, hay corredor en primera.
4: Sí, con dos out. Una bola cero strike, la cuenta para el bateador en turno.
5: Lo va a brincar, lo va a brincar.
4: ¿Será?
5: Sí. Corre muy duro ese muchacho que es Alan Santos.
4: Víctor Becerril es el que está en la caja de bateo. 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Lanzamiento bajito, dos y nada, la cuenta para el bateador en turno.
5: Sí, buscándole por ahí Pereira, de arriba hacia abajo, hacia afuera. Ya lo tienen, dos bolas, no hay strike, hay dos outs en la pizarra, corredor en la inicial.
4: Vamos a ver cómo pega el arrancón Santos, Alan Santos. Ya se prepara el pitcher, lanzamiento en camino bajito. ¿Cómo batallan con este muchacho?
5: Tres bolas sin strike para Víctor Becerril. Le espera turno por ahí el primero en el orden. Brian Gómez. Dice Mansa, ya te voy a llevar el Chino Ríos otra vez a la playa. Ay, no.
4: Lanzamiento, cuarto lanzamiento malo, allá va corredor hacia la segunda, corredor en la primera con dos out. Y viene a la caja de bateo Brian González, el parador en corto.
5: José Montes, un saludote. No, y fuimos a enseñarles por allá en La Paz, allá en Puerto San Carlos, el Chino Ríos y un servidor. Fuimos a demostrarles cómo se pescan los lenguados, ¿eh?
4: ¿Ah, sí?
5: Sí, no, pues es que somos profesionales para la pesca.
4: Mire, mire, mire.
5: Los hicimos garras allá en Puerto San Carlos. Un saludote. Y con ese, ¿cómo se llama? Ese que tira nomás.
4: Dice Jesús Leos. Dice Palomo, ¿para qué nos hacemos si el manager es René Duarte? Sí, pues así como se ven las situaciones. Pues sí es, la verdad. Es como si el Mansa dijera que es el jefe aquí. Pues no es, la verdad.
5: Ay. Base por golpe, base por bola. Víctor Becerril viene y se embarcan en el primer lanzamiento. Pues ahí es.
4: Vamos a ver. Ya se prepara el pitcher. Ya viene con su lanzamiento en camino, curva a la esquina de afuera, strike, le cantaron el segundo. Rápido lo pone contra el paredón, Rapidísimo.
5: Y no le tire otra de esas porque se le revuelve el estómago.
4: Los Dorados no jugaron, sí. Ahí le decimos cómo van. Precisamente están con los Soles de Ojinaga. 6-2 en la sexta baja. Sigue ganando el equipo de Parrana al equipo de los Venados de Madera. Lanzamiento cuidado a la esquina de afuera. 3-2 en la novena baja. Dorados ganándole a los Soles de Ojinaga.
5: ¿Cuántas?
4: 3-2.
5: Muy buen partido de pelota, ¿eh?
4: Pues yo creo que ya se debe haber acabado, o se está a punto de acabar con dos outs, corredores en las esquinas. Alfonso Ramos y Luis Moreno es el que está lanzando por parte del equipo de los Dorados de Chihuahua. Nomás el resultado de los algodoneros y de los Rojos de Jiménez no nos aparece. No sé por qué. Una por una, ya en la tercera, los Indios y los Faraones. 6-2. ¿Y no más?
5: Importantísimo este partido para Camargo, ¿eh?
4: Sí.
5: Si pierde Madera, gana Camargo, se pone a dos míseros juegos.
4: Y ahí es donde entraría la uf.
5: Y recontra uf.
4: Para poder saber, dos bolas y dos strong, lanzamiento bajito, lanzamiento malo.
5: Tres bolas, dos strikes, la cuenta que no tiene más allá. Se va o se queda, los corredores van a pegar el brinco. Uno a la antesala, el otro a la intermedia.
4: Vamos a ver. A la cuenta de tres bolas, dos strikes, dos out, corredor en segunda y corredor en primera base.
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4: Lanzamiento en camino, foul hacia atrás. Alcanzando a pellizcar esa pelota.
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4: Gracias, muchas gracias.
5: Dicen que hay muy buena entrada en el Alonso Ronquillo, que mejoró mucho. No.
4: Qué barbaridad, no cabe ni una. Ay, Dios mío de mi vida, ¿por qué contarán tantas mentiras? Si nomás de Cuauhtémoc vienen como 6 medios, traen 5 o 6 gentes cada uno. Imagínese. Más vendedores que aficiones. Tres bolas, dos strikes, dos outs. Pereira poniéndose de acuerdo. Tiempo pide el bateador.
5: Sí, sacando ahí de sus casillas al pitcher. Tres bolas, dos strikes.
4: ¿Por qué habrá gente que le gusta contar mentiras?
5: Pues no quieren reconocer que pues no es como se dice.
4: Tres bolas con dos strikes, dos outs. Pereira poniéndose de acuerdo. Ya le dijo que si viene con su lanzamiento, lo perdió.
5: Base por bola. Viene a batear Jorge Morales, la tocha.
4: Uy, cuidado.
5: Que tiene dos imparables, afianzándose por ahí, tras de Manuel Chávez. Jorge Morales, eran poquitas milésimas.
4: Sí.
5: De distancia entre Jorge Morales y Manuel Chávez, que es el que va como campeón bateador. No sabemos si ha conectado imparable por ahí Manuel Chávez, pero si no ha conectado imparable, jure lo que ya lo alcanzó la tocha Morales.
4: Como líder en bateo, no como campeón bateador.
5: Sí, como líder, así es, como parcial, como sí. Se diga.
4: Bueno, el champion va hasta la próxima semana.
5: Yo pienso que va a estar muy bueno.
4: Y precisamente la próxima semana, en sábado, nos toca estar en Cuauhtémoc, que ahí es donde Jorge Morales, la tochita, si sigue dando imparables, pues va a pelear a su campeonato de bateo de este 2026 con Manuel Chávez, que no se les despegaba mucho tampoco a Alexis Sainz de Delicias. Vamos a checarlo, ¿cómo están, Vamos a checarlo porque sí, pues sí es interesante, ¿no?
5: Bueno, pues ahí está Jorge Morales. La caja está completamente llena de manzana. Buen chocador de pelota por ahí, la tocha Morales.
4: Cuidado con este jugador. Ya se acabó, ya perdió Ojinaga,
5: Ya.
4: 3-2.
5: Bueno, pues ahí está. 3-2 gana el equipo de los Dorados. Pues le dieron la gran batalla, en este partido.
4: Fíjese, si el equipo de Camargo llegara a ganar, se pone con 9 ganados. 16 perdidos, Soles con 10 ganados, 15 perdidos.
5: Sí, pero es 1.5 con Soles.
4: Sí,
5: con Soles.
4: Sí, será 1.5, serán 2, pero si sigue ganando Camargo y sigue perdiendo Ojinaga, pues podemos subir en este detalle.
5: Aquí aún ganando nos quedamos en décimo todavía.
4: Sí, todavía tendría 1.5 juegos arriba el equipo de Ojinaga. 441 milésimas de Manuel Chávez. Jorge Morales 426, Alexis Sainz 393, Alan Camou 387 y Alejandro La Bomba Pineda con 382 milésimas. Lanzamiento foul hacia atrás, ya lo pone con una bola y dos strike. Y en picheo, Martín Urías con 1.99 de Dorados, Alejandro Félix 2.46 de Los Rojos, Faraones, Gonzalo Sañudo con 3.12, Axel Muñoz de Manzaneros con 3.15 y Luis Herrera con 3.22.
5: Una bola, dos strike para Jorge Morales. Hay dos out en la pizarra. La caja está completamente abarrotada de manzana.
4: Vamos a ver, una bola con dos strike. Pereira poniéndose de acuerdo. Ya le dijo que sí. Viene con su lanzamiento. Allá va un rodado por las paradas cortas. Allá va el tiro a la tercera. Quieto, quieto, quieto. Jugó por allá.
5: Es un hit.
4: Sí, sí, sí. Ahí viene la carrera número 7 por parte del equipo de Cuauhtémoc. Es un rodado bien conectado por Jorge Morales. Entre la tercera y las paradas cortas. Fue Jonathan Mendoza por esa pelota. Trató de sacar su tiro hacia la tercera. Su tiro fue abierto. Ya no hubo consecuencia. Con esto se anota la carrera número 7 por parte del equipo de Cuauhtémoc.
5: Y viene a batear el hombre peligroso como lo es Raudel Meraz. Él fue ponchado en su anterior turno, también tenía corredores en base. Ahí va el manager, entre comillas, Iván Hernández.
4: Va a haber cambio de pitcher, vamos a cabina y regresamos rápidamente. Adelante, cabina.

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4: Gracias. Estamos de regreso. Parece ser Luis Mario Ríos, que agarra la casa llena con dos out. Vamos a ver qué situación sucede, porque le dan la bienvenida.
5: Raudel Meraz. Y Raudel, se alcanza a Víctor Landeta.
4: Raudel Meraz es el que le dan la bienvenida.
5: Que no tiene imparable, tiene dos bases por bola y un chocolate.
4: Pues se pone más peligroso. Ya está peor que los niños, usted.
5: Ay. Tira.
4: Ay, Dios mío de mi vida.
5: Ay, está muerto.
4: Lanzamiento en White Piece. Rebota rápido y nomás se queda viendo el corredor de tercera. Cuando si tira, lo saca fácil, ¿eh?
5: Sí, a tercera también.
4: Fácil. No. Pero ay.
5: Ay, caray.
4: Bueno, ahí
5: bueno,
4: está.
5: Ni modo.
4: Sí, una bola cero strike. Ya se prepara el pitcher. Viene con su lanzamiento a la esquina de afuera abierto. Lanzamiento malo.
5: No trae nada por aquí Luis Mario Ríos. ¿O está tirándole con precaución aquí a Raudel Meraz?
4: Pues sí. Ya se prepara, dos bolas, cero strike, lanzamiento en camino a la esquina de afuera, tres y nada.
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4: Vamos a ver, ya se prepara el pitcher, viene con su lanzamiento, lanzamiento en camino. Cuarto lanzamiento malo, lo perdió. Se viene otra carrera más por parte del equipo de Cuauhtémoc, 8-4. No, pues eso no son relevos. Eso no son relevos. Ahora lo entiendo.
5: Eso es lo que hemos comentado, lo que platicábamos ahorita, de que el pitcher cuando entra por ahí le dan batazos o poncha. Y aquí pues viene si das una base por bola con casa llena, pues.
4: Lanzamiento en curva strike, le cantaron el primero.
5: Que pues, no le gustó a Landeta.
4: Pues es que no genera confianza un lanzador así, venir a tirar cuatro lanzamientos malos consecutivos. Pues que genera nomás que desconfianza.
5: Dice... el colmo, dice, hasta el caballo ya no.
4: Lanzamiento foul hacia atrás.
5: Dice por aquí Arturo Ávila, dice, ¿y calzada, pa? No, pues no vino.
4: Vaya usted a saber, se dice. Cero bolas.
5: Estamos sin audio, dice.
4: Tiene razón. Cero bolas y dos strikes. Luis Mario Ríos poniéndose de acuerdo.
5: Ok, sin audio.
4: Lanzamiento bajito, lanzamiento malo. Ya regresamos.
5: Bueno, dice Arturo Ávila, ¿y calzada, pa?
4: Pues no vino.
5: Dice, pues, ¿qué este y coach y manejador traemos? No, no tenemos manager.
4: No lo veo.
5: No lo vemos.
4: No lo veo al manejador, Con la bola, con dos strikes, Luis Mario Ríos poniéndose de acuerdo. Tiempo, pide el receptor. Tiempo.
5: Ok. Válgame Dios. Bueno, pues aquí está en dos strikes.
4: Luis Mario Ríos viene con su lanzamiento curva alta, lanzamiento malo. Dicen, ¿qué relevos metieron? Pues es que ya no hay a cuál irle.
5: Es más bonito que vengan y que te den palos, como decimos en el béisbol, pero no, ahí están con que base y bolas. Igual no te dejan entrar a ni un antro.
4: Ah, sí, no.
5: Por bolero.
4: Dos bolas y dos strikes, lanzamiento en camino, batazo elevado, totote. La pelota fuera del terreno, bueno. La pelota hacia atrás.
5: Dice aquí, no hay manager y control del audio en su cabina. Eso le resta rating. Bueno, pues ni modo, ¿no se escucha o qué?
4: Sí.
5: Sí.
4: Cuenta pareja, dos bolas, dos strikes, dos outs. Ya se balancea Luis Mario Ríos. Viene con su lanzamiento, batazo largo, profundo por el jardín central. El jardinero central para atrás. Levanta el guante y captura fly al 8 para usted que anota. Por fin cayó el tercero de la parte alta del quinto episodio. 8-4. Gana el equipo de Cuauhtémoc. Vamos y regresamos.
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3: Gracias, muchas gracias. Ya estamos de regreso en la parte baja del quinto episodio. Viene a batear el equipo de Camargo, que está cayendo 8-4 en la parte baja del quinto episodio. ¿Por dónde ganó Geno?
4: Ya bajó.
3: ¿Qué dijo? Ya me voy.
4: Así es.
3: Parte del show, hombre. ¿Quién viene a batear, eh?
4: Bueno, pues ahí está Cristian Navarro, Brian Holguín, René Duarte, y se alcanza Emiliano Olivas.
3: Dice, qué malos los pitchers de Camargo. Ni yo cuando jugaba tantas, daba tantas bases por bola. Y si no me quiere, pregunte el Manzano, que con él jugué 2 invernales, un regional como pitcher, pero no tenía cerebro. Y la daba a decir cómo pichaba yo. ¿Quién cree?
4: ¿Quién es?
3: Corcho.
4: Ay, no, este Corcho. Ay, no.
3: Bueno.
4: Tiraba durísimo, pero para arriba, para abajo, para un lado y para el otro, man.
3: Puro pa'l monte. Ay, no, Corcho. Mejor no ponga esos mensajes. Mira. Ay, no. 2-0 en la cuenta para el bateador en turno. Ya se prepara el pitcher. Viene con su lanzamiento en camino a la esquina de afuera. 3-0 la cuenta para Cristian Navarro. No tiene imparable hasta el momento Cristian Navarro, ¿eh?
4: No, no tiene. Fly al 8 y ponche.
3: 3-0 la cuenta para él.
4: Pues le está huyendo. Yo no sé por qué. Está ganando 8-4.
3: Pues sí. Ya viene con su lanzamiento. Lo perdió.
4: Los cuatro lanzamientos igual.
3: Y nomás falta y venga y le tira la primera a Brian.
4: Bueno, ese es el gran dilema.
3: Ese es otro cantar. Brian Holguín a la caja de bateo. Imparable y ponche tirándole para Brian Holguín, el jardinero derecho. Pues qué raro, ya no nos aparecen los resultados. Víctor Leos, hola, buenas noches, saludos, buena transmisión, incorporándonos a la transmisión. Saludos, mi tremendísimo Víctor Leos, ¿eh?
4: Así es.
3: Brian Holguín es el que está en la caja de bateo. Lanzamiento en camino, a la esquina de afuera, abierto, lanzamiento malo.
4: 5 lanzamientos malos por parte aquí del pitcher Juan Diego Pineda.
3: Ya se prepara el pitcher Juan Diego Pineda, poniéndose de acuerdo. Viene con su lanzamiento, suena abanicando. Le cantaron el primero. Ándele, no se duerma.
4: No, estoy viendo todo el movimiento.
3: Ah, bueno, está planeando.
4: Estamos planeando aquí. ¿Qué es lo que tenemos que hacer?
3: Una bola con un strike.
4: Ganar, ganar y ganar.
3: No, pues así no. Una bola con 2 strikes, la cuenta para Brian Holguín, ¿eh?
4: Se aborazó por ahí Brian Holguín.
3: Sí, picheo bajito.
4: Y muy afuera.
3: Ya me está pegando el sueño usted.
4: No, pues es que no somos de fierro, pues también.
3: Sí, pues hasta eso.
4: Tiene que echarse una que otra bosteceadita aquí.
3: Ya viene con su lanzamiento, foul hacia atrás.
4: Se la dejó ahí, ¿eh?
3: Sí.
4: Pineda le tiró bien por ahí Brian Holguín. Sacó batazo de foul aquí a la malla central. 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
3: Una bola con dos strikes, ya se prepara el pitcher, se pone de acuerdo. Ya viene con su lanzamiento bajito, descontrolado. Fíjese, todavía nos ayuda el lanzador. Con este white pitch avanza el corredor a segunda base. El tremendo Cristian Navarro, el que avanzó hacia segunda base. Brian Holguín lo ponen a la cuenta de dos bolas con dos strikes.
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3: Cuenta pareja, dos bolas, dos strikes, ya viene con su lanzamiento bajito, fíjese.
4: No hay out en la pizarra, ¿eh?
3: En el segundo strike, cuando le tiró Brian, que estaba malísimo, aquí hubiera soportado el cuarto lanzamiento por parte del equipo de Cuauhtémoc a Brian Holguín. Pero lo hubiera, no existe. Lo ponen a la cuenta máxima, tres bolas con dos strikes.
4: ¿Qué tal? Tres bolas, dos strikes, la cuenta que no tiene más allá. Tres y dos. Ahí viene el pitcher Pineda, rumba home swing, tirándole, saca batazo de foul aquí a la malla central. Cuenta de puños cerrados, tres bolas, dos strike.
3: Tres bolas y dos strike. Brian Holguín defendiendo su turno hasta este momento. El tremendo Brian Holguín. Hijo, no. Abrazo colgante, poniéndose de acuerdo pitcher y catcher. Ya va a venir con su lanzamiento, corredor en segunda, no hay out. Ya viene con su lanzamiento en camino, allá va una línea, de hit hacia el jardín derecho. Están deteniendo a Cristian Navarro en la tercera base para poner el juego de show, los corredores en las esquinas.
4: Llegó muy rápido el tiro del jardín derecho, ¿eh?
3: Sí. Un rodado bien

0: Campeonato Estatal de Béisbol.
1: Ahí está, señoras y señores.
0: 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Bueno, pues está bateando René Duarte con la posibilidad de producir la quinta carrera.
1: Bueno, juego de show, los corredores en las esquinas. Pineda viene con su lanzamiento, strike, le cantaron el primero, atacando la zona rápidamente.
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1: Ya se prepara y se balancea el pitcher, se pone de acuerdo. Viene con su lanzamiento a la esquina de afuera, strike, decantaron el segundo, rápido lo ponen contra el paredón. Buenas noches, saludos desde Juárez, saludos Guillermo Madrid.
0: Un saludo.
1: Gracias.
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0: 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Frente a la puerta de Camargo viene el lanzamiento. Swing tirándole.
1: Dominaron a René Duarte. El receptor. Hay un out en la parte baja del quinto episodio.
0: Viene Emiliano Olivas. Bueno, Emiliano ha estado chocando bien la pelota. Yo creo que aquí, si él conecta el imparable, se pone bueno el partido todavía, ¿eh?
1: No, pues es que todavía es temprano, pero sí, pues la situación como está pasando, ponchando, corredores en base, sin out, pues no. Emiliano Olivas en la caja de bateo, viene con su lanzamiento a la esquina de afuera, bajito, fíjese, ¿cómo es la situación? Que Juan de Dios Pineda, a René Duarte viene y le, como a Laurita.
0: Nomás tres tiros,
1: le pasó por el plato y trácales. Vámonos, viene con Emiliano y le abre con el slider bajito afuera en la zona de strike.
0: Dice pues
1: el peligro que representa Emiliano Olivas y el peligro que representa René Duarte.
0: Empatados los indios y los faraones. En la casa, hay casa llena de los faraones. Ya empató Faraones a los indios de Juárez.
1: Sí, ya tiene rato, una por una.
0: 5-5.
1: ¡Ándele!
0: Y tiene casa llena los Faraones.
1: No, pues está bueno el equipo entonces.
0: Así es.
1: 5-5.
0: Dice Mansa, el equipo de la novena ferretera apuesta para la invernada, si usted la hace esa liga. Ya estamos con el equipo de los manzanos, ¿eh? Ya están listos para hacer el equipo en la liga invernal. Más bien va a ser otoñal, invernal, ¿eh? Sí, ya está. Bueno, esperamos tu apoyo. Esperamos tu apoyo ahí para la liga. De la Liga Cruzada de San Francisco de Conchos. Ya está por ahí el equipo armado que van a entrar a la dura también. Rancho Nuevo, Boquilla, Pascualeño, Altavista. Ya está el equipo listo, esperando que empiece.
1: 5-7, se acercan los venados de madera a Mineros de Parral, ¿eh? En la séptima. Lanzamiento, batazo elevado, totote, la pelota de Faula ya por el graderío de la primera base.
0: Dice, ¿qué lleva René Duarte? Deberían darle chance al tesoro. Claro, al tesoro. Leo lleva de 3, de 2 nada, de 1 nada. Base por bola y sacrificio fly al 8. Sí, lo acaban de ponchar. Dice por aquí, si van a ponchar, que sean nuestros novatos cachando.
1: Pues claro.
0: Pues tiene razón.
1: Claro, claro, claro. Dan ganas de hacer una liga yo aquí. Que al cabo, pues es la misma. Si ganamos o perdemos. Lanzamiento, batazo profundo por el jardín central, va a haber jugada.
0: Va a haber carrera más bien.
1: El jardinero central levanta el guante y captura, viene Cristian Navarro anotando la carrera. Número 5. para el equipo de Camargo, y pues ahí está.

0: Salto Maidaka y corredor en primera base, viene Oscar Ramos, el jardín central a la caja de bateo. Eso es lo que tenía que haber hecho mínimo René Duarte, de sacar un elevado, si no conectar imparable, tratar de producir la carrera.
1: Dice, otro ponche y es falta de respeto para los que están en el juego y los que vemos dentro y fuera del estado y el país.
0: ¿Pero quién nos escucha? ¿Los pescados o quién?
1: No, todo mundo nos escucha.
0: No, me refiero a los directivos.
1: Ah, no, esa es otra historia.
0: Le van a faltar el respeto cuantas veces ellos quieran. Si no le dan información por medio de nosotros, menos le van a escuchar a decirle, sí, ya siéntelo, porque es hijo de René Duarte y la gente nos está comiendo, ¿no? Pega el arrancón, el lanzamiento.
1: Se fue Brian Holguín, pegó el brinco y se le escapó el lanzamiento por ahí a
0: Víctor Hugo Chávez.
1: A Víctor Hugo Chávez, ya tiró de hit la posible número 6, ¿eh?
0: Dios lo oiga.
1: 8 carreras por 5.
0: Vamos a ver. Ahí está Brian Holguín corriendo en la segunda base. Ya se prepara el pitcher Juan de Dios Pineda, poniéndose de acuerdo. Ya se pone de acuerdo. Ya viene con su lanzamiento. Allá va una línea de hit hacia el jardín central. A ver, jugada, ya no. Viene el tiro, viene el corredor, quieto, y él es Oscar Ramos.
1: Bueno, pues ya lleva
0: otra carrera producida más por Oscar Ramos, otro imparable consecutivo de Oscar Ramos. ¿Qué esperamos, Oscar Ramos? En seguirle dando oportunidad a los jugadores locales, a los jugadores de Camargo, hijo no. Viene Jonathan Mendoza a la caja de bateo.
1: Bueno, pues aquí van dos carreras ya del equipo de los mazorqueros de Camargo. Se acercan peligrosamente. 8 carreras por 6. Oscar Ramos está en la intermedia.
0: Corriendo Oscar Ramos, el jardinero central en la segunda base. Jonathan Mendoza, el parador en corto, es el que viene a la caja de bateo. Viene con su lanzamiento strike. Le cantaron el primero. Pitcher zurdo calentando por parte del equipo de los manzaneros de Cuauhtémoc.
1: Yo creo que de aquí, si no domina Jonathan Mendoza, va a ser todo para el pitcher Pineda. Y yo creo ya para la otra veremos pitcher nuevo, porque vienen bateadores zurdos.
0: Lanzamiento rodado por la primera, la pelota está en juego, el primera base ataca la pelota. El mismo pisa la almohadilla. Por la ruta 33 cayó la parte baja del quinto episodio, 5 entradas completas de juego. Se acerca Camargo. 6 carreras por 8. Vamos y regresamos.

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4: Gracias, muchas gracias. Estamos de regreso. Pues ahí está. Viene sexto, quinto, sexto, séptimo en el orden y se alcanza el octavo.
5: Así es, viene Hans Chacón, el patrullero central, Alan Arizmendi, el primera base, Alan Santos, el jardinero derecho, y se alcanza Víctor Hugo Chávez.
4: Hans Chacón, que no tiene imparable, ha sido dominado con flyers el jardín central, pasaporte.
5: De uno nada para Hans Chacón.
4: Y carrera anotada, de uno nada hasta este momento para Hans Chacón. Vamos a ver, Luis Mario Ríos poniéndose de acuerdo. Ya viene con su lanzamiento, batazo elevado, totote de foul hacia atrás. ¿Y cuándo? ¿Dónde está el tesorito? ¿Cuándo le van a dar oportunidad al tesorito? Ah, no, hay contrato con René Duarte. Discúlpeme, ya no voy a mencionar eso. Cero bolas con un strike. Está durmiendo Geno, mire. Ya se prepara, lanzamiento en camino, bajito, lanzamiento malo.
5: Me están fallando los amortiguadores, hombre. Dice que tengo el desayuno libre para el día de mañana, por ahí les caigo en la cuna.
4: ¿A poco?
5: En la cuna del béisbol,
4: ¿y nomás, claro. ¿Nomás usted transmite o cómo?
5: No, lo que pasa que, pues ya ves que traigo amortiguadores.
4: ¿Y eso qué tiene que ver? O sea, la invitación a desayunar, ¿nomás usted o cómo?
5: Sí, nada más a mí.
4: Ah, ok, bueno.
5: Le van a durar como 50 años las prótesis de rodilla porque no trabaja. Así como se le van a gastar.
4: Bueno.
5: Ay, caray.
4: Por ese lado sí tiene razón. A usted y a la pancha, pues no, ya no va a haber desgaste de nada. Una bola con dos strike, lanzamiento foul, alcanza a pellizcar esa pelota. Hans Chacón con el número 46 en su espalda.
5: Así es.
4: Poniéndose de acuerdo Luis Mario Ríos.
5: Dice, ¿qué pasa con Luis Amparán?
4: Viene con su lanzamiento, strike tirándole. Se le acredita ponche al catcher. Y por la ruta 23, dominaron a Hans Chacón. Completando por ahí, hay un out y viene a la caja de bateo Alan Arizmendi, en la primera base.
5: Lleva dos nada y fue golpeado por ahí en la parte alta del cuarto episodio.
4: Alan Arizmendi en la parte alta del sexto rollo.
5: Pues se ve muy corpulento, a lo mejor tiene mucho power.
4: Pues ojalá y aquí no lo saque.
5: No, pues es lo que no queremos.
4: Sí, señor. Lanzamiento bajito, lanzamiento malo.
5: El juego está en el alambre, ¿eh? 8-6. En cualquier momento, la verdad, el equipo de Camargo pudiese empatar el partido.
4: Vamos a ver, ya se balancea el pitcher. Lanzamiento, swing de poder a poder. Luis Mario Ríos con ese rompiente que tiene de la esquina de adentro para el centro, para bateador derecho. Y si me invitan a almorzar mañana, no voy a ir. Al cabo nomás lo invitan a usted.
5: Delicia 5, los rojos 2.
4: Bueno.
5: Pues si pierde Jiménez, Camargo gana, se arrima a Jiménez, 2 juegos y medio. Ya perdió Ojinaga. En el alambre están los faraones. Y aquí aún ganando, pues nos quedamos en décimo lugar de todos modos.
4: Lanzamiento, sí señores, strike, le emparejó la cuenta, 2 bolas con 2 strikes. Dice el corcho, yo mañana te picho las guarditas, Palomo, y te corto el pelo. Por la beca eres mi ídolo, ja, ja, ja. ¡Ay, mamá mía!
5: Traicionero.
4: Y luego ponenle el grito en el cielo.
5: Ah.
4: Ya viene con su lanzamiento. Y bueno, pues ahí está. La cuenta pareja, huele a puro cigarro. Acá atrás ni en eso controlan, ¿eh?
5: ¿Están fumando?
4: Sí. Eres mi ídolo, dice el corcho.
5: Ya no te repite y repite, hombre.
4: Ah, pues me está mande y mande mensajes. Pues si es el único que se junta ahí conmigo y luego usted no quiere que le diga. ¿Por qué Geno no se duerme cuando anda con la prima, dice? ¿Quién sabe? Ahorita ya está dormido allá en el graderío. ¿Está escuchando? ¿Quién sabe? ¿Sí está escuchando?
5: Geno.
4: Sí, no voltea.
5: No, ya no quiere nada
4: con nosotros. No quiere nada con nosotros tampoco. Bueno. 3-2, la cuenta, lanzamiento, Stroy tirándole. Por la vía del Tecayas, Palomo. Lo dominaron, sí señor, hay 2 outs.
5: Viene Alan Santos, el patrullero derecho.
4: Tiene un muchacho que no corre, vuela por las
5: bases. Corre muy duro.
4: Fíjese, y en Delicias está Mario Iván Carrillo, también uno de los que, así al tipo del tipo de él.
5: Y está afuera.
4: Fuera del campeonato estatal. Pero bueno. Hay 2 outs, ya se prepara y se balancea el pitcher. Viene con su lanzamiento, Faustinesco slider, strike tirándole. Se vino del centro hacia afuera. Se fue en blanco el bateador.
5: Dice, hasta que le invirtió el corcho, es Volkswagen, muy económico. No le invierte y no usa agua. Tómala.
4: El corcho no va a andar hablando, eso sí le digo.
5: No, pues ya dijeron aquí.
4: Pero no lo lea, ¿para qué lo lee?
5: No, tengo que leerlo.
4: No, pues... no, señor. Una bola con un strike. Del corcho no va a andar hablando, eso sí le digo.
5: Seguramente me vas a firmar un vale para no hablar.
4: O le voy a bajar el micrófono para que no hable.
5: Bueno, hágale.
4: O le pego la rodilla a ver si no grita.
5: Sí.
4: Sí. Una bola con un strike, ya se prepara el pitcher, viene con su lanzamiento en camino. ¿Qué pasó?
5: Fue bola.
4: ¿No le gustó al señor umpire?
5: Dice, al parecer no se van a mover los sotaneros. No, no se van a mover.
4: No, y aunque pierdo o gane, no se mueven.
5: No, y sí, y yo creo que Madera sí va a perder Madera con Parral. Pero aquí tenemos esperanza porque el partido está en el alambre todavía.
4: Aquí es ganar para acercarse a los juegos ganados y perdidos el equipo de Camargo. Lanzamiento, batazo elevado, totote. El jardinero izquierdo se coloca debajo de la pelota, levanta el guante y captura. Fíjese, todavía no caía la pelota, iba por segunda el muchacho, ¿eh?
5: Sí, iba duro.
4: Tremenda velocidad que tiene.
5: Así debe ser.
4: 5 entradas y media de juego en la pizarra de la grandota 97.5 FM. Te dice, 8-5, está perdiendo el equipo de Camargo.
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4: Gracias, muchas gracias. Estamos de regreso. Viene a batear el equipo de Camargo en la parte baja del sexto episodio. Diego Lizárraga, segundo, tercero y cuarto en el orden. Vamos a ver. Ya se prepara el pitcher. Viene con su lanzamiento a la esquina de adentro. Lanzamiento malo. Pitcher zurdo. Ahorita le decimos de quién se trata, A ver si alcanzamos a ver el número. El lanzador. Ya viene con su lanzamiento. Foul hacia atrás. Rápido le empareja la cuenta una bola con un strike. Pues ahí avanzando poco a poco el juego de pelota.
5: Dice Manza, un saludo para el corporativo de Tripitas Yiré. Y otro saludo para la cuna del béisbol, que los están escuchando y echándose los princesos. Ah, caray, ¿qué es eso? ¿Y dónde quedaron los 300? No, eran 250. No, ya no son 300.
4: Iván Hernández es el nuevo lanzador. Ya viene con su lanzamiento foul hacia atrás. Iván Hernández.
5: Iván.
4: Iván.
5: ¿Sí?
4: ¿Sí?
5: Bueno.
4: ¿Sí? Saludo para el Corcho, que es mi fiel seguidor número uno.
5: Ponle un oxo.
4: Ay, no. Como usted no lo quiere, Adrián.
5: No, yo ahí.
4: ¿Es el jefe?
5: Soy el jefe.
4: Lanzamiento bajito, lanzamiento malo. Le emparejó la cuenta dos bolas con dos strikes. No crezco, dijo el enano. A ver si patrocina las tripitas, ¿no?
5: A los princesos, dice. Bueno.
4: Adrián Velarde dice, Aarón, no dejes que se duerma el manzano. Saludos desde Chihuahua, capital. No, pues es que, ¿qué quisiera yo, oiga?
5: Tres bolas, dos strike.
4: Ahorita anda chambón y tenemos que cuidarlo, que no se nos vaya a caer. Iván Hernández, el nuevo lanzador, ¿eh? Diego Lizárraga en la caja de bateo. Iván Hernández, tres bolas, dos strike. Parte baja del sexto episodio, poniéndose de acuerdo pitcher y catcher. Ya viene con su lanzamiento en camino, línea por el jardín izquierdo, la pelota se abre de foul.
5: Defendiendo el turno por ahí.
4: Diego Lizárraga.
5: Ay, Dios mío.
4: Ya siéntese porque le va a seguir doliendo más.
5: Sí, me duele bastante. Ay, Dios.
4: Ya tiene como 30,000 colchonetas ahí. 3 y 2 la cuenta para Diego Lizárraga, poniéndose de acuerdo Iván Hernández, pitcher zurdo por parte del equipo de Cuauhtémoc. Ya viene con su lanzamiento a la esquina de afuera, lo perdió. Cuarto lanzamiento malo, aquí vamos a empatar y nos vamos a ir arriba, ¿por qué no?
5: Aquí se va a poner bueno el partido.
4: Se va a poner bueno porque viene Luis Cuadras, el bateador designado, el tercero en el orden. Bateando también por el lado de los zurdos. Y aquí pues tiene que enfrentar hasta César Cano, este Iván Hernández, lo tienen que aguantar. Tienen pitcher derecho calentando por parte del equipo de Cuauhtémoc. Luis Cuadras, que ya tiene un imparable en 13 turnos de 3-1 hasta este momento para Luis Cuadras. Iván Hernández poniéndose de acuerdo. El pitcher y el catcher ya va a venir con su lanzamiento en camino, bajito, lanzamiento malo. Primer lanzamiento malo. Vamos a ver. Una bola, cero strike. Ya se prepara el pitcher. Viene con su lanzamiento, batazo elevado, totote, el tercera base, el shortstop, el tercera base, el shortstop, el tercera base, el shortstop. El tercera base levanta el guante y captura, fly, foul al 5 para usted que anota, dominaron a Luis Cuadras.
5: Dice que está mandando mensajes tu chaval aborrecido. En lugar de invitarte a cenar en las tripitas, que le invierta también el rey del tomate.
4: ¿Quién es ese? ¿Quién es tu chaval aborrecido?
5: Un chaval ahí que tenemos.
4: Bueno, no voy a estar hablando del corcho, por favor, ¿eh?
5: Dice, estás más que invitado, mi mansa, a cenar a las tripitas. Al palomo le tengo miedo, se le ve que es harto.
4: Bueno.
5: Me dan ganas de invitarlo. No, no lo invites, no.
4: No. Y no voy a ir aunque me invite.
5: No, es que aquí a mí me conviene.
4: Ahí va un batazo entre jardín derecho, jardín central, la pelota pica, se extiende a lo profundo. Ahí abuela, Diego Lizárraga hasta la tercera base, lo aprovechó rápido por allá César Cano. Y vino y le conectó el imparable, esos son los que como me gustan esos imparables. Entre jardín central, jardín derecho, la pelota cargada hacia el jardín central. Rápido fueron por esa pelota, pero ya volaba Diego Lizárraga en la tercera base. Corredores en las esquinas, viene Cristian Navarro, el bateador designado, quinto en el orden. Allá van a atender, creo que a César Cano.
5: Dice, oye Mansa, y por frutos, ¿cuánto les dieron de lana? Ah, que por cierto, ya mero entra a relevo.
4: Está, no, todavía no está calentando. ¿Cuánto daría? Fíjese, sí es cierto. ¿O qué pasaría? ¿A poco sería gente libre así, cambio por cambio?
5: Pues vino Luis Mario Ríos, pero como que ahí no debe, ¿no?
4: No, pues por mucho.
5: ¿Eh? Dice, ¿qué trae el dueño de la cuna del béisbol? Caca de coco, no, viejo, le dicen.
4: ¿A quién?
5: Al jefe de la cuna, pues era a Gabriel Chavira, cara de coco na viejo.
4: ¿Cómo eso sí lo despierta?
5: Ay, Gabrielito, las estás pagando, mi rey.
4: Bueno, ya se prepara el pitcher, viene con su lanzamiento bajito, lanzamiento malo. Aquí está amagando el equipo de Camargo. Cristian Navarro nos debe un cuadrangular, hay que cobrárselo en este momento, ¿no?
8: Ya, aquí se le daría la voltereta.
4: No, pues mejor no hable.
5: Pues ya estaba hablando, ¿cómo me callo?
4: Una buena, cero strike. Saludos al buen Corcho. Mañana nos vemos, mi tremendo Corchito, Ay, no, ya me volteé bien feo. Lanzamiento, batazo elevado, totote de foul hacia atrás.
5: Se la dejó ahí a Cristian Navarro.
4: Jalándose poquitín por ahí, Cristian Navarro. Aquí debe de buscar el imparable, ¿no? Tratar de producir carreras. y poner corredores en posición de anotar. Cristian Navarro es buen chocador de pelota.
5: Sí.
4: Iván Hernández poniéndose de acuerdo. Ya viene con su lanzamiento. Curva strike. Le cantaron el segundo.
5: Sí, le tiró una curva peligrosa. Terrible curva acaba de tirarle Iván Hernández.
4: Esa que trabaja de 12 a 6. Con ese lanzamiento.
5: Un imparable y se pone la locura aquí en el estadio Alonso Ronquillo.
4: Sí. Ya se balancea Hernández, viene con su lanzamiento, lleva un rodado magnífico para doble play a segunda, uno a primera. Doble play. Cayó la parte baja del sexto episodio, 6 entradas completas de juego.
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0: Gracias. Estamos de regreso, señoras y señores, después del el himno del Estado Grande. Y pues ya estamos aquí con ustedes. Ya estamos de regreso. Viene el equipo de Casas Grandes, pues no aprovechó el equipo de Camargo, tratar de disminuir un poquito más por ahí la desventaja que tiene. ¿Quién viene a batear, señor?
1: Bueno, pues viene Víctor Hugo Chávez, Víctor Becerril, Brian Gómez y se alcanza Jorge el Tochita Morales.
0: Octavo, noveno y primero en el orden.
1: Así es.
0: Se alcanza Jorge la Tocha Morales, parte alta del octavo episodio. Ándele, avientes esta entrada, yo le ayudo con los patrocinadores. Para que despierte un ratito y vaya y coma a gusto y ojalá le hagan daño a las tripitas.
1: Así es, tengo muy buen patrocinio.
0: Bueno,
1: por ahí nos encontraremos ahorita.
0: A partir de mañana ya no quiero que mencione a nadie. Estoy viendo, esto es una orden.
1: Viene por ahí Luis Mario. Le cantan el primer strike a Víctor Hugo Chávez. 8 carreras por 6, perdiendo los mazorqueros. Buen partido por aquí en el Alonso Ronquillo. Ahí viene Luis Mario, arriba ese lanzamiento, la cuenta se empareja, 1-1. Estamos en el famoso Lucky Seven, el famoso inning de la suerte para unos, terrorífico para otros. Vamos a ver, todo depende del brazo aquí de Luis Mario Ríos. Viene el lanzamiento, allá un rodado directo a la intermedia, por ahí recupera Diego Lizárraga, va su tiro al iniciar por la vía del 4 al 3, cayó el primero. Le dio bien por ahí Víctor Hugo, pero le dio derechito al segunda base. Hay un out en la pizarra.
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1: Bueno, pues aquí viene Víctor Becerril, el patrullero izquierdo. Viene para home Luis Mario. Sobre el plato, le cantan el primero. Un strike sin bola para Víctor Becerril. Él tiene un imparable. En 2 turnos oficiales le dieron base por bola por ahí en la parte alta del sexto o quinto episodio. Ahí está Luis Mario, viene para Juan. Arriba ese lanzamiento completamente. La cuenta se empareja. 1-1 y un out en la pizarra.
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1: Viene para home. Sobre el plato, un cambio a media velocidad. Le cantan el segundo, 2 strikes, 1 bola.
0: Dice, saludos Manzano, Palomo, los escucho desde Maravillas, el Sinaloa. Fíjese, le iba a marcar el día de hoy, para ver si llegábamos ahí por el regalo. Pero el día de mañana, como eso de las 2, 3 de la tarde, que venga Delicia nuevamente, pasamos ahí con el Sinaloa, ¿no?
1: Así es, yo creí que ibas a pasar ahorita.
0: Pues sí voy a regresar ahorita, puedo pasar, pero ¿ya a qué horas voy a pasar?
1: No, es muy tarde.
0: Pues claro, use la conchencha. 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
1: Hay un batazo al jardín central, a los terrenos de Oscar Ramos, levanta el guante, captura la pelota, cayó el segundo, fly al 8, hay 2 outs en la pizarra, estamos en la parte alta del séptimo episodio.
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1: Bueno, pues ahí viene el primero en el orden, Brian Gómez. Él tiene de 2 nada, 2 chocolates para Brian Gómez. Ahí está Luis Mario. Viene para home, un lanzamiento en curva de arriba hacia abajo, no le cayó. Se le quedó arriba el lanzamiento, la primer pelota mala para Brian Gómez. Él es el parador en corto. Viene para home, el segundo lanzamiento malo. Hay dos out en la pizarra. Buen partido de pelota aquí en el Alonso Ronquillo. Allá está Luis Mario Ríos. Se viene para home. Perdido completamente ese lanzamiento. Tres bolas, no hay strike. Y son a los que no debe de envasar, ¿eh? Porque son muy rápidos, Brian y como es Alan Santos.
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1: Lo perdió, base por bola. Y viene el hombre Mr. Hit, Jorge La Tochita Morales. Lleva tres imparables por aquí, Jorge Morales.
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1: Jorge Morales. Hay corredor en la inicial. Ahí está Luis Mario Ríos de lado. Checa el corredor de la inicial. Se sale el corredor rumbo al intermedio. Ahí va el tiro, va el corredor. Oh, llegó facilísimo por ahí Brian Gómez. Hay corredor en la intermedia. Ya hay robo de base.
0: ¿Cómo corre este muchacho?
1: Sí, corre durísimo.
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1: Ahí está con un strike, a tiro de hit, la posible número 9 en los spikes de Brian Gómez. Salvat, Jorge Morales, el hombre que está peleando el título de bateo con Manuel Chávez, que es jugador menor, por cierto. Allá un rodado directo al pitcher, por ahí recoge Luis Mario, va su tiro al inicial por la vía 13, cayó el tercero.
0: Qué buen cero, acaba de colgarlo nuevamente Luis Mario Ríos. Y bueno, en la parte alta del séptimo episodio, 6 entradas y media de juego, 8-6, sigue cayendo Camargo. Vamos y regresamos.
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0: Gracias, muchas gracias. Estamos de regreso en la parte baja del fatídico Lucky Seven. Brian Holguín es el que viene a la caja de bateo. Brian Holguín, René Duarte, Emiliano Olivas y se alcanza Oscar Ramos.
1: Bueno, pues ya que no le dan turno al tesoro, pues vamos a ver si se envasa por ahí René Duarte y que lo meta a correr. Ahora, ¿lo meterá? No lo meterá.
0: Ay, no.
1: Ay, Dios mío.
0: Dice el corcho, dice Palomo, dice mi esposa que te quiero más que a ti que a ella, porque te voy a invitar a desayunar unas gorditas, barbacoa con los Padilla. Ya me quiere dejar dormir en el carro, pero sí te invito al desayuno temprano, temprano. Pero si es verdad, no es mentira, Palomo, lo que te digo. ¿Y el Oxxo dónde me lo irá a poner,
1: Aquí en la salida del Alonso Ronquillo.
0: Saludos a mi buen amigo el corcho.
1: Swing tirándole por aquí, Brian Holguín cayó el primero.
0: Dominado Brian Holguín con una curva espantosa por ahí de Iván Hernández que le lanzó. Es dominado y viene a la caja de bateo el receptor René Duarte. 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
1: Fíjate que cómo me da gusto que se esté swing tirándole por aquí, René. Cómo me da gusto que se esté consolidando el de Rancho Nuevo, Oscar Ramos, Mucho se especula que aquí no hay gente y que esto y que el otro, que no tienen calidad. Ahí está, mira, Oscar Ramos, cómo ha venido evolucionando por ahí Oscar Ramos.
0: Tremendo bateador rodado hacia las paradas cortas. El parador en corto toma la pelota, el tiro a la primera por la ruta 63. Y el tesorito, ¿cuándo y en dónde? Hay dos out.
1: Es el último pelotero de la familia Leo. Si luego no le dan chance, pues no.
0: 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Emiliano Olivas a la caja de bateo.
1: Ya que se duerme el corcho, trae puro sueño.
0: ¿Quién dice? No estoy diciendo nada del corcho, por favor.
1: Dice, eso es saber mover el picheo. Dice Arturo Ávila. ¿Pero quién, los de Cuauhtémoc? Viene el lanzamiento bajito, la cuenta se empareja. Una bola, un strike. Una bola, un strike para la cuenta de Emiliano Olivas. Hay dos out en la pizarra. Le pegó por ahí a Víctor Hugo.
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1: Una bola, un strike, dos out en la pizarra. Todavía el equipo de Cuauhtémoc le sigue pegando a los mazorqueros, 8 carreras por 6.
0: Vamos a ver.
1: Viene el lanzamiento, saca batazo de foul aquí Emiliano Olivas. La cuenta está 2 strikes, una bola.
0: Mira, el boiler está como el de nosotros, no agarra nada.
1: Se le pasó, se le pasó.
0: Una bola con 2 strikes.
1: Un saludo al profesor Javier Flores, ya nos abandonó, ya no lo veo por aquí en las gradas del Alonso Ronquillo. Allá un rodado va Raudel, recoge, va su tiro al inicial. Por la vía 53 cayó el tercero.
0: 7 entradas completas de juego. La pizarra de la grandota 97.5 FM. Camargo sigue cayendo. 6 carreras por 8. Vamos y regresamos.
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0: Gracias, muchas gracias. Ya estamos de regreso, ya estamos con ustedes en la parte alta del octavo episodio. ¿Quién viene a batear, señor?
1: Bueno, pues ahí está Raudel Meraz, el tercera base. Ay, saca batazo, terrible batazo, pero de foul. Esos no cuentan. Le dio feo por aquí Raudel Meraz. Dice, lo tienen en el pino porque comenta el papá el tesoro. Sí, pues sí, hombre, pero yo creo que es lamentable eso, porque viendo lo que estamos viendo y todavía aferrados, yo no, qué mal, ay, pero sí. Bueno,
0: 5-11 gana el equipo de Parral, el equipo de Venados ya.
1: Ah, okay.
0: 3-2 gana Chihuahua. Como que está fallando la aplicación, ¿eh? 6-5 gana el equipo de los Indios de Juárez.
1: 6-5. Bueno, ya no más que gane el equipo de Camargo. No vamos a avanzar, pero sí nos vamos a arrimar. Por ahí a 2 juegos de los Venados de Madera. Ahorita al que tenemos que perseguir es a los Venados, ¿eh? Que están más cerca. Ya perdió, si Camargo gana, se pone a 2. Y Ojinaga, pues está a 2.5. Pero pues, vamos a ver. 2 strikes, una bola para Raudel Meraz. Viene el lanzamiento sobre el plato. La dejó pasar y se poncha por aquí Raudel Meraz.
0: Clase de picheo, ¿no? En tipo cambio de velocidad a la esquina de afuera. Se quedó viendo por ahí Raudel Meraz. Le cantaron el tercero. 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
1: Y está por allá el bullpen del equipo de los mazorqueros de Camargo. No vemos, no alcanzamos a apreciar quién es. Viene Landeta a batear. Saca batazo, pero lejos. Pero esos no valen, ya van 2. No,
0: hombre.
1: Puede dar 5 o 6 de esos. ¿Sabes qué es lo único? Pues que quiebra la casa por las pelotas nuevas que se pierden.
0: ¿Qué tiene, hombre? Hay 300, digo, hay 2, ay, digo, hay
1: 250.
0: Usted sígale dando.
1: Sí, no. Primer strike para Víctor Landeta. Viene para home, swing, tirándole a Thor, que está por aquí, Landeta, ya lo tienen 12 tries sin volar.
0: No le tires cambio de velocidad, ¿eh?
1: No le tire el cambio porque le duele el estómago.
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1: Viene Mario para home. Desperdicio, 12 strike, una bola, dice Diego Gutiérrez, debuta con victoria derrotando 11-5, solamente usando dos pitchers por el equipo de los Mineros de Parral. ¿Quién tiró? Heriberto Sánchez, el zurdo, y no sabemos quién fue el relevo, pero bueno. Dice 11-5, gana Parral a Madera. Viene el lanzamiento, la cuenta está en 2 strike, una bola para Víctor Landeta. Mucho poder, por parte de Landeta, pero hacen falta los contactos. Ahí está Luis Mario Ríos. Viene para home. Saca Machucón, por ahí va rumbo por la primera, no, foul. La dejó ir por ahí Cristian Navarro, esperando a ver si se metía la pelota, porque hay que recordar que en esos batazos es donde reposa. Puede entrar, puede salir, y si entra, bueno, pues es fair ball.
0: Batazos retorcidos.
1: Así es. Cuidado con las reglas del béisbol. No está fácil. Hay tiempo pedido ahí por el bateador Landeta, yo creo los mosquitos ahí que no lo dejaron. Una bola, 2 strikes. Otro tiempo pedido ahora del receptor. Ahí está el pitcher, viene para home, arrastrado completamente ese lanzamiento, la cuenta se empareja, 2 bolas, 2 strikes, hay un out en la pizarra, estamos en la parte alta del octavo episodio, perdiendo Camargo, 8-6, el partido está en el alambre, todavía no hay nada para nadie. Allá está Luis Mario, viene para home, bajito ese lanzamiento. La cuenta está 3 bolas, 2 strikes. La cuenta que no tiene más allá. 3 bolas, 2 strikes. ¿Se va o se queda por aquí Víctor Landeta?
0: Dice el Sinaloa, ahí nos ponemos de acuerdo, Palomo. Claro que sí. Buen regreso a casa. Dios con usted. Le urge un buen cachorro al Manzano. Le urge un buen catcher. A Mazorqueros le han robado hasta los pensamientos, Manza.
1: Swing, tirándole por aquí Landeta, cayó el segundo.
0: Clase de swing es de este muchacho, ¿eh?
1: Muy bonito el swing, pero qué gana.
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1: Viene el lanzamiento para Hans Chacón, swing tirándole. Hay 2 outs en la pizarra. Bateando el equipo de los Manzaneros de Cuauhtémoc. Allá un rodado para la tercera base, por ahí recoge César Cano su tiro al iniciar por la vía del 5-3, cayó el tercero.
0: 7 entradas y media de juego, la pizarra de la grandota 97.5 FM, 6 por 8 sigue cayendo el equipo de Camargo. Vamos y regresamos.
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0: Gracias, estamos de regreso. Parte baja del octavo episodio. ¿Quién viene a batear, señor?
1: Bueno, pues ahí está Oscar Ramos. Viene Jonathan Mendoza, Diego Lizárraga, y si alcanza el tercero en la orden, Luis Cuadras.
0: Vamos a ver. Cuenta pareja para Oscar Ramos. Una bola con un strike. Ya se prepara el pitcher. Lanzamiento, curva alta, lanzamiento malo.

0: Dos bolas con un strike, ya se prepara el pitcher, viene con su lanzamiento foul. No, strike tirándole, le cantaron el segundo. Cuenta pareja para Oscar Ramos.
1: Ahí en lavado, mi rey.

0: 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Viene el lanzamiento sobre el plato, le cantan el primero. 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Allá un batazo rumbo al jardín derecho. La pelota pica, se extiende. Allá va el corredor para la intermedia. Se lanza rumbo a la colchoneta número 3. Va el tiro. ¡Quieto!
1: Ese es un triple toda la vida, ¿eh? Triple, triple, triple, triple. Vuela este muchacho por las almohadillas. Jonathan Mendoza. Viene Diego Lizárraga, fue un batazo retorcido por toda la raya de la primera base. La pelota picó en terreno bueno. Se extendió hasta lo profundo, al rincón del diablo. Llevaba jiribilla esa pelota, se le escabulló al jardinero derecho. Con esto aprovecha Jonathan Mendoza para posicionarse de la tercera base con un out. Y viene Diego Lizárraga a la caja de bateo.
0: 9-5 ganando el equipo de los indios. A los faraones.
1: O ya nomás nos falta a nosotros, ¿eh?
0: Ya nomás falta aquí ganar.
1: Todo se está dando.
0: Todo se está dando.
1: Vamos a ver, Diego Lizárraga en la caja de bateo. Poniéndose de acuerdo. El pitcher y el catcher. Iván Hernández ya le dice que sí, viene con su lanzamiento en camino. Swing tirándole rápido, le cantan el primer cintarazo. Caray.
0: Ha tenido consistencia por aquí Diego Lizárraga. Más bien el 1-2 es entre Jonathan y Diego Lizárraga. Conectan los batazos oportunos. Vamos a ver, aquí lleva dos imparables Diego.
1: Pero bolas con un strike. Ya viene con su lanzamiento. Allá va un rodado de hit hacia el jardín izquierdo. Clase de inatrapable. Hizo todo por ella el parador en corto. La pelota se va de imparable. Se viene la carrera número 7 para el equipo de Camargo. Y se prenden los focos rojos. Pitcher derecho calentando por Camargo. Y viene la caja de bateo Luis Cuadras, el bateador designado.
0: Y aquí le puede empatar el partido Camargo, vamos a ver. ¿Fue todo o qué? Hay pitcher derecho.
1: Van a platicar. Van a platicar con Iván Hernández. ¿Tienes un out?
0: ¿Hay un out? Sí, hay un out, no había visto.
1: Vamos a ver, tienes que dejarlo libre.
0: No, pensé que no había out. Sí. No me había fijado acá abajo.
1: Sí, el out de Brian.
0: Yo pienso.
1: No, el de Oscar
0: Ramos.
1: Con fly hacia el jardín central.
0: Bueno, pues 8-7. Aquí puede empatar. Espera turno César Cano. Con un swing largo y la cosa se pone
1: diferente.
0: Así es.
1: Abrazo colgante, Iván Hernández. Tiene que cuidarse mucho. Por allá Diego Lizárraga en la primera base. Revira bien este muchacho. Ya se balancea. Es controlado y es aquí donde va a entrar el nervio para el lanzador. E Iván Hernández, recordar que tiene experiencia en los campeonatos estatales. Este buen amigo Iván Hernández. Así que pues ya saben, 7-8 se acerca el equipo de Camargo. Mande su mensajito. ¿Ya te dormiste, Corchito? Manda tu mensajito.
0: Una virada por allá al inicial sin consecuencia. Hay una bola, no hay strike, hay un out en la pizarra. 8-7. Ganando por la mínima el equipo de los manzaneros. Parcial.
1: Vamos a ver, una bola, 0-0 en la cuenta para Cuadras. Poniéndose de acuerdo. Iván Hernández. Nuevamente revirada hacia la primera, es lo que le digo, revira bien, ¿eh? Cualquier duda que lo llegue a agarrar, pero el coach de primera pues no se acerca.
0: No, ahí está. Es en la Liga Ranchera todavía.
1: Bueno.
0: Hay que cuidar al corredor, sí, ahí,
1: la pégase. Seña, péguese con él, ya cuando vaya a hacer su wind up, pues se retira.
0: Tóquele la...

0: La costillita para que se vaya para segunda, cuidado.
1: Uy, lanzamiento, cuidado, a la altura del rostro, alcanza a escabullirse por ahí, sacando de control Diego Lizárraga, los lanzamientos de Iván Hernández.
0: Agárralo, Cuadras.
1: Y cuidado, donde se envase Cuadras y venga César Cano con corredores en posición de anotar, Cuidado, cuidado, cuidado. Hernández poniéndose de acuerdo con Chávez. Víctor Hugo Chávez le dice que sí a Iván Hernández, ya viene con su lanzamiento al puro centro, strike, aprovechalo, no te dejes esperar, Luis Cuadras, y se ríe, y él sabe que tuvo que haberle tirado ese lanzamiento, una recta al puro centro, tenía que exigirse Iván Hernández a venir a meter la pelota.
0: Dos bolas, un strike, especial para el hit and run, nomás que hay pitcher zurdo, necesita cuidado, cuidarse
1: sí,
0: bien.
1: Sí, cuidado, cuidado, no sea tonto, mijo. Ya viene con su lanzamiento, swing abanicando. Ya lo pone con dos bolas y dos strikes. Le ha marcado los dos strikes con dos rectas al puro centro,
0: Al puro queso, como decimos los rancheros. Aquí Luis Cuadras está peligroso porque si le tira una curva hacia la esquina de afuera, él siempre trata de pushar para allá la pelota,
1: Tiene swing jonronero, tiene que ponerse sí, chocador.
0: No, es que sí tiene power, sí tiene con
1: queso. No, y aunque no tenga, ya estaba puesto dos bolas y dos strikes, tiene que ponerse chocador de pelota. Viene con su lanzamiento, batazo de foul hacia atrás. Vea usted el swing largo que tiene.
0: Dos bolas, dos strikes.
1: Entonces tiene que buscar acomodar la pelota para avanzar los corredores. Aquí lo importante es venir a empatar el juego.
0: Así es.
1: Y ponerlo en posición de anotar, porque viene César Cano en la caja de bateo. Cuenta pareja, 2-2. Abrazo colgante, poniéndose Iván Hernández de acuerdo. Ya le dijo que sí. Viene con su lanzamiento, allá va un rodado de hit hacia el jardín derecho. ¡Vuela! Diego Lizárraga hasta la tercera base. ¿Qué hubo? ¿Quién anda ahí? ¿Qué le dije? ¿Qué le dije, señor? Atiéndame, por favor, no me deje mirando.
0: Ahí van tres imparables consecutivos. Le dio bien por aquí Luis Cuadras.
1: Claro.
0: Hizo todo por ahí el Tocho Morales, no pudo atrapar la pelota, se fue alegre.
1: ¿Pero qué hizo? ¿Se puso chocador o no?
0: Así debe ser.
1: Ahí está, señoras y señores. ¿Cómo sabe usted tanto de béisbol? Va a ser todo para Iván Hernández. Vamos a un pequeño corte comercial, cabina, y regresamos rápidamente.

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2: Gracias, muchas gracias. Ya estamos de regreso.
3: Ahora nunca, Majorquero.
2: Nava viene a lanzar por parte del equipo de Cuauhtémoc. Le da la bienvenida al cuarto en el orden y tercera base. Dice, aquí lo sigo viendo, pero mi Mansa se pone celoso. Yo nomás soy tuyo, soy tu ídolo. Y dice que te pongo un oxo. Se encela. Aquí al pie del cañón, muchas gracias, mi tremendísimo Corcho, ¿eh? Sí, es que como a él ya nadie lo quiere ahí en la cuna del béisbol y... Pues bueno, no le hagas caso, no caigas en el error, por favor. César Cano en la caja de bateo. Nava se prepara, va a venir con su lanzamiento en camino. Una recta alta, lanzamiento malo. Una bola cero strike, juego de cholos, corredores en las esquinas únicamente con un out. ¿Qué posibilidad para Camargo de empatar el juego, de irse arriba en este juego de pelota? En la parte baja del octavo episodio, Cristian Navarro es el que está en el círculo de espera, poniéndose de acuerdo a Nava. Ya viene con su lanzamiento en camino. Allá va un rodado de hit hacia el jardín derecho.
4: Se empató el juego.
2: Responde César Cano. ¿Qué le dije? Le iba a buscar César Cano empatar el juego a como diera lugar, 8-8, y dejarle la responsabilidad a Cristian Navarro. Alba, primera base.
4: Ya tiro de hit la carrera del gane, ¿eh? Parcial.
2: Para venir a ponerse a 3 outs de la victoria.
4: Así es. Ya le toca a Cristian Navarro, lleva de 3 nada.
2: No ha conectado de imparable, se pone más peligroso en este momento. César Cano le conectó una recta alta a la esquina de afuera y se fue la pelota de imparable entre segunda y primera base.
4: Lo que no ha hecho el equipo de Camargo en todo el partido, ya conectó 4 imparables aquí.
2: Vamos a ver cómo resulta y resalta. Nava se prepara, viene con su lanzamiento alto, lanzamiento malo. Hay nervio en el relevo del equipo de Cuauhtémoc. Empatando el juego de pelota. Por lo pronto, hasta este momento, pues ya está empatado el juego. Camargo buscando tratar de quedarse con la victoria. Y qué afortunada fue. Sería una victoria más para el equipo de Camargo. ¡Hijo no! Vamos al ataque. Lanzamiento en cuidado, encimado, lanzamiento malo, 2 y nada la cuenta para Navarro. Mi tremendo Vichy Sosa de estar vaciando aluminio, ¿no, mi Vichy? No se acopló la pancha ahora con usted, el flojonazo ese.
4: 2 bolas, no hay strike para Cristian Navarro.
2: Como cambia la plática rápido, 2 bolas, 0 strike.
4: A tiro de hit y ir por 3 outs. Pero recuerda que están en un rally sabroso de imparables, ¿eh?
2: El cuadro jugando para un posible rodado para doble play, ¿eh? Lanzamiento abierto, lanzamiento malo. Y aquí es donde, cuando la porrita no pare de tocar el tambor. 3 y nada, la cuenta para el bateador. Así llegue a las 4:05 de la mañana a mi casa Delicias, que es su casa. Pero que gane Camargo. 3 y nada la cuenta para Cristian Navarro. Nava poniéndose de acuerdo. Ya viene con su lanzamiento alto, lo perdió. Cuarto lanzamiento malo. ¿Y cómo dice la canción? Aquí. Hermano, cayó la ley. Está rodeada tu casa.
4: Y le va a tocar a Brian Holguín, ¿eh? Hay corredor emergente ya por César Cano y es Paco Piña.
2: Bueno.
4: Sí, ¿verdad?
2: Sí. Mandaron a correr, bueno, pues yo creo que se apresuraron, porque César Cano corre bien las bases, ¿eh?
4: Sí.
2: Y si esto pudiera extenderse más, ya no pensaste más allá.
4: Yo pienso que aquí Brian Holguín tiene que sacar la casta.
2: Vamos a ver. Ojalá, Dios lo oiga. La casa llena y el rancho ardiendo por parte del equipo de Camargo. Ya se prepara Nava, se pone de acuerdo. Viene con su lanzamiento en camino. Strain le cantaron el primero. ¿Cuántos ha enfrentado hasta este momento Nava?
4: Pues nomás a... al de la base por bola, ¿no?
2: César Cano fue el que le dio la, el imparable aquí.
4: No, pero al otro no, a él.
2: A él le dio.

0: Ya se prepara y se balancea el pitcher. Una bola con un strike. Ya viene con su lanzamiento bajito. No, strike, le cantaron el segundo. Qué manera de dejarse pichar, hombre.
1: Con casa llena jamás.
0: Ay, Dios mío de mi vida.
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0: Vamos a ver, una bola y dos strikes. Ya se balancea el pitcher, se pone de acuerdo. Viene con su lanzamiento en camino bajito. Le emparejó la cuenta 2-2. Vamos a ver. Bien, Palomo, que te pongas el jersey de Mazorqueros. Saludos, escucha súper bien la transmisión de Verónica Irigoyen. Gracias, muchas gracias. No, hombre, pues es que... gracias a ustedes por darme la oportunidad y darnos el apoyo de estar con ustedes. Dos bolas, dos strikes, dos out. Ya se balancea el pitcher. Nava se pone de acuerdo. Viene con su lanzamiento.
1: No.
0: Sí, señor.
1: Sin tirar, le cayó el tercero.
0: Lo poncharon, 8 entradas completas de juego. 8 por 8, vamos un corte y regresamos.

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2: Gracias, muchas gracias. ¿Quién viene a batear al señor?
3: Bueno, pues aquí por el equipo de los manzaneros de Cuauhtémoc viene el primera base Alan Arizmendi, Alan Santos, Víctor Hugo Chávez y Víctor Becerril, si alcanza. Dice el ingeniero Jesús Sainz Martínez, dice, hoy ganamos, Manza.
2: Saludos, bueno, señor Palomo, cuide al Manza, no lo deje que se vaya a pie hasta Altavista, dice el ingeniero Jesús Sainz. Ahorita no baja ni las escaleras, ingeniero.
3: Ah, ¿lo golpeó?
2: Sí.
3: Uf.
2: Ay, Dios mío, mi vida.
3: Bueno, pues ahí corredor en la primera. Vamos a ver, yo creo que va a haber emergente. Así es.
2: Número uno.
3: El número uno. Dice que no tienen emergentes. Qué manera absurda de mantener a su hijo en el juego. René Duarte.
2: Ángel Gámez corriendo en primera base.
3: Dice, felicidades a René Duarte por alinear a su hijo, ¿no le dará pena?
2: Pues es que en realidad tendría que reconocer este señor René Duarte.

0: Pues que no trae nivel para el campeonato estatal, la verdad, ¿eh?
1: No, y pues sí.
0: O sea, sí, llévelo a la Liga Ranchera, contrátelo usted, tráigalo a la Liga Ranchera,
1: no,
0: o a la
1: no.
0: Liga...
1: ¿Qué no traen otro catcher? Ahí está el tesoro, Cristian Leos o Nevares. Ese catcher no se pega ni solo, así como mi manza. Así es. No, no, pues estamos en sintonía. Pero bueno, pues así quiere, ¿verdad?
0: Sí, ¿quién es? ¿Mario Pérez? 32.
1: No, no es Mario Pérez. No, no es Mario, no es el búho. Vamos a ver, yo creo es Varela, ¿no? Sí, pues todo el mundo está comentando.
0: Luis Hinojosa.
1: ¿Es Luis Hinojosa?
0: Sí. Luis Carlos Hinojosa es el nuevo lanzador por parte de nuestro mazorquero de Camargo.
1: Sí, pues todo el mundo está...
0: ¿Molestísimo? Pues oiga, ¿no lo demuestro yo que estoy molesto?
1: Sí, ¿cómo no?
0: Oh, no, no, no, no, no. Así como quieres ganar un juego, en realidad, hay que ser realistas, ¿no? Hay que ser... oportunistas, ni mucho menos, como están siendo ellos.
1: Así es Hinojosa.
0: Bueno, pues ahí está Luis Carlos Hinojosa, viene a relevarle a Luis Mario Ríos, que en verdad hizo clase de trabajo, Dice Adrián Velarde, no trae nivel para la liga estatal ese catcher. Tuvieron para ganar y no aprovecharon. Hijo, no.
1: La verdad no, pues los números hablan solos. Claro que no estamos en contra de esto ni lo otro, pero los números son los que te dicen.
0: Ni nada nos ha dicho René Duarte Jr., el receptor, pero la verdad, pues, o sea, no ha presentado algo que digas tú, clase de receptor, tiene chocolates tras chocolates tras chocolates. Entonces, pues, ¿a qué vienes? ¿A qué lo traes? Si se tiene que ir el papá, pues que se vaya también. Trajeron un manager que no, nomás presentó un juego y hasta la fecha no ha venido.
1: Eso es lo peor de lo que está pasando en esta organización mazorquera. Aquí René Duarte tiene 16 turnos oficiales, tiene dos míseros imparables.
0: No, no, no, no. Toque de pelota, por allá baja el primera. Con asistencia del 4 por la ruta 33, con asistencia del 4 cayó el primero, pero funciona el toque de sacrificio. ¿Hay un out? ¿Eres out? ¿Tienes que hacerlo?
1: Así es.
0: Viene Víctor Hugo Chávez, el receptor, a la caja de bateo. Y pone en posición de anotar el equipo de la sexta zona, el equipo de Cuauhtémoc. No puedes jugar en contra del béisbol. Cuauhtémoc lo está haciendo. Jugando con el béisbol, con el librito. Si quieres avanzar el corredor, hay que tocar la pelota. Viene un jugador experimentado como es Víctor Hugo Chávez. Lo pones en posición de anotar y cuidado, ¿eh?
1: Y que lleva de tres nada, Víctor Hugo.
0: Lo pones más peligroso, este veterano experimentado receptor del equipo de Cuauhtémoc. Ay, Dios mío, mi vida. Se me subió el azúcar a 250 otra vez.
1: Por poco se le escapa la pelota ahí al receptor, ¿no? Yo creo que ya anda en 200, ¿no?
2: Ya, ay, Dios mío.
0: Ya lo veo dirigiendo la Liga Ranchera. Y no tengo nada en contra de la Liga Ranchera, sin embargo, pues esta es una liga semiprofesional. Una liga amateur, una liga que... Hay un rodado hacia las paradas cortas, el para hoy, Dios mío de mi vida, y bien me lo dijo.
1: Ya ve, ahí está. Ahí está. Lo dijimos acá arriba, que por qué cambiaban al parador en corto si es la columna vertebral del equipo.
0: Ay, Dios mío de mi vida. Ahí está la gente que trajo.
1: Cuadras te juega tercera base. Navarro te juega tercera base. Ahí podías haber metido el bateador designado. Y aquí lo dijimos. Esto no es de que estemos denostando a nadie. Ni modo. Hay error en la jugada.
0: Paco Piña, por ahí con errores, el tiro fue a tercera, el tiro lo metió al dugout, pues se viene la carrera número 9 para el equipo de Cuauhtémoc, con esto avanza Víctor Hugo Chávez hasta la segunda base. Hijo, no. Y esto se merece un...
1: ¡Uf! Y recontra uf. No, no, pues es que no puedes quitar... Mira, ¿qué es lo que a la hora cero, qué es lo que tienes que poner y meter? Tu mejor defensa.
0: Claro.
1: Y te quedaste sin ella. Ahorita como está jugando Jonathan Mendoza, con todo el respeto para Diego Mercado, ahí está junto con él, la verdad.
0: Claro.
1: Buena defensa, Jonathan Mendoza, y ha chocado la pelota bien. Entonces, esas son las cosas que te quedan para la historia, ¿sí me entiendes?
0: ¿Sí?
1: O sea, es donde dice uno, ¿qué onda?
0: No.
1: Tu
0: no,
1: defensa no. Es la que tienes que poner a la hora cero, aquí y en China.
0: Te desproteges absolutamente todo el cuadro. Lanzamiento, allá un rodado, no vayas a tirar a tercera, mi rey, por favor, con asistencia del uno. Fíjese, ahí hubiera salido. Pero lo hubiera, no existe. Dice Javier Natividad González, saludos y saludos, Manzano y Palomo, desde el Rancho Los Reyes. Lito Natividad, me gustaría un palomazo narrando béisbol estatal. Ándele.
1: Dice, pobre Camargo, por un lado el jurisdiccionaje, por el otro René Duarte en contra. Pues sí, se le roló, pero qué raro. Experimentado, quitas tu mejor defensa.
0: No. Fatal.
1: Dice, la salida de René Duarte como manager en el 24 fue porque McCarthy no aceptó traer al hijo.
0: Claro. Eso sí lo supe yo.
1: Fíjate.
0: Y dice, ahí es donde tienen que valorar ese tipo de situaciones, hombre, caray.
1: Dice, esa es gente del Tutis, Mansa. Son chavos que juegan en ligas municipales, no en el estatal.
0: Es que piensa que porque anda allá en la liga esa, en la William Sport, van a venir al campeonato estatal a una liga de primera fuerza, una liga semiprofesional, a hacer el mismo trabajo que hacen en la William Sport o en la liga de los domingos. Yo creo que no. Tienes que entender qué jugadores para el regional. Hay jugadores regionales y hay jugadores estatales. Y fíjate, yo creo que aquí no lo entienden, ¿eh?
1: Fíjate que así como está ahorita el momento, va a ser muy cuestionado esto. Nos ha tocado estar por ahí viendo béisbol, mucho béisbol, incluso dirigiéndolo. Pero yo creo que a la hora cero no puedes hacer eso.
0: No,
1: quitar
0: no,
1: tu
0: no.
1: mejor defensa, al contrario. Hay que poner tu mejor defensa. Ya sacaste a tu mejor bateador en las bases, bueno, pues...
0: Desde ahí empezaste mal, desde ahí. Veniste a sacar a César Cano, que es tu mejor bata hasta ahorita. Que corre bien las bases, no entiendo por qué lo sacaste. Y vienes y debilitas tu defensiva, lanzamiento...
1: Sin tirarle.
0: ¡Sin tirarle! ¡Ay, Dios mío de mi vida! Cayó la parte alta del noveno episodio, 9x8. Gana Cuauhtémoc, vamos y regresamos.
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0: Gracias, muchas gracias. Parte baja del noveno episodio. Parte baja del noveno episodio. Viene a batear Emiliano Olivas.
1: Bueno, fíjate la hermosura del béisbol. Sin batazo de hit nos anotaron la carrera.
0: No, hombre, terrible. Ya ni me recuerde, hombre. Lanzamiento, cuidado, un lanzamiento encimado. Tengo confianza en nuestro equipo de Camargo. Tengo confianza en que esto va a salir adelante. Pero qué mal dirigido, qué mal manejado el equipo de Camargo, ¿eh? Ya no hay ni a quién irle, ya no hay ni saber si hacer o no hacer. Está bien buscarle, pero no de esta manera. No de esa manera, no debilites tu defensiva. Cuando estás empatado, cuando tienes el juego en el alambre. Y es cuando vienes a debilitar, a sacar a César Cano, que es tu mejor bat. Caray, no.
1: Dice, plano, René Duarte vino a invitar a inventar el béisbol en Camargo.
0: No, que inventar ni que nada.
1: Dice, fue a meter un novato fuera de ritmo y que no juegue estatal.
0: Lanzamiento strike, le cantaron el primero. Dice, ya está. Ya hasta mis fieles seguidores se están poniendo sentimentales, ¿eh?
1: Sí, pues es que no puedes ver esto, hombre, los puntos finos del béisbol, hombre.
0: Lanzamiento, llevó un rodado por las paradas cortas, el parador en corto, fíjese cómo ataca la pelota y rápido se desprende de ella, ¿eh?
1: Ok.
0: Para mí tiene muy buenas manos en las paradas cortas ese muchacho, Brian González.
1: Brian Gómez.
0: Gómez, perdona. Ya nos fuimos esta temporada, pero me gustaría mucho escucharlos a ti, Palomo y Almanza para el 27. Hacen buena mancuerna. Híjole.
1: Sí, yo creo que sí, va a estar todo el equipo. Ahora sí, ya por el patrón, por el señor Francisco Antonio Muñoz Muñoz, dice, vamos a dejar esto ya así como va. Es probable que no entremos a los playoffs. Bueno, son comentarios que se hacen de oficina, ¿verdad? Y ya para entrar de lleno ahora sí a las transmisiones, si Dios lo permite, el 2027.
0: Podemos seguirle, seguir otro equipo, irnos al Nacional y empezar a trabajar duro, empezar a invitar a nuestros gentiles patrocinadores a que nos apoyen. Porque esto no ha terminado, el béisbol, pues sí, desafortunadamente, mal dirigido, mal planeado. Las cosas pues no han funcionado. Desafortunadamente para la afición camarguense ha sido un insulto esta temporada. Una falta de respeto. Y pues bueno, ¿ya qué podemos hacer sino terminar con las manos arriba? No sé, con los ojos vendados. No sé hasta dónde irá a llegar el señor, el ciudadano presidente Jorge Aldana, con esta dirección de este mal equipo de trabajo que hizo para los mazorqueros de Camargo. La verdad, y yo no tengo nada en contra del presidente municipal, sin embargo, yo creo que todo esto va a pesar y va a doler a toda la afición camarguense.
1: Sí, claro que sí, porque ves tú cosas que pues son de pizarrón, hombre. Claro. ¿Cómo las vas a violar? Las cosas, las jugadas de pizarrón, no. Esas se estudian, ¿por qué? Mira, ya va un batazo, ¿eh?
0: Ve hasta dónde fue el muchacho por ella, claro, ya no iba a haber nada. Mira, el tiro fue malo, con esto tiene que ir hasta la segunda base Oscar Ramos. Ese es un infield hit y error del parador en corto.
1: No, es una infantilería, porque él ya sabía que no lo iba a sacar nunca. ¿Para qué tiras?
0: Exactamente.
1: ¿Eh? Qué bueno que tiró.
0: Ay, Dios mío de mi vida. Viene Jonathan, ¿no?
1: Sí.
0: Jonathan Mendoza, y ojalá y la ponga al rincón del diablo. Y cállanos la boca, Jonathan Mendoza.
1: Y aquí viene el tercer imparable de Oscar Ramos, ¿eh?
0: Nosotros no tenemos nada con el equipo de Camargo, al contrario, queremos que funcione, queremos que gane, queremos que salga adelante. Jonathan Mendoza a la caja de bateo, a 180 pies de la registradora, la posible carrera del empate para el equipo de nuestros mazorqueros de Camargo.
1: El equipo de Camargo con su parador en corto le ayudó a los manzaneros, ahora el equipo de los manzaneros, el shortstop, le ayudó al equipo de Camargo. Ya está a tiro de hit la carrera del empate.
0: Y la gente pues enfrascada, ¿no? Con palabras obscenas que pues nosotros en la radio, por respeto a todos los aficionados, pues no las vamos a mencionar, ahí se van a quedar sus comentarios. Pero sí, o sea, fue algo terrible, lamentable lo que ha pasado con esta directiva este año. Cuidado, agarra el golpe, Jonathan Mendoza. Mira, ¿qué crees que nos duele o qué? Juega para el equipo.
1: Sí, se deben de agarrar esos lanzamientos.
0: Sí.
1: ¿Qué tiene? No. ¿Es un golazo?
0: Sí, pero no. La cuenta del médico empieza con uno, sigue con uno y termina con uno. Y fíjese que desafortunadamente los directivos lo toman personal con uno, ¿no? Lo ven en la calle y no lo saludan, se voltean, les dan la espalda a uno. Bueno, pues uno lo hace por el rey de los deportes, no lo hace por beneficiar ni tampoco afectar a nadie. Lanzamiento con velocidad alto, lanzamiento malo, dos bolas, un strike. La cuenta para Jonathan Mendoza. Muchacho muy inteligente para cuidar la pelota, Jonathan Mendoza. Vamos a ver si responde para el equipo de Camargo. Y aquí es donde esperemos si llegara César Cano a alcanzar el turno que fuera tan importantísimo, ¿se imagina usted? Lanzamiento a swing, abanicando, le emparejó la cuenta, dos bolas y dos strikes.

0: Bueno.
1: Dos bolas, dos strike.
0: Ya se prepara el pitcher, viene con su lanzamiento de piconazo. Con esto avanza el corredor a tercera.
1: Y tres bolas, dos strike. Y si se envasa Jonathan, se va a ir a la intermedia, tiro de hit y los vamos a dejar en el terreno.
0: Ojalá Dios lo oiga. Ojalá Dios lo oiga para irme tranquilo. Y no llegar a comprar cerveza a estas alturas de la... No se crea. No se crea. Tres bolas y dos strikes en la cuenta para Jonathan Mendoza. ¿Cómo no se vino uno de piconazo ahorita con la casa llena, verdad?
1: Así es.
0: Pero lo hubiera no existe. 9-8. Está ganando Cuauhtémoc. Ahí anda peleándose Jonathan Mendoza con la parvada de moscos.
1: Los moscos.
0: Y bueno, pues ahí está.
1: Bueno, pues aquí con un elevado o a tiro de hit se empata el partido,
0: Jugando adentro el cuadro de Cuauhtémoc para evitar la carrera del empate. Lanzamiento, batazo elevado, totote para atrás y se va a empatar el juego. Se arma el piso y corre, viene el tiro, viene el corredor y ya no hay posibilidades de sacarlo. Se empató el juego, señoras y señores. Con dos out. Y esto me huele extra inning,
1: Fíjate, aquí estaría Camargo ganando ya.
0: Haber dejado en el terreno al equipo de Cuauhtémoc.
1: Claro que sí.
0: Pero viene Diego Lizárraga y estoy seguro que la va a echar para afuera. Híjole, que fuera divino.
1: No, puede pasar, ¿por qué no?
0: Ay, caray. Caray. Diego Lizárraga es el que viene a la caja de bateo. Lanzamiento de strike, le cantaron el primero. Dice, me gustaría que narraran a otras zonas ustedes dos en playoff. Pues todo es que el patrón diga, Ya ganó Delicia 7-4. Ahí salúdame a la pancha, dice Gerardo de Los Ángeles. Fíjese, todo está sobre la mesa. Perdió Jiménez, perdió Jinaga, perdió Madera. Y aquí está Camargo empatado.
1: Y pudiendo ganar, se acerca a dos juegos de los Venados de Madera.
0: Así es, que la próxima semana, bueno, vienen el sábado aquí, y la próxima semana, jueves y viernes, se pelearía casi el pase allá en Madera.
1: Así es, y aparte, pues los Rojos perdieron, pero ellos están medio juego más, 2.5 arriba en este momento. Pero si pierde, pues quedamos igual.
0: Claro.
1: Haz de cuenta que no jugamos.
0: Pero si ganamos 6.
1: Así es.
0: 0-2 la cuenta para Diego Lizárraga. Lanzamiento de trabajo, bajito, lanzamiento malo. Pues nos dio esperanzas todavía por aquí Jonathan Mendoza. Saludos al buen Tolonchón. A Gerardo de Los Ángeles. Ya se prepara el pitcher, una bola, dos strike, dos out. Viene con su lanzamiento a la esquina de afuera, lanzamiento malo. Qué chulada aquí a veces en el campeonato con Guaseki, Shory Lascano, Cosme Gutiérrez, el Jamaica Cruz. Y más los que faltan, Cosme Gutiérrez, Fabián Flemate, Iván Vázquez, Emilio Guerrero. No hombre, pues habla de pura caballada.
1: Hasta el Buki Pérez andaba, que casi no pichó ese año.
0: Dos bolas y dos strikes, la cuenta pareja, la cuenta que presagia el ponche para Diego Lizárraga. Se ha conectado cuadrangulares en esta temporada.
1: Sí, aquí, claro que sí.
0: Ay, Dios mío, súdame las manos, pero que la eche para afuera. Lanzamiento, foul, alcanza a pellizcar esa pelota. Imagínese cómo nos veremos siguiendo la gran final del campeonato estatal todavía, señor.
1: No, pues qué barbaridad. Pues todo depende del jefe.
0: Del jefe, de los patrocinadores que sigan con nosotros, a la gente que se quiera unir. Pues Dios quiera y nos sigan dando la oportunidad. Cuenta pareja, dos bolas, dos strike, dos out. Si no, pues nos vamos a la obra. Alguien que me dé trabajo porque ya se me va a acabar. Dos bolas, dos strike, dos outs. Ya se prepara el pitcher. Viene con su lanzamiento. Allá va un rodado por la segunda base. Va por ella. El tiro a la primera. ¡Out!
1: Atrapadón de la Tocha Morales en la intermedia.
0: Ollita la defensiva de Jorge Morales. Bueno, por lo pronto. 9 entradas completas de juego. 9 por 9. No hay nada para nadie. Vamos y regresamos.
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1: Muchas gracias. Ya estamos de regreso en la parte alta del décimo episodio. Viene a batear el equipo de Cuauhtémoc. ¿De quién se trata, señor?
0: Bueno, pues está la Tochita, Jorge Morales, Raudel Medrás, Víctor Landeta y se alcanza a Hans Chacón.
1: Ahí está. Lanzamiento bajito, lanzamiento malo. Para Jorge La Tochita Morales.
0: Dos y nada para Jorge Morales. Perdiéndose por aquí momentáneamente Luis Hinojosa. Dice, el Tutis fue el prestanombre como manejador. Pues sí, fíjate, desgraciadamente así se nota. Tres bolas, no hay strike.
1: Así se manejó.
0: Y está, ahora sí es el búho Mario Pérez. Parece que sí.
1: Calentando.
0: Parece, ¿no?
1: Ya se prepara Hinojosa, viene con su lanzamiento en camino. Strike, le cantaron el automático.
0: No le va a tirar Jorge Morales.
1: Luis Hinojosa poniéndose de acuerdo. Ya va a venir con su lanzamiento en camino. Swing abanicando de poder a poder, ¿eh? Lo retó con una recta al puro centro y se fue en blanco el señor La Tochita Jorge Morales.
0: Si Luis Hinojosa saca este tercio de entrada, el juego puede seguir, ¿eh? Porque vienen los bateadores de poder. Recuerda que Raudel Meraz lo han tenido apagado completamente.
1: Vamos a ver cómo sale. Lanzamiento foul hacia atrás. Pues ha venido tomando confianza por ahí Luis Hinojosa. Cuando vinieron a traerlo a relevar a Luis Mario Ríos, que también realizó muy, pero muy buen trabajo. Parte alta del décimo episodio. Lo que todos piden, los extra inning. Piden ponche. Pues no, lo pasó. Haz aporte para Jorge Morales, que también viene con un físico impresionante, Jorge Morales, ¿eh? Lo habíamos visto un poquito rechonchito, pero ahorita ya viene con un físico impresionante, La Tochita Jorge Morales.
0: Mansa, si gana Camargo mañana, voy y te saludo de mano a la cabina. Ah, caray.
1: ¿Quién es?
0: El McCarthy pobre.
1: McCarthy pobre. Raudel Meraz, el tercera base, es el que está en la caja de bateo. Se cuadra para tocar lanzamiento, mire. Descontrolado.
0: Pues ahí pasó, estaba a pues la sí. Cintura del catcher. Se le escapó. Se le escapó, ni modo. Ay, no. Hay corredor en segunda.
1: Una bola. Corredor en segunda, no hay out.
0: Ahora va a batear Raudel.
1: Claro, y es buen bat.
0: Ahí va el batazo de hit rumbo al jardín izquierdo. Ahí viene la carrera número 10 para el equipo de los Manzaneros de Cuauhtémoc. Fíjate que tengo la intuición propia de que no pisó tercera base. No sé si te fijaste.
1: No, ya no quiero defender lo indefendible también a usted.
0: Pero si hay una, a ver si nos oyen y hacen una una apelación ahí. Mira qué fácil nos metieron la carrera número 10.
1: Tan fácil. Pasaporte imparable y vámonos. 10-9 ya gana Cuauhtémoc. Viene Víctor Landeta a la caja de bateo.
0: A este sí lo van a poner a tocar, pues no lleva ni un imparable. Vamos a ver, Landeta. Sí, lleva dos, pero lleva también dos chocolates.
1: Lanzamiento a la esquina de afuera, strike, le cantaron el primero, dice William Maldonado. Mansa y Palomo, no hay respeto con ese Goyo, la verdad. La gente de Camargo estamos agüitados, queríamos ver algo diferente este 2026, pero en él, ya todo esto está perdido.
0: Saca machucón de foul por ahí Landeta, se golpea con el mismo foul.
1: Pues ya lo ponen contra el paredón, 0 bolas y 2 strikes. 0 bolas y 2 strikes lo ponen a Víctor Landeta.

0: Vamos a ver. Cero bolas, dos strikes, la cuenta para Víctor Landeta. Ya se prepara el pitcher. Viene con su lanzamiento, cuidado, un lanzamiento descontrolado. Una bola y dos strikes.
1: Fíjate, fíjate lo que está haciendo el catcher. Tiran una pelota mala, sostente un ratito, párate, tírale al pitcher, tranquilo. Inmediatamente, parece que trae lumbre. Ahí está otro. Ahí avanza el corredor a la intermedia. Ay, no.
0: Ay, no.
1: Bueno, dos bolas, dos strike para Víctor Landeta.
0: Y no hay out en la registradora.
1: No, no hay out.
0: No. Ay, no. Ya nárrelo usted, ya me voy yo. Ya se prepara el pitcher.
1: Cuando el béisbol te da manos llenas y aquí le está dando al equipo de Cuauhtémoc.
0: Pues le ha dado los 12. Que no lo hayan aprovechado. Es otra situación. Ya viene con su lanzamiento. Foul, alcanza por ahí a pellizcar esa pelota.
1: Ahorita la... En el turno oficial, en el turno atrasado para Víctor Landeta, lo poncharon. ¿Cómo lo gozó la afición de Camargo, eh?
0: Sí.
1: Porque le tiró que está ahí nomás.
0: Habrá gente que si nos pueda comentar si haya conectado cuadrangular por ahí el tremendo Alexis Sainz. Allá en Jiménez.
1: La cuenta que no tiene más allá. Tres bolas, dos strike. Sigue pitcher calentando por allá en el bullpen para el equipo de los mazorqueros de Camargo, que ya están perdiendo 10 carreras por 9. No hay out en la pizarra. Lo perdió, base por bola.
0: Pasaporte para Víctor Landeta. No hay out.
1: Viene Hans Chacón.
0: Y les va a tocar la pelota. Van a traer nuevo pitcher. Vamos a cabina y regresamos porque viene nuevo lanzador.
1: ¿Pero lo van a traer a que le toquen la bola?
0: Adelante, cabina.
1: Pues entonces sí. ¡Uf! Gire contra... ¡Uf! ¿Cómo vas a traerlo que te lo toque?
0: Adelante, cabina.
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0: Gracias, muchas gracias. Estamos de regreso. Mario "El Búho" Pérez, el nuevo lanzador. Corredor en primera y corredor en segunda.
1: Qué raro se me hace. Corredor en primera y segunda sin out. Traes el relevo para que te toquen la pelota. Me imagino que van a tocar la pelota. No sé. Y si la tocan, esto va a quedar para la historia.
0: Ya está cuadrado.
1: Hizo quiebre de toque por aquí Hans Chacón.
0: Vamos a ver.
1: Aquí, ¿la tocas o no la tocas?
0: Ya se prepara el pitcher, se pone de acuerdo. Lanzamiento descontrolado, ¿quién es?
1: Es Hans Chacón y está lanzando el búho Mario Pérez.
0: Una bola con un strike. Se cuadra para tocar Hans Chacón. Batazo elevado, totote, el jardín izquierdo, el jardín central. ¿Cómo recorre terreno este muchacho, Oscar Ramos? Por no tocar la pelota, fíjese.
1: Qué curioso, ¿verdad?
0: Sí,
1: tienes también todo, toca la pelota, avanzan a correr de tercera. Pero bueno.
0: El béisbol es justo, ¿eh?
1: Sí, pero no, eso no es jugar béisbol.
0: No, no, pues por eso le digo, o sea, el béisbol es justo, ¿qué pudiera salir aquí? ¿Un rodado Power Play? ¿No?
1: Así es.
0: ¿Luis qué?
1: Luis Rascón.
0: Luis Rascón.
1: Sí, sale Arizmendi. Rascón. Hay duelo de cerebros ahorita.
0: Lanzamiento descontrolado en la esquina de afuera, lanzamiento malo.
1: Dice el mensaje, ¿para qué tocan la bola ahorita? Le escapa a René otra. Ay, no. Bueno, pues sí.
0: ¿Sí o no? Hay un out, una bola, cero strike, ya se prepara. Lanzamiento, no le gustó al señor umpire, estuvo dándoles ese lanzamiento y ahora no le gustó al señor Rafael y... Ya se balancea Mario Pérez. Viene con su lanzamiento en camino. Strike, le cantaron el primero. La gente metidísima con el señor umpire.

0: Lanzamiento swing abanicando. Ya no pone tres bolas y dos strikes.
1: Ni vio ese picheo por aquí, Rascón.
0: Oh, un picheo del centro hacia adentro para bateador zurdo.
1: La cuenta que no tiene más allá. Tres bolas, dos strikes, se va o se queda.
0: Tres bolas, dos strikes, ya se prepara. Mario viene con su lanzamiento, sí señor. Strike sin tirarle. El emergente se poncha, da de hit, pues aquí se ponchó.
1: Yo creo que aquí el señor manager del equipo de los Manzaneros, si pierde este juego, se va.
0: No, pues no sé a qué está jugando.
1: Así de fácil. Correo en primera y segunda, había sin out.
0: ¿Y nunca tocó la bola?
1: No, hombre, jugando al quiebre de toque, qué ingrato.
0: ¿Se imagina usted una carrera arriba y sin hacer las jugadas como marca el librito? Pues no sé qué juegan. Lanzamiento strike, le cantaron el primero.
1: Ay, caray.
0: ¿Quién les dijo que eran managers?
1: No, pues no.
0: Ya se balancea el pitcher, lanzamiento en camino a la esquina de afuera, bajito y abierto. Y no es que yo sea un manager.
1: No, el béisbol te va diciendo. Si no lo haces, porque no quieres.
0: No, y el librito está escrito, o sea,
1: así es.
0: Dijo el manzano, caray. Una bola con un strike. Ya se prepara el pitcher, viene con su lanzamiento swing, tirándole, ya lo pone con una bola y dos strikes. La gente haciendo su trabajo,
1: Así es.
0: Una bola con dos strikes. Ya se balancea Mario, viene con su lanzamiento, strike tirándole. 9 entradas y media de juego. ¿Qué le dije? El béisbol castiga. Te lo dije, dijo tu chavalo Junior Vargas. 9 entradas y media, 10-9, gana Cuauhtémoc. Vamos un corte y regresamos.
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7: Gracias, muchas gracias. Estamos de regreso en la parte baja del décimo episodio. Viene Cuauhtémoc a posibles tres outs de la victoria.

0: historia. Y pues esto, preocupante, preocupante, preocupante. Adelante, señor Manzano, ¿quién viene a batear?
1: Bueno, pues estoy viendo que viene Luis Cuadras, Paco Piña y Cristian Navarro. Sobre el plato, ya hay otro pitcher. ¿Quién será?
0: ¿Otro cerrador?
1: ¿Herrera o quién?
0: ¿Qué número es?
1: Vamos a verlo.
0: Me quité los miralejos aquí, se nos los ponemos. Un saludote allá para mi hijo el mayor allá en Delicias, el tremendo Uriel. Que le mandes un saludo, dice.
1: Ah, un saludote, Uriel.
0: Ay, sí. Un saludo de parte del Manzano.
1: No nos escucha, estoy viendo a Esparza.
0: Cállese. Saludos a todos ahí en Delicias, muchas gracias. Pues ya, 12:20. ¿A qué hora sería llegar a Delicias? A las 3 de la mañana.
1: 11.
0: 12:20.
1: ¿Cómo?
0: Así, un 1, un 2, un 2 y un 0. 12:20. 0 bolas y 2 strikes en la cuenta para Diego Lizárraga.
1: No, es Luis Cuadras.
0: Ah, Luis Cuadras. ¿Y el pitcher quién es?
1: Es pitcher nuevo. No sé si es Herrera.
0: Es que estos ya están como aquellos, no anuncia nada.
1: No.
0: Una bola con 2 strikes. Luis Cuadras en la caja de bateo. Alberto Muñoz, el juego que se juega es para alargar los juegos. Ya sabrán por qué, comentarista, dice. Ya viene con su lanzamiento descontrolado a la esquina de afuera. Le emparejó la cuenta 2 bolas y 2 strikes. No alcanza a ver el numerito, ¿eh?
1: Aquí les va a ganar Camargo. Los va a castigar el béisbol.
0: Desde la séptima entrada me está diciendo lo mismo. O si no hay a cuál irle, oiga.
1: Ahí va, mire el... Ahí va el batazo.
0: De jitas el jardín derecho. Bueno, te callas, palomo, dijo aquel. Responde Luis Cuadras. Y bueno, ¿dónde está César Cano? Pregúnteme yo dónde está César Cano.
1: Aquí si viene el toque de bola, ya nomás falta y lo dejen también a quiebre de toque. Duelo de cabezones sería.
0: No se lo tenía guardado, ¿no? Bueno, sí, tienes razón. Hijo, no.
1: No, sí, es que la verdad te quedas tú de a 6. No,
0: sorprendidos, cada día aprende uno más
1: yo,
0: cosas.
1: Siempre he dicho yo eso, que para dirigir en un campeonato estatal deben de prepararse.
0: Sí. Pues mínimo cursar el campeonato regional para que aprendas cosas buenas, ¿no?
1: Prepararse, o sea.
0: No, darle una leidita al béisbol, empezar a conocer el reglamento, saber las situaciones que está viviendo uno dentro del béisbol, pero pues así, oye, no.
1: Va a venir un bateador emergente por Brian Holguín, ¿quién será? El 83.
0: El 83, aquí lo checamos rápido. Lanzamiento, se cuadra para tocar, allá va el tiro rumbo a la primera. Out en la primera base. Pues funciona, avanza el corredor a segunda base. Eso es lo que se pedía, ¿no? Avanzar y poner el corredor en posición de anotar. El número 83, ¿me dijo?
1: Sí.
0: Luis Ángel Amparán.
1: Luis Amparán.
0: Sí, señor. Luis Amparán, pero por lo pronto aquí viene a la caja de bateo. Cristian Navarro.
1: Así es.
0: Cristian Navarro. ¿Lo irán a pasaportear?
1: La del Gane.
0: Hijo, no. ¿Es de veras? Al duelo de cabezones. Dice el librito, no envases la carrera que te pueda dejar tendido en el terreno.
1: Aquí una línea de Luis Amparán y párele de contar.
0: Ay, Dios mío.
1: Y luego ese pitcher como que le duele el brazo.
0: Tira mucho por un lado.
1: Si te fijas, tira encogido.
0: Y no vemos el número.
1: No lo vemos. No, pues es que está asustado, yo creo.
0: Está asustado.
1: Y luego, ¿quién viene por René Duarte? Es Daniel Bañuelas, ¿no?
0: Sí. Pues ya, como jugador local. Así que...
1: Ahí están los tres menores de Camargo.
0: Pues ojalá y les pongan la muestra.
1: Ojalá.
0: A todos los mercenarios.
1: Y a los cabezones también, que... Ay, no.
0: No, hombre, no envasaron una carrera con la que te puedan dejar tendido en el terreno con un out. Corredor en segunda, Cristian Navarro, le dan las cuatro intencionales, pues no. No. Lanzamiento, lleva un rodado, magnífico para doble play. A segunda uno, a primera, doble play. Se acabó el juego, señor Manzano, lo esperamos el día de mañana. Pues no hay ni a cuál irle, ni a cuál saber si sí o si no. Esto ha sido todo, gana Cuauhtémoc 9x8 al tremendo, allá en cabina. Muchas gracias, proceso de despedida, señor Manzano.
1: Sí, nos vemos el día de mañana, si Dios lo permite, y si no dispone otra cosa, nos vemos, bye.
0: Si no, agradecemos a nuestro director general, Francisco Antonio Muñoz. Gracias, los esperamos la próxima. Hasta mañana.

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3: ¡Uy! ¡Buenos días! Muy buenos días, bueno, me da mucho gusto que me estén acompañando hoy en este viernes, que te quiero viernes 10 del mes de julio. Para lo cual, bueno, primeramente vamos a iniciar con la temperatura, ¿verdad? Que está ahorita, estamos ahorita a 27 grados, parcialmente nublado, dice por ahí, con una sensación térmica de 25. Al mediodía vamos a estar a 38, con una sensación térmica de 41. Agárrese, soleado y parcialmente nublado y caluroso. Y ya por la tarde-noche, bueno, pues vamos a estar a 24 grados con una sensación térmica de 23 y áreas de nubosidad, nomás áreas. Pero lluvia no dice nada de lluvia, ¿verdad? Bueno, y también vamos a aprovechar para mandar un saludo y una felicitación a todas las personas que el día de hoy, pues están de manteles largos cumpliendo algún aniversario o algo en especial. O son nomás, ¿verdad? Como es el caso de las personas que llaman nombre de Cristóbal Colón. Bueno, Cristóbal. Genaro, Apolonio y Amalia, ándele pues, bueno, felicidades a todos y cada uno de ustedes. Y también vamos a darle a conocer lo que vienen siendo los números premiados de los pronósticos. Mire, tenemos que el del mediodía correspondió para el 02575, el de las 3 es el 53212, el extra, el 83206. El de las 7 es el 67131 y el clásico el 70191. Así es que, bueno, pues felicidades. Si usted la atinó por ahí alguno de estos numeritos, enhorabuena. Y bueno, también vamos a darle la bienvenida pues a la gente que se reportó. Mire aquí, el jovenazo de Colina se reportó a las 12:39 y así ya fueron llegando 2:14, 2:38, 2:46 y bueno, también conté llamada, ¿verdad? Bueno, saludos de al... Allá el jovenazo de Colina. Y luego acá nuestro buen amigo Chonito. Chon Correa, ¿verdad? Allí en la panadería Yanni, allí en la privadita de Río Blanco. Y saludando a Yanni, a Luis, a Beto, a Lalo, a Cesarín, la Pispirria, al doctor Suki Portillo, su esposa Elba, a Luis Miguel, a Chacón. Y al buen amigo el Tuercas, que ya se reportó, dice que va para rumbo a Aguascalientes, que le cambiaron el recorrido. Bueno, y luego también allá a Socorrito por acá en la Abrán. Y también ahí a la señora Oli Ávila, por acá en Villa del Sol, Margarita Gaitán, allá desde San Antonio, Texas, y ahí saludando a su hermana Luli, a su papá Margarito, y a la nieta Fernandita, al buen amigo Huicho en Abarrotes, Kenia, y a Barbacoa, el güero, ahí del Refacín, y a Yoli y a Poncho, por acá en el Shanghai. Bueno, perdió Camargo anoche, 10-9, le ganó Cuauhtémoc. Estuvo bueno el partido, iba parejito, pero al final de cuentas, pues bueno, así sucedió, ¿verdad? Bueno, mire, aquí en los mensajitos, vámonos con el de Colina nos dice, buenos días, Mario, puede programar No Basta, con Franco de Vita, saludos a todos desde el lago Colina, gracias, órale, sale y vale. Y luego ya, de aquí, a ver, va, ya se apagó lo que le digo. De allí de Colina, vamos ahí con Lalo el Tuercas, Lalo Soriano, que nos dice, Mario, ¿cómo estás? Buen día. Te comento que hoy me cambiaron el viaje, me mandaron a Aguascalientes, pero te veo, te voy escuchando. ¡Vámonos! Órale, pues, salí, vale, ya dijo. Y luego ahí el del Tuercas está la señora Oli Ávila. La señora Oli Ávila manda su mensajito que nos dice, viernes, te deseo un viernes de mucha paz, amor, salud, prosperidad y bendiciones. Buenos días. Y luego ahí nos pone sus canciones que quiere escuchar, ¿verdad? Y luego ya de con Oli, el mensaje de Margarita Gaitán, allá de San Antonio, Texas, nos dice, Hoy vamos a cultivar la gratitud y ya veremos florecer la abundancia de nuestras vidas. Dios te bendiga. Buenos días a ustedes. Ándele, pues. Bueno, pues vámonos, vamos a ponerle ritmo, ¿verdad?, al programa para empezar con muchas ganas. Ali, vale, ándele.

Bueno, sí, pues, sí, ya, ya, qué bonito, tranquilos, serenos, morenos. Bueno, ahí se rebotó ya la maestra Mónica, ahí de los Reyes, Mónica Bañuelas. Y también el buen amigo La Cabrita, aquí del Camargo Antiguo, también ya hizo alto presencia. Ándele, pues. Bueno, vámonos inmediatamente. Esta fue la que nos pidió allá el de Colina, con Franco de Vita. Sal y vale. No basta.

0: Bueno, pues escuchamos a Franco de Vita con esa bonita melodía, no basta. Vamos un corte, volvemos, ándale.
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1: Que no se le duerma el gallo, ¿verdad? Bueno, vámonos, son las cuatro, las tres. Las 3:15, 3:16, ya brincó, 3:16. Bueno, vámonos con la siguiente melodía. Esta es para nuestro gran amigo, el Tuercas, ándele, Lalo Soriano, que vaya para rumbo a Aguascalientes, ahora. Ándele, colega.
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¡Bravo! ¡Bravo, bravo, bravo! Ándele, pues. Bueno, un saludo a todos los buenos amigos ahí de seguridad, que son los que nos cuidan las 24 horas del día. Ya mero cambié en el turno. Y también saludo por ahí a los de Vialidad, orillas y a la orilla, orillas y a la orilla. Y a los buenos amigos ahí también los que andan levantando los tambos de la basura, haciendo ejercicio muy tempranito y sin ir al gimnasio. Bueno, pues ahí a los pitufos, ¿verdad? Al Chato y al Narizón, a Blancanieves y al Negro. Ándele, pues. Bueno, vámonos con la que sigue. Aquí la tenemos ya lista. Esta fue la que pidió. La señora Socorrito, ándele pues. Ahí se reportó ya los chaquirones. Y el de Colinas se le olvidó una canción, ya me la recordó.

Bueno, pues escuchamos esa bonita melodía con Roberto Carlos, ¿verdad? Ándele, pues. Bueno, vámonos. Ah, vamos a saludar ahí a los buenos amigos de las diferentes panaderías, ¿verdad? Que ya están por ahí ya empezando a amasar. Ándele. Ahí la San Sebastián, la Esperanza, la Yanni, la Jessica, la Aldama, la Bejarano, la Oscar Reyes, la Regia, Quina González, la del Buki, por allá en la Rebo, la Unión, aquí en la Francisco Villa, la San José, allá en la Ojinaga, allá está el Pupilo, el Galán de Galanes, y los de las San Juditas, que todavía te están dándole duro y macizo, no pueden agarrar el celular, porque tienen las manos, los agarramos con las manos en la masa. Vámonos con este que nos pidió la señora Oli Ávila. ¿Y qué si lloro? Con Mafia Norteña, Andrés.

0: Bueno, pues escuchamos a la Mafia Norteña con esa bonita melodía y yo, y qué si lloro, ¿verdad? Bueno, también mandamos un saludo también a otra gente que también madruga muy temprano, a los de las tortillerías, ¿verdad? Ándele, ahí la de Tavo Cepeda, por ahí en la tercera, ahí la tortilla Gaby. Acá anda, en la 2 de abril, la Juárez, la de los Torros, aliviánense mis Torros. Ya están ahí las en Rival, aquí en la González Ortega. Y la Aguilera, por allá en la calle Jiménez. La Indiana, acá en la Corona. La de los dos arbolitos, ahí en la Márquez. Y también la Miki, que también ya está por ahí, ya moviendo la hielera, ya acomodando todo y dándole duro y lo macizo a la chamba. Y la de la Rebu, y acá la CTM, ahí con Alejandro, ¿verdad? Ahí, aquí en la colonia San Isidro. Órale, pues. Sani, vale, vámonos, pues. Vámonos. ¿Dónde está? Aquí está la que. Esta es para nuestra buena amiga Margarita Gaitán, su hermana Luli, su papá Margarito y la nietecita Fernandita que se quiere poner a bailar. Ándale, pues vámonos. 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
0: Saludos a la señora Anita Morales, que le fascina esta melodía. A don Agus, al Calimán. A los vigilantes de la Salle, ándele.

0: Gracias, gracias, ándele pues. Bueno, ahí un saludote, buen amigo Beto Campos, allá en Houston, que ya está haciendo las caliquetencias, porque ya se va a correr, órale pues. Y también ya la señora Rosa Ayala, ahí en el barrio de La Lagunita, y ahí se acaba de reportar Rosy Mata, ándele sí, ándele sí. Vamos a ver qué dice aquí, nos dice Rosy aquí en su mensajito, ¿verdad? Dice, hoy, gracias Señor por permitirme disfrutar de otro bello amanecer. Tú eres la luz que ilumina mi camino. Por eso te pido que hoy y siempre cuides de mis seres queridos. No nos desampares jamás. Amén. Ándele, hilo. Ya acá aparte nos dice, buenos días, Mario. Feliz viernes. Saludos a nuestros madrugadores. Ándele, sí. Ándele, sí. Bueno, vámonos con la que sigue. Aquí la tenemos ya lista. Tenemos corte, ¿no? Sí, tenemos corte.
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0: 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Son las 3:35, ¿eh? Ahí vamos avanzando. Bueno, vámonos con la que sigue. La otra. Vale, amigos. A ver. Aquí está. Ah, pues esta fue la que nos pidió la maestra Mónica Bañuelas, allá de los Reyes Ranch. Con el mozo. Tus mentiras se llama.

Bueno, si escuchamos a Mimoso con esa tu mentira. Ándele, pues. Bueno, no, dice Beto Camos que ya arrancó. Ya me voy, Mario, voy a caminar, a trotear, a carrer. Bueno, qué bueno. Ahorita un ratito más, ya no más llego y de nuevo, cuenta, te escucho aquí. Árale, pues, bueno. Y dale un saludo ahí, buen amigo Cirlos. Ya se reportó el buen amigo Cirlos, también ya nos pidió sus melodías. Y bueno, también vamos a aprovechar para mandar un saludo ahí a los urbanos, ¿verdad? A los urbanos Bañuelas, urbanos Ríos, los de Boquilla también, ahí de Jaime Trejo. Y acá, pues, Chilo ya va rumbo al Plureño a traer gente a la maquila. Y allá un saludo al buen amigo Rogelio Ríos, también ahí le mandamos un saludo ahí de los... Y también aprovechamos para mandar saludar a los buenos amigos, a los taxistas, que también es gente que se levanta muy tempranito y andan las 24 horas del día dándole duro y macizo a la chamba, ¿verdad? Bueno, se levanta el otro operador, ¿verdad? Porque el carro sigue siendo el mismo, únicamente el que trabaja en el día y el que trabaja de noche. Bueno, estamos ahí un saludo a los del Mercadito, a los de la José Pablo Miuchi, los de la Rebu, los de la Árbol Grande, los de al Super, ándale, los Portillo, aquí en Sarabia y Río Blanco, y no, es Sarabia y Acuña, Sarabia y Acuña, ¿verdad? Y también ahí a los de perdón, a los de Olivas, ahí en la González Ortega, los de la Impulsora, ahí frente al mercado, los del sitio 38, también ahí frente al mercado, pero por la calle Confort, y también allá a los de los ómnibus también, gente muy chambeadora, ¿eh? Órale, pues, vámonos, a ver, nos quedamos, a ver, déjame. Acá está, esta es la que nos pidió el buen amigo La Cabrita, dime dónde y cuándo con el Buki.

Bueno, pues escuchamos esa bonita melodía. Dime dónde y cuándo, ¿verdad? Bueno, mira, aquí se está reportando la maestra Lupita. Y nos manda su mensajito como todos los días, Lupita, Lupita Reyes, ¿verdad? Dice que tu día esté lleno de bendiciones, buenos pensamientos, gente amable y momentos felices. Buenos días, feliz viernes, excelente fin de semana. Ándale, igualmente. Y luego acá el buen amigo Juan Carlos, ahí de la guardería Pequeños Genios, nos dice, buenos días, Mario. Póngase la canción Agüita de Coco con JLB y compañía. Dios te bendiga siempre, Mario. Te escucho en la guardería Pequeños Genios. Bonito día. Órale, pues, igualmente. Y vámonos. Bueno, vamos también a saludar ahí a nuestra gente que nos está escuchando en diferentes barrios, diferentes colonias, las cordilleras y donde quiera, ¿verdad? Bueno, ahí saludando al buen amigo Enrique Aguilar Camargo, su esposa, a Martín Banderas por ahí en el Rancho El Barranco, a María Llamado ahí en la Rinconada de la Aldama, al buen amigo Cati Ontiveros también, y a los hermanos Jurado, a Saúl y a Panchito, a Pedro Licerio por ahí en la capital del mundo en Parral, a Chuy Chávez por ahí en Forest Anton, al doctor García Villarreal, a Vivi Epo, ahí está un Erasmo García, y allá en Rancho Nuevo, Lote 4, al buen amigo Gerardo López y el güero Velasco, a la familia Gobea Zavala también, y a Juanito Pérez allá en Santa Bárbara, y al personal de Tortilla de Harina La Laguna, ahí a Tere, Vimelda, Vicky y Claudia, y al buen amigo Titi Carlos ahí en el Hotel HH, a Chuy Muela, que también siempre está por ahí muy al pendiente, y a Charlie y a Oli, allí en el departamento más espinoso de Nalsúper, ¿verdad? Salen todas espinadas, pero bueno, y allí en Reyes Panadería, a Oscar, su esposa, su hijo, al Pandita, y acá en La Lagunita, a la señora Rita Elida Reza, a Jesús Antonio Muñoz, allá en Siniápolis, ya me lo sale la chamba, ya me lo sale, se termina el turno. Y por acá en Santa Elena, al buen amigo Ramón Durán, y también a Armando Zubía, el negrito ahí en el Rancho de la Duda, a Nacho Guerra, por ahí en San Ignacio, y también a Chava Salcido y su esposa, a la Lidia Domínguez ahí en Morieleño, y también a Chava Hinojos y su esposa Anita Torres ahí en el Rancho La Concha, como también a Rubén Villa, el tataranieto de Pancho Villa, y al buen amigo Geno Mendoza y su esposa Lourdes Virginia, por allá en 4000 Ranch. Bueno, vámonos con la que sigue. Aquí la tenemos, esta fue la que pidieron ahí los chaquirones. Con Roberto Carlos, amigo.

0: Bueno, pues escuchamos a Roberto Carlos con esa bonita melodía. Amigo, vamos un corte, volvemos, Andelín.
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0: Que no se le duerma el gallo. Y vámonos con la que sigue inmediata. Que luego, a ver dónde nos quedamos. Aquí está.
8: ¿Quién es?
0: Ahí para Ciudad Rosa Ayala, ahí en La Lagunita. ¿Cómo han pasado los años? Ándele, pues.

Bueno, pues escuchamos a Rocío Dúrcal con esa bonita melodía. Ahí se reportó buen amigo Goyo Vaca. Tarde, pero sin sueño, dijo. Y también el buen amigo Agustín Ibarra, ahí desde la ferrocarrilera. Ya hizo acto de presencia. Ándele, pues. Bueno. 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Vámonos para ahí, nuestra buena amiga Rosy Mata, ándele, sí. Ahora toca con Los Temerarios. Vámonos, pues, a ver qué sale. Dicen que la distancia se llama...

0: Bueno, pues aquí echamos a los temerarios con esta melodía. Dicen que la distancia era... Bueno, vamos a cambiar de hora. Vamos a cambiar de hora porque ahí llegó la otra hora. Ándele.
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0: Bueno, son las 4:03, 4:03, y seguimos saludando por allá en las diferentes cordilleras, en el Molino, allá la familia Figueroa Hidalgo, a la señora Lela, la familia Figueroa García, a la señora Caro, y a Chuy Sánchez por allí en la Laguna Ranch, y allá en San Pancho, al buen amigo Emilio el de los churros, y al buen amigo César Loya, el Moses, y a su hermano Chelis, y a Jaime Ramírez, también allá la gente del Tecuán, el Tecuán de arriba, el Tecuán de abajo, el Tecuán del medio. Allá las hermanitas Irma y Marta subía, a la señora Tola, la tía de Tolo, ¿verdad? Y a Chicho, su primo. Bueno, ahí también la gente de Chavira, Chavirolandia, Chavira 1, Chavira 2 y los altos de Chavira. Allá la señora Alicia Villa, la tataranieta de Pancho Villa y la señora Chalía por ahí en los altos de Chavira. Ahí el buen amigo Jorge en la granja Samantha. Pasamos allá a Orcasitas, el Guamis, subimos la loma ahí al Guamis. Bajamos, bueno, ahí en el Guamis saludamos a toda la gente ahí del Guamis que ya se levantaron la chamba. Bajamos directamente acá a Los Reyes. Ahí saludando a la maestra Mónica, que ya se reportó, a la familia Rey Cimental, o sea, al buen amigo La Parca, a la señora Cuca, la de los asaderos, y también ahí en la Colonia Flores, ya internando más para allá para adentro, en la Colonia Flores, ahí el buen amigo Merced Flores, la gente ahí del Areño también, bajamos el Areño y atravesamos el Arroyo de las Indias, y pasamos al Ortegueño, Floreño, Corraleño, Morileño, y la Panamericana, ahí con Lupito Molina. 0 grados, ni frío ni calor, Mario. Acá, órale, puede salir, vale. Y están ahí, saludo ahí del Puerto del Toro, al profe Jaramillo. Nos regresamos acá al pueblo, a la estación, ahí saludando a la familia Santana. Y también ahí a Magda, a las hermanitas García, ¿verdad? Y también ahí al profe Chema, que ya ahorita al rato ya está calentando motores para irse a la chamba, ya a la estación La Cruz. Y agarramos acá ya ahora la carretera. Pasamos ahí por Maravillas, ahí saludando a las maravillosas y a los maravillosos. Y también ahí en San Ignacio, a la señora Julia, no se ha reportado, la señora Julia todavía está dormida. Ahorita habla toda desesperada. Hijo, me quedé dormido, Mario. Bueno, ahí la gente de Altavista, el buen amigo Chilo Carvajal, el de los elotes tiernitos como yo. Y a Chuy Jiménez, ahí los ordeñadores del amor. Y a la cuadra del Chuca, nos vamos allá directamente a Las Pilas, allá saludando a la señora... Crucita, su hijo Chuyín, y también ahí a la señora Nelly Terrazas, ahí a Marcos de la Riva. Entramos acá por la calle Centenario, saludando a la señora Padilla, ¿verdad? Ahí en el fraccionamiento de Los Pinos, y también ahí saludamos ahí a la señora Irene Gardea, a la señora Osoyo de Alvarado, como también allí Arpías Tres Coronas, ahí en la Félix U. Gómez, a Gonzalo Joaquín y su esposa, ahí en el fraccionamiento Hércules, y también por acá al buen amigo Chinito, el Chinito Ramos, el maestro de los meseros de aquí, Camargo, ¿verdad? Ándele, pues. Bueno, vámonos inmediatamente con la que sigue. A ver, ¿dónde nos quedamos? Aquí está. Este fue el que vio Juan Carlos allá de la guardería. Pequeños genios. Yo comencé la broma. Saludo a Mague Piña. Ándele, Mague. ¡Súbale, Mague! Allí en la Árbol Grande.

Bueno, pues escuchamos al grupo Pegaso con esa bonita melodía. Yo comencé la broma, ¿verdad? Y vámonos inmediato, que luego con la que sigue, aquí la tenemos, la que pidió el, este... Juan Carlos Gaitán, Agüita de Coco, ándele.

Bueno, pues escuchamos la agüita de coco, ¿verdad? Con JLB y compañía. 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Y vámonos, vámonos inmediatamente. A ver. Acá está. Ya te acuerdas que pidió el buen amigo Goyo acá, ándele. Con el dueto Dos Rosas. Emigrantes somos todos. Órale, pues.

0: Con el dueto de rosas, ándele pues, migrante, ¿verdad? Bueno, vámonos, vámonos inmediatamente que luego... A ver, ¿qué tenemos? Vamos al corte.
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1: Bueno, son las 4:23. Ándele, Monchi, ya levántese, échese agüita y vámonos a calentar ahí la patineta y vámonos a darles duro y macizo. Bueno, mira, acá de la colonia Benjamín Elías, que ahora le dice el barrio del Cristo, nos manda un mensajito Carmelita Flores, ¿verdad? Y nos dice, muy buenos días, la bendición de Dios lo arrope hoy y siempre, y que tengas un excelente día. Póngame una canción de José José Gavilano Paloma, por favor. Órale, pues, claro que sí, ahorita la vamos a programar. Bueno, por lo pronto, vámonos, se va el corte, ¿verdad? ¿Dónde va el corte? ¿Dónde nos quedamos? Aquí está. Este es, esta fue la que vino la señora Socorrito Auxilio, a ver si no está dormida. Pide canciones y se queda dormida. Y luego al rato me reclama.

Bueno, pues escuchamos a Los Caminantes con esa bonita melodía, Amor sin Palabras. Bueno, ay, bueno, timbró el teléfono, pero no contestó nadie. Bueno, ahora cuenta que nos pide la cabrita, ándale. Con el Buki, y ahora que te vas.

0: Bueno, pues escuchemos al Buki con esa bonita melodía que nos pidió el buen amigo la cabrita. Vamos a un corte y nos vamos ya nos vamos con los tríos, ¿eh? Ándele, pues.
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1: 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Bueno, y se está reportando desde la colonia Miguel Ángel Niño, ¿verdad? La señora María Soledad ya nos pidió su melodía. Ahorita nomás terminamos con los tríos y ándele. Bueno, por lo pronto, vámonos. Esta es ahí para la señora Socorrito. Ándele. Con los dandies, varita de nardo. Saludos ya a los de las San Juditas. Ándele, mi sonri. Allá a la cabrita, a Jorge. Y también por ahí a los chaquirones, a Toñito. Le gusta mucho la música de tríos, ándele.

Bueno, pues vámonos, ahí llegó también ya un mensajito de la familia Cubea Zavala, ¿eh? Ándele pues. ¿Va? No quiere, no quiere.

0: Bueno, pues ahí escuchamos esa bonita melodía con Irene Gourmet y Los Panchos. Bueno, mire, aquí el mensajito que nos envía la familia Gobea Zavala dice: buenos días, feliz viernes, que Dios cuide de ti y de tu familia, renueve tus fuerzas y te regale un día lleno de paz y sonrisas. Feliz viernes para ti y los tuyos. Ándele, igualmente también para ustedes. Muchas gracias, muy amable. Y luego acá nos llegó otro mensajito del buen amigo Lacho Rodríguez. Y nos dice: feliz viernes, para los días buenos, sonrisas, para los días malos, paciencia, y para todos los días, fe. Dios les bendiga. Amigo, ¿qué? Amigos y familia, órale pues. Y luego acá también Héctor Valles también manda su mensajito y nos dice: con café y alegría a disfrutar de este día. Buenos días, buenos días. Bueno, vámonos con la que nos pidió hoy Carmelita, ándale. Con José José, Gavilán y Paloma, ahí de la colonia Benjamín Elías.
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0: Conocido como el barrio del Cristo, ¿verdad? Ándale.

0: Bueno, pues escuchamos a Roberto Carlos con esa bonita melodía. Vamos un corte porque ya nos vamos y nos ponemos el cinto piteado, las botas y ándele. Pues.
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7: 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Bueno, vamos con esta otra melodía. Esta la pidió el de Colina. Al último se acordó, dijo, ah, Mario, ándele pues. Con Roberto Carlos, camionero. Ya porque viene ya a las puertas del rancho, viene pura música ranchera y ahí, pues,

0: Bueno, pues escuchamos a Roberto Carlos con el camionero. Ahí se reportó el buen amigo Doro, allá del pueblito de Aldama y del Palomir. Bueno, bueno, vamos a saludar ya a la gente allí, el personal de ahí de Frente al Chamizal, allá al Inge, a toda su gente, al buen amigo Iván, también allí en Carnes Lucas, también le mandó un saludote a Pedro Martínez, ahí en la Junta de Aguas, a la señora Leti Contreras, ahí en Amarillo, Texas, y al personal ahí de Grúa Salgado, como lo es Alejandro, Paco, Iván y Mon, las 24 horas del día están ahí al pendiente, a Héctor y a Gabriel, y acá en la Riviera del Concho, al buen amigo Chali Piña y Toñita Reina, al buen amigo Vale Reyes, su esposa Lala Prieto, ahí en el kilómetro 14, rumbo a Boquilla, y por acá en Roma, a la señora Normita Grajeda, y también hay las tortilleras, la Miki, la Silvia, la Güera y la Andrea, y ahí un saludo a la maestra Lupita, y su esposo el profe José Manuel, ahí en Foviste, y al buen amigo Memo Arrieta y Luis, su hijo, ya preparando por ahí los burritos ya, echándole muchas ganas, y ahí al canalla motorizado, a Héctor Muñoz Méndez, ahí en el sitio José Pablo Miucci, allá a los Valdivia, a Beto, a Chente, a Gene y a Don Juanito. ¡Ay, elote, Don Juanito! Y bueno, vamos. A ver, déjeme que aquí pase que canto el gallito. A ver. No se quiere abrir. Ya quiso. A ver qué dice. Buenos días, Mario. Buenos días. Acá reportando, soy Doro. Aquí nomás, escuchando. Ándele, pues, a ver si recibe el mensaje. Sí, es que me pidió el teléfono de mi celular, ¿verdad? Para mandar un mensaje. No, sí, mi Doro, sí salió. Así que ya, ahora sí, ya para que tenga más chance, así ya, no espere la llamada, que esto y que el otro que fui que vino, ¿no? Mejor así. Bueno, vámonos.
1: 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Amanecemos gustosos con el canto del gallo. A levantar los ánimos, oiga. Aquí llega. Desde las puertas del rancho. ¡Bienvenidos!
0: Bueno, pues vámonos inmediatamente, son las 5 en punto.
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0: Bueno, pues vámonos con esta melodía que nos pide el buen amigo, Cirlos. Ándele, nadie es eterno en el mundo, ¿verdad?

¡Qué bárbaro, qué bárbaro! Ándele, pues, bueno, vámonos con la que sigue. Aquí está la primera señora Oli Ávila. Ándele, vámonos. Con los nuevos cadetes de Linares. ¿Por qué me abandonaste? Se llama, ándele.

Bueno, pues escuchamos a los nuevos cadetes de Linares. ¿Por qué me abandonaste? Mira, ahí se está reportando Ramón Ledesma de Natividad, más conocido como el Calimán, allá desde las Kansas, Kansas. Buen día, feliz viernes, ¡ánimo! Ruleteando el mezcal, Mario. Órale, pues, sal y vale, vámonos con la que sigue. Aquí la tenemos, ¿qué hora? ¿Dónde quedó? Esta fue la que pidió el buen amigo Agustín Ibarra. Ándele, con los Tigres del Norte. Agua salada.

Bueno, pues escuchamos a los Tigres del Norte con esa bonita melodía, Agua Salada. Ándele, pues. Vámonos. Ah, tenemos corte. Válgame, qué rápido.

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0: música cantidana en las puertas del rancho.
1: Vámonos, vámonos. Ahí se reportó la señora Julia. Y de allá de Julia subía, allá de San Ignacio. Y lo aquí se está reportando Omar Vaca. Y nos dice: buenos días, Mario. Un saludo para mi papá Goyo Vaca. Órale, pues, sal y vale. Y vámonos, vámonos inmediatamente con la que sigue. Porque, hijo de la señora, como ya es la hora que despierta la gente. A esta hora empiezan con que, oiga, póngame esto, oiga, póngame. Bueno, esta es para Manny, Manny Contreras, sí, ándele. Allá hasta la Abrán. Lágrimas de cristal con Montes de Durango.

Bueno, pues escuchamos esta bonita melodía, ándele pues. Un saludo a Lorenzo Romero, Romerito, échale ganas, ándele usted y su nieta, allá Panchito Castillo, el Enrique Guzmán de Camargo, a su esposa Cookies, al buen amigo Titino Rodríguez, a Rodolfo Gil, ahí en la Árbol Grande, a Cuco Martínez, tan saludote, a Jaimito Beltrán, su esposa Marisela, su nieta Odalis, a Luisa Arámbula, a Jorge Beltrán, por ahí en el Rancho Monel, acá en el barrio de Benjamín Elías, el barrio del Cristo, a Carmelita Flores, y a la familia Giner Soto, a la familia Lozoya Silva, por ahí en el Porvenir, también saludote, y a nuestro buen amigo el Gene Valdivia, y ahí a Carmelita, Alma, y también ahí a Chuy Hernández, desde Burger, enfrente del Súper, a Lupita, y también saludo ahí a don José Grijalva, más conocido como don Pepe Peñales y su esposa Vicky, saludotes, ándele pues. Bueno, vámonos con la que sigue, aquí la tenemos ya lista, esta es la pila señora, María Soledad, allá de la Miguel Ángel Niño. Por debajo del agua, no sé nadar, pero bueno.

Por debajo del agua, Raúl Hernández, ¿verdad? El ex Tigre del Norte. 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Y vámonos con la que sigue. Esta fue la que pidió un amigo Chejo Arrieta, ¿eh? Ándele. Con Javier Solís, En Tu Pelo. A ti le gusta mucho el Calimán, ¿eh?

0: Bueno, pues escuchamos a Javier Solís con esa bonita melodía, Ándele en tu pelo. Saluda a la gente ahí de La Enramada, El Porvenir, Estación Díaz, Las Virginias, San José del Parralito, la ciudad Cuca, allí El Molino, al buen amigo Chuy Peña, Suy Peña, su esposa Leti Palacios, sus hijos y sus hermanos, a José y a Manuel. Y también por ahí el buen amigo Lorenzo Villanueva, ahí en el Rancho San Lorenzo, a la señora Margarita Rosas, también un saludote, y a la familia Señas Limas, que ya van rumbo a la chamba. Y ahí el buen amigo Doro, que ya se reportó, ¿verdad? Y ahí a la familia Luján Lucero, ahí en el Palomir. Y aquí nuestra vecina, a Mari Sánchez, aquí en el Registro Civil, ya anda haciendo la chamba. Al buen amigo Armando Fernández, señor, Armando Fernández Jr., y allí en el Faro, compra y venta alfalfa, ¿eh? Y allá en el barrio de Bocana, con el Chapito Villalobos, ahí en las Trías y Pípila, su esposa y su hijo ahí, el tremendo Chapito, el Chapito Jr., el del mobiliario, órale. Y también un saludo por allá a los vigilantes de La Salle, ahí el tremendo César Redondo, el tremendo Arre, y también allí el saludote por allá a Edgar Caro, el tremendo Chedgar, a Armando Carabeo y su esposa, ahí el profe Miguel Medina, ahí en Copiados Medina, y a la familia Arcos Lechuga, allá de Altotonga, Veracruz, y al buen amigo Jorge Portillo, allí de Michigan, de Detroit, Michigan, ¿verdad? A los ingenieros de Cuca, y también un saludo por allá al buen amigo La Pavi, y a Marcial Ortega. A ver, déjeme recibir esta llamada. Sí, bueno. Bueno, ¿qué va a pasar, Jorge? ¿Andaba perdido el celular o qué onda? Hijo de su, bueno. Pero ya apareció.
1: Sí, no, ya estamos listos.
0: Órale, pues, con lo que hay, ándale, pues, mi Jorge, échale ganas. Igualmente, le sabe, hasta luego, órale. Hasta luego. Bueno, ahí en la granja Samantha, sí, es que a veces que se les extravía el amigo Telcel, y ahí está el problemón, hombre. Que no lo dejan terminar de hacer su jale, pero bueno, ahí va ya. Bueno, ahí le decía que también saludo por ahí a los vigilantes ahí de la secundaria federal. Y también ahí a la gente ahí de libramiento, ahí en el restaurante, ¿verdad? Y a Memo y a Chava Irigoyen, a los de la leche Zaragoza, a los que andan repartiendo y los que están ahí en la planta. Y al buen amigo Juanito, ahí en Donas El Canone. Vámonos, pues, sal y vale. Ándele, aquí tenemos la que sigue. Esta es la piedra, buen amigo, el tuerca, sí. Aviéntese la juventud de los 40, Mario. Órale, pues, ahí va. Allá rumbo a Aguascalientes, va por allá, ándele, pues. Al tremendo Lalo Soriano, el tuercas.

0: Bueno, pues escuchamos a Miguel y Miguel, el tremendo Serapio, el vocalista del Laberinto. Vamos a un corte, ándele.
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1: 5:35. 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Bueno, vámonos, vámonos inmediatamente con la que sigue, porque, hijo de su, bueno, aquí la tenemos ya lista. Esta es la que pidió el buen amigo Doro, allá del pueblito de Aldama, cerquita de Falomir. Más que Doro me ha dicho que era cobija prestada, ¿no? Y es cobija ajena.

Escuchamos esa bonita melodía. Bueno, mire, me está preguntando que cómo le fue a Camargo anoche en el béisbol, hombre. Perdió, hombre. Pero mire, Venados cae ante Parral 11-5. Luego Manzanero le gana 10-9 a Camargo. Los Dorados de Chihuahua le ganan 3-2 al equipo de Ojinaga. Delicias derrota 7-4 a los Rojos de Jiménez. Y el equipo de los Indios de Juárez también se impone 11-9 a los Faraones. Eso es lo que sucedió el día de ayer por la tarde en el béisbol. Ándele, pues. Bueno, A ver. ¿Dónde está la que sigue? Aquí está. Aquí la tenemos ya. Esta fue la que pidió el Calimán. Ándele, vamos. Ahí viene el agua.

0: pues escuchamos ruleteando el mezcal, ¿verdad? Híjonos, ya nos tupieron con los mensajitos, los mensajes de última hora, ¿verdad? Ya casi para terminar el programa. Bueno, déjame empezar como llegaron. Mira, aquí la sobrina Selene nos manda su mensajito y nos dice: buenos días, te deseo un feliz viernes y excelente fin de semana, con la bendición de Dios. Ándele, pues, igualmente, Selene, muchas gracias allá a la sobrina. Y luego aquí dice, reporta buen amigo Tolo, allá desde los filtros, y nos dice: cabalga tranquilo y Dios va contigo. Buenos días, buenos días. Y luego acá aparte nos dice Mario Reina Aragón: buenos días, felicidades. Hoy en este día bendecido, fresco y bendecido. Un saludo para todos los madrugadores y trabajadores del campo y la ciudad, acá en Los Filtros, José Bartolo, órale. Y luego acá el buen amigo Dago Aldana y su esposa Dorita también nos dice: Mario, un gusto saludarte en este bonito amanecer y desearte muy buenos y bendecido fin de semana. Ándale, igualmente, mira, para usted y para su esposa. Y luego ya, la señora Natalia Ramírez, también de aquí del barrio de la San Isidro, nos dice: buenos días, gracias Dios por este nuevo día, por la salud, por mi familia, por el trabajo y por todas las bendiciones que pones en mi camino. Que hoy sea, aquí huele, se quiere apagar, que hoy sea un día lleno de paz, alegría y buenas bendiciones, y buenas decisiones. Ándele, pues, bueno, muchas gracias. Y luego ya, el buen amigo Miguelón, allá de Jiménez, desde la vieja Ojoquilla, el tremendo Miguel García: buenos días, te deseo un feliz y relajado fin de semana, feliz viernes, órale. Igualmente, Miguelone, gracias. Y luego acá, Pepe Roacho también aquí, y su esposa Hilda, y nos dice: si ha de llover, que sea bendiciones para todos. Buenos días. Ándele, pues, bonito mensaje. Muchas gracias, mi Pepe. Bueno, vámonos con este que nos pidió el Buki. Ándele. Con Gerardo Reyes. Sin fortuna. Ahí también para buen amigo Amado, el esposo de María la Borrada. Le gusta mucho esa melodía.
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0: Ahorita ahí está con su tacita de café, el tremendo Amado. Ándele, pues, dale. Allá en la rinconada de la Aldama.

pues escuchamos a Gerardo Reyes con esa bonita melodía. Y a mí aquí llegó un mensajito de Lala Flores, ahí del barrio La Huacana. Nos dice, hay un sol para cada mañana, una esperanza para cada día y Dios para toda la vida. Buenos días allá a Lala y a su esposo Omar, el gordo Meléndez, ¿verdad? Bueno, vámonos cuenta que pidió Chuy Martel con el tío Cornelio Reina, que se junten nuestros brazos. Saludos, tan linda será Rosy Mata, que le gusta mucho esta melodía. Ándele.

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Bueno, pues ya nos vamos a despedir con esta melodía que nos pidió la señora Julia. Subía ya la última y es, ya aquí terminamos, ¿eh? Ándale, pues. Con los rieleros, aventura pasada.

0: O sea, escuchamos esa bonita melodía, ¿verdad? Ande, pues, mire, se está reportando también Armando el Negrito Subía, también ya tarde, pero sin sueño, pues, bueno, entró, como dicen por ahí, entró de panzazo, ¿verdad? Bueno, pues ya nos vamos, ya únicamente me resta más que, pues, saludar a toda esa gente y agradecerle, ¿verdad?, de antemano, pues, que se comuniquen desde las 12:39, llegó el primer mensajito, ya a las 2:14, 2:28, 2:46, y bueno, fueron llegando llamadas y mensajitos, ¿eh? Ahí un saludo al joven de Colina, ahí a Chonito Correa, a Yanni, a Luis, a Beto, a Lalo, Cesarín, la Pispirria, al doctor Suki Portillo, su esposa Elba, a Luis Miguel, a Chacón, al buen amigo el Tuercas, que va rumbo a Aguascalientes, ándele, y también allá a la señora Socorrito, allá en Labrán, y la señora Oli Ávila, acá en Villas del Sol, a Margarita Gaitán, allá desde San Antonio, Texas, su hermana Luli, su papá Margarito, la nieta Fernandita, al buen amigo Huicho, ahí en Navarotes, Kenia, a Barbacoa, el Güero, ahí del Güero, ahí de Refacín, a Yoli y a Poncho, por ahí en el barrio Changay, y también por ahí al buen amigo Beto Campos, su esposa Cuca, ¿verdad? Que ya Beto ya terminó de correr, me habló muy temprano que iba a la correteada, ya llegó, ya ahí llegó y dijo, ya estoy aquí escuchándote, Mario, aquí, ya descansando, bueno, pues qué bueno. Y también a la maestra Mónica Bañuelas, por ahí en Los Reyes, y a la cabrita por el Camargo Antiguo, y también por ahí el saludote ya a los Chaquirones, aquí los vecinos, a Toñito y a su hermana, a Rosy, a Rosa Ayala, a Rosy Mata, al buen amigo Cirlos, también a la maestra Lupita Reyes, a Juan Carlos Gaitán, a Yana Guardería Pequeños Genios, a Goyo Vaca, y también por ahí Agustín Ibarra, y a Meni Contreras, ahí en Labrán, y a Carmelita Flores también, a María Soledad, por allá, en la Miguel Ángel Niño, a la familia Gobea Zavala, a Chejo Arrieta, ¿verdad?, ahí de la Esplanada, a Lacho Rodríguez, a Héctor Valles, y también ahí el buen amigo Doro, por allá en el pueblito de Aldama, ándele, y al Buki Marco Antonio de Cala Rebu, a Manuel, ahí es este, válgame, a Chuy, allí en la, ¿cómo se llama?, en la Madero, un hombre, y también ahí el celote por ahí al Calimán, ándele, a la señora Julia Subía por acá en San Ignacio, a Omar Vaca, y el buen amigo Tolo por ahí en Los Filtros, a Selene la sobrina, a Dago y su esposa Dorita, a la señora Natalia Ramírez, a Miguel García y Ayala Jiménez, a Pepe Roacho y su esposa Hilda, a Lala Flores y su esposo Omar, y como le digo, al Negrito Subía, que también ya hizo acto de presencia, y bueno, pues y como dicen por ahí, ¿verdad? Ándele, pues, bueno, pues vamos ya, nos resta más que despedir a los animalitos, ¿verdad? Es lo que nos queda ya nomás de esto.
1: Ah.

0: ¡Nos vamos, nos vamos, nos vamos! Y ya nos fuimos. Se van a quedar aquí con Edgar Gabaldón y Paulito. Ándele, pues. ¿Nos vamos? ¡Vámonos!
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0: ¿Qué tal? Buenos días, gracias. Son las 6 de la mañana con 26 minutos. Los saludamos con mucho gusto, como siempre, en este espacio de Despierta Camargo. Pablo, ¿cómo estás? Buenos días.
1: ¿Qué tal, Edgar? Muy buenos días tengan todos ustedes, todo pues el amable auditorio. Aquí ya listos como cada mañana para llevarle a cabo a usted este programa Despierta Camargo, donde le tenemos toda la información nacional, estatal y pues local. Quédese con nosotros porque hay bastante información.
0: Gracias, vamos pues a los encabezados de este viernes. Bien, tenemos información donde la presidenta de la República pide a Estados Unidos que frene el tráfico de armas a México y asegura que el 75% proviene de ese país. Así que aquí es parte de las declaraciones que se han dado recientemente y de manera más intensa entre Estados Unidos y México. También en otra información, en el asesinato de la periodista Roxana Guzmán en Veracruz, procesan a 8 presuntos implicados en este hecho. Vamos a platicar, a comentar esta información también. En otra información a nivel nacional, el tema de la extorsión, del secuestro, donde están involucrados agentes de seguridad. Platicábamos esta semana de los agentes de la Guardia Nacional que fueron detenidos por estar coludidos aquí en Ciudad Juárez. Y también ahora surge otra información, en Tabasco caen 6 policías acusados de secuestro y extorsión. Vamos a platicar de esta información. Aquí en el estado de Chihuahua, la gobernadora Maru Campos vuelve a lanzar un mensaje y asegura que proteger a Rocha Moya ya le está cobrando factura a México. Es un nuevo mensaje que envía la gobernadora Maru Campos a través de redes sociales y lo vamos a estar escuchando más adelante. Este tema, por supuesto, que está interesante. También otro tema, Hilda Lozoya, hermana de Emilio Lozoya Austin, va a continuar su proceso en libertad provisional por presunto lavado de dinero. Todo esto con el caso de agronitrogenados. Vamos a platicar de esta información, por supuesto, aquí a través de La Grandota 97.5. En más información para esta mañana de viernes, la diputada Xóchitl Contreras, aquí en el estado de Chihuahua, denuncia que le negaron acceso a estación de bomberos en Ciudad Juárez. Esto porque, pues bueno, se ha tenido un roce con las autoridades juarenses, sobre todo ahí con lo que es algunas acusaciones entre ella y el gobierno municipal de Ciudad Juárez. Vamos a platicar de esta información también. En más detalles, denuncian a Víctor Rodríguez por dar contrato de 4.8 mil millones de pesos. Ya fue detenido por violencia. Y ahora pues ahora se le podría sumar este nuevo cargo. También presumen que hay conflicto de interés y que hay simulación. Así que vamos a platicar de este tema que está en la agenda a nivel nacional. Otro de los temas interesantes para esta mañana aquí en La Grandota 97.5, a través de lo que es la coordinación estatal de protección, bueno, la coordinación de comunicación, nos envían justamente donde la Secretaría de Desarrollo Rural está trabajando con algunos programas y nos hacen llegar aquí la lista y sobre todo los la validez que tienen o la vigencia que tienen estos programas. Lo vamos a dar a conocer más adelante. Y también pues la información que da a conocer Protección Civil Estatal referente al tema de las temperaturas y las precauciones que debemos de tomar para este fin de semana. Vamos a ir a la pausa y regresamos con esta información. Estamos en Despierta Camargo.
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0: gusto. ¿Qué tal? Ya regresamos. Estamos en Despierta Camargo. Son las 6 de la mañana con 34 minutos. Saludándolos con mucho gusto. Y, por supuesto, también invitarlos a que se comuniquen con nosotros a través de las plataformas que tenemos disponibles para ustedes. Lo pueden hacer a través del teléfono 648-462-0527 y al 20960. Aquí a cabina directamente. También en el WhatsApp 648-100-0040 y 100-0060. Y estamos en plataformas digitales.
1: Claro que sí, nos pueden seguir en Facebook como La Grandota 97.5. También estamos en YouTube como La Grandota 97.5. 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
0: Gracias, los invitamos a que se comuniquen con nosotros. Obviamente para mandarles el saludo también y cualquier tema que quieran abordar adelante a través de las plataformas que ya les comentamos. Saludamos con mucho gusto, como siempre, aquí al buen Tomás Anaya. Dice, saludos para ti y para Pablo, un abrazo, feliz fin de semana. Claro, ya fin de semana, viernes, fin de semana, estamos viernes 10 de julio en este espacio informativo, saludándolos con mucho gusto como siempre. Saludos allá a Tomás, ya a punto de salir al punto con los burritos del canalla. También saludamos con mucho gusto a Fernando Soto. Buenos días, mi Edgar y Pablito, saludos desde Lubbock, Texas, de parte de Fernando Soto, aquí ya escuchándolos en el trabajo. Saludos, que Dios los bendiga. Y también saludamos a dice, buen día Edgar y Pablito, saquen el cafecito. Ya, pues ya está apenas para sacar el cafecito. Saludos para la gente bonita de Camargo y sus rancherías. Ánimo, ánimo, dicen. ¿Quién es ese mensaje? Lo mandó Germán Carrasco.
1: Sí, Germán Carrasco.
0: Ok, y abajo está Chapito, el Chapito Villalobos. Buenos días, Pablito y Edgar, que tengan un excelente fin de semana. Ánimo, ánimo. Ok, vamos a terminar esta semana prácticamente ya el día sábado también forma parte de la jornada laboral, de toda la jornada, pero bueno, ya ahorita ya se siente la sensación de fin de semana, por supuesto. También Daniel Silva Carrasco, buenos días, saludos, un saludo para ti, Daniel, gracias por estar con nosotros. Buenos días, Edgar y Pablo, para saludarlos, escucho en Boquilla, gracias ahí a la gente que nos escucha en Boquilla, Gil, que siempre nos manda mensaje y que los saludamos con mucho gusto. A toda la gente, Felipe Antonio, buenos días jóvenes, gracias, un saludo para ti, Felipe, gracias por estar con nosotros. También Luz Elena Gaitán, muy buen día, feliz fin de semana para todos ustedes, igualmente feliz fin de semana, pues a pasarla a gusto. Y al señor Dago Aldana también, gracias por su mensaje, que tenga igualmente un bendecido fin de semana. Un gusto saludarlos, dice Edgar y Pablo. Un gusto también igualmente allá al señor Dago Aldana y a su familia. Gracias. Bien, vamos a ir a la pausa y regresamos con toda la información aquí en Despierta Camargo. Adelante.

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0: Bien, ya regresamos, son las 6:41. Gracias por estar con nosotros en este espacio informativo de La Grandota 97.5. Recuerden, esto es Despierta Camargo. Los saludamos con mucho gusto. Viernes 10 de julio, 6:41. Todavía tiene chancita ahí de, bueno, si se apura de almorzar, tal vez, si entra usted a las 8 o si ya va al trabajo, saludos. Gente ya anda muy activa, pues en diferentes sectores productivos y, por supuesto, pues todo mundo echándole ganas, tratando de producir, de hacer algo positivo. A todos ustedes les mandamos un gran saludo, más allá de las situaciones y las complicaciones que vamos enfrentando o la realidad que vivimos en nuestro país en diferentes contextos. También hay cosas positivas y una de ellas es el trabajo, la gente y pues quien se dedica a hacer el bien, produciendo. No solamente producir por producir, sino me refiero a hacer algo positivo, algo productivo, algo donde nos sintamos bien. A eso me refiero. Bien, son las 6:42. A ver, bueno, pues saludos a todos ustedes. Aquí estamos pendientes de los mensajes. Vamos a la información porque tenemos, pues en el panorama internacional, Estados Unidos volvió a atacar a Irán. Son nuevos combates que estallaron este jueves entre Estados Unidos e Irán a unas horas de, pues se dio el entierro, sepultaron al líder supremo Ali Khamenei. Es la información que vamos a presentar a continuación. Adelante, Pablo, con este reporte, esta cápsula de Reforma. Adelante.
1: Estados Unidos volvió a atacar a Irán. Según las fuerzas de Washington, los últimos bombardeos estaban dirigidos a su capacidad de amenazar la libre navegación en el Estrecho de Hormuz, y precisaron que alcanzaron unos 90 objetivos militares iraníes en ataques contra sus sistemas de defensa aérea, depósitos de misiles y drones. Sin embargo, Irán denunció ataques contra sus infraestructuras civiles, que bajo su criterio constituyen crímenes de guerra. Funcionarios iraníes dijeron que los bombardeos que alcanzaron el perímetro de una planta nuclear dejaron al menos 17 muertos. Los Guardianes de la Revolución, el ejército ideológico de Irán, acusaron a Estados Unidos de querer hacer sombra al funeral de Ali Khamenei, cuyo féretro llegó el jueves a la ciudad sagrada de Mashhad para su inhumación. A su vez anunciaron haber contraatacado contra bases estadounidenses en Kuwait y Bahrein. Teherán desafía a Washington con su intención de cobrar peaje a los barcos que transitan por el Estrecho de Hormuz, pese a que no lo hacía antes de los ataques israelíes y estadounidenses del 28 de febrero que desencadenaron la actual contienda. La vía marítima, por la que antes de la guerra transitaba el 20% del petróleo y el gas natural licuado consumidos a nivel mundial, ha sido un foco de tensión recurrente en este conflicto. No obstante, los precios del petróleo, que llegaron a dispararse en los últimos meses, se mantenían globalmente estables, moviéndose el jueves en los niveles previos a la guerra.
0: Bien, pues ahí está la información. La información que se da a conocer justamente en este conflicto entre Estados Unidos y pues también lo que involucra a Irán. Hay que recordar que se había firmado ya el acuerdo, no de paz, no podemos decir que de paz, pero por lo menos de alto al fuego, que ya quedó olvidado totalmente. Pasando a otra información también de lo que está, de hechos muy puntuales y destacados a nivel internacional, la cifra de víctimas mortales en el incendio forestal de Los Gallardos, que es allá en el municipio de la provincia española Almería. Está al sureste del país, se ha elevado a 12 tras confirmarse el hallazgo de otras 6 personas sin vida en lo que se supone o lo que han afirmado que es el incendio de mayores consecuencias hasta la fecha en esta región. Vamos con este reporte, esta cápsula también de este tema, pues que llama la atención a nivel internacional. Adelante.
2: Al menos una docena de personas murieron en un incendio forestal cerca de Almería, en el sur de España, a última hora del jueves, según informaron las autoridades regionales de Andalucía en un comunicado del viernes. Unos 150 bomberos y 5 camiones cisterna fueron movilizados. Cerca de 50 personas están alojadas en un centro cultural y varias carreteras cerraron por los incendios. El incendio forestal se produce mientras España atraviesa una ola de calor con partes de Andalucía bajo avisos meteorológicos naranja, el segundo nivel más alto, debido a las abrasadoras temperaturas de los últimos días. España ha sufrido en los últimos años olas de calor cada vez más largas, con temperaturas que superan a veces los 40 grados Celsius, creando las condiciones para incendios devastadores.
0: Bien, ahí está la información. Son las 6:46 aquí a través de Despierta Camargo. Pasando a otra información también, pues, de los reportes y que desde hace algunos meses llamó la atención el brote del ébola en lo que es la República Democrática del Congo, pues se está propagando más rápidamente que los anteriores, que las anteriores etapas de esta lamentable situación sanitaria. Vamos a platicar o vamos a compartir esta información adelante con esto del brote del ébola que se está propagando muy rápido allá en la República Democrática del Congo. Adelante.
3: El brote de ébola en la República Democrática del Congo se está propagando más rápido que los anteriores. Así lo afirmó el jueves el Centro Africano para el Control de Enfermedades. Este es el brote de ébola de crecimiento más rápido de la historia, no solo comparado al brote anterior de Bundibugyo, sino teniendo en cuenta todas las variantes que causan el ébola. El jefe de preparación y respuesta a emergencias también dijo que, lamentablemente, el virus sigue adelantándose a la respuesta de las autoridades sanitarias y se propaga más rápido de lo que se despliegan los recursos para controlar la situación. La Organización Mundial de la Salud reveló el jueves en un informe con fecha 7 de julio que se han registrado 600 muertes entre 1.759 casos confirmados en la República Democrática del Congo desde el inicio de la epidemia actual. En la vecina Uganda, el balance se mantiene estable, con 2 muertes por cada 20 casos confirmados. La República Democrática del Congo ha sufrido 17 epidemias de ébola, pero no existe ni vacuna ni tratamiento específico para el virus Bundibugyo, responsable de la epidemia actual. La epidemia por ébola más violenta de la historia, que afectó a África Occidental entre finales de 2013 y 2016, causó más de 11.300 muertes en cerca de 29.000 casos registrados, más del 99% en Guinea, Liberia y Sierra Leona.
0: Muy bien, ahí está la información, 6:48. Vamos a ir a la pausa. Nada más, Pablo, por ahí nos estaban preguntando el marcador de Mazorqueros. Ayer jugaron los Mazorqueros, recibieron en casa, aquí en el Alonso Ronquillo, a los Manzaneros de Cuauhtémoc. Adelante, Pablo.
4: Sí, claro que sí. Y para la gente que nos estaba preguntando el resultado de cómo quedó Manzaneros contra los Mazorqueros el día de ayer, pues desafortunadamente los Mazorqueros pierde 10-9.
0: 10-9, pues un partido cerrado. Sin embargo, lamentablemente cae el equipo de Mazorqueros aquí en el Alonso Ronquillo. Continúa la actividad este fin de semana. Hoy me parece también que reciben a Manzaneros, ¿verdad, Pablo?
4: Hoy reciben a los Manzaneros para que toda la gente pues vaya a apoyar, asista. Es necesario que los Mazorqueros de Camargo ganen estos 5 juegos que les quedan, así que hay que ir a apoyar al equipo. Si mal no estoy, creo que el día de hoy las entradas generales son al 2x1, así que pues es viernes, hay que aprovechar la tardecita, una tarde agradable, me imagino que va a ser el día de hoy, para ir a apoyar al equipo de los Mazorqueros de Camargo, porque necesitan estas victorias, Edgar, para poder entrar a los playoffs.
0: Y mañana juegan contra Faraones, pero también juegan aquí.
4: Sí, los tres juegos van a ser juegos aquí, esta semana. Hoy y mañana serán aquí y pues la próxima semana los 3 juegos serán en casa, fuera de casa.
0: Fuera de casa, ok. Entonces ya prácticamente en la recta final de la temporada regular de este campeonato de béisbol. Vamos a la pausa, 6:50. Estamos en Despierta Camargo. No se despegue de la frecuencia, la grandota 97.5.
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0: Bien, ya regresamos 6:53 aquí a través de La Grandota. Gracias por estar con nosotros en Despierta Camargo. Pasando a otra información, Hilda Susana Lozoya Austin va a continuar su proceso legal en libertad restringida. Va a ser libertad restringida por su presunta relación con el caso de lavado de dinero que está vinculado a la compra de la empresa Agronitrogenados que realizó su hermano, Emilio Lozoya Austin, durante el gobierno del presidente Enrique Peña Nieto. El martes 7 de julio, la jueza federal Nora García Pineda dictó auto de vinculación a proceso bajo medidas cautelares, que es entrega de pasaporte, prohibición de salir del país y de la Ciudad de México, además del uso de brazalete electrónico. Sin embargo, la Fiscalía General de la República consideró que es insuficiente esta medida y solicitó modificarla para imponer prisión preventiva y presentó 18 nuevas pruebas. Venir con información no actualizada no es posible para justificar prisión preventiva, fue lo que advirtió Nora Ilenia García, es la jueza. Entonces, la situación está muy clara. El 7 de julio se había dictado esta vinculación a proceso bajo medidas cautelares de entrega de pasaporte, no salir del país ni de la Ciudad de México, además de uso de brazalete electrónico. Eso fue lo que se dictó o lo que se ordenó el martes 7 de julio. Ante esto, la Fiscalía reaccionó, buscaba imponer otras medidas cautelares porque las consideraba insuficientes. Sin embargo, la misma jueza Nora Ilenia García Peralta dice que presentaron información no actualizada en las investigaciones de la Fiscalía General de la República y por eso dice que no es suficiente para justificar prisión preventiva. Esto se llevó a cabo en una audiencia que se extendió por más de 10 horas en el Centro de Justicia Penal del Reclusorio Norte, donde la Fiscalía General de la República trató de acreditar riesgo de fuga, por supuesto, señalando que la imputada cuenta con una red de apoyo familiar y una situación financiera que le facilitaría esto, y también que oculta información al Estado mexicano. Sin embargo, repito, no fue suficiente para que se cambiara la medida cautelar, para que se fortalecieran ahí ciertos aspectos en las medidas cautelares. Y pues bueno, así está el caso de Hilda Lozoya Austin, hermana de Emilio. Emilio Lozoya se supone que está actualmente en la Ciudad de México, y digo se supone porque nunca hemos sabido a ciencia cierta la realidad de esto. Se encuentra cumpliendo el arresto domiciliario, justamente se supone que también que trae un brazalete electrónico luego de haber salido de este reclusorio norte y continuar sus procesos judiciales, pues muy conocidos, ¿no? Por el caso de Agronitrogenados y el caso de Odebrecht, como también se le ha conocido. Esta es la información así respecto al tema de Hilda Lozoya, que pues bueno, ahora está con estas medidas cautelares, proceso en libertad provisional, y el asunto es lavado de dinero. Son las 6:57 aquí a través de La Grandota 97.5. Como siempre, los saludamos a todos ustedes. Pasando a otra información antes de ir a la identificación, en el caso del Mayo Zambada y todo lo que ha implicado, hay que hacer un recuento. Me gustaría presentarles esta pieza que está presentada en el Universal. Es prácticamente la trama que ha traído la detención de Ismael El Mayo Zambada. Ha tenido al menos unos personajes clave para entender por qué su captura y proceso legal en Estados Unidos ha tensado, ha hecho esta fricción entre México y Estados Unidos, esta relación diplomática, y que cimbró también la política nacional. El primero de estos personajes, pues definitivamente es el propio Mayo Zambada García. Es líder y fundador del Cártel de Sinaloa. En su momento fue secuestrado por Joaquín Guzmán López, alias El Chapito, hijo del Chapo Guzmán. Así es la información. Zambada, de acuerdo con la relatoría, esto es lo siguiente. Zambada afirmó que el 25 de julio del 2024, ya prácticamente 2 años de que esto sucedió, usted imagínese esta escena, y aquí se van a conocer varios nombres importantes. De acuerdo con la relatoría de Zambada, dice que el 25 de julio del 2024 acudió a la finca de Huertos El Pedregal. Esta finca está ubicada en Culiacán, Sinaloa, donde él y su jefe, y su jefe de seguridad, perdón, de en este caso de Zambada y su escolta, fueron emboscados. Él se dirigía a esta finca y, de acuerdo con la información, supuestamente Joaquín Guzmán López lo llevó ahí para que el Mayo, y fíjese aquí nada más, iba a solucionar una rencilla, un pleito que traían él mismo y también con, en este caso, Héctor Melesio Cuen Ojeda, que era en ese entonces líder del partido sinaloense, y el gobernador estatal Rubén Rocha Moya. Así está la relatoría. Se supone así nada más, Joaquín, el hijo del Chapo, invitó al Mayo Zambada para que solucionara esta rencilla que había entre Melesio Cuen y Rubén Rocha Moya. Según el relato del Mayo Zambada, Rocha Moya no estaba en la finca, pero sí estaba Cuen Ojeda, estaba Melesio Cuen, quien entonces era diputado federal electo por el PRI. Ahí el también exsecretario de Salud fue asesinado presuntamente por los sicarios de los Chapitos. Fíjese, aquí hay una situación donde Melesio Cuen fue asesinado por los Chapitos, supuestamente en esta finca en el Culiacán. Es una versión que la Fiscalía General de la República, entonces a cargo de Alejandro Gertz Manero, confirmó en octubre de ese año. Y en ese momento también el entonces fiscal general de México también negó que 3 meses hubiera recibido respuestas sobre las solicitudes de información que hizo al gobierno estadounidense por el caso, específicamente sobre quienes se llevaron a El Mayo a Estados Unidos. Eso es lo que se tiene de lo que ha sucedido. Pero también pues hay una incongruencia. Hay que recordar que había una versión oficial donde Melesio Cuen había sido asesinado en otro punto, en una gasolinera. Se había dado a conocer esta información. Esto es parte de las preguntas que surgen. ¿Por qué este encubrimiento cuando se está, de acuerdo con las versiones también que ya se han investigado, Melesio Cuen fue asesinado en esta reunión que se supone a la que iba a acudir el propio Mayo Zambada, Melesio Cuen y Rubén Rocha Moya, que ahora pues se encuentra, de acuerdo con sus declaraciones, él se encuentra a gusto en su casa, dice que está en su casa ahí en Culiacán. Así que esta es la información. Se falseó información, se falseó el lugar y la fecha en la que Héctor Melesio Cuen fue asesinado. La exfiscal general del estado de Sinaloa, Sara Bruna Quiñones, presentó su renuncia en agosto de ese año, del 2024, tras darse cuenta o de darse a conocer el informe oficial de la Fiscalía General de la República que daba la razón a la versión del Mayo. Es decir, ya se hace la investigación y efectivamente se comprueba lo que había dicho el Mayo Zambada. Esta es la situación, esto es parte de lo que del entramado. Están investigaciones, pues como el ex vicefiscal, quien se encargaba ahí también de la Fiscalía, Damaso Castro Saavedra, y también pues involucrado por supuestos sobornos. Aquí surgen varios nombres, entre ellos Alberto Jorge Contreras, exdirector de la Policía de Investigación de Sinaloa, también el ex subdirector de la Policía de Sinaloa, José Antonio Dionisio Hipólito, y así varios nombres que actualmente están siendo investigados por las autoridades de Estados Unidos. Y el caso de Rubén Rocha Moya, pues que ha quedado, parece que a un lado, y el discurso, la narrativa desde el gobierno federal, pues está centrando en las posibles mentiras también del gobierno de Estados Unidos, que sí hay que destacar que la política normal, también hay que decirlo entre comillas, que no debería ser de esta manera de Estados Unidos, es buscar ese, sí, intervenir en ciertas naciones. No se descarta que lo haya hecho aquí en México para sustraer al Mayo Zambada, pero pues es las acusaciones que está haciendo México en este momento a través de, bueno, se supone que van a presentar incluso denuncias por parte del gobierno mexicano por posibles acciones de intervención no justificada o sin el permiso de México, de Estados Unidos, en territorio para este tipo de intervenciones. Vamos a ir a la identificación y regresamos. Pablo, se me hace, ya está el ingeniero Florencio Rodríguez con la información. Vamos pues y regresamos con más aquí en Despierta Camargo.
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2: Ciudad de Camargo, muy buenos días. Mañana ligeramente fresca, prácticamente templado el ambiente en este momento aquí en la región de Camargo. La temperatura máxima esta tarde estará generando pues un ambiente caluroso y se estará evidenciando con valores de 34 grados centígrados. Nos espera un día con mucho sol aquí en la región de Camargo, aunque mantenemos una muy ligera mínima posibilidad y probabilidad de lluvia, obviamente de manera muy aislada, poco probable. Lo más relevante, el ambiente caluroso. Le voy a recordar que sábado y domingo tenemos alta probabilidad de lluvias aquí en la región de Camargo. Vamos a tener algunos días con precipitaciones afortunadamente y por lo tanto las temperaturas máximas van a descender. No hará tanto calor pues para este fin de semana. Sin embargo, le recuerdo que hoy viernes lo más alto serán 34 grados centígrados. Excelente fin de semana. Muy buenos días.
0: Ahí está la información que nos presenta el ingeniero Florencio Rodríguez. Gracias por estos datos tan importantes. 7:05 a.m. Vamos a pasar a esta información, justamente hablando del tema de, pues prácticamente de la actividad del cártel de Sinaloa, de la situación que se presentó con el Mayo Zambada y que actualmente tiene, pues en un panorama tenso entre México y Estados Unidos por las acusaciones que hay ahora que salen de parte de la presidencia de la República de aquí por parte de Claudia Sheinbaum. Pues también en el caso de Rochamoya sale la gobernadora Maru Campos y pues da el siguiente mensaje. Vamos a escucharlo. Es prácticamente lo que está diciendo, es que asegura que proteger a Rochamoya ya le está cobrando factura a México. Vamos a escuchar este mensaje de la gobernadora Maru Campos. Adelante.
3: Hace unas semanas les advertí sobre los riesgos que corría México si el gobierno federal seguía protegiendo a los gobernantes señalados por la justicia de Estados Unidos. Hoy, lamentablemente, esos riesgos ya son una realidad. Estados Unidos se negó a renovar el Tratado de Libre Comercio. México va a vivir bajo revisión anual año tras año, lo que significa incertidumbre permanente para quien invierte. Pues nadie invierte donde las reglas pueden cambiar cada 12 meses. Y ya llegó la primera factura. La automotriz Toyota anunció que traslada su producción de Tijuana a Texas. Sí. Están empezando a irse los empleos y el capital, poniendo en riesgo el futuro de miles de familias en México, especialmente en estados como Chihuahua, cuya economía está vinculada a la manufactura y a la exportación. Algunos buscan minimizar el caso de Toyota y dicen que será gradual, pero la pérdida de confianza también es gradual. Primero, una línea de producción, luego una planta, y luego un país. Porque de eso se trata todo esto, de confianza. El capital huye de donde el Estado de Derecho se negocia. Y en México hoy, la 4T negocia la ley. La prueba está a la vista. Rochamoya sigue sin rendir cuentas. Dicen que está localizable, pero localizable no es lo mismo que responsable. Seguimos sin conocer un solo avance de las investigaciones. Y ahora sabemos algo más grave. La Fiscalía General de la República declaró ayer que no tiene pruebas suficientes, que el caso no reúne el parámetro probatorio para proceder contra Rochamoya, cuando Sinaloa entero ha vivido la tragedia de los vínculos de sus autoridades con el crimen organizado. Es decir, han decidido proteger a Rochamoya por encima de la seguridad de los mexicanos. Ese es el pacto real de Morena con el crimen organizado. Ese es el pacto que se protege en la 4T. Y ese es el pacto que México urge, necesita romper. México pierde competitividad, pierde Estado de Derecho, pierde inversión, pierde confianza y billones de familias pagan la decisión de Morena de proteger a los suyos antes que proteger a nuestro país. Al gobierno federal le pido una vez más que recapacite, que actúe, que los señalados rindan cuentas ante la justicia, que rompan el pacto de complicidad. Su primera responsabilidad no es cuidar a su partido, sino cuidar a todos los mexicanos. A los chihuahuenses y mexicanos honestos les pido que no soltemos el tema, que sigamos hablando de esto, no permitamos que se olvide, que no lo tapen con las mañaneras, las cortinas de humo, ni los discursos de patriotismo simulado. Las preguntas siguen siendo las mismas. ¿Dónde está Rocha Moya? ¿Por qué protegen a los señalados? ¿Cuánto más va a costarle a México esta complicidad? Al régimen de Morena, se lo repito, la patria es primero, no su partido. Hace unas semanas les advertí sobre los riesgos que corría México si el gobierno...
0: Bien, ahí está el mensaje de la gobernadora Maru Campos respecto al tema de Rocha Moya y, por supuesto, pues haciendo énfasis en consecuencias, de acuerdo con lo que pues se ha analizado por parte de especialistas en economía, la situación que genera el tema de desconfianza en un entorno, pues en este caso en un país y en ciertas regiones, pues provoca esta fuga de inversiones, fuga de capital, fuga de empleo. Ese es el mensaje tal cual, íntegro, por parte de la gobernadora Maru Campos, donde asegura que proteger a Rocha Moya ya le está cobrando factura a México. Y pues prácticamente dijo que la Fiscalía General de la República informó lo más grave, y es que no tiene pruebas suficientes contra el gobernador con licencia, pese a los señalamientos e investigaciones contra el morenista. Señala inacción por parte de la Fiscalía y también por parte de las autoridades encargadas de tener pues la atención con la solicitud de Estados Unidos. También pues tiene ahí sus declaraciones que ya hemos también programado de la presidenta Claudia Sheinbaum referente a este tema. Ahí está, pues desde los diferentes ángulos y las perspectivas, conforme va saliendo la información, se da a conocer. Son las 7 de la mañana con 11 minutos, vamos a ir a la pausa y regresamos con más información en este espacio de Despierta Camargo.
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Bien, ya regresamos, son las 7 de la mañana con 18 minutos aquí a través de la Grandota 97.5, un comunicado importante donde la comunidad de Riego Santa Rosalía de Camargo está...

presidente Ramón Lozoya, el secretario Alejandro Ortega, la tesorera Marisela Gallegos y el lo que es vigilancia por Zulema Ramos. Ahí está la invitación por parte del comité de la comunidad de Santa Rosalía de Camargo a esta invitación a lo que es la asamblea extraordinaria este domingo. Ahí está el aviso. Bien, también otro comunicado importante aquí para la gente de Camargo. Nos envía esto por parte de servicios municipales, lo que es la jornada de descacharrización y vacunación antirrábica. ¿Dónde van a estar? Le doy a conocer que van a estar en la colonia Villa Diamante a partir de las 9 de la mañana. El gobierno municipal de Camargo, a través de la Dirección de Servicios Municipales y Ecología, está invitando a los vecinos de la colonia Villa Diamante a participar en el programa de descacharrización y vacunación antirrábica. Se va a llevar a cabo este viernes, justamente a partir de hoy, en un horario de 9 de la mañana. Ahorita ya pues a punto de iniciar, para que usted aliste ahí sus cosas que va pues a descacharrizar. Este tema de los cacharros ahí, de lo que tenemos amontonado en nuestra casa o en el patio de la casa, a partir de las 9 de la mañana hasta las 12 del mediodía. La jornada se va a realizar en lo que es la Pablo Ginter y calle Rubí, donde estará recibiendo pues ahí el personal material en desuso que pueda acumularse en patios y hogares, con el objetivo de mantener espacios más limpios, seguros y libres de posibles focos. A ver, aquí hay un mensaje que me interrumpió, perdón. De posibles focos de infección. Además, se contará con el servicio de vacunación antirrábica para mascotas, por lo que se invita a la ciudadanía a llevar a sus perros y a sus gatos para proteger su salud y prevenir enfermedades. El gobierno municipal reiteró el llamado a las familias de esta colonia de Villa Diamante para que se sumen a esta actividad, sacando de sus viviendas cacharros y objetos que ya no utilicen para llevar pues a cabo este programa. También los invitan a llevar a sus mascotas a vacunar. Con estas acciones, el gobierno municipal de Camargo continúa trabajando de manera cercana a la ciudadanía para fortalecer la limpieza, la salud pública y el bienestar de las familias. Así que ahí está la invitación. Repito, es a las personas de la colonia Villa Diamante. Ahí van a estar a partir de las 9 de la mañana todo el personal de servicios municipales y de ecología. Y por supuesto hay la brigada 112, la brigada de desarrollo rural. Bien, pasamos a otra información. El día de ayer recibí un mensaje donde, bueno, este tema ya se ha tratado. Miren, les platico, a ver, dejen nada más, encuentro el mensajito porque fue ayer. Justamente nos dicen que afuera de al súper, en lo que es el estacionamiento, y pues este es un llamado a las autoridades y también pues a las personas que ya lo habían comentado. Yo recuerdo que hace algunas semanas se había tratado este tema. Esto fue ayer entre mediodía y la tardecita, o sea, durante este lapso. Dice, están dos mujeres, o en este momento estaban dos mujeres acercándose diciendo que leen la suerte, o sea, que te leen la mano, o sea, como que te estaban abordando. No sé si a usted que me está escuchando le sucedió, pues estaría bien complementar ahí el testimonio. Este mensaje lo recibí ayer. Pero pues obviamente dice, una de ellas se me acercó demasiado y quiso agarrar mi mano donde traía mi cartera. Y ya dice, te paso el dato, y dice, no me dieron buena espina. Pues efectivamente es una situación, no es, pues sí, no es normal que te aborden saliendo de un centro comercial, en este caso de aquí, de al súper. Y repito, el llamado pues a las autoridades correspondientes para vigilar esta situación. No es normal que te aborden y que quieran pues de cierta manera interactuar o tener un contacto, porque sabemos, no es tanto porque no me toques, no se trata de eso, que pues obviamente cada quien debe respetar el espacio vital, el espacio individual. A lo que voy es que hay personas muy habilidosas y son los denominados carteristas también, que se llaman así o que se hacen llamar de esta manera, que pueden hacerte a través de una distracción pues el quitarte tus bienes, tus objetos. En este caso, pues puede ser una cartera, un celular, un reloj, lo que sea que traigas, hasta incluso una cadena. Entonces, repito, no es normal que se ofrezcan este tipo de servicios, por decirlo de alguna manera. Que repito, el argumento fue como que te leen la suerte, te leen la mano y pues se quieren acercar a ti de alguna manera. Entonces, pues hay que tener mucha

0: Atención, bueno, esto se presentó ayer en el estacionamiento del súper y pues obviamente puede presentarse en cualquier otro punto de la ciudad si es que andan estas personas por ahí. Entonces ahí está el llamado y también a que usted tenga mucho cuidado con quien se acerca, obviamente pues siempre buscando garantizar su propia seguridad. Son las 7 de la mañana con 24 minutos. Vamos a pasar a una información. El día de ayer se llevó a cabo una rueda de prensa donde, pues, en el municipio de San Francisco de Conchos están invitando a un torneo o un campeonato estatal de aguas abiertas. Qué interesante esto. Pues, obviamente, haciendo el hincapié en que es a través de personas que se dedican a la natación. Obviamente no va a haber improvisación, no va a haber principiantes, porque es en aguas abiertas, es en el lago Toronto. Vamos a escuchar esta invitación. Ahorita le doy algunos detalles. Va a ser el 25 y 26 de julio, donde pues está trabajando ahí la presidencia seccional de Boquilla, con el gobierno municipal, obviamente, de San Francisco de Conchos, y en este caso también lo que son, pues, obviamente, personas experimentadas en organizar este tipo de eventos. Adelante, Pablo, con la información en esta rueda de prensa en San Francisco de Conchos. Ahí está el audio, Pablo, en WhatsApp. Tú me dices, adelante.
1: Bueno, pues buenos días a todos. Mi nombre es Jesús Beltrán. Soy presidente de la Asociación de Salvamento y Rescate Acuático de Chihuahua. Pues más que nada agradecer aquí a las autoridades, tanto al municipio como al seccional, y a todas las autoridades que nos van a apoyar, que nos acompañan. De nuevo estamos aquí. El 2019 fue el último evento, ya después de que pasó la pandemia, pues no habíamos regresado. Siempre le hemos apostado a este lago tan maravilloso y a este lugar, donde siempre nos han recibido de muy, muy bien. Aquí hemos dejado buenos amigos y algunas personas ya nos conocen de los medios, saben quiénes somos. El evento pues, de aguas abiertas no es nuevo. Es un deporte que se ha estado dando poco a poco, ha ido creciendo en Chihuahua. Pues en esta ocasión vamos a tener participación, que aquí empezamos precisamente con niños desde los 9 años, ¿sí?, hasta los 70 y más, ¿sí? Eso es algo novedoso de lo de los niños. Como ven ustedes, van a nadar 500 metros y ya los profesionales 5000 metros. Este evento se va a llevar en 2 días, precisamente para dejar un poquito más de derrama económica aquí al municipio. Entonces, pues vamos a estar aquí y agradecerles mucho a los medios también, ¿sí?, el apoyo que nos han brindado, y pues estamos a sus órdenes. Muchas gracias.
0: Muy bien, ahí escuchamos esta invitación. Le estaremos dando detalles pues más adelante conforme se van acercando las fechas, pero es ya definido el 25 y 26 de julio de este año, obviamente, esta invitación allá en La Boquilla. Saludamos con mucho gusto, está en la línea telefónica nuestro director general de aquí de La Grandota, Tony Muñoz. ¿Cómo está? Buenos días.
2: ¿Qué tal, Edgar? ¿Cómo estás? Muy buenos días. Un saludo muy afectuoso a todo tu gentil y amable auditorio de La Grandota 97.5. Edgar, para extender la invitación, el día de hoy ya se encuentra aquí la maestra en psicología, Lucía Barrios, para impartir esta plática, conferencia de cuidar la salud mental en la familia. Son herramientas para fortalecer nuestra salud emocional y construir vínculos más sanos con nuestra familia más cercana, con nuestros seres más queridos. Eso tiene que ver con el libro, obviamente, de su propia autoría, La familia que crees, creas. Sin duda alguna, nadie nos ha enseñado a ser padres, y a lo largo de la crianza de nuestros hijos venimos cometiendo errores de manera sistemática, que venimos aprendiendo de la crianza de nuestros padres, y luego finalmente esos errores, esa crianza nos genera problemas, y a nuestros hijos les provoca también algunos problemas de seguridad, de abandono y demás. Entonces yo creo que la conferencia del día de hoy a las 10 de la mañana, la primera reunión a las 10 de la mañana en las instalaciones del Centro de Atención Regional Rotario, allá en la colonia Luisa Villa, atrás de la colonia Roma. en la calle Lucha Villa número 100, ahí está el CARF. Si usted cruza la colonia Roma, inmediatamente se va a encontrar con este edificio y está rotulado obviamente con las letras de Rotario y CARF. La conferencia es abierta a toda la comunidad, no tiene costo, va a ser dos funciones, ahorita a las 10 de la mañana la primera y a las 6 de la tarde tenemos una segunda presentación. Además vamos a tener, como te digo, la presentación del libro La Familia que Creas, pero principalmente el motivo de la visita de la maestra en psicología Lucía Barrios tiene que ver con impartir esta plática, compartir las experiencias de cómo debemos de dialogar, de platicar y de reconocer la conducta de nuestros hijos. Cuidar la salud mental en la familia es fundamental en los tiempos que nos toca vivir, así es que todos cordialmente invitados, ojalá ahorita a las 10 de la mañana tengamos la oportunidad de saludarnos por ahí a toda la gente que nos acompañe en las instalaciones del Centro de Atención Regional Rotario.
0: Excelente, Tony, pues bueno, ahí está la invitación a toda la gente, ahorita a las 10 de la mañana la primera presentación y después a las 6 de la tarde. Gracias, Tony.
2: Gracias, Edgar, gracias, saludos y excelente viernes.
0: Excelente viernes, ahí está esta invitación. Bueno, pues ahí está, como ya lo acaban de escuchar, no se pierdan esta conferencia, Cuidar la Salud Mental en Familia, hoy a las 10 de la mañana en el Club Rotario, allá como ya nos explicó Tony Muñoz, allá por en la colonia Lucha Villa, un poquito ahí en lo que es el sector de la colonia Roma, ahí está el edificio del CAR, este centro de atención rotaria. Vamos a la pausa, son las 7 de la mañana con 31 minutos. Ya regresamos, estamos en Despierta Camargo.
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0: Ya regresamos, son las 7:37 aquí a través de la Grandota 97.5. Estamos en Despierta Camargo. Bueno, pues estamos muy contentos aquí en el estudio. Recibimos al doctor, como siempre, pues con todo el gusto del mundo, al doctor Alejandro Barragán, pues con la especialidad, pues prácticamente como quiropráctico. Es la especialidad y pues tenemos temas interesantes que compartirles. Invitación también a ustedes que nos escuchan pues con este servicio pues de salud aquí en Camargo. Doctor, ¿cómo está? Buenos días.
1: Buenos días, Edgar. Un placer saludarte. Qué maravilla que me hayan invitado nuevamente aquí a La Grandota en el 97.5 FM. Un saludo a todos los radioescuchas. Y bueno, a tu equipo de trabajo, tan profesional como siempre. Agradeciendo todo. Un saludo por ahí al buen Antonio. Muy buenos días. Hoy hablaremos de la hipertensión arterial, Edgar. ¿Cómo ves?
0: Sí, es un tema que pues está muy al día, ¿no? Y también, pues, yo creo que le interesa al auditorio. Adelante, doctor.
1: Claro que sí. Mira, ese es un problema de salud que muchas veces no da síntomas. Le llaman el asesino silencioso, porque muchas veces no sabemos que traemos la presión arterial alta o baja, pero afecta gravemente el corazón, el cerebro, los riñones y la vista si no se detecta y se controla al tiempo. ¿Y por qué aparece, Edgar? Las causas más comunes son el exceso de sal en alimentos, el sobrepeso, la falta de ejercicio, el tabaquismo, actividad física, obviamente que no se hace, el estrés constante, consumir demasiado alimentos procesados. Ya es que a muchas personas les gusta pues lo más fácil, pero esos alimentos ultraprocesados también dañan la presión arterial, el dormir mal y también algunos antecedentes familiares, ¿no? Ya hablamos en otros programas que también los padecimientos vienen por la parte de los genes. Entonces, por esas causas puede haber enfermedades de riñones a causa de una hipertensión arterial, Edgar. La buena noticia es que podemos prevenirla. Okay. Llevando una alimentación equilibrada, haciendo ejercicio constante, y pues obviamente yendo con el especialista de confianza, ¿verdad? No nada más porque el día de hoy yo estoy aquí, ya la gente va a ir, ¿no? Bueno, vayan con el especialista de confianza. Yo creo que hay mucha gente que ya está tratándose este padecimiento. Te digo que es muy común. Hay que consumir más frutas. En esta temporada de calor, Edgar, te comento que la gente se siente mal por la parte de la deshidratación. La deshidratación te lleva a que te dé hipertensión. O sea, el cuerpo debe estar bien hidratado, porque si no, pues de repente llegan dolores de cabeza, llega mareos, náuseas. Esos son síntomas de la hipertensión. Hay que reducir la sal. No toda, pero sí hay que reducir sal. Y bueno, hay que dormir bien y manejar el estrés. Recordemos algo bien importante. Es necesario que, aunque ustedes a veces se automediquen, que eso no es lo correcto, hay que checarse con un doctor especialista el tema de la presión.
0: Aquí, doctor, me parece muy atractivo el tema. Por supuesto, también dentro de los factores de riesgo que ya nos comentaba, muchos los tenemos controlados, o la mayoría se supone que están bajo nuestro control. ¿Hay algo que se escape, decía usted, el tema de tal vez de la genética, que decimos, no, pues yo no controlo los genes, pero sí tengo el control de la mayoría de los factores de riesgo?
1: Claro que sí, como lo comento, se puede prevenir. Obviamente, hay temas muy interesantes ahora en el ámbito de la salud para prevenir. Por ejemplo, el sobrepeso también es un factor que incrementa la hipertensión. Viene la falta de ejercicio, viene el estrés constante, ¿sabes? Y esos son el estrés, pues obviamente tú te despiertas en la mañana y no sabes cómo va a ocurrir tu día, ¿sabes? Tú puedes decretar y decir, hoy va a ser un día maravilloso, pero tú sabes que el cambio lo estás haciendo tú, pero las personas que están a tu alrededor te pueden salir con alguna situación que te estrese, ¿sabes? Entonces ahí es donde tú debes de ser el controlador de ese tipo de variaciones que pasan en tu vida. Porque el estrés también es un asesino silencioso que te lleva a la hipertensión, Edgar.
0: Muy bien. Y en este tema también quisiera regresar un poquito. ¿Qué pasa en nuestro cuerpo o qué es el fenómeno de la hipertensión, doctor? Así como para entenderlo. Obviamente, a lo mejor, centrados en cuestiones técnicas, batallaremos. Pero, ¿qué es lo que pasa en nuestro cuerpo cuando tenemos hipertensión?
1: Mira, cuando hay hipertensión, ya dijimos las causas, ¿no? Más claro. Frecuentes, que es el consumo de alimentos ultraprocesados, el estrés. Entonces, la hipertensión arterial es el aumento persistente de la presión en la sangre, ¿sí? Aumenta la presión sanguínea y que circula por, obviamente, todas tus arterias. ¿Qué pasa? Cuando aumenta esa presión, obviamente se te sube todos los químicos y empiezas a sentir una sensación de hormigueo en el cuerpo y empiezas a sentir dolores en la cabeza. Ese prácticamente es la hipertensión.
0: ¿Y hay riesgos que pueden ser fatales con esto?
1: Sí, el riesgo fatal es un infarto. Entonces hay que prevenirlo.
0: Claro.
1: El infarto es el riesgo fatal. Entonces, pues hay que checarse la presión, aunque sea una vez al año, no pasa nada.
0: Claro.
1: Y al tener una presión óptima, significa que la presión sistólica 120 es una presión normal, 80 es una diastólica y es una presión moderada. Entonces hay que checarse esa presión para evitar riesgos como lo que acabamos de mencionar.
0: ¿Qué tan importante es, como usted decía ahorita, no automedicarse, pero sí llevar un tratamiento, obviamente conforme a lo prescrito por un especialista? Me refiero a llevar el tratamiento, el medicamento, y acompañarlo por, no sé, en el caso de ejercicio, alimentación.
1: Claro que sí. Hay que llevar, cuando ustedes ya empiezan a padecer los primeros síntomas de la hipertensión y que el médico ya les recomendó su tratamiento adecuado, cualquier tratamiento, no lo suspendan. Es bien importante que sean exactos. Si les dice, te tomas una pastilla en la mañana y otra en la noche, es necesario que la estén tomando, ¿sí? Entonces, ¿qué hay que hacer? Acompañarlo de, por ejemplo, las personas que no hacen ejercicio, que no caminan, que no corren, les recomiendo que en su casa den unas 5 o 10 vueltas alrededor de la mesa. Lo acompañen de esa parte para tener cardio, porque ¿qué pasa cuando no tenemos cardio, Edgar? Pues obviamente la sangre se estanca, empieza a haber mala circulación. Derivado de esa mala circulación viene también la parte de la hipertensión. ¿Qué pasa cuando hay una mala circulación? No tenemos oxigenación en el cuerpo. Tu sangre está recorriendo y va a llegar en algunos casos donde se va a parar porque la sangre está venosa, se llama, como tipo aceitosa. Entonces, esa es la mala circulación que nos lleva a una hipertensión arterial. Obviamente la causa más común es la falta de oxigenación. ¿Por qué? Porque no hacemos ejercicio, porque no hidratamos el cuerpo, por la parte de cambios de la dieta, ¿no? La alimentación. Y el estrés, sobre todo, digo, nadie estamos exentos del estrés de este planeta. Pero lo que sí podemos hacer, y está en nuestras manos, y en nuestra voluntad, es nosotros hacer diferente, que todo lo que nos pasa lo tomemos positivamente. ¿Para qué? Para tener una salud óptima, Edgar.
0: Muy bien, y también nada más para ir cerrando este tema de la hipertensión y pasar a la invitación aquí a la gente que nos escucha, es importante el tema de la activación física. No es, debe de ser gradual, ¿no? Si alguien es sedentario totalmente y quiere activarse, como usted dice, a lo mejor empezando por caminar ahí mismo dentro de la casa o empezar a dar la vuelta a la cuadra, porque también te llevas a un nivel de exigencia de un momento a otro y también puede ser contraproducente.
1: Claro que sí, te puedes lastimar, sobre todo te puede lastimar. En el caso de las personas que no están acostumbradas a hacer un poco de ejercicio porque les duelen las rodillas, les duelen los pies, o simplemente pues ya no tienen esa fuerza en su cuerpo para hacer ejercicio, pueden hacer hasta en una silla sentados, empiezan a flexionar el pie para arriba, para abajo, para arriba, para abajo, las manos hacia los lados, hacia arriba y hacia abajo. Si te das cuenta, ahorita yo te estoy poniendo un ejemplo aquí sentado, sí, donde estoy activando mi oxigenación, okay, manos y pies, ¿sabes? Moviendo los pies en círculo, subiendo las rodillas hacia tu pecho, Entonces yo aquí ya estoy oxigenando.
0: Sí, no hay pretexto.
1: No hay pretexto para...
0: para activarse.
1: Para activarse y para recuperar la salud. En este caso, vuelvo al tema de la actualidad. Aquí en el presente, los calores son inmensos. Nosotros no podemos combatir o podemos pelear con la naturaleza. Lo que sí podemos es hacer nuestra parte, donde beber suficiente agua durante el día, especialmente con este calor o con la enfermedad de la hipertensión, reducir el consumo de sales y bebidas alcohólicas, consumir frutas y verduras ricas en agua y potasio. El potasio es muy bueno para prevenir esa hipertensión. Y si ya tienes hipertensión, pues seguir las indicaciones de tu médico, ¿verdad? Tomarse el tratamiento y checarse la presión constantemente.
0: Excelente, doctor. Bueno, pues bueno, ahí está este tema también muy interesante. Usted, pues también creo que debemos tener oídos abiertos, a mente abierta, porque muchas veces tenemos un cierto problema y empiezan a hablar del problema y yo creo que hubo gente hasta que le bajó a la radio, le apagó por no querer escuchar, porque saben que tiene algún detalle. Y lo importante aquí que es estar informado, es lo más importante. Doctor, pasando ahí, hay algunos productos, ¿no? 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
1: Así es, Edgar. Aquí, mira, nosotros ya hemos hablado de estos productos en otras entrevistas anteriores, donde nosotros manejamos unos productos que son multivitamínicos, avalados por la COFEPRIS, la Secretaría de Salud. Son los productos, suplementos alimenticios, por supuesto, multivitamínicos. Uno ayuda a oxigenar el cuerpo, son unas gotitas. Otro ayuda a eliminar la acidez y el siguiente ayuda a eliminar hongos, virus, bacterias y parásitos. Al consumir este trío de productos, dicen que en un cuerpo oxigenado, libre de acidez y sin hongos, virus y bacterias, pues obviamente no existe la enfermedad, porque las células del cuerpo empiezan a regenerarse, empiezan a cuidarse. Y todo volvemos a lo mismo. Si nosotros tenemos una buena oxigenación, obviamente la salud va a ser de calidad y óptima.
0: ¿Estos productos se pueden comprar en combo, por decirlo de alguna manera? O sea, ¿sería lo ideal?
1: Sí, lo ideal es que compren el kit, le llamamos, el kit de los tres productos para que oxigenen, eliminen la acidez y cualquier hongo, virus, bacteria de su cuerpo. Y es mejor consumir estos tres productos en el kit, para que vean los resultados inmediatos. 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Entonces los invitamos a que todos consuman estos productos. Ahorita son inofensivos, no se contraponen con tratamientos de la medicina alópata, de sus medicamentos, ni con antidepresivos. De hecho, ayudan mucho estos productos, te ayudan a que tus células estén calmadas y han quitado muchos ansiolíticos, Edgar. Okay. Entonces, como el diazepam, clonazepam, estos productos ayudan a que tú vayas dejando estos químicos para que ya no sigas dañando tus riñones y tu hígado, sobre todo, ¿verdad?
0: Excelente. 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Y pues obviamente ahí, de acuerdo a las necesidades, pues ojalá pudieran hacer pues esto por su salud, a la gente que nos escucha. Doctor, pues hacer la invitación ahí, pues usted ya con la experiencia, con la especialidad esta como quiropráctico, pues también ofrece estas terapias. Platíquenos un poquito de lo que hace y la invitación a la gente.
1: Gracias, Edgar. Sí, mira, mi especialidad es quiropráctico, pero manejamos toda la medicina alternativa. ¿Qué quiere decir? Que tratamos hipertensión, diabetes, cualquier tipo de padecimiento que sea ajeno al sistema motriz, que es el cuerpo. Ya repito, mi especialidad es dolor de cuello, de rodillas, de pies, manos, sí, cabeza, hombros, el nervio ciático, escoliosis. Esa es la especialidad que manejamos y la gente desde la primer terapia se empieza a sentir mejor. Obviamente estamos manejando también otro tipo como derrames cerebrales, depresión, ansiedad, estrés, migrañas y todo lo que conlleva a cualquier padecimiento. Lo tratamos nosotros. Muy Fíjate bien. Que el día de hoy, pues como cada 15 días, bueno, ya estamos viniendo cada 15 días, los invitamos a que aparten su cita. 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Las personas que llegan les hacemos un diagnóstico por computadora, donde ahí sale cómo está todo su organismo, y lo de la parte es que vamos a trabajar de su cuerpo, ¿verdad? Para que no estemos adivinando y comparar contra estudios que ellos ya traen para darles una atención óptima.
0: Excelente, pues ahí está la invitación. El horario, me comentó que a partir de qué hora.
1: A partir ahorita de las 8:30 de la mañana vamos a estar atendiendo a las personas. Y pues los esperamos para que hagan su cita y sobre todo pues estamos a sus órdenes, Edgar.
0: Si alguien tiene pues alguna situación que ya nos platicó con ciertos dolores de, no sé, de hombro, el mismo cuello, alguna situación con la espalda, toda esta que nos platica, es necesario, por ejemplo, acude con esta, a lo mejor la primera cita, y es darle un seguimiento de acuerdo a la evaluación que se hace y si es suficiente cada 15 días, por ejemplo, cada que viene usted.
1: Sí, es necesario que, por ejemplo, tuvimos un caso de éxito, Edgar. Ajá. El programa pasado que tuvimos, vino a dar su testimonio. Era una persona que ya lo iban a pasar a operación de rodillas. Uh-huh. Y pues bueno, él vino a dar su testimonio, le fue muy bien. Esta va a ser su cuarta terapia y lo vamos a dar de alta ya. Entonces, sí. Si es un seguimiento, obviamente conmigo, yo voy a estar viniendo aquí cada 15 días, o como se presenta la afluencia de pacientes, pero vamos a darle continuidad a las personas que necesiten 3-4 terapias, se les va a dar la continuidad y vamos a estar aquí presentes para que recuperen su salud.
0: Excelente, doctor. ¿Algo más que quiera agregar?
1: No, pues yo agradeciendo nuevamente aquí a todo tu equipo de trabajo, a ti tu tiempo, y agradeciendo a Dios sobre todo este nuevo día de vida. Les mando un gran saludo a todos los radioescuchas y pues Dios los bendice y cuídense mucho y los esperamos.
0: Gracias, saludamos y pues agradecemos aquí al doctor Alejandro Barragán. 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Márquele aparte su cita para esta mañana, esta tardecita, mediodía pues, y pues obviamente trabajar por nuestra salud, que es lo más importante y lo más valioso que tenemos. 7:54, vamos a la pausa y regresamos.
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0: Bien, ya regresamos. Son las 8 de la mañana en punto. Justo el tiempo para despedirnos. Adelante, Pablo, pues nos vamos.
1: Claro que sí, Edgar. Vámonos. Que pasen un excelente día y pues los dejamos aquí con nuestra compañera Paulina Domínguez. Vamos a ir hasta la capital de Chihuahua y les decimos para usted, los esperamos ahorita en Notifama porque hay bastante información, sigue saliendo la información, Edgar.
0: Así es, quédese con nosotros aquí en la programación, como bien lo dijo Pablo, con Paulina Domínguez en esta plataforma en difusión, el programa Plataforma Informativa, obviamente ya con más información de carácter estatal. Bien, los dejamos pues con la programación de La Grandota. Vamos a, pues nosotros vamos a desayunar y regresamos más adelante en Notifama. Esto fue Despierta Camargo.

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1: Como una persona. También traduce en vivo mientras hablas. Con 150 millones de personas usándolo cada semana, la voz se está convirtiendo en la nueva forma de usar software sin teclear nada. Esto fue todo para las finanzas de hoy.

0: Maru Campos asegura que la protección a Rubén Rocha Moya ya provoca pérdida de inversiones y mayor incertidumbre para México. Sube de tono la disputa por la candidatura en Morena, en Chihuahua. Y crece crisis por apagones en Chihuahua. PRI exige respuestas de la CFE y Coparmex alerta pérdidas en 9 de cada 10 empresas. Esta y más información a partir de estos instantes.
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0: Muchísimas gracias por continuar con nosotros, los que nos están siguiendo en redes sociales, en Super 92.5 oficial. Muchísimas gracias. Doy la bienvenida a mi compañero Roberto Álvarez. Muy buenas tardes, muy buenos días.
2: Paulina, buenos días. ¿Cómo te encuentras? Saludando a las personas que ya nos escuchan y que empiezan con las actividades diarias de Chihuahua. 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
0: Por cierto, este es mío, ¿verdad?
2: Ese es tuyo. Aquí estamos viendo pasar ya en el a todos los que están a punto de llegar a sus actividades.
0: Aquí en Distrito 1.
2: Aquí en Distrito 1 y a los que van transitando de norte a sur en el periférico de la juventud.
0: Oye, ¿ya desayunaste, por cierto?
2: No.
0: ¿Desayunamos ahorita entonces?
2: Sí, sí. Yo no conozco eso del ayuno intermitente y todo eso que está de moda a mí. Que me pongan en la mañana.
0: No, hay que desayunar y en Reforma Restaurante. Bueno, pues empezamos con la información, mi querido Roberto. La gobernadora Maru Campos afirmó que la decisión de Toyota, lo escuchamos desde inicios de esta semana, de trasladar la producción de Tijuana a Texas, de la Tacoma, representa la primera consecuencia, dijo, de proteger políticamente al exgobernador de Sinaloa, Rubén Rocha Moya, al advertir que la incertidumbre jurídica, así dijo, ya comenzó a ahuyentar inversiones del país. También la mandataria, María Eugenia Campos Galván, sostuvo que la pérdida de empleos y capitales ya es una realidad luego de que Estados Unidos se negara a renovar el tratado de libre comercio y determinara someter a México a una revisión anual. Antes era cada 10 años, ¿no? Más o menos 6, 5, 10 años.
2: Sí, se sometía o se analizaba si tenía que someterse.
0: Y ahora pues dirían que cada año. Aseguró que este escenario, la gobernadora aseguró que este escenario genera desconfianza para las empresas que buscan invertir. Escuchamos.
3: Hace unas semanas les advertí sobre los riesgos que corría México si el gobierno federal seguía protegiendo a los gobernantes señalados por la justicia de Estados Unidos. Hoy, lamentablemente, esos riesgos ya son una realidad. Estados Unidos se negó a renovar el Tratado de Libre Comercio. México va a vivir bajo revisión anual año tras año, lo que significa incertidumbre permanente para quien invierte. Pues nadie invierte donde las reglas pueden cambiar cada 12 meses. Y ya llegó la primera factura. La automotriz Toyota anunció que traslada su producción de Tijuana a Texas. Sí. Están empezando a irse los empleos y el capital, poniendo en riesgo el futuro de miles de familias en México, especialmente en estados como Chihuahua, cuya economía está vinculada a la manufactura y a la exportación. Algunos buscan minimizar el caso de Toyota y dicen que será gradual, pero la pérdida de confianza también es gradual. Primero, una línea de producción, luego una planta, y luego un país. Porque de eso se trata todo esto, de confianza. El capital huye de donde el Estado de Derecho se negocia. Y en México hoy, la 4T negocia la ley. La prueba está a la vista. Rocha Moya sigue sin rendir cuentas. Dicen que está localizable, pero localizable no es lo mismo que responsable. Seguimos sin conocer un solo avance de las investigaciones. Y ahora sabemos algo más grave. La Fiscalía General de la República declaró ayer que no tiene pruebas suficientes, que el caso no reúne el parámetro probatorio para proceder contra Rocha Moya, cuando Sinaloa entero ha vivido la tragedia de los vínculos de sus autoridades con el crimen organizado. Es decir, han decidido proteger a Rocha Moya por encima de la seguridad de los mexicanos. Ese es el pacto real de Morena con el crimen organizado. Ese es el pacto que se protege en la 4T. Y ese es el pacto que México urge, necesita romper. México pierde competitividad, pierde Estado de Derecho, pierde inversión, pierde confianza y billones de familias pagan la decisión de Morena de proteger a los suyos antes que proteger a nuestro país. Al gobierno federal le pido una vez más que recapacite, que actúe, que los señalados rindan cuentas ante la justicia, que rompan el pacto de complicidad. Su primera responsabilidad no es cuidar a su partido, sino cuidar a todos los mexicanos. A los chihuahuenses y mexicanos honestos les pido que no soltemos el tema, que sigamos hablando de esto, no permitamos que se olvide, que no lo tapen con las mañaneras, las cortinas de humo, ni los discursos de patriotismo simulado. Las preguntas siguen siendo las mismas. ¿Dónde está Rocha Moya? ¿Por qué protegen a los señalados? ¿Cuánto más va a costarle a México esta complicidad? Al régimen de Morena, se lo repito, la patria es primero, no su partido.
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0: Bueno, pues yo veo a los grandes empresarios muy poco menos preocupado de como lo pinta el gobierno estatal, también lo como lo pinta el PAN, pero bueno, ¿tú qué opinas? Ya hemos estado hablando de esto en varias ocasiones, sin embargo, pues de nuevo, no veo tan preocupados a los empresarios con este tema.
2: Mira, hace una semana un empresario hablaba aquí en los micrófonos de Super y decía, no pasa nada. Ya pasó.
0: Pero esto viene de antes. Recordemos que el desde hace que dos años aproximadamente, antes, el que se haya cambiado el de que Toyota haya querido cambiar de Tijuana a Texas, a Tacoma.
2: Hemos sucede visto, después del tratado de la no renovación.
0: Ha empezado a pasar este tipo de cosas desde antes. Antes de lo de que no quisieran renovar como tal el tratado de libre comercio. Más que un síntoma o incluso una consecuencia de lo de Rocha Moya, parece más bien como algo que seguían con respecto las empresas de autos con respecto a los aranceles, porque ya había estado sucediendo. El año pasado, me parece, fueron dos. Este año, a inicios de año, cerraron algunas plantas en Ciudad Juárez. Despidieron a muchísima gente, incluso sin saber qué estaba sucediendo. Entonces, ¿realmente esto es por Rocha Moya o esto es por el Tratado de Libre Comercio? Lo de específicamente estos, de la Tacoma.
2: Creo que todo es parte de lo mismo. Sí. Todo es parte de lo mismo. A ver, batallamos para entender y batallamos para entender por qué había una pelea para que no desaparecieran el INAI, para que no desaparecieran los institutos de transparencia, y decía el expresidente Andrés Manuel López Obrador, es que son gastos superfluos, ¿no? Ya nos dimos cuenta que era para ocultar todos los actos de corrupción que estaban teniendo. Dos, no es tan sencillo. La elección al Poder Judicial forma parte y fue una de las preocupaciones del Tratado de Libre Comercio. ¿Por qué? ¿Por qué para Estados Unidos, para Canadá, era tan importante que no se hiciera la elección de jueces a través de acordeones?
0: Pues daba incertidumbre.
2: Porque exactamente. Respondiendo a la pregunta, porque no da certidumbre jurídica. ¿A qué nos referimos con esto? Que si viene alguien y quiere invertir de fuera, va a decir, ¿qué certeza jurídica me das tú de que no seas tú mismo bajo tus mismos esquemas que me termines afectando. Ahora, sí ha habido ya, hay que recordar algo, Paulina, y yo creo que esto es bien importante. Donald Trump no es el presidente de los mexicanos. Él está viendo por los intereses de su país. Ya quisiéramos que alguien viera por los intereses de los mexicanos de la misma forma, ¿verdad? Se fue Toyota. Lo más probable es que se van a empezar a ir otras manufactureras, otras empresas de manufactura.
0: Sobre todo si son si tienen aranceles para poder transportar.
2: Ahora, diría la ala de izquierda o la ala progresista, no importa, va a venir Rusia y China a salvarnos. Ellos no le invierten en México.
0: Ya lo hemos platicado. Ya lo hemos dicho, ¿no? ¿Te acuerdas?
2: No
0: les interesa.
2: Entonces, Rocha Moya es nada más parte también de lo mismo. ¿Qué quiere Estados Unidos decir? Donde yo ponga un peso, quiero certeza jurídica. Creo y estoy firmemente convencido, lo digo a título personal. Aquí en el estado de Chihuahua tenemos más similitudes con la gente que vive en El Paso, Texas, que con la gente que vive en Oaxaca.
0: Sí, somos
2: las condiciones climatológicas, de todo, o sea, tenemos más familiares viviendo incluso en Estados Unidos que viviendo en el estado de Guerrero.
0: Pues la geografía sí lo permite.
2: Es la geografía.
0: Pero también es lo bonito de México, somos tan diferentes todos que lejos de tener que ser algo que una diferencia mortal, debería de ser diferencias que nos pueden llegar a unir, diferencias que nos puedan hacer crecer como país. Sin embargo, y lo platicábamos ahorita con nuestros compañeros periodistas, la polarización en México ha llegado a un nivel en donde si eres de un color, ni siquiera si piensas diferente, si eres de un color, si vives en otro estado, si tomas un café diferente, ya te vuelves el enemigo. Entonces, bueno, pues es un problema, pero ya nos estamos desviando, mi querido Roberto.
2: No, es que, es que esto es parte de lo mismo. Nos han llevado al punto de decir, si criticas a Morena, eres del PAN, si criticas al PAN, eres de Morena. Y ya nos llevaron a este esquema. Lo que tú dices es cierto, México es muy grande,
0: muy diverso,
2: tenemos muchas diversidades. Lamentablemente a Chihuahua no nos toman en cuenta para eso.
0: Sí, muchos, y no solamente Chihuahua, pues mayormente quiero mencionar.
2: Chihuahua, Sonora,
0: entre más lejos estemos del centro.
2: Entre más estemos de donde toman, es que es bien. A ver, tú estudiaste en la Universidad Autónoma de Chihuahua.
0: Sí.
2: ¿Cuánto te costaba el semestre?
0: Casi 6,000 pesos.
2: Digo, todo esto tiene que ver, esto tiene un origen.
0: Sí,
2: ¿eh?
0: Sí.
2: De aquí yo creo hay varios estudiantes de la Universidad Autónoma de Chihuahua. ¿Cómo es posible que aquí la universidad pública cueste, cuánto dijiste?
0: 6,000.
2: 6,000 al semestre. Y en la Ciudad de México no les cueste ni 100 pesos la universidad pública. Para ellos es muy fácil decir, es que hagan lo mismo. No, es que los estamos manteniendo. Aunque les duela, aunque yo creo que nos han querido hacer perder nuestra identidad norteña. Lo decía ahorita el doctor Cermeño, nuestra mexicanidad norteña es rica. Somos vencedores del desierto realmente. A nosotros sí nos golpea fuertemente que una empresa de manufactura estadounidense se vaya.
0: Se vaya, sí.
2: Estamos en el periférico de la juventud. Te apuesto que a donde volteemos a ver hay maquiladoras y hay negocios ligados directamente con Estados Unidos.
0: Por supuesto que sí, no se diga El Paso, no se diga localidades que están cerca de la frontera. Sin embargo, sí, aquí en Chihuahua, en el norte del país, se ve mucho ese tipo de cosas. Entonces, sí los necesitamos. A raíz del Tratado de Libre Comercio en el 95... Sí, ¿verdad? ¿El 95?
2: No, sí, 95, 94.
0: Al 94, a raíz del Tratado de Libre Comercio, bueno, las economías, sobre todo con Estados Unidos, se unieron tanto que pensar en que no existan alguien como yo que nací en el 96, pues es imposible. Se siente extraño, ¿no?
2: Mira,
0: no,
2: esos señores que ves tú sentados ahí.
0: Voltemos la cámara. No es cierto.
2: Les tocó comprar los y es un ejemplo que a mí me gusta mucho. Les tocó comprar los chocolates de manera clandestina, los Butterfinger, los Tres Mosqueteros, los Hershey's.
0: Sí,
2: iban y los compraban clandestinos en el pasito, era el único lugar. Aquí nomás podías comprar, a mí sí me tocó lo que el gobierno te quería vender en la calidad que quería. ¿qué trae un tratado de libre comercio a la competencia?
0: Uh-huh.
2: Hoy, gracias al tratado de libre comercio, hay marcas mexicanas que dicen, necesito renovarme y competir.
0: Para poder competir, que también hay que mencionarlo, sí se debe, ya no es la misma economía de los noventas, de los 2000s, incluso de los 2010. Sí se tiene que renovar los tratados en general, ¿verdad? Así como el tratado de aguas del 44 también se tiene que renovar, porque ya no es el mismo mundo. En general, hay muchísimos, no todos podríamos mencionar, pero los tratados se tienen que renovar conforme va cambiando el mundo. Alguien experto en política internacional puede dar mejor su punto de vista, pero sí es algo que yo creo. Sí, se debe de acomodar al mundo y no el mundo a los tratados, porque pues eso ya es un poquito difícil.
2: Exacto, eso es bien importante. Nos tenemos que acomodar al mundo. Uh-huh. Mira, yo creo que los economistas nos pueden dar un panorama muy amplio, pero la gente que somos de a pie, nada más diferenciamos cuando vamos.

0: Muy buenos días, Paulina. Yo soy Jess de la Fuente y arrancamos con las temperaturas del día de hoy. Tomen sus precauciones, ya que para este fin de semana se esperan lluvias para gran parte del estado de Chihuahua. En Chihuahua capital se pronostica una máxima de 35 grados centígrados con mínima de 21. En Ciudad Juárez, el termómetro marcará máxima de 40 y mínima de 25. Para Casas Grandes, este viernes habrá una máxima de 36 con mínima de 20. Pasamos a Camargo, donde se registra una máxima de 36 grados centígrados y una mínima de 21. En Cuauhtémoc se prevé una máxima de 30 con mínima de 15. Para Parral, la temperatura continuará con máxima de 31 y una mínima de 16. En Huachochi se espera una máxima de 26 y mínima de 7. En Ojinaga, el clima se mantendrá con máxima de 41 grados centígrados y una mínima de 26. Para Delicias, este viernes se estima una máxima de 38 y mínima de 23. Finalmente, para Jiménez, este fin de semana tendrá una máxima de 35 grados centígrados y una mínima de 19. Para Plataforma Informativa, este fue el clima de hoy. Yo soy Jess de la Fuente. Muy buena mañana para todos y excelente fin de semana. Seguimos con la mejor información, Paulina.
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4: Te voy a leer un documento que me acaban de hacer llegar, y de verdad está para quedarse, muchas gracias, está para quedarse con los ojos cuadrados. Imagínate tú, estamos hablando del Pasito, ¿verdad?
5: Sí.
4: De donde son propietarios la familia Aguilar.
5: Ya sé para dónde va,
4: ¿verdad?
5: Gracias.
4: Donde es una familia la que ha manejado el Partido del Trabajo toda la vida. América, Lilia, Rubén, ¿quién más de los Aguilar?
5: No.
4: América, Tania, Lilia, Aguilar, pues los cuatro Rubén, han sido diputados, o sea, es buen negocio ser dueño de un partido político. Pues
5: hay que poner uno, ¿no?
4: Pues hoy, hace unos momentos, acaba de mandar la hermana, la dirigente nacional del Partido del Trabajo, Lilia Aguilar, acaba de mandar un documento donde dice: mi hermana ni representa al PT, ni es del PT, ni puede hablar por el PT, y que ni se meta con el PT. A su propia hermana.
5: A su propia hermana.
4: Luego de que el día de ayer, si te parece, escuchamos
5: por
4: el audio.
5: Por favor, adelante.
4: A ver.
5: Vamos sí. a escucharlo, pero.
4: El audio donde entrevistan a América Aguilar Gil, hija de Rubén Aguilar, del Partido del Trabajo, y dice: no, pues nosotros andamos a todo dar con Cruz.
5: Ajá.
4: A ver, vamos a escuchar.
6: Unos personajes del Nacional dijeron que ya está el PT completamente amarrado con Andrea, ¿es cierto?
7: Bueno, respetamos mucho el posicionamiento del coordinador de los diputados a nivel federal, pero sin duda en Chihuahua los petistas son quienes van a decir y quienes van a decidir, quienes vamos a decidir a quién apoyamos como coordinador de los comités de la Cuarta Transformación. Y eso, bueno, ya se dará en su momento, pero sin duda ahorita la mayoría de nosotros ya hemos puesto sobre la mesa y hemos gritado además nuestro apoyo hacia Cruz Pérez.
5: Bueno, ahí ya apoyaron, bueno, pero parece que la otra no quiere apoyar tanto a Cruz, entonces.
4: Sí, exacto, o sea, se están dividiendo.
5: Pero son bueno, cada quien, ¿verdad? Puedes tener obviamente tus decisiones.
4: Pues hasta en las mejores familias.
5: Hasta en las mejores familias. Sin embargo, está súper interesante esto, porque del otro lado está el Partido Verde, que recordemos, Partido Verde aquí en Chihuahua no iba junto con Morena. Partido Verde se peleó con Morena en, creo que en las elecciones pasadas, ¿no?
4: Sí.
5: ¿Cómo estuvo eso? ¿Recuerdas el chisme?
4: A ver, dame una refrescada.
5: No me acuerdo, por eso te estoy preguntando.
4: A ver, el pleito entre Morena
5: y Partido Verde. ¿Por qué no fueron juntos?
4: Porque no traían acuerdos a nivel nacional.
5: Okay. En algunos estados fueron.
4: Sí. Es que los partidos chiquitos aquí en México, los que es el Partido Verde.
5: Satélite.
4: Los partidos satélites, el Partido Verde y fíjate qué curioso, el Partido del Trabajo, el Partido Verde. Llegó en su momento a ser el ¿cuál otro partido pequeño? Nueva Alianza.
5: Nueva Alianza.
4: Todos estos partidos pequeños siempre trabajaron a la sombra del PRI. Sí. Ahora trabajan a la sombra de Morena. Subsisten por las alianzas que tienen precisamente.
5: Con partidos más grandes.
4: Con partidos grandes, así es. Entonces, cuando no hay acuerdos, cuando hay acuerdos nacionales, pero no les convienen en los acuerdos estatales, empiezan los problemas.
5: Los problemas.
4: Los partidos chiquitos aquí en México son empresas, ¿eh? Son franquicias.
5: Sí, franquicias.
4: Son franquicias.
5: Sí, sí, sí.
4: Movimiento Ciudadano, por ejemplo. Ciudadano. O sea, aquí en Chihuahua, Movimiento Ciudadano ya tiene un partido, es un partido franquiciado para Alfredo el Caballo Lozoya. Uh-huh. El Partido del Trabajo, sin duda alguna, es de la familia Aguilar. El Partido Verde es de el diputado Borunda. Entonces, pues son franquicias. ¿A quién no le gustaría tener una franquicia como esa?
5: Donde simplemente por existir te dan el INE, te da dinero.
4: Y diputaciones.
5: Creo que es mucho más fácil que tener un restaurante, ¿no? Bueno, continuando con la información, la senadora con licencia, Andrea Chávez, marcó distancia de Cruz Pérez Cuellar al reiterar que su apoyo está exclusivamente con Morena y pues desearle éxito en su aspiración respaldada por Partido Verde Ecologista de México. Que recordemos, aquí en Chihuahua no iban juntos y luego Partido Verde dijo, si es Cruz, íbamos con él. Si no, bueno, pues así terminó. El mensaje fue interpretado como una señal de las diferencias que existen entre ambos grupos rumbo a la definición de la candidatura y en respuesta, Cruz Pérez Cuellar llamó a privilegiar la unidad entre Morena, el Partido Verde y el Partido del Trabajo al asegurar que Chihuahua necesita un proyecto que sume esfuerzos y evite divisiones internas. Con ello, la competencia por el liderazgo de la Cuarta Transformación en el estado de Chihuahua comenzó a mostrar, al menos públicamente, sus primeras grandes diferencias. Dice diferencias, pero creo que ya habían mostrado diferencias desde hace muchísimo tiempo. Sin embargo, ahora empezó con las grandes diferencias. Por otro lado, local del Partido del Trabajo, América Aguilar aseguró que serán los propios petistas de Chihuahua quienes decidirán a qué aspirante van a respaldar como coordinador estatal. Bueno, no pueden lanzar a uno propio, pero sí pueden respaldar, es lo único que pueden hacer, sí pueden respaldar a uno de Morena. Y afirmó que la mayoría de los liderazgos locales ya expresaron su apoyo a Cruz Pérez Cuellar. Sus declaraciones contrastan con las versiones que ubicaban al PT del lado de la senadora con licencia Andrea Chávez y se producen un día después de que la morenista le deseara pues éxito a Cruz Pérez Cuellar en su aspiración respaldada por el Partido Verde. Con ello, el proceso interno sigue pues dejando al descubierto las distintas fuerzas que buscan influir en la sucesión política de Chihuahua. Ahora, por su parte, el senador morenista, antes panista, Javier Corral, volvió a colocarse en el centro del debate político al acusar al Partido Verde. Ay, cómo hemos divertido este tipo de cosas dentro de los partidos políticos. Se volvió a colocar en el centro del debate político al acusar al Partido Verde de intentar presionar a Morena en Chihuahua mediante el respaldo a Cruz Pérez Cuellar rumbo a la gubernatura. Corral, ahora de Morena, antes del PAN, aseguró que el movimiento busca influir en la definición de la candidatura y además señaló una presunta coincidencia de intereses entre el Partido Verde y el gobierno del estado. Bueno, creo que es el menos indicado para hablar de intereses, ¿no? En este tipo de cosas. Sin embargo, sus declaraciones también reavivaron críticas sobre su propia trayectoria política, marcada por cambios de partido, alianzas con distintos grupos. Para sus detractores, resulta contradictorio que hoy cuestione acuerdos políticos cuando él mismo ha sido señalado por recurrir a alianzas y el respaldo del gobierno federal en momentos clave de su carrera. En Chihuahua, la contienda interna de la Cuarta Transformación continúa elevando el tono en la confrontación. Oye, pues muchos chismes, ¿no? O sea, parece que hoy la telenovela es México, esta telenovela llamada México.
4: Yo me pregunto si a la gente que va a la maquila, la gente que ya va al restaurante, la gente que ya va a trabajar, digo, ¿les interesará tanto la pelea que se dan o los chismes con los que se agarran a esa manera los políticos? Yo siento que les va a dar coraje, ¿eh? Coraje decir, habiendo tantísimos problemas, hablando de que se están yendo las inversiones, de los riesgos en materia de seguridad.
5: En salud, en educación.
4: En salud, en educación.
5: En infraestructura.
4: Yo siento que les va a dar coraje, o sea, ¿por qué no vemos peleándose abiertamente o discutiendo abiertamente? Mira, Hace unos días publicó Juan Carlos Loera, muy amigo de Javier Corral, Juan Carlos Loera, senador por Morena, publicó prácticamente, te están diciendo que el IMSS es casi un Edén, es casi entrar al cielo, que el servicio, que el PAN no lo ha de criticar. Creo que sería un muy buen ejercicio, Paulina, si a cada político que viene y se siente aquí, a Super, a hablar de cómo está Chihuahua, preguntarle cuándo fue la última vez que usted ingresó a un hospital público.
5: Va, me gusta, o sea, a ver, la idea.
4: Si viene, si viene Daniela Álvarez del PAN y va a empezar a hablar algo del IMSS, decirle, oiga, nomás espéreme, ¿cuándo fue la última vez que usted entró al IMSS, al Hospital Morelos o a la clínica que le corresponde? Si viene el diputado Cuauhtémoc Estrada, que lamentablemente siento que ha perdido mucho el estribo, o si viene Bridget Granados, o si viene Juan Carlos Loera a decirnos que el IMSS está mejor que nunca, decirle, ¿cuándo fue la última vez que usted fue a un hospital público? ¿Cuándo fue la última vez que tuvo que sentarse, como todos los mexicanos, a que te toque el turno para una incapacidad? Todo mundo, el que se ha incapacitado, sabe el dolor de cabeza que es ir a incapacitarse. O sea, a veces la piensas. Porque se ponen, mira, los espectaculares que puso el PAN, yo no les entendí.
5: No.
4: O sea,
5: IMSS y nada.
4: Lo primero que decía IMSS, a lo mejor porque soy disléxico, decía nada.
5: De nadar y lo
4: son lo mismo. No le entendí.
5: No se entendía. La verdad es que no se entendía.
4: Lo único que le entendí es que el color de fondo era azul. Dije, pues esto debe ser panista.
5: DVD.
4: Entonces, Javier Corral hablando de un estado que dejó en abandono.
5: Que no ha podido regresar sin que lo golpeen.
4: Que no, fíjate, o sea, es un senador que lo tienen que no puede cuidarse por sí solo. No puede enfrentar a los de su mismo nivel solo, y como toda la vida tiene que estarse escondiendo detrás de alguien, porque también una de las cosas fatídicas de él fue a todas las personas que encarceló sin tener pruebas, ¿eh? Y eso quedó evidenciado, o sea, el nivel de rencor que le tienen tantísimas familias aquí en Chihuahua, y todavía ponerse a hablar de un estado que trató tan mal. ¿Qué hizo Javier Corral aquí?
5: Este también podría ser una encuesta.
4: ¿Cuándo fue la última vez que ese? A lo mejor el señor es en puros hospitales privados.
5: Por supuesto. Y sabes qué, mencionas algo muy bueno. Además de preguntar cuándo fue la última vez que te acercaste a un IMSS, a un ISSSTE, y ver las deplorables condiciones en las que los tienen actualmente, o bueno, desde hace algunos años, pero actualmente. Además, ¿no crees tú que como servidores públicos deberían de atenderse obligatoriamente en hospitales públicos como servidor público? Se ve difícil, ¿verdad? Mira, no que quieran, sino que se vean obligados a asistir a este tipo de cosas para que vean de carne propia, de vista propia, cómo se supone que es. Porque es muy fácil hablarlo desde un escritorio y decir, como hace poquito el director del ISSSTE y empezó a decir que no, ya tienen camas en Sonora. Me acuerdo que hace poquito vi este video. Tienen camas en Sonora eléctricas, creo que se le llama.
4: Bueno,
5: pero no se pueden conectar porque no hay enchufes. No, pues Sonora alcanza grados increíbles. Creo que se parecen al de Ojinaga. Ya tienes, ¿verdad?
4: Mira, fíjate.
5: Encantada.
4: Hablando nada más del ISSSTE, el Hospital Lázaro Cárdenas, el que se encuentra aquí en Avenida Universidad y al de las Américas.
5: Sí.
4: El día de ayer, una derechohabiente denunció la crisis operativa del Hospital Lázaro Cárdenas del ISSSTE tras el calvario de su padre, un adulto mayor con Parkinson y fractura de cadera, que fue ingresado a una habitación sin aire acondicionado, bajo temperaturas de los 32 grados centígrados, teniendo que conseguir sus propios medicamentos. Hijo, mira,
5: sí,
4: creo
5: es
4: que
5: una
4: sí.
5: De las cosas también.
4: Creo que cualquier persona que tuviera la oportunidad de tratarse en un hospital privado lo haría.
5: Sin ningún problema.
4: Pero en el caso de los funcionarios que se pongan a mentirnos y decir, no, si el IMSS está muy bien.
5: A ver, atiéndete ahí.
4: Vaya.
5: Cada
4: funcionario que publique que el IMSS, el ISSSTE o Medichihuahua o el que quieran, está como nunca antes, decirle, si pública, va a estar obligado a atenderse de aquí hasta que termine su encargo.
5: Me agrada. instaurada la idea de que
4: ya no es empoderamiento,
5: no, ya no vuelvan a decir nada. Y si lo sumamos también la educación, porque también, ¿por qué no? También mencionar la educación. Hace poquito mencionó, hace ya algunas semanas mencionó Claudia Sheinbaum, la presidenta de México, que el y ya nos tenemos que ir a corte. Bueno, continuamos la charla más adelante. Vámonos a corte y seguimos con esta charla y con las noticias, mi querido Roberto.
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5: De regreso, muchísimas gracias por continuar con nosotros desde Reforma Restaurant, desde la terraza Reforma Restaurant, aquí en Distrito 1, Chihuahua, Chihuahua. Oye, Roberto, continuando con lo que estábamos mencionando sobre los políticos asistiendo a las cosas que se supone que ellos cuidan, que ellos legislan y que, pues, por alguna extraña razón, pues, parece que no les afecta más que a todos los, el resto de de 130 millones de mexicanos, excepto pues a ellos, ¿verdad? Porque ellos son diferentes, a ellos no les afecta. Sin embargo, hace poquito hablábamos de salud. Ahora nos pasamos a educación. Hace poco la presidenta de la República mencionó que en una escuela, me acuerdo, todavía estábamos en clases, estábamos como si yo fuera a clases, todavía había clases, y dijo la presidenta que las escuelas públicas no le debían, en pocas palabras, las escuelas públicas no le debían nada a las escuelas privadas, que a veces incluso eran mejor.
2: Que no le competían.
5: Pero luego dices, va, ok, y luego volteas y ves que todos los hijos, yo no conozco uno solo, todos los hijos de los políticos, no solo en funciones, sino en general, incluso hablando específicamente de Morena, estudian en escuelas privadas. Chance y podemos encontrar a la UNAM, ¿no? En algunos de ellos, que podríamos decir, ok, va la excepción, pero es la UNAM, la mejor escuela de México. Bueno, ya no tanto, ¿verdad? Ya no tanto, perdió su lugar. Fue perdiendo su lugar. Esa es una de esas, junto con la. Para darle lugar a la tecnológico.
2: Exactamente.
5: Entonces, bueno, si dices que es tan bueno la escuela pública, o que a veces es mucho mejor que las escuelas privadas y que no le debe nada, ¿por qué entonces los hijos de tus políticos, los que están precisamente en Morena, están estudiando en escuelas, no voy a decir nombres, pero en escuelas privadas?
2: Es que
5: entonces ahí,
2: si el político no se come lo mismo que receta,
5: qué miedo, ¿no?
2: Sí, o sea, a ver, yo creo que la mayoría de las personas, cuando alguien viene y nos dice, yo pago gimnasio privado, yo voy a escuela privada, yo estoy a todo dar así, dices, pues bueno, se lo está diciendo, ¿verdad?
5: Qué bien,
2: y si te dice, para mí es mejor ir a esta escuela privada, tener el hijo en El Paso.
5: Excelente.
2: Dices tú, órale, o sea.
5: Muy bien.
2: Te está dando una. Pero cuando vienen y te dicen, Estados Unidos es lo peor del mundo, y oiga, sus hijos y sus nietos nacieron allá.
5: Ajá.
2: Ah, bueno, pero es que es la frontera. Oiga, pero, mira, en estos momentos, el declive en las escuelas públicas, lamentablemente, no los maestros, ¿eh?
5: No, los maestros
2: lo
5: no.
2: Lo que quiso hacer el PAN con estos espectaculares que le salieron pésimos fue criticar a la institución, al sistema de salud. Nunca a los trabajadores y nunca a los enfermeros o a los doctores. Y Morena, también de manera perversona, dijo, es que se están yendo contra los médicos. No, no es cierto. No, eso es mentira. ¿Qué es lo cierto? Hoy en día, todas las instituciones públicas están realmente abandonadas. Lo que era antes la Zagarpa, hoy la Sadera, ahí en la Zarco, es un edificio que está cayendo a pedazos.
5: Sí.
2: No hay campesinos ahí, no es cierto. Entonces, las escuelas públicas, antes, hace muchos años, las escuelas públicas sí podían presumir que eran muy buenas.
5: Sí, había muchas buenas.
2: Si fueran tan buenas las escuelas públicas hoy en día, los maestros son muy buenos, sí, muy dedicados, trabajan con lo que tienen.
5: Sí, también los doctores.
2: Como padres de familia, creo que a veces no entendemos el esfuerzo de las famosas cuotas escolares o las inscripciones. Luego saltan los papás diciendo, es que yo vi en la tele que no era una obligación, señor, no les están dando ni para pagar el recibo del agua. Sí. O sea,
5: no hay papel,
2: no hay
5: agua. Sí, ese es el problema.
2: No les damos las herramientas. Los maestros ya no pueden formar. O sea, porque un niño de 6-7 años puede decir, es que mis derechos humanos dicen que yo puedo ir con el cabello como quiera. O sea, les hemos quitado tantas herramientas a los formadores de la educación, a las escuelas públicas, que yo sí creo que las escuelas privadas hoy en día son mejores, ¿eh? Definitivamente. Tan son mejores que ahorita pululan las escuelas. Fíjate, ¿cuánto pagabas en la UACH?
5: 6,000. 6,000.
2: Ahorita una escuela, no voy a decir las marcas, pero escuelas, aquí andan en escuelas privadas, universidades privadas, la carrera está en 1,500 pesos al mes, 2,000 pesos. Está saliendo casi lo mismo que la pública.
5: Sí.
2: Te lo adecuan al sistema, al mundo, y con menos pérdida de tiempo.
5: Sí.
2: Entonces, Pareciera malinchista, pero no es. O sea, alguien que trabaja aquí va a buscar una escuela que se le adecue. ¿Dónde viven los nietos de Andrés Manuel López Obrador?
5: En Estados Unidos.
2: ¿Por qué si es mejor México? ¿Por qué tramitó su residencia americana el hijo de Andrés Manuel López Obrador?
5: Uh-huh. Es que su esposa.
2: ¿Por
5: qué? Su esposa es de allá, ¿no?
2: ¿Por qué no viajan a Oaxaca a comprarse la ropa? ¿Por qué viajan a Francia? ¿Por qué viajan a Europa?
5: A Japón.
2: A Japón. Y la verdad, yo no tengo problema que un rico vaya y se gaste el dinero donde quiera.
5: Por supuesto que no es su dinero.
2: Pero un político que viene y nos habla de los pobres.
5: Y de austeridad. Es que eso es la doble, sí lo ubico como una especie de doble moral. Qué fácil es decir, no, todo está bien, tú cómprate tu ropita aquí y nosotros nos vamos a Francia a comprarnos todas nuestras cosas de lujo mientras el país se cae a pedazos. Que repito, entiendo, es tu dinero y te lo puedes gastar como quieras, cuando es tu dinero. Cuando eres un funcionario público, sí es para considerar qué tanto es tu dinero y qué tanto es el dinero que te pagaron los mexicanos. Porque si eres servidor público, es eso, sirves a la población. Y ahora vemos cómo es muchísimo más fácil esconderse detrás de un no, pero pues es que es mi dinero. Sí, por supuesto, es tu dinero, pero también eres servidor público.
2: Sí.
5: Entonces, está bien interesante cómo nos maquillan todo lo demás, pero luego hay enriquecimiento de la nada, en donde se compran.
2: Nosotros no tenemos que explicar de dónde viene el dinero con el que vamos a desayunar el día de hoy aquí.
5: Sí, no, porque estamos en Reforma Restaurante. Oiga, nos vamos a un corte comercial y seguimos con más información.
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1: Así que pues ya Francia está en la semifinal, listo para enfrentar a quien salga de Bélgica o España.
2: ¿Quién crees que vaya a salir?
1: Yo creo que España se la puede llevar, aunque Bélgica ha tenido muchos traspiés en las últimas. Quieren revivir a Lukaku, el ariete que está, pues es un buen goleador de Bélgica. Pero España yo creo que sí lo va a hacer hoy en la tarde. Por cierto, el juego de España es hoy a la 1:00 p.m, para que no se lo pierdan. Y mañana hay doble jornada con las otras semifinales, en donde están pues Noruega, Inglaterra y Argentina contra Suiza. Va a ser primero el de Noruega, Inglaterra, también a la 1:00 p.m. Y a las 7:00 p.m. se juega el Argentina contra Suiza, para acabar ya esta fase de cuartos de final y llegar a las semifinales, que van a ser entre martes y miércoles, para luego ya el sábado de mañana en 8, sería el tercer y cuarto lugar, y ya la gran final el próximo domingo 19, que yo creo que va a ser entre Francia y Noruega.
2: Ok. ¿Eh? Ay, aquí Andrea, súper feliz. Sus apuestas, chicos. Aquí después, contéstenme, por favor. No, la verdad es que yo no sé mucho de fútbol, pero por lo que yo he visto en mi poco conocimiento, la verdad es que creo que podría ser Argentina y Francia.
1: Puede ser, eso es lo que quiere la FIFA. Pero es lo que quiere la FIFA, repetir la final del campeonato pasado. Pero Noruega puede dar la sorpresa, sobre todo con un Haaland que está jugando bastante bien. Sí. Es una pantera del área.
2: Sí, y muy joven, ¿no?
1: Sí, está joven, sí. Tiene 26 años. Sí, que tiene mucho para jugar. Y pues es un arma clave en el juego de los noruegos. Por cierto, el consulado de Noruega invitó a todos los mexicanos a que vean el partido.
2: Qué
1: para
2: bonito.
1: Hacer el festejo de lo que
2: excelente.
1: De lo que hacen los vikingos, así que
2: del remo.
1: Así que pues y no solamente el consulado de la Ciudad de México, sino también sus consulados en las ciudades importantes, ¿no?
2: ¿Dónde hay consulados?
1: Hay consulado en Guadalajara, hay un consulado de Noruega, y entonces pues se invita a la gente en los fanfest. Así que sigue la fiesta del fútbol, sí. No se lo pierdan. Hoy está el partido a la 1:00 p.m, en donde veremos el buen fútbol con ya las mejores selecciones que hay para esta etapa de cuartos de final.
2: Excelente, pues muchísimas gracias, mi querido Ricardo Aguirre, el hombre fútbol.
1: Al contrario, buen día.
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0: 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Pues muchísimas gracias por acompañarnos en esta hora de información, en esta semana de información. Muchísimas gracias también a todos mis compañeros que hicieron eso posible, a Reforma Restaurante, la terraza desde Reforma Restaurante, desde la terraza, y a nombre de mi compañero Roberto Álvarez, pues muchísimas gracias, que tengan excelente fin de semana, nos vemos el próximo viernes y nos escuchamos el próximo lunes en punto de las 8 de la mañana y en punto de las 9 de la mañana en Ojinaga. Yo soy Paulina Domínguez, que tengan excelente, excelente fin de semana.
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0: Bueno, y si tú estás cumpliendo años el día de hoy, pues es el momento. Es el momento para que nos hagas la llamadita por aquí a cabina. Nuestra línea 648-46-205-27 y 209-60 disponible. A través ahí en el mensaje de WhatsApp en el 648-100-0040 y en el 100-0060. Anda la llamadita de felicitación a esa persona que está cumpliendo años el día de hoy. Y bueno, pues el día de hoy te vas a llevar el pastel, ¿verdad? 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Vamos a ver esta llamadita. Aguánteme tantito nomás, déjeme. Ahí está, buenos días.
1: Oiga, para felicitar al joven Guillermo Rodolfo Leiva Agüero.
0: Guillermo Rodolfo
1: Leiva Agüero. De toda su familia, que lo queremos mucho.
0: Pues muchas felicidades, y es el número uno, para el sorteo.
1: Muchas gracias.
0: Hasta luego, felicidades.

0: Vamos por llamadita, buenos días.
1: Buenos días.
0: Buenos días.
1: Para felicitar a una persona.
0: Dile, ¿cómo se llama?
1: Daniel Domínguez Chávez.
0: Daniel Domínguez Chávez. ¿Quién le felicita?
1: Su hijo.
0: Su hijo. Oiga, pues felicidades ahí a su papá, el señor Daniel. Número 2 para el sorteo, ¿eh?
1: Muy bien, muchas gracias.
0: Ándale, hasta luego, felicidades.

Oye, 9 de la mañana ya con 8 minutos, 9:08, por aquí en mensajito. Me dice, buen día para el niño Ariel Bonilla, está cumpliendo años y le está felicitando a sus papás y también sus hermanos. Así que Ariel Bonilla, muchas felicidades. Y bueno, ya participa con el número 3.

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0: gracias.
1: Bueno, dejo la línea disponible, ¿verdad? Aquí en cabina para ti, cumpleañero, de este día 10 de julio. Los mensajitos de WhatsApp también. Por lo pronto, déjeme, voy a una pausa comercial y ahí venimos con más de Pasteleando con Armando y los amigos de Panadería y Pastelería Regia.
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4: Bueno, ya regresamos 9 de la mañana, 14 minutos. Felicitamos a la señora Irma Pérez de Peinado, cumpliendo años, su esposo, familia. Hoy le felicita, señora Irma. Muchas felicidades. Y bueno, es la número 5 para la oportunidad del pastel. Para el niño Carlos Eduardo Bonilla Romero, que hoy está cumpliendo 7 años. Le felicitan sus abuelitos, ¿verdad? Y tíos, bueno, pues familia en general. Carlos Eduardo Bonilla, felicidades. Número 4. Oye, es que tenemos a 5, ¿verdad? Tenemos a 5 cumpleañeros hasta ahorita. Por aquí el mensajito me dice para felicitar al niño Darian Said López Ontiveros, que está cumpliendo 11 años. Ahí le felicitan sus papás y hermanos, que le desean lo mejor. Número 6, Darian Said.

0: También el mensajito para felicitar a la señora Amalia Guadalupe Aguirre Aguirre. Hoy cumpleaños, señora Amalia, muchas felicidades. Es la número 7 para la oportunidad del pastel. Por aquí tengo otra llamadita, vamos por ella. Buenos días.
1: Buenos días, bueno, ¿cómo está, mi hija?
0: Muy bien, güerita, ¿y usted?
1: Oiga, pues no me la voy a apuntar.
0: Ajá.
1: Porque quiero que me felicite a la niña, que muy pronto va a ser una señorita, a la señorita Lizeth Bonilla, que mañana, el domingo, cumple sus 15 añitos.
0: Ándele, güerita, pues anticipadamente felicitamos a la señorita Lizeth Bonilla.
1: Sí, no, es que no me acuerdo su otro apellido.
0: Muy bien, acuérdese porque el domingo le marca usted a Mario, para
1: sí,
0: que la felicite.
1: Sí, vamos a marcar a don Mario Reina Aragón. Muchísimas gracias, Dios lo bendiga.
0: Hasta luego, güerita.
1: Bye bye.
0: Bye bye. Saluditos a la güerita que el día de hoy está felicitando anticipadamente a la señorita Lizeth Bonilla, que el domingo estará cumpliendo sus 15 años. El día en que... Buenos días.
2: Buenos días, ya disculpe, Carlos Eduardo Bonilla Romero.
0: Ya.
2: Está cumpliendo 13 años.
0: Ese, me dijeron 7.
2: No, le dije 13.
0: Ah, bueno, escuché mal, una disculpa, ¿verdad?
2: No, hay que decir, son 13 años.
0: Ándele, muy bien, ¿eh?
2: Andrés, gracias.
0: Hasta luego, escuché mal, le digo. Ya viene. Carlos Eduardo Bonilla Romero, ¿verdad? Que cumple 13. Dile pues ahí sus abuelitas y familia en general le felicitan, ¿eh? Ya está participando con el número 4. Levanta.

Aquí el mensajito dice para Oliver Karim Medina Flores, hoy también cumpliendo sus 13 años. Oliver Karim, ándele, pues muchísimas felicidades. La familia le felicita a Oliver Karim, que será el número 8.

Este 10 de julio también vamos a felicitar a quien se llame, o a quien lleve el nombre, ¿verdad? De Cristóbal, quien se llame Genaro, quien lleve el nombre de Apolonio y quien lleve el nombre de Amalia, pues el día de hoy todos ellos están celebrando su santo, ¿eh? Muchísimas, muchísimas felicidades.

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1: Oye, pues 9 de la mañana, 20 minutos, 9 con 20. Hay tiempo, hay tiempo.
0: Mañanitas alegres son.
1: Si no te han felicitado y cumples años, oye, márcame o mándame mensajito de WhatsApp.
0: 40, 50, 60.
1: Día de hoy hay un pastel ahí de panadería y pastelería regia, ¿eh? Puede ser para ti.

Muy bien, 9:21 ya, 9 de la mañana, 21 minutos. Felicitamos a Guillermo Rodolfo, Leiva Agüero. Muchas felicidades. También para Daniel Domínguez Chávez.

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Muy bien, oye, pues tranquilitos, digo, ¿verdad? Tranquilitos los cumpleañeros el día de hoy, muy pocos, son 8. 9:24, 9:24, nos puedes marcar aquí a cabina. O bien nos puedes mandar el mensajito de WhatsApp. Si alguien cumple años, por ahí un compañero de trabajo, algún vecino, ¿verdad? El familiar. Pues bueno, vamos a felicitarle el día de hoy. Y bueno, hay un pastel ahí para alguno de ustedes hoy en su cumpleaños, ¿eh? Así que tenemos tiempo, 9:24.

0: Oiga, las 9:26, yo creo que van a ser todos, ¿verdad?
1: Muchas felicidades.
0: Poquitos cumpleañeros el día 10 de julio. Iniciando un fin de semana, ¿verdad? Ya es 10 de julio. Y bueno, pues saluditos y felicidades para 8 cumpleañeros. Que ya los tengo aquí en la tómbola. Suerte, porque este día tendrás un pastel ahí en casita, ¿eh? Completamente gratis. 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Casi estamos listos ya para irnos al sorteo de este 10 de julio. Nuestras líneas disponibles. Si te acordaste de algún cumpleañero, o bien si nadie te ha felicitado.

0: fueron todos, ¿verdad? Así que felicidades para ustedes, 8 cumpleañeros que el día de hoy pues están celebrando pues este día, su cumpleaños. Vámonos al sorteo. Recordándoles que hay dos números que salen eliminados, ¿eh? Hay dos numeritos eliminados y habrá un tercer número. Quien se haya registrado con ese numerito, ¿ah? Pues será el ganador del pastel. Así que viene el primer eliminado, ¿eh? Viene el primer eliminado. Aquí lo tenemos y es el número uno, que se registró Guillermo Rodolfo Leiva Agüero. Pues queda eliminado. Felicidades ahí para Guillermo Rodolfo Leiva Agüero. Hoy es su cumpleaños y bueno, pues la recomendación, ahí el pastel de Panadería y Pastelería Regia, para celebrar el cumpleaños. Que se la pase de lo mejor. De lo mejor viene otro numerito que también quedará eliminado, Este número también queda eliminado y es el número 5, que se registró la señora Irma Pérez de Peinado, también eliminada. Muchas felicidades, señora Irma Pérez de Peinado. Por ahí su esposo y familia hoy le felicitan. Hoy le llevan pastel, claro que sí. Y bueno, el de Panadería y Pastelería Regia es la recomendación, está riquísimo. Este número es el ganador, así que suerte para los que todavía están aquí en la tómbola. Y aquí tenemos ya el ganador, es el número 7. Ándele, el número 7 es la señora Amalia Guadalupe Aguirre. Quien la haya felicitado, pues háganos la llamadita, es un minutito. Es un minutito el que tiene. Quien haya felicitado a la señora Amalia Guadalupe Aguirre, pues es la ganadora del pastel. Vamos a esperar el minuto para ver si nos marcan y se lleven este pastel de Panadería y Pastelería Regia. Señora Amalia Guadalupe Aguirre, nuestra línea 648-46-20527 o 20960. Quiera de las dos, vamos a ver si lo quiere. Dale, pues ahí está la llamadita, vamos a ir por ella. Ahí está, buenos días.
1: Buenos días. Soy la persona que anotó a Amalia Guadalupe,
0: ándele, oiga, pues muchas felicidades. Le encargo la persona que venga a recoger el boletito por aquí a oficina, le encargo la credencial de lectora ahí de la señora Amalia, ¿sale?
1: Muy bien, gracias.
0: Ándele, hasta luego y felicidades. Ahí está la ganadora del pastel, pues se lleva el día de hoy este pastel riquísimo, ¿verdad? De Panadería y Pastelería Regia, que está muy sabroso. A nombre de ellos, claro que sí, ¿verdad? Y de todos los que estamos por aquí en la radio. Muchas felicidades a usted, cumpleañero, de este día 10 de julio. Que se la pase muy bien, celebre cualquier otra cosa de igual manera, disfrútelo mucho. Vamos a ir a la pausa comercial, mañana venimos con un pastel más, con el favor de Dios. Ahorita vamos a la pausa.

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Oye, Noé, con 38 ya, 9 de la mañana, 38 minutos. Seguimos nosotros con más música. Esta media hora que tenemos por aquí en cabina, ¿verdad? Esta se llama En Coma Inducido con Banda Los Recoditos. 938, la grandota, 97.5.

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1: Oye, pues ya son 16 a las 10 de la mañana, 16 para las 10, una temperatura de 29 grados aquí en nuestra ciudad de Camargo, ¿verdad? 29 graditos, estaremos llegando a los 38 para este día. Te quiero mucho, es Patrulla 81.

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Oye, son dos minutitos ya para las 10 de la mañana, dos y serán las 10, nos vamos. Oye, con esta rolita que nos pidieron por ahí de los norteños de Ojinaga, ¿verdad? Se llama Ahora que te vas.

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aquí en la cabina de la grandota 97.5. Iniciamos con música de Don Omar, Tan Sacuduro. 11 ya de la mañana con 17 minutos. 11:17, estamos aquí a través de la 97.5 invitándote para que te reporte, Scooby-Doo. Comuniques y nos digas qué onda, qué quieres escuchar y por supuesto, verte con placer. Y vámonos con algo del Commander, se llama Abusamos del Alcohol. Estás en la grandota 97.5 temperatura. Aquí en nuestra ciudad de Camargo, 32 grados y a esta hora 32 grados centígrados.

Y de repente siente como que las cosas no van tan bien, ¿no? Fíjate, dice, cuando todo está bien, muchos parecen líderes, ¿no? Cuando todo está bien, pero cuando la presión existe, solo revela quién estaba fingiendo. ¡Wow! Que muy cierto, ¿no? Muy, muy, muy cierto. La presión, a veces los tiempos malos, a veces generan, pues ahora sí que salgan los verdaderos yo. Cada quien, y el aprendizaje o el conocimiento de cada persona, ¿no? O sea, si realmente tienen las agallas para poder liderear un equipo de trabajo o no, ¿verdad? Porque cuando sí, todo sale bien, cuando las cosas van viento a popa, ¿verdad? Pero bastante bien las cosas, pues sí, sí, sí, ahí todo el mundo se lo quiere atribuir, pero en los momentos de crisis, no todos están dispuestos y no todos están preparados para, pues, echarle todas las ganas del mundo, ¿eh? Así que ahí está justamente esta frase para todos ustedes que están en su trabajo. Ya cada quien ponga nombres y apellidos, ¿verdad? Ándele pues. Desde un puesto ejecutivo, desde un puesto directivo, desde un puesto de obrero, ¿verdad? Un trabajo desde lo más bajo posible en cuanto a nivel. Siempre, siempre, siempre trata de dar tu mejor versión. Algún día todo eso será gratificado y correspondido. Si bien, a lo mejor no en la empresa donde estás, pero te puedo asegurar que tarde o temprano alguien se va a fijar en todo lo que tú realizas y las oportunidades empiezan a llegar. Solo una cosa, todo eso, ¿verdad? Todas tus ganas, todas las cosas que quieras implementar, la energía positiva que puedas tener, bueno, pues hay que siempre ligarla, ¿verdad? Con el conocimiento, con el aprendizaje, porque también, créeme, no hay muchas personas, yo he escuchado frases como el decir, no, es que para ser jefe es lo más sencillo, para ser jefe está fácil, mandar es lo más sencillo, pues sí, pero hay de jefes a jefes, ¿no? O sea, hay quienes se creen jefes justamente y no saben absolutamente nada, y hay jefes que son jefes y buenos jefes, pero lo demuestran con el conocimiento, ¿verdad? Con la preparación que tienen para ejecutar el puesto que se les ha designado. Entonces, ahí está el comentario. Ahora sí que el consejo del día de hoy. Cuando todo está bien, muchos parecen líderes. La presión, o cuando llega la presión y tiempos malos, solo revela quién estaba fingiendo nada más, ¿ok? Échale ganas donde quiera que te encuentres, cualquiera o cual sea que tengas en trabajo, échale muchas ganas, sobresale, marca la diferencia, ¿verdad? Marca diferencia. Pues con la música, yo son los Chacales de Pepe Tobar, se llama Ranchero de Corazón. Está sintonizando la grandota. Una machito que tú roleas.

0: musical muy bobadilla. Se llama Mi Talismán. Mándame tu mensajito 648-100-040 y 648-100-060 con todo el gusto del mundo para poder saludarte, complacerte. Y me están pidiendo la música de Franco De Vita. Dice, los escucho en el Lago Colina. Gracias. Bueno, hasta allá está Lago Colina. Les mando el saludote. Gracias por sintonizarnos, ¿eh? Con mucho gusto ahí la checo para podérselas programar. Por supuesto que sí, que yes.
1: ¡Santa Cuduro!
0: ¡Es viernes! ¡Es viernes! Y el cuerpo lo sabe. Hoy es viernes, ¿verdad? Ya fin de semana prácticamente. Así que bueno, pues te invitamos para que sigas en comunicación directa a través de la grandota 97.5. Por lo pronto yo voy a la pausa, ¿eh? Voy a la pausa. Ya vuelvo con más de la programación.
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0: rolas que estaban pidiendo y solicitando es la de los Tigres del Norte, la rola de la granja, ¿eh? La tenemos aquí lista y preparada para poderla poner. Recuerda, puedes comunicarte 648-100-0040 y 648-100-0060. Estamos bien, pero bien activos, ¿ok?
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0: música del grupo Frontera, Ojitos Bellos. Solamente ya 7 minutos, ¿verdad? 7 minutos para que marquen las 12 del mediodía, rapidísimo. Pasa y corre el tiempo, 7 minutos para las 12. Oye, déjame mandarte un saludo para la raza bien trabajadora, chambeadora. 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Así que bueno, pues ahí les mandamos el cordial saludo a la gente de Pizzería La Quinta. ¡Saludos! 0040 y 100-0060 para que te reportes, te comuniques, me digas qué onda, qué quieres escuchar. Rapidísimo, nosotros te vamos complaciendo, ¿va? Así de fácil y así de sencillo. Llega Espinoza Paz. Me llamas y mañana no me ves.
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Camina plácido entre el ruido y la brisa y piensa en la paz que se puede encontrar en el silencio. En cuanto sea posible y sin rendirte, mantén buenas relaciones con todas las personas. Enuncia tu verdad de una manera serena y clara. Y escucha a los demás, incluso al torpe e ignorante. También ellos tienen su propia historia. Esquiva a las personas ruidosas y agresivas, pues son un fastidio para el espíritu. Si te comparas con los demás, te volverás vano y amargado, pues siempre habrá personas más grandes y más pequeñas que tú.

Disfruta de tus éxitos lo mismo que de tus planes. Mantén el interés en tu propia carrera, por humilde que sea. Ella es un verdadero tesoro en el fortuito cambiar de los tiempos. Sé cauto en tus negocios, pues el mundo está lleno de engaños. Mas no dejes que esto te vuelva ciego para la virtud que existe. Hay muchas personas que se esfuerzan por alcanzar nobles ideales. La vida está llena de heroísmo. Sé sincero contigo mismo. En especial, no finjas el afecto y no seas cínico en el amor, pues en medio de todas las arideces y desengaños, es perenne como la hierba. Acata dócilmente el consejo de los años, abandonando con donaire las cosas de la juventud. Cultiva la firmeza del espíritu para que te proteja en las adversidades repentinas. Muchos temores nacen de la fatiga y la soledad. Sobre una sana disciplina, sé benigno contigo mismo. Tú eres una criatura del universo, no menos que las plantas y las estrellas. Tienes derecho a existir. Y sea que te resulte claro o no,

Por eso, debes estar en paz con Dios, cualquiera que sea tu idea de Él, y sean cualesquiera tus trabajos y aspiraciones, conserva la paz con tu alma en la bulliciosa confusión de la vida. Aún con toda su farsa, penalidades y sueños fallidos, el mundo es todavía hermoso.

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1: Oye, ahí está la canción que me habían pedido, la de Conjunto Primavera, ¿Quién como tú? Quedan complacidos totalmente. Solamente quedan 23 minutos para que el reloj marque la 1 de la tarde. 23 y la 1, la temperatura actualizamos. Tenemos ya 36 grados centígrados. Ay, nanita. Saludos por acá, dice a Ferrus Villa. Ok, bueno, pues un saludote para Ferrus Villa, que están pendientes y escuchando la programación de La Grandota. Vámonos con algo de Laberinto. Esto suena bastante, bastante bien. Se llama, o es el corrido de El 3.

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llama Morir en el Río, es la música de Los Silvers. Ándale pues, sonando aquí a través de la Grandota 97.5. Bien, pues sí, hoy también hay béisbol, ¿verdad? Aproveche. Muy probablemente los últimos capítulos del equipo de Mazorqueros. Ayer, pues terminó ya bien tarde, ¿verdad? El juego, ya pasada la 1:00 a.m. Donde, bueno, pues en un partido, híjole, pues a morir prácticamente, ¿verdad? Debido a muerte, el equipo de Mazorqueros dio pelea. Escuchaba yo la crónica de Manzano, de Palomo, en donde pues se pudo haber hecho más, ¿no? Se permitieron varias cosas, las cuales hacía que el equipo de Cuauhtémoc avanzara. Si bien es cierto, sacó la casta a Mazorqueros, pero por los errores, por la forma de juego y por muchas cositas, detalles que ellos, expertos en el béisbol, pues estaban comentando y estaban compartiendo, ¿no? Entonces, pues quedan ya 5 partidos, quedan cinco encuentros de este torneo para el equipo de Mazorqueros. Hoy juega contra el equipo de Manzaneros, hoy repite, mañana estará enfrentando a Madera. Y la próxima semana, pues son 2 partidos con Madera y uno con Cuauhtémoc. Quedan 5 juegos. De esos 5 juegos, prácticamente, pues tendría que ganar los 5 partidos el equipo de Mazorqueros para continuar, ¿verdad? Para avanzar y tener posibilidades. ¿Por qué? 2 equipos quedan fuera. Camargo va en el 10º lugar, tiene 8 juegos ganados. Para entrar en 8º lugar, hasta ahorita, el 8º tiene 11 juegos, ¿verdad? Ahí habría que checar la posición del equipo que quedara en 8º para saber si por dominio Camargo podría pasar, si es que lo empata, ¿no? Llegara a la misma cantidad de juegos ganados. Pero fíjate, si ahorita, por ejemplo, ya nada más faltara un partido, pues no. O sea, está muy complicado. La verdad es que ya está muy, muy complicado para que Camargo logre avanzar. Son 5 partidos, pero para lograr, ¿verdad? Lograr asegurar de cierta manera el 8º lugar y que ya no ganaran los equipos que se encuentran en el 9º y en el 8º, incluso en el 7º, necesita Camargo que ganar prácticamente ya todos sus juegos. Todos los juegos que quedan tendría que ganarlos Camargo para poder avanzar, para poder continuar. Tiene derecho, digamos, ¿verdad? De perder uno, pero dependería totalmente de los otros equipos, ¿verdad? De los 5 juegos que quedan, necesitaría, te digo, depender de los otros equipos que ya no ganen y que Camargo pues gane todos, ¿no? Entonces son 5 juegos los que le restan al equipo de Mazorqueros, por lógica. Para tener un poquito más de oportunidad, pues tendrían que ganar los 5 juegos, pero pues creo yo que ya está muy, muy complicado para el equipo de los Mazorqueros de Camargo. La verdad es que fue una muy mala temporada, una temporada para olvidar, una temporada para reflexionar, para saber qué es lo que se está haciendo, ¿verdad? Qué fue lo que se realizó tan mal. Y bueno, pues darle vuelta a la página y empezar a trabajar en el siguiente proyecto, ¿verdad? En el proyecto para el próximo año, 2027, tristemente, porque pues la afición de Camargo es muy fiel, es muy buena, es muy bonita y la verdad se entrega, ¿verdad? Muy entregada también. Entonces, pues se merece un buen equipo competitivo, un equipo que dé pelea y que no pase lo que desafortunadamente pasó en esta temporada. ¿Por qué? Son cosas para reflexionar, ¿verdad? Cosas para reflexionar, dejarlo hasta ahí. Ojalá que, te digo, se tomen cartas en el asunto, se trabaje más, haya una reestructuración con lo que se tenga que realizar para que nuestro equipo de Mazorqueros pueda pues no ser el equipo colchón para los otros equipos del torneo, ¿verdad? Así lo veo yo. Los demás están deseosos de jugar con Camargo para avanzar más,
para tener más oportunidad de seguir ganando. Y bueno, pues eso es muy triste para nuestra ciudad de Camargo. Entonces, ojalá que se trabaje y ahorita, si a usted le gusta, pues vaya, ¿verdad? Vaya de perdida porque ya se va a terminar, le aseguro que sí. Porque sí está muy, muy, muy, muy, muy difícil de que Camargo vaya a avanzar, ¿sale? Ya nos vamos, pues. Así que, pues la transmisión, 7:00 p.m. con el Manzano y el tremendo Palomo Quintana, que a través de la grandota. Hoy contra Cuauhtémoc, mañana contra Madera, y la próxima semana pues son dos juegos, creo, con Madera y uno restante en la ciudad de Cuauhtémoc. Así que, ay, qué padre, ¿no? Imagínate ir a Cuauhtémoc para ir a apoyar a los mazorqueros el próximo fin de semana allá en Cuauhtémoc. Chulada de ciudad, chulada de clima por lo general allá en la región manzanera. Rola se llama Increíble, es a cargo de la banda MS, es ahora sí ya, 1:00 p.m. en punto, los dejo bien informados. Notifama con Edgar Gabaldón, aquí en la 97.5, controles, Pablo Acosta, búsquelo en las redes sociales.

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0: ¿Qué tal? Muy buenas tardes, gracias por estar con nosotros. Es la 1:04, 1:04 en este viernes 10 de julio del 2026. Los saludamos con mucho gusto, como siempre, aquí a través de este espacio de Notifama. Pablo Acosta, ¿cómo estás? Buenas tardes.
1: ¿Qué tal, Edgar? Buenas tardes también a todo el público. Pues ya estamos aquí listos para llevar a cabo este espacio de Notifama, donde le vamos a llevar a cabo a usted toda la información. Déjeme decirle que estamos a una temperatura de... Aquí estamos actualizando, solamente permítame, porque aquí estamos a una temperatura, nos marca aquí que están 39 grados centígrados.
0: ¿Está cayendo lumbre o no? Sí, ¿verdad? Sí, está fuerte.
1: Está calentito afuera.
0: Sí, está caliente la cosa. Pues bueno, así está la temperatura aquí en nuestra ciudad de Camargo, Chihuahua. Los hablamos, como siempre, a todas partes donde llegue la señal y, por supuesto, las plataformas digitales de La Grandota. Vamos a...
1: Pobre de ti, Edgar, que andas ahí en la información.
0: Pues acabo de llegar, literal ando corriendo. Pero bueno, ya estamos aquí en el punto, en el puesto. Vamos a los encabezados de esta tarde, adelante.

0: Muy bien, tenemos información esta tarde, la información a nivel nacional. Se da a conocer dónde detienen en Quintana Roo a Alejandro Mario N., hermano de Víctor Álvarez Puga. Es información que, pues bueno, se está dando por parte de la Fiscalía allá en Quintana Roo. Vamos a platicar de esta información. Y también Alonso Ancira debe más de 112 millones de dólares a Pemex por el caso de agronitrogenados. Esto lo está asegurando la Fiscalía General de la República aquí en nuestro país, por supuesto. En otra información, la presidente de México, hay varios temas en la mañanera, comentó acerca del mayo, dice, lo podemos hablar en su momento, al reconocer que no ha pedido a Donald Trump hablar directamente del caso del mayo. Es decir, todo esto se ha quedado en declaraciones sin hablar directamente entre presidentes, tanto de Estados Unidos como de México. En otra de las de los temas que se trataron esta mañana, Claudia Sheinbaum acusa que hay una contradicción en las versiones de Estados Unidos sobre el caso del mayo, omite las de su gobierno. Aquí pues es una realidad, comenta y critica que hay contradicciones en las versiones, sin embargo está omitiendo las del gobierno federal. Vamos a platicar de este tema más adelante. Y también en más información, aquí en el estado emite Protección Civil aviso preventivo por lluvias fuertes para este fin de semana. Este fin de semana está así la información que da a conocer Protección Civil Estatal. Y también en más información para esta tarde que pues tenemos para usted, invitan a disfrutar los eventos del FITA Chihuahua este fin de semana. Entre ellos está pues todo este tema de turismo y cuestiones culturales, la cabalgata villista. Vamos a darles a conocer esta información. Y también vamos a pasar información de carácter local, donde tenemos varios temas importantes que compartir con usted. Por supuesto, el tema aquí de algunos proyectos que se están gestionando por parte del gobierno municipal. Y sí, hay que decirlo, ante la Comisión Federal de Electricidad, que es federal, como bien lo dice su nombre, y también ante lo que es Infonavit, que está trabajando junto con la COESBI aquí en el estado de Chihuahua para llevar a cabo un programa importante aquí en Camargo. Y también pues platicamos del programa de descacharrización y que entra en una pausa, ahorita lo vamos a platicar. Y en otra información, se llevó a cabo lo que fue la primera conferencia de Lucía Barrios ahí en el Club Rotario, una conferencia muy importante sobre todo de salud mental en la familia. Vamos a platicar de este tema y por supuesto reiterar la invitación para esta tarde a las 6:00. Los invitamos a que se queden con nosotros, vamos a ir a la pausa y regresamos con toda esta información en Notifama.
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0: Bien, ya regresamos, ya estamos listos para llevarles la información en este espacio de La Grandota 97.5. Es la 1:15 p.m. Gracias por estar aquí acompañándonos. Comuníquese con nosotros al 648-462-0527 y al 20960. También estamos en las plataformas digitales, perdón, en el WhatsApp. Antes mencionarles el WhatsApp, 648-100-0040 y 100-0060. Y ahora sí, en plataformas digitales, Pablo.
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0: Sí, no regañen. Alexa, háblenle bonito. Ya saben que, pues bueno, le dicen inicia Grandota Radio y ya están conectados con nosotros en automático. Así que bienvenidos a todos ustedes. 1:16 p.m. Vamos a platicar de una información. Esta semana se ha tratado mucho el tema del IMSS y justamente el presidente de la Comisión Nacional de Comercio, que es la Canaco, Alejandro Lazaroto Los Rodríguez, dio a conocer que hoy viene a la ciudad el delegado federal del Instituto Mexicano del Seguro Social. Se refiere a la capital, ahí en Chihuahua, justamente hablan de Zoé Robledo y esperan que con esta visita avance. Esto es lo que se espera, que avance el nuevo proyecto o el proyecto de un nuevo hospital para Chihuahua. Se trata de una visita que se supone que va a ser inspección de hospitales y centros clínicos. No sé si se vaya a dar la vuelta por este rumbo centro-sur. Estaría bueno que viniera aquí a la clínica de Camargo, que pues obviamente hemos sufrido por el tema de infraestructura que requerimos más para mejorar la atención. Pero bueno, se trata de esta visita de inspección de Zoé Robledo. Vamos a la información que dio a conocer el presidente de la Cámara Nacional de Comercio en Chihuahua, Alejandro Lazaroto Rodríguez. Adelante con la información, Pablo. Esto es lo que nos ¿ya lo tienes? Ok, nada más que cargue, me dices y le damos enseguida, Hay que señalar, adelante ya, suéltalo.
2: Vino a hacer una visita de inspección, tanto al hospital, a los diferentes centros, como también a la delegación. Creo que, pues es que a veces no se puede ocultar lo que es la realidad, ¿verdad? Nosotros como consejeros del Seguro Social, cada vez que vamos a la Ciudad de México y estamos en el consejo y llevan invitados del Seguro Social, siempre nos cuestionamos de la calidad en el servicio que tenemos aquí. Tan los cuestionamos que creo que eso originó el cambio del delegado hace algunos meses, porque no nos quedamos callados en que no teníamos respuesta. Lo hacemos de la manera institucional. No echamos grilla, no buscamos el aparador. Yo no tengo interés de recibir una medalla. Yo creo que como presidente de la Cámara, que me toca hacer ahora y institucionalmente, somos el organismo adecuado para verlos, representar a todos los empresarios, todos de todos colores, sabores, ante el Seguro Social. Y no nos quedamos callados ante las irregularidades. Se me trabó. Pero la idea es cómo mejoramos en el servicio. Tan estamos en eso que el otro día les comentaba algo que escribieron mal. Es que yo decía que ahí se siguen trabajándose las dos opciones de ubicación. Una de ellas tiene un problema al norte de cuestiones ejidales, pero hay otra al sur que se decía que tenía un problema de una infraestructura que afectaba la operación. Ya me dijeron que eso no es problema, va a seguir la evaluación, es un proceso de 10 pasos para eso. Creo que eso va a mejorar grandemente el que se ponga una hospital aquí. Sin embargo, también participamos en una reunión en Cotemo para ver cómo se mejoraba la infraestructura y crecía la infraestructura hospitalaria en Cotemo, lo que viene a ayudar aquí a Chihuahua, porque gente de allá y de todas esas regiones, en vez de que vengan acá, pues van a tener mejor atención allá. Hemos recibido buenos oídos del delegado, ha sido muy rápido en sus respuestas. Creo que tenemos muy buena comunicación y nosotros pues como...
0: Bien, ahí es parte de lo que compartió en su mensaje el presidente de Canaco aquí en Chihuahua con esta visita del director general del Instituto Mexicano del Seguro Social, de Zoé Robledo, que bueno, pasando otra información, estuvo en la ciudad de Chihuahua y ahora sí le explico o le ejemplifico a qué vino. Mire, por ejemplo, estuvo en el Morelos, ahí en el Hospital Morelos en Chihuahua, en el IMSS, por supuesto. Ahí estuvo con una pequeña paciente que tuvo una cirugía del corazón y destacó que no tuvo que viajar, obviamente la pequeña. Zoé Robledo pues visitó este Hospital Morelos del IMSS, donde se estuvo ahí pues con esta visita en la sala de, se llama así, es una sala de hemodinamia, así es la sala, debido a que ahí se encontraba Samantha, una pequeña que tuvo una cirugía de corazón justamente por una condición que tenía de nacimiento. Aquí pues obviamente excelente la, pues obviamente, y se ha también dado a conocer por parte del gobierno del estado este tipo de cirugías, es muy importante. Sin embargo, también pues así como acudió al Hospital Morelos, donde se hacen estos procedimientos tan especializados, en este caso pues en esta sala de hemodinamia, así se llama, pues bueno, efectivamente también se requieren en otros espacios, clínicas que son a lo mejor clínicas familiares, de atención familiar, especialmente, por ejemplo, me estoy refiriendo aquí a la de Camargo, donde pues históricamente pues ha tenido nada más una que otra rehabilitación, una pintada, alguna situación, no sé si en infraestructura en cuestión de mobiliario, pero buscar más allá la atención o esperar que lo que se supone que hay aquí en Camargo, por ejemplo, en esta clínica número 21, que funcionara al 100%, y el reconocimiento también a las personas que laboran en esta clínica de Camargo, como lo hacen en tantas otras clínicas o en otros hospitales, en donde dan pues prácticamente arriba del 100%, se entregan al 100% todo el personal de salud. Y por supuesto, hay veces que las limitantes están en cuestión de la infraestructura, de los, obviamente del equipamiento, en cuestión de la inversión que se anuncia y no llega, o de las gestiones que se hacen y no avanzan. Así que bueno, pues felicidades por el Hospital Morelos en el IMSS en Chihuahua, y qué bueno que afortunadamente se lleva una cirugía de este tipo. Es muy, muy positivo. Sin embargo, también hay que ver todo el panorama completo. Qué bueno, repito, que hay este tipo de atención, se busca también. Y aquí, pues obviamente, de manera generalizada en el estado de Chihuahua, se busca tanto a través del IMSS, repito, aquí, pues no sé, en este hospital de, en el Hospital Morelos, a través también de los hospitales que atienden por Medi Chihuahua, se han llevado ciertas cirugías especializadas, y eso es muy bueno. Sin embargo, estoy seguro que usted que me está escuchando sabe que no estamos como deberíamos de estar en nuestro país en el sistema de salud. Eso es una realidad. Temas tan básicos como medicamento, algunos insumos básicos también hacen falta, y eso es lo que limita.

0: Se van a mantener las condiciones de lluvia fuertes en los municipios de la Sierra Tarahumara y en la región centro-sur. Esperemos que aquí también se presenten lluvias fuertes. En la información, estas condiciones podrían estar acompañadas de actividad eléctrica, rachas de viento y posibles caídas de granizo. Es la información que se tiene por parte de Protección Civil. En el transcurso de la tarde de este viernes y mañana sábado se esperan precipitaciones que sean puntualmente fuertes, que podrían alcanzar hasta los 75 milímetros para la región oeste de la entidad, que incluye la zona fronteriza y la Sierra Tarahumara. Estas son las condiciones que se están dando. Este domingo también se prevén lluvias principalmente o puntualmente fuertes que irían de los 25 a los 50 milímetros en municipios como Temozachic, Madera, Parral, y que cree viene Jiménez y Camargo marcado con esto. Así que hay que tener mucha atención este domingo. Este fin de semana esperemos que caiga la lluvia. Ya lo escuchábamos también con el ingeniero Florencio Rodríguez esta mañana, que esperemos que se den las condiciones. Así que, repito, para el domingo, de 25 a 50 milímetros, ojalá fuera generalizada esta lluvia y que se venga, pues ahora sí que de manera abundante la bendita lluvia. El pronóstico, también, ahora la contraparte, se va a mantener con temperaturas altas, que alcanzaría máximas de 40 grados centígrados en Ojinaga. Y bueno, aquí lo estamos viendo, marca 39 grados centígrados en Juárez, pero ya como lo explicábamos aquí en Camargo, 39 grados centígrados a la una de la tarde. Así que es parte de las recomendaciones donde a través de coordinación de Protección Civil y de la Secretaría de Salud invitan a la ciudadanía a mantenerse informados y a cuidar pues obviamente su integridad. Siempre actuar con la garantía o buscar garantizar tu seguridad primero y poder ayudar a los demás cuando sea necesario. Pero siempre es importante mantenerte informado sobre los cambios de las condiciones meteorológicas. Es lo que nos dicen las autoridades de Protección Civil y obviamente en el tema de salud también. Bien, es la una de la tarde con 26 minutos. Vamos a pasar a este mensaje que dio la gobernadora Maru Campos, otro de los temas, porque vamos a unir esto que obviamente ya lo hemos platicado de que la presidenta de la República no se ha quitado de la boca el tema del Mayo Zambada con las acusaciones directamente a Estados Unidos. Estaría interesante que hablaran del caso y de los vínculos que existen. Bueno, aquí hay que matizar de los vínculos que presuntamente existen. Lo marco nada más por tema de legalidad, pero bueno, sabemos. Aquí se lo dejo entre paréntesis, de estos vínculos que presuntamente existen de entre gobiernos y el crimen organizado. Estaría interesante que lo platicaran y dijeran la verdad, que no haya contradicciones, porque la presidenta de la República ahora está señalando a Estados Unidos de contradicciones, que evidentemente las puede haber, y también es cuestión de lógica, que pues va a ir cambiando la narrativa y el posicionamiento de cada uno de los involucrados. En este caso, Claudia Sheinbaum, esta semana hablando y tirándole así directo al gobierno de Estados Unidos, pero atención, no le está tirando a la administración actual. Está hablando de Ken Salazar, de la administración anterior, de Joe Biden. Entonces, está interesante. Vamos a programar lo que dijo la gobernadora Maru Campos. ¿Por qué uno esta información? Porque la gobernadora Maru Campos se refiere al tema, y ella lo señala, lo dice así, son palabras de la gobernadora Maru Campos, omisiones del gobierno federal. Y pues habla del caso de Rochamoya, que se ha quedado, parece que en el olvido. Adelante, Pablo, con esta información.
1: Hace unas semanas les advertí sobre los riesgos que corría México si el gobierno federal seguía protegiendo a los gobernantes señalados por la justicia de Estados Unidos. Hoy, lamentablemente, esos riesgos ya son una realidad. Estados Unidos se negó a renovar el Tratado de Libre Comercio. México va a vivir bajo revisión anual año tras año, lo que significa incertidumbre permanente para quien invierte. Pues nadie invierte donde las reglas pueden cambiar cada 12 meses. Y ya llegó la primera factura. La automotriz Toyota anunció que traslada su producción de Tijuana a Texas. Sí, Están empezando a irse los empleos y el capital, poniendo en riesgo el futuro de miles de familias en México, especialmente en estados como Chihuahua, cuya economía está vinculada a la manufactura y a la exportación. Algunos buscan minimizar el caso de Toyota.

0: y dicen que será gradual, pero la pérdida de confianza también es gradual. Primero una línea de producción, luego una planta y luego un país. Porque de eso se trata todo esto, de confianza. El capital huye de donde el Estado de Derecho se negocia. Y en México hoy, la 4T negocia la ley. La prueba está a la vista. Rocha Moya sigue sin rendir cuentas. Dicen que está localizable, pero localizable no es lo mismo que responsable. Seguimos sin conocer un solo avance de las investigaciones. Y ahora sabemos algo más grave. La Fiscalía General de la República declaró ayer que no tiene pruebas suficientes, que el caso no reúne el parámetro probatorio para proceder contra Rocha Moya, cuando Sinaloa entero ha vivido la tragedia de los vínculos de sus autoridades con el crimen organizado. Es decir, han decidido proteger a Rocha Moya por encima de la seguridad de los mexicanos. Ese es el pacto real de Morena con el crimen organizado. Ese es el pacto que se protege en la 4T. Y ese es el pacto que México urge, necesita romper. México pierde competitividad, pierde Estado de Derecho, pierde inversión, pierde confianza y billones de familias pagan la decisión de Morena de proteger a los suyos antes que proteger a nuestro país. Al gobierno federal le pido una vez más que recapacite, que actúe, que los señalados rindan cuentas ante la justicia, que rompan el pacto de complicidad. Su primera responsabilidad no es cuidar a su partido, sino cuidar a todos los mexicanos. A los chihuahuenses y mexicanos honestos les pido que no soltemos el tema, que sigamos hablando de esto, no permitamos que se olvide, que no lo tapen con las mañaneras, las cortinas de humo, ni los discursos de patriotismo simulado. Las preguntas siguen siendo las mismas. ¿Dónde está Rocha Moya? ¿Por qué protegen a los señalados? ¿Cuánto más va a costarle a México esta complicidad? Al régimen de Morena, se lo repito, la patria es primero, no su partido. Hace unas semanas...
1: Ahí está, listo, ahí está la declaración por parte de la gobernadora Maru Campos en este tema. Pues vuelve a encender otra vez el tema de las declaraciones. Hace unas semanas, como ya ella misma lo dice, había enviado otro mensaje y no ha cambiado el panorama realmente. Lo único que ha cambiado es que ahora está en la conversación el tema del Mayo Zambada, del cártel de Sinaloa, y pues las acusaciones que ha habido de Estados Unidos hacia México y ahora de México hacia Estados Unidos. Hay hechos que son innegables, pero también pues ahora el tema se vuelve de discursos, y el caso es que la fricción entre México y Estados Unidos parece que está escalando hacia algo más importante, más tenso. Vamos a ir a la pausa, es la 1:32 p.m. Ya regresamos, estamos en Notifama.
0: A irse los empleados del capital poniendo en riesgo.
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0: Bien, ya regresamos, 1:39 aquí a través de La Grandota 97.5, transmitiendo totalmente en vivo desde Ciudad Camargo, Chihuahua, para todos ustedes. Esto es Notifama. Bien, vamos a pasar a la información. Justamente en la guerra de declaraciones, la presidenta de México pidió a Estados Unidos que se coordinen, les dijo, coordínense. Ay, que ya los invitó a que se coordinen con México, con el combate a la delincuencia, y pues les pide que por favor no hagan pactos, que no hagan pactos con el narco. Así la presidenta de la República les está pidiendo a Estados Unidos, a las autoridades, que por favor no pacten con el narcotráfico. Así la situación. Vamos a escuchar lo que dijo. Sí lo dijo. Adelante, miren. Escuchen.
1: Fíjense lo que ocurre en Sinaloa con esta detención de El Mayo. Lo que puede pensarse por las evidencias que hay es que se provoca un conflicto al interior de un cártel, el cártel de Sinaloa. ¿Cómo se provoca ese conflicto? Por la traición de un miembro de ese grupo a otro miembro de ese grupo, a través de lo que presumimos fue una injerencia en nuestro país sin información al gobierno mexicano. Repito nuevamente, porque se dicen muchas mentiras de lo que decimos aquí en la mañanera. Es muy distinto cuando hay información y es el Estado mexicano quien detiene a los delincuentes. Muy distinto. Baja la violencia. Muy distinto a detener a uno frente a otro y provocar una división interna o tener acuerdos con una parte de un grupo frente a otro grupo, que fue lo que hizo Calderón. Calderón protegió al cártel de Sinaloa frente a otros grupos y se provocó más violencia. Aquí presuntamente, digamos por las evidencias circunstanciales que hay, en todo caso pues tiene que revisarse con más detalle, pero al llevar a un delincuente secuestrado por otro delincuente a Estados Unidos, con la presunta participación de Estados Unidos, se provoca una división interna. Y esa división interna genera mucha violencia en Sinaloa y en otras partes del país. ¿Qué debería de haberse hecho? La información de dónde estaban para que hubiera sido el Estado mexicano quien detuviera a esos delincuentes. El resultado hubiera sido distinto. Por eso, la insistencia nuestra de que hay una contradicción en las versiones, al menos una contradicción en las versiones. Una versión que dice que de casualidad llegaron estos dos delincuentes a la frontera con Estados Unidos. Y otra versión del propio FBI que pone la avioneta en la que llegaron en una feria como si fuera su operación. Entonces, al decir fue mi operación, pues quiere decir que participaron, no que llegaron de casualidad. Entonces, al menos hay una contradicción. Ya la fiscalía determina si eso lleva a algún asunto de denuncia penal o no. Nosotros no nos metemos en eso. Pero sí hacemos este relato porque desde nuestro punto de vista la injerencia y el aliarse con un grupo frente a otro nunca da resultados, nunca. Al contrario, genera más violencia. Y que se esclarezca todo lo que tiene que ver ahí, que si el piloto, que si todo lo tiene que esclarecer la fiscalía, que si qué pasó ese día, todo que se esclarezca. Nosotros no vamos a cubrir absolutamente a nadie, pero sí es importante que el llamado que hacemos también a las agencias de Estados Unidos, al gobierno de Estados Unidos, es mejor coordinarnos, es mejor colaborar, que los resultados siempre son mejores cuando colaboramos, que cuando se actúa de manera unilateral, incluso violando la soberanía. Es mejor, mucho mejor, cuando se coopera. El estado de Chihuahua ha disminuido los delitos, pero hoy es de los estados que más homicidios tiene. Entonces, es mejor colaborar, es mejor coordinarnos con también los gobernadores de los estados, todos, los 32, no importa del partido que sean, porque nosotros no politizamos lo que tiene que ver con la seguridad y la justicia.
0: Bien, ahí es parte de las declaraciones de la Presidenta de la República, son varios puntos los que aborda, pero en general lo que hace la Presidenta Claudia Sheinbaum es acusar que hay contradicciones en las versiones de Estados Unidos sobre este caso. Por ahí hace algunas declaraciones, prácticamente parece un manual de lo que se debería de hacer y como un manual del deber ser. Sin embargo, la contradicción misma del gobierno federal que yo identifico es que en el discurso se dice una cosa y por otra se hace, por otra se hace otra cosa. ¿A qué me refiero con esto? Aquí es cuando entra lo que llamamos incongruencia, cuando dices y no haces, o cuando haces una cosa y no dices que la hiciste. Es decir, ahí es donde están las contradicciones, donde, por supuesto, también algo que es innegable es esa política que lo hemos platicado una y otra vez de Estados Unidos, de meterse en otros países y buscar esa intervención esa injerencia en ciertas áreas. Aquí obviamente no podemos descartar y tampoco pues se puede dudar de una intervención de Estados Unidos en México en diferentes áreas. En el tema de seguridad, por supuesto, es una de ellas de la que se está hablando en este momento. Sin embargo, también ha habido contradicciones en la relatoría que ha presentado la propia obviamente la Presidenta de la República, pero me voy más a la autoridad competente, que es la Fiscalía General de la República y el Secretario de Seguridad Pública a nivel nacional, Omar García Harfuch. También me llama mucho la atención, y lo dijo la Presidenta, que Estados Unidos, en lugar de haberse metido a México, si es que eso pasó, y también así se reserva la Presidenta de la República, dice que nos hubieran dicho a nosotros dónde los tenían ubicados y nosotros los hubiéramos detenido, como si fuera tan sencillo esto. Sabemos y hay antecedentes, sí se han hecho algunas detenciones por parte del gobierno mexicano, pero también hay un antecedente muy claro cuando se intentó detener a uno de los principales líderes del cártel de Sinaloa en su momento, como lo fue Ovidio Guzmán. Hay que recordar esa escena del Jueves Negro, ese del Culiacanazo, una escena terrible en donde la autoridad mexicana ya tenía asegurado a Ovidio y lo tuvo que liberar, y esto ya después salió por declaraciones del entonces presidente Andrés Manuel López Obrador de que fue por su indicación, de que fueron sus órdenes. Pero bueno, repito, el señalamiento que está haciendo la presidenta Claudia Sheinbaum en cierto sentido pues parece lógico para que sume a la narrativa que quiere fortalecer el gobierno mexicano. Sin embargo, también está la incertidumbre, ¿qué es lo que va a pasar? Yo me pregunto, y pues está interesante, ¿qué va a pasar? ¿Cuál va a ser la reacción de Estados Unidos? Repito, hay hechos muy claros que ya se han confirmado por ambas partes, por parte de las autoridades, pero esta guerra de señalamientos y esta insistencia por parte de la Presidenta de México, ¿cuál es la intención? Ahí es donde habría que preguntarnos, ¿cuál es la intención que tiene el gobierno mexicano de hacer estos señalamientos y de estar insistiendo? Esa es la gran pregunta. Definitivamente, pues habrá mucho que vamos a conocer más adelante, pero también les aseguro que va a haber mucho que no vamos a conocer. Lamentablemente, así es este tema, y sobre todo por lo delicado del mismo, ¿no? Es la 1:48 p.m. Vamos a ir a la pausa y vamos a regresar con información de aquí de nuestra ciudad de Camargo. Tenemos información muy importante. Y también, pues, más adelante una invitación al rodeo de la UTCAM, que es este domingo. Vamos a la pausa, ya regresamos, estamos en Notifama.
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0: Bien, ya regresamos, 1:53 PM. Vamos a pasar a la información aquí que recabamos esta mañana, aquí en el Club Rotario. Muy, muy interesante, una conferencia. Miren, vamos a presentarles así rápidamente la plática que tuvimos con Lucía Barrios. Ella es la maestra Lucía Barrios, habló de un tema muy interesante que es la salud mental en la familia. Vamos a escucharla y ahorita pues les doy algunos detalles porque la invitación todavía continúa. Esto fue hoy en la mañana en el Centro de Atención Rotaria, allá en la Colonia Lucha Villa, pero a las 6 de la tarde se lleva otra vez esta conferencia. Adelante, Pablo.
13: Sí, bueno, primero pues muchas gracias, bien agradecida estar aquí en Camargo, que es la primera vez que me toca entrar a la ciudad. Siempre paso por aquí, pero no entraba. Y la verdad es que la vibra está muy bonita, sin embargo, pues también podemos reconocer las necesidades que hay últimamente tanto en cualquier comunidad, ¿no? Claro. Ahorita que estaban, los oía que estaban hablando de que la distancia y no sé qué, yo, sí. Está súper cerquita aquí todo.
0: Sí, claro.
13: Yo creo que no hay pretextos para no aprender esto que les traemos de primera mano. También tu servidora es rotaria y en esta ocasión, por este tres años tengo un cargo distrital que nos lleva precisamente a manejar y cuidar la salud mental, no solamente en el estado, sino en las otras partes del distrito. Esta plática en sí como tal, tu servidora, soy psicóloga, yo tengo un centro familiar psicológico en Ciudad Juárez, tenemos más de 15 años trabajando con las comunidades juarenses, específicamente en las familias, y este libro que venimos a presentar hoy, que se llama La Familia que Crees, Creas, es realmente una investigación que se hace casi 12 años, en donde pusimos a trabajar herramientas y técnicas psicológicas para la debida crianza de los hijos, que es tan valioso, y lo pusimos a prueba en 20 familias. Entonces, todas ellas tuvieron cambios que después de 15 años siguen perdurando, y son entonces herramientas psicológicas probadas que nos permitirán crear mejores familias y mejores entornos de educación para nuestros hijos. Hemos comprobado que los padres realmente amamos a nuestros hijos, queremos que sean unas personas de bien, pero no sabemos cómo. En este libro y con estas herramientas, decía ahorita mi compañera, pequeñas herramientas que pueden transformar totalmente a la familia. Yo considero que hoy por hoy la enfermedad número uno, según la Organización Mundial de la Salud, es la ansiedad, y la segunda es la depresión. Y eso está permeando desde dentro de nuestros hogares. Entonces, si como padres tomamos la batuta, nos educamos, tomamos el conocimiento, realmente podemos transformar no solo nuestra familia, nuestra comunidad y, ¿por qué no?, toda la ciudad de Camargo, ¿no?
0: Muy bien, se trata de ir fortaleciendo justamente, a lo mejor tomarlo como referencia a nuestra mochila de herramientas, en nuestro set de saber qué hacer ante diferentes situaciones, ¿no? Es prácticamente...
13: Y sobre todo son cosas prácticas. O sea, no es terapia, no es... Son procesos también muy confrontativos. El libro es realmente un manual para padres y confronta al padre. Y son ejercicios para los padres y son herramientas para que los padres podamos ser ese vínculo de atención con los hijos. Yo creo que hoy que hablábamos ayer, ¿verdad?, que estamos en un mundo donde la tecnología y se supone que estamos súper comunicados, es realmente la era en donde más aislados estamos. Claro. Y si los padres no estamos cerca del corazón de nuestros hijos, vendrán otras cosas a estar cerca, llámese drogas, pornografía, crimen organizado, o si les va bien, alguna iglesia o alguna buena influencia, ¿no? Claro. Pero si los padres tomamos nuestro rol, pues todo va a ser diferente.
0: Exacto, muy bien. ¿Dónde podemos conseguir tu libro para la gente que nos ve, que nos escucha?
13: Sí, el libro tal cual lo puede comprar en Amazon. Ahorita nosotros lo traemos aquí va a estar en la sede física, aquí en la sede del centro Rotario. Del Club Rotario. Vamos a dejar aquí unos ejemplares. También pueden buscarnos en redes, Lucía Barrios, a sus órdenes. Pueden mandar un WhatsApp al 656-167-8727 y con mucho gusto podemos asesorarlos, ayudarlos y acompañarlos en este arduo trabajo que es ser papás.
0: Muy bien, ahí está la información. Esta tarde, pues, los esperamos también en el Club Rotario, allá en la colonia Lucha Villa. La referencia es allá rumbo a los campos de la Julio Samarripa, está la colonia Lucha Villa. También la referencia que les puedo dar es allá justo por la rumbo de la colonia Roma, está la colonia Lucha Villa, y el centro de atención Rotaria, centro regional de atención Rotaria, está justamente a la vista con, obviamente, con todos los desplegados del Club Rotario. Va a ser hoy a las 6:00 p.m, así que pues no se pierdan esta segunda conferencia, es la segunda presentación de Cuidar la Salud Mental en la Familia, y pues la presentación del libro La Familia que Crees, Creas, aquí con la maestra Lucía Barrios, que está aquí en Camargo. Así que pues hay que aprovechar, es abierta, no tiene costo. Usted que me está escuchando en este momento, tómese el tiempo, se lo garantizo que no se va a arrepentir. Muy bien, antes de ir a la identificación, presentamos esta nueva sección con nuestra compañera Ivana Acosta. Ella está en casa, pero pues bueno, sigue colaborando con nosotros. Nos envía esta cápsula, es cápsula con Ivana Acosta para Notifama. Adelante.
14: Hola, muy buenas tardes. Soy Ivana Costa y en esta cápsula les comparto cómo el Mundial 2026 continúa siendo uno de los temas más presentes en la conversación digital. Más allá de lo que sucede en la cancha, cada partido genera una gran cantidad de contenido en redes sociales. Los aficionados comparten memes, análisis de jugadas, pronósticos y reacciones en tiempo real, convirtiendo al fútbol en un tema que se comenta constantemente en plataformas como Facebook, Instagram y TikTok. esta conversación digital ha permitido que el Mundial se viva de una manera más cercana y participativa. Una jugada destacada, una tajada importante o un gol inesperado pueden convertirse en tendencia en cuestión de minutos, generando miles de comentarios y opiniones de personas de distintas partes del mundo. Otro aspecto importante es la creatividad de los usuarios. Los memes y videos virales han logrado transformar momentos del torneo en contenidos que se comparten rápidamente, llevando el humor y la pasión futbolera a una audiencia aún más amplia. En resumen, el Mundial 2026 demuestra cómo el deporte y las redes sociales se conectan para amplificar la emoción de millones de personas. La conversación digital mantiene el fútbol como un tema central de actualidad y confirma que, en esta era, el Mundial se juega tanto en la cancha como en el entorno digital. Soy Ivana Costa y esto fue una cápsula para nuestro noticiero.
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0: Listo, bien, ya regresamos. A ver, bájale mucho al micrófono, porfa. Sí, ahí estamos ya agarrando, yo creo que por ahí, ahí mero. Sí, ya estamos de regreso, son las 2:02 p.m. y le bajas poquito al monitor, es que se nos desajustó aquí un poquito el audio, pero ahora sí súbele poquito al micro. Hay una disculpa, es que cambiamos micrófono aquí. Bien, vamos a pasar a la información. Tenemos aquí a nuestros amigos de la UTCAM y por supuesto también del Comité de Rodeo, el Comité Municipal de Rodeo. Saludamos aquí a Carlos Aldana. ¿Cómo estás de vinculación de la UTCAM? Bienvenido.
1: Muy buenas tardes a todo el auditorio. Muchas gracias, como siempre, por el espacio que nos brindan a la Universidad Tecnológica de Camargo.
0: Y también saludamos aquí al tremendo Malboro Ortega. ¿Cómo estás, Malboro?
2: ¿Qué pasó, comité? ¿Qué pasó, Edgar? ¿Cómo andan? Muy buenas tardes. Gracias a todo tu público, a todos los vaqueros y vaqueras de aquí a esta región de Camargo, Chihuahua. Cuna de artistas. I am ready.
0: Excelente. Nosotros también. Saludamos al profe Rogelio Salinas. Profe, ¿cómo está? Salinas, ¿verdad? Salinas Villanueva. Sí, porque la ranita, no, para mí es el profe. El profe Roger.
3: Pues es que fue mi alumno, ¿eh?
0: Sí. Ya estábamos platicando.
2: Oye, Edgar, ya estábamos agarrando. Una estatua y un corrido a Rogelio.
0: Sí, ya. Ahorita se lo.
3: Abusando del micrófono. Se los aquí para saludar a todos los radioescuchas de La Grandota, y pues muy. Muy, muy agraciados estar aquí al lado de nuestro querido amigo de muchos años, Carlitos Saldana, agradecidos eternamente. Ahorita platicábamos del por qué, Carlitos.
2: El por qué, el cómo y el cuándo. No entendí hasta que me dijiste tú, es que, primera pichada, como ayer. Que la canción.
3: Pero pues aquí estamos como lo prometimos desde un principio, de los inicios de la propuesta de este comité, seguir estando de la mano con las asociaciones civiles e instancias educativas. En este caso, pues, nos toca con la Universidad Tecnológica de Camargo.
0: Excelente. A ver, vamos a iniciar. Carlos, si gustas hacer la invitación y luego ya entramos con los detalles aquí con el comité. Adelante.
1: Sí, claro. Bueno, pues ahora tenemos por aquí a bien realizar esta actividad, ¿verdad? Siempre con el respaldo y sobre todo con el ímpetu de realizar las cosas aquí de nuestro rector, el maestro Julio Huerta, quien también da el respaldo de todas estas actividades en pro de los jóvenes estudiantes de la universidad. Y bueno, pues tenemos aquí esta próxima actividad a realizar este próximo domingo 12 de julio. Tenemos el espectacular rodeo aquí en la arena de Santa Rosalía. Vamos a llevar a cabo este espectáculo en el cual, bueno, independientemente del rodeo, ahorita para que nos platiquen bien en lo que conlleva en las disciplinas y demás, vamos a tener por ahí nuestros candidatos, vamos a elegir a los quienes van a representar como reyes vaqueros, rey o reina vaquera. Entonces, ahí que saludar a todas nuestras candidatas, candidatos, representando a los diferentes programas educativos, como lo es agricultura sustentable y protegida, mercadotecnia, automatización, terapia física, procesos productivos y electromovilidad. Todos ellos, todas las personas que nos acompañen este próximo domingo van a tener el derecho de elegir a través de su acceso. Ahí va a haber urnas para que puedan elegir a quienes nos representarán. Y bueno, pues también vamos a tener por ahí muchas actividades, tenemos música en vivo. Viene George Navarro desde la ciudad de Chihuahua, música country. Entonces vamos a hacer algo muy muy padre. También vamos a tener por ahí, previo al rodeo, vamos a llevar a cabo una caravana para que nuestras candidatas, nuestros candidatos vayan a salir a las calles, a que lo vea la gente, y por supuesto invitando, ¿no?, al rodeo que inicia. Iniciamos prácticamente el rodeo con este recorrido de los candidatos, finaliza ahí mismo en la arena para dar inicio al rodeo. Entonces es un recorrido muy padre con música y todo el entusiasmo, ¿no?, de los jóvenes. Y bueno, pues ahí los esperamos con mucho gusto a todos.
0: Excelente. A ver, Malboro, platícanos ahí el... A ver, Pablo, se escuchó bien raro aquí. Una disculpa, porque el micrófono acá me está cambiando la jugada. A ver, bueno, no se escucha nada, Pablo. No me escucho. Ahí está, caray. A ver, bueno, Malboro, platícanos la invitación, los detalles del evento.
2: Bueno, primero que nada, gracias por el espacio de nueva cuenta, Rogelio, aquí con la gente de La Grandota, tu compadre. ¿Anda de vacaciones?
0: Anda de vacaciones, así es.
2: A Cancún, no sé, Cozumel, por allá.
0: ¿Dónde andará? Entonces,
2: gracias, gracias a este grupo radiofónico por abrirnos de nueva cuenta las puertas, ya que es una de las emisoras más escuchadas a nivel regional. Al igual manera, antes de dar paso a los detalles, quiero comentar, ya vi las fotografías de los candidatos, ya las vi. Yo ya puse, así como en el Cebetis, ella va a ganar y ganó. Una güera con botas altas, taconuda, y un muchacho atrás, tejanudo, así como lloviendo me mojo. Ella va a ser la reina y él va a ser el rey.
3: Bueno.
2: No sé cómo se llame la señorita, no sé cómo se llame. ¿Quién es? A ver, chécalo ahí.
3: No, pues ya.
2: Bueno, es una güera, está pierna cruzada, taconuda, botuda, bien, bien guapísima, y el chavo pues ni se diga. Ellos van a ser los nuevos reyes, los nuevos
0: jerarcas.
2: Sí.
1: El público lo decidirá.
2: Yo soy hasta tengo buena mano para decir, ok, va. De nueva cuenta, gracias a Camargo por darnos la oportunidad de mostrar el nivel que traemos en espectáculos de rodeo. Hoy, en esta ocasión, también country music. Si alguna vez han bailado lane dance o four corner o polka o jerback, es el momento. El domingo ahí nos veremos en la arena de rodeo, ya que estará con nosotros George Navarro, country music desde Chihuahua Capital. Y él es, por ahí tengo entendido que él es, no sé si hijo o sobrino de este Gameros. Del indio, no, de Gameros, de Lalo o del indio.
3: No, del indio.
2: Del indio, ¿verdad? De Jorgito. Se me hace que por ahí va la cosa. Bueno, grandes músicos, obviamente no puedo mencionarlo, sí lo menciono.
0: Adelante.
2: Descendiente de Caballo Dorado.
0: Va, claro.
2: Entonces, para que se vayan alistando el famosísimo payaso de rodeo, no rompas más mi corazón, don't break my heart, dijo Bailar Ray Cyrus. Y les tenemos 5 disciplinas, caballos con montura, broncos con montura, también se le llama carrera de barriles, carrera entre polos, lazo por pareja y jineteo de toros. Déjenme decirle que cada vez que vienen estos señores de Chihuahua Capital, los de Santa Clara, Miquipa, y los de Chihuahua Capital con su ganado, cada vez el nivel sube. Entonces, en esta ocasión, los chavos tienen que aplicarse mucho más porque estos toros, cada vez que vienen, los noto más grandes, más anchos, más fuertes y más rápidos. Entonces, nos espera un espectáculo de primera para toda la gente. Recuerden los boletos en taquilla, $200 adulto, niños 100. Así que creo que ahí andan algunas publicaciones donde andan buscando y andan vendiendo. Muy rara la situación, ¿verdad? Okay. Pero que a todo da porque se mueve el mercado.
0: Sí, claro.
2: Y como siempre, como lo dijo Rogelio desde hace mucho tiempo, lo que se hace en Camargo, que se quede para los camarguenses. Y vamos a seguir hasta, yo creo, finalizar la administración. Un abrazo al presidente Jorge Aldana, a todas las personas que nos reciben ahí en Presidencia Municipal, a Telmita, a Blanca, a toda esa trifulca, licenciado Almanza, Obras Públicas, los servicios de Obras Públicas, a todos y cada uno de ellos, quiero mandarles un fuerte abrazo, una felicitación al pie del cañón.
0: Perfecto, muchas gracias, Malboro. Profe, pues me llama mucho la atención el nivel, cómo andamos con los chavos que vamos a ver el domingo.
3: Pues mira, Edgar, aquí reforzando lo que comenta Malboro, nosotros estamos muy agradecidos con la gente de Presidencia Municipal, encabezados por nuestro alcalde, ¿verdad? Jorge Aldana, que desde un principio creyó en nosotros y en el proyecto de pío a pa, como por ahí decimos, y esto vino generando el desarrollo de lo que es el talento municipal. Cabe mencionar que por ahí siempre lo tuvimos, ¿verdad? Hablamos siempre de una Zaira Muriel, por ahí un Fabricio Visconti, muchachitos que trascendieron en algunas de sus disciplinas, pero pues ellos apuntalados por su propio pie, ¿verdad? Hoy en día podemos ver jóvenes como un Ángel Flores, que por cierto le mando un saludote, está cumpliendo años.
2: Okay, felicidades. Hoy felicidades, Ángela. Felicidades.
3: Al campeón, campeón del circuito municipal del año pasado. Ahí es donde empezamos nosotros con el desarrollo del talento local, apoyando al desarrollo del talento local, porque hay que aclarar, ¿verdad? Había jovencitos encaminados como Arturo Fierro, más atrás un Alfredo Rosales, Por así, Armando Delgado, por así decirlo. Hoy en día, Ángel Flores, Brandon Zubía, que son los que, y nuestros buenos amigos de la etnia, que siguen ahí puntando, siguen ahí peleando, ahí encabezando la tabla ahí de posiciones. Ramiro Ramírez.
2: E
3: Iván.
2: Jesús González.
3: Y su primo.
2: Jesús Ramírez.
3: Y Iván.
2: E Iván.
3: Pues es gracias a que creyeron en este proyecto. Podemos a nuestro buen amigo Nacho López Bocanegra, director del deporte, que pues ha estado muy al pendiente y de la mano de nosotros para que se lleven a cabo este tipo de eventos, porque pues no dejan de ser y vincularse por la dirección del deporte.
0: Claro, exacto. Bueno, pues Malboro, la mesa está puesta, ¿no? Para el espectáculo este domingo.
2: Así es, y recordarles que es la cuarta fecha municipal, es la cuarta fecha de la Copa Municipal de Rodeo aquí en Camargo. En esta semana que viene, miércoles a más tardar, subiremos las estadísticas. No las habíamos subido porque andábamos muy ocupados en la programación de eventos. Lo que viene siendo agosto y septiembre, Preci, si no me dejas mentir, nosotros tomaremos un pequeño break. No tomaremos ningún proyecto para respetar lo que viene siendo las fiestas tradicionales de aquí de Camargo, Santa Rosalía, Camargo. Pero en octubre, prepárense porque ya estamos planificando traer caballos con pretal, broncos con montura, carrera de barriles y jineteo de toros, el famosísimo jackpot. En esta ocasión, allá por octubre, traeremos a lo mejor de lo mejor en caballos con pretal. Yo sé que ahorita varios de los chavos que han participado en lo que viene siendo el bareback de aquí de Camargo, no, pues están llorando porque creo que algunos ya se retiraron. El Flaco Muñoz, entre ellos Daniel Muñoz, uno de nuestros jueces, me estaba comentando: oye, Malboro, si traes bareback, yo me subo. No, zapatero a tus zapatos. Usted se dedíquese en lo que resta del año a lo que viene siendo la jueceada. Y ya vuelta de año, si usted lo decide, adelante. Pero por lo pronto, en octubre iniciaremos de nueva cuenta, retomaremos las actividades. Ahí más adelante también de igual manera les diremos quién toma ese evento porque ya está programado. Así que, Rogelio, porfa, noviembre, ¿qué tenemos para noviembre? Diles aquí al público, por favor.
3: A ver, adelántenos. Pues en noviembre vuelven las fechas para cerrar, como decimos por ahí, con broche de oro. Retomamos ahí con alguna institución educativa.
2: Ay, qué bueno que me acuerdo. Ahorita te paso el dato.
3: Quiere seguir ahí con los eventos.
0: Ok.
3: Nada más ahí regresándome un poquito, Malboro, con lo que decía aquí Carlitos. Híjole, me hiciste recordar, hijo, cuando andábamos nosotros por allá montando y ya queriendo ser parte de lo que era organizar este tipo de eventos. Esos desfiles eran lo máximo,
2: sí,
3: Carlos.
2: Sí, qué buena
3: Déjame
2: onda,
3: decirte que acertaron con esos
0: hacer
3: desfiles.
2: No, sí, hace años que no se ve ese jale.
3: No, era una cosa hermosa. Algunos de los toros iban en las trailas, algunos de los jinetes de los mismos, más la gente que encabezaba o hacía punta de lanza, en este caso, a quien era alusivo el evento, ¿verdad? Claro. Pues aquí ustedes pues le van a dar la lucidez, ¿verdad? Pues es nuestra ahorita alma mater, por así decirlo ya, la UTCAM.
2: Aguas con los vaqueros de la UTCAM.
3: No, y en todas las disciplinas, y ahora pues voltean a ver a lo que es el rodeo. Y ahorita que comentabas lo del desfile, no me acordé cuando
2: aquellos. Sí, a mí me tocó, Sí, a mí me tocó. No, varios, los vaqueros bien vestidos con sus chalecos, sus chamarreras. Sí. No, lucidísimos los desfiles. Buen punto de parte de.
3: Y el toro X ahí, o sea, pues por no decirlo, ¿no? El chamacús o algún toro ahí muy famoso en la traila también haciendo punta de lanza. La gente, pues se hablaba aquí previo en los medios, allá muy muy remoto, no era la misma dinámica, pero por así, ahorita que comenta Carlitos esto, dije, wow, excelente.
1: Sí, platicando en todo esto de la organización, dijimos, bueno, vamos a llevar a cabo, porque también me acuerdo, ¿no? En los eventos charreada, rodeo,
3: exacto,
1: en aquellos años que llevaban hasta ahí la tambora, vamos a traer también música en vivo. Va a estar
2: estos
1: muy padre.
2: De la UTCAM, que están dando un hit entre dos.
0: No se quedan atrás,
2: No. Ahí están dando hitecito entre dos y bien hecho, Carlitos.
1: Sí, entonces, pues es prácticamente, ¿no? Para también motivar a la ciudadanía a que asistan a este evento, que la verdad, pues estamos muy, muy contentos de realizarlo. Estamos estrenándonos en este ámbito del rodeo. Y sobre todo, quiero agradecer a los estudiantes. A los estudiantes, a los docentes y administrativos que formamos parte de la universidad, tenemos nosotros la venta de los boletos. A los estudiantes se les asignó por ahí un número de boletos y nosotros también estamos vendiendo y pues moviéndonos, ¿no?, para que salga este evento como debe de ser, un evento de altura como lo marca la universidad.
0: Excelente. ¿Algo más que quieras añadir, Carlos, para cerrar la entrevista?
1: No, pues simplemente recordarles esta cita en este rodeo que estamos aquí realizando a través, en conjunto con el Comité de Rodeo Municipal, a toda la ciudadanía que se den cita. Vamos a vivir una tarde muy agradable, una tarde de mucha adrenalina con todas estas disciplinas que lleva el rodeo, muy familiar, y pues sobre todo, ¿no?, también vamos a tener por ahí música en vivo y darle un toque muy universitario. Bienvenidos toda la gente, aquí los esperamos en la universidad y pues van a tener el gran honor de decidir quiénes nos representarán como Reyes Vaqueros Universidad Tecnológica.
0: Excelente.
1: De
0: muchas gracias, Carlos.
1: No, gracias a ti.
0: Profe, ¿algo más?
3: Pues no, nada más reiterarle aquí a toda la ciudadanía, 12 de julio, 4 de la tarde, 5 disciplinas, aquí lo mencionaba Malboro, ahí los esperamos y pues a divertirnos.
0: Así es.
2: Así es. Antes de despedirnos, Edgar, quiero hacer hincapié en algo mucho, muy, muy importante. Ay, UTECAM, me puse a investigar poquito ahí de esas veces que está uno tirando barra. Ellos están siendo catalogados como una de las universidades en el norte del país que mejor han sacado, los promedios de los estudiantes han sido tan altos que ellos ya están siendo, ¿cómo se dice?, como los visores, ya están siendo buscados por empresas mucho, muy importantes, escauteados a nivel mundial. Creo que ahí algunos muchachos han ido a participar a concursos de robótica, mecatrónica. Claro. Y yo no soy de Camargo, pero el ver el nombre de UTECAM en páginas centrales de los diarios.
0: Claro.
2: What the hell? Y eso, entonces Camargo está haciendo bien las cosas. Y eso es gracias al rector, a Julio, que tuvo la idea también de invitarnos a organizarles este evento. Y vaya sorpresa, ese desfile, más la tambora, más dices tú, bueno, volvemos al Camargo de hace 15, 20 años, donde la gente se divertía. También hoy nos vamos, exacto, a divertir. Claro. Tenemos concursos para los estudiantes, que no se nos olvide, es la fiesta de los estudiantes. Así también es. Con la gente, con los niños, y es un ambiente 100% familiar. Así que, mis amigos, los esperamos el domingo, 4 de la tarde, Arena Santa Rosalía. Un servidor, René Malboro, se despide. Sí, yo le iré al liguero.
0: Muchas gracias, René. Pues agradecerles aquí a nuestros amigos. Estuvo aquí con nosotros Carlos Aldana de Vinculación. Muchas gracias de Vinculación del UTECAM, al profe Rogelio Villanueva, también Salinas Villanueva, perdón, y al Marlboro Ortega del Comité Municipal de Rodeo. Muchas gracias a todos.
2: Gracias.
3: Gracias, Edgar. Buenas tardes.
0: Vamos a la pausa y regresamos.

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0: Primeramente a Tony Muñoz, ahí gerente general de la Grandota 97.5, felicitar a Tony Muñoz por traer a la colega psicóloga Lucía Barrios de Ciudad Juárez, Chihuahua, para hablar de la salud mental. Escuché la entrevista que le hizo Tony a la colega Lucía el sábado pasado en su programa Mi Espacio. Y yo creo que pues resultó algo muy interesante, una charla muy productiva, y pues yo creo que es trascendental que cada día la sociedad le dé más importancia cada día a la salud mental. Y la psicología pues tiene mucho que ver ahí, la psicología contribuye mucho para lograr esa salud mental de la sociedad en general. Entonces pues yo quiero felicitar a Tony y todo ese esfuerzo que se hace. Lamentablemente por cuestiones de trabajo pues no puedo asistir a la conferencia, pero sí comentar la importancia, la trascendencia de este tipo de temas, sobre todo en la familia, lograr la salud mental entre padres, hijos, hermanos, nietos, abuelos, tíos, etcétera, etcétera. Yo creo que sí es muy bueno preocuparnos por la salud física, claro que sí, pero también la salud mental, porque así como nos enfermamos del cuerpo, nos enfermamos también de la mente. Todos los seres humanos en una u otra ocasión estamos expuestos, sobre todo en esta época que ya lo dijo la colega, pues hay mucha ansiedad, hay mucha depresión, hay mucho estrés, y pues son causantes de enfermedades físicas. Se dice que cerca del 80-90% de las enfermedades físicas o que se manifiestan físicamente, en el fondo tienen un origen o una causa psicológica, o sea, algo psicológico, algunos problemas, emociones, sentimientos, traumas de la niñez, de la adolescencia o ya de adultos, ¿verdad? Entonces, pues modestia aparte, disculpen, tengo 42 años de psicólogo, 42 años ejerciendo, bueno, ya últimamente pues ya no. Y tengo 40 años comentando temas de psicología en la radio. Ahí empecé precisamente en la antigua XCWC, que es la anterior a esta estación, cuando la tenía el señor Hugo Piñera Limas. Por ahí empezamos a comentar temas de psicología. Él me invitó, el señor Piñera, pues para que yo ilustrara a la gente qué era la psicología, para qué sirve, dónde se aplica, las principales enfermedades psicológicas. Y en aquel tiempo, en 1985, pues por decirlo de alguna manera sanamente, pues aquí estaba virgen toda esta región para comentar este tipo de temas. Alguna gente aceptaba la psicología y el papel de nosotros, alguna otra gente se nos quedaba viendo así como, y este raro quién es y esta gente, pues de qué está hablando, ¿no? Pero ya creo que desde hace bastantes años para acá, y sobre todo hoy en día, pues ya se ha aceptado muchísimo el papel de los psicólogos en la sociedad y la contribución que nosotros podemos hacer. Entonces, pues felicidades por esas conferencias. Hay que seguir adelante, y ese es todo mi comentario por hoy, licenciado. Pues agradecerles el espacio, muchas gracias. Nada más así en un segundo, ya por último, cambiando de tema, en lo que decías del encabezado del noticiario, la cabalgata villista, pues ojalá y no haya consumo de alcohol en la cabalgata villista, porque hay que recordar que mi general Francisco Villa era abstemio, no tomaba una gota de licor. Entonces, si se hace cabalgatas en honor a él o a su división del norte, a los cabalgantes, pues no deben de consumir alcohol, que se lleven su agua en las cantimploras y todo así a la manera antigua, de que saquen las cantimploras de los abuelos o bisabuelos, ¿verdad? Y yo creo que ninguna cabalgata debe de haber consumo de alcohol para no dar el mal ejemplo, y menos cuando la cabalgata es en honor a algún santo de la Iglesia Católica, Santa Rosalía o a Santa Teresa o a no sé quién, pues no debe haber consumo de alcohol. Hay que dedicarle devoción a los santos, hay que tener respeto e infundir ese valor de respeto nosotros los adultos para los jóvenes y para los niños, hombres y mujeres. Esa es la reflexión del día de hoy. Muchas gracias. Buenas tardes, licenciado. Muy amable.
1: Gracias, licenciado. Buenas tardes. Bien, de esta manera llegamos a la parte final de este espacio informativo. Ya son las 2 de la tarde con 29 minutos aquí en Notifama. Gracias por estar con nosotros y acompañarnos en esta información. Pablo, nos despedimos. Gracias.
2: Claro que sí, Edgar. Vámonos. Sí, muchas gracias por quedarse con nosotros hasta el final de Notifama. Déjeme decirle que está en vivo y en directo el partido de España-Bélgica. Van 1-1. Están en el minuto 70. Se están hidratando, como dijo el licenciado Luis Méndez Meléndez, con agua, y pues un partido muy cerrado.
1: Así es, con agüita. Bien, pues bueno, ahí está la información del partido España contra Bélgica. Por lo pronto nos

0: nosotros los invitamos. Esta noche también juega Mazorqueros, Pablo.
1: Esta noche Mazorqueros dese la tarea de ir al Alonso Ronquillo. Los boletos van a estar al 2x1, creo, en general. Pues vaya, apoya a los Mazorqueros, necesita el apoyo de la afición a las 7:30 de la tarde en el Alonso Ronquillo.
0: Bien, perfecto, gracias. Son las 2:30, nos despedimos. Esto fue Notifama, los esperamos mañana.
2: Hasta aquí las noticias al momento. 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

0: Muy buenas tardes. Muy buenas tardes. Bueno, vamos a iniciar la información hoy en este válgame, viernes 10 del mes de julio. Para lo cual, bueno, primeramente nos vamos a dar a conocer lo que vienen siendo los números premiados de los pronósticos. Mire, tenemos que el del mediodía corresponde para el 02575. El de las 3 es el 53212. El extra, el 83206. El de las 7 es el 67131. Y el clásico, el 70191. Así es que bueno, pues felicidades, ¿eh? Y bueno, también tenemos aquí en notas locales, tenemos aquí primeramente lo del softball de la Liga Ranchera, ¿verdad? Tenemos aquí resultados y información para el día de hoy. Y nos dice aquí que el equipo del Tijuán derrota 25-4 a Hamburguesas El Cuero. Pitcher ganador fue Adrián Quiñones, el derrotado Carlos Lizcano. Los mejores salvatos fueron Manuel González de 3-3 con 2 cuadrangulares, Mario Flores de 4-3 con 1 cuadrangular, César Amparán de 3-3 y los que conectaron de cuadrangular, Daniel Hernández y Armando Sainz con 1 cuadrangular cada uno. Para Hamburguesas El Güero, Alejandro López de 3-2, lo mismo que Carlos Lizcano y Irving García de 2-1. Bueno, la programación para el día de hoy... ¿Dónde quedó? Aquí está. Bueno, aquí dice que para hoy viernes a las 7:45, allá en la unidad deportiva Manuel Ponce Subía, allá en las filas, en la temporada, que lleva por nombre de Mario Porras, el Paisa. Bueno, se van a enfrentar el equipo Juret, Buffet Jurídico, contra La Laguna. Eso es lo que está programado para el día de hoy, en lo que es el softball de la Liga Ranchera. Y pasando a lo que es el básquetbol femenil. Tenemos aquí resultados del día de ayer, lo que aconteció el día de ayer en el básquetbol, allá en el gimnasio general Fraje de Ginés Durán. Bueno, en el primer juego se enfrentó al equipo de Don Víctor, al equipo de Asmar Mobiliario, y la derrotó por una canasta, el marcador 27-25 a favor de Don Víctor, ¿verdad? Aquí las canasteras fueron Mayra Rodríguez, Karina González, Betty Flores, Fátima Luna, Bricia Urbina y Luisa Nieto. Por el equipo de Asmar, Ceci Moriel, Gloria Calderón, Leili Durán, Viri Gabaldón, Elina Morales y Julia Ávila. Luego en el siguiente partido, el equipo de Amigas de Betty se enfrentaron y derrotaron al equipo de Biuma 30-27. Por el equipo de Amigas de Betty, las canasteras fueron Yomara Sarabia, Dania Lozano, Aida Luján, Iris Ortega, Kareli Gaitán, Valeria Pulido, Saraí García. Por el equipo de Biuma, Dayana Méndez, Mari Molina, Maggie García, Jackie Ramos, Aremi Barrón, Roxana Urbina y Jimena Galindo y Larisa Barraza. Y en el último resultado, en el grupo B, se enfrentó el equipo del Dr. Molina y derrota 37-35. Bueno, el Dr. Molina, derrotan al equipo de las Vaqueras por una canasta, 37-35 a favor del Dr. Molina. Las canasteras fueron Viri Gabaldón, Maggie García, Mónica García, Daja Matamoros, Carol Ramos, Julia Ávila, Seidy Soto, Karen Vázquez y Mari Molina. Por el equipo de las Vaqueras, Renata Barraza, Sofía Barraza, Jimena Uribe, Alejandra Esparza, Naideli Carrillo, Zaira Muriel y Anaí Ríos. Bueno, eso es lo que está lo que sucedió el día de ayer. Bueno, para el día de hoy es viernes, ¿verdad? Y tenemos la programación de hoy viernes en el Poliforo. A las 5 de la tarde en el C, Biuma enfrentará a Asmar Mobiliario. Luego a las 6 también en el grupo C, el equipo de Vaqueiras. ¿Qué dice? Valquirias contra Chicken Play. Esos son los juegos del día de hoy allá en el Poliforo. Profesor Víctor Reyes Arrieta. 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Y bueno, vámonos ahora a lo que es el campeonato estatal de béisbol, ¿verdad? Que el día de ayer, pues, no le fue muy bien al equipo de Camargo, hombre. Chihuahua. También que iban, yo lo dejé, pero bueno, dije, ya ganaron. Y nada, que llego en la mañana aquí a checar aquí la computadora y resulta que perdimos 10-9, fíjese. Bueno, así es que el equipo de los Manzaneros derrota 10-9 al equipo de los Mazorqueros de Camargo. Luego Parral, los Mineros de Parral, también se imponen 11-5 al equipo de los Venados. Mientras que el equipo de los Dorados de Chihuahua apretadamente le ganan al equipo de Ojinaga 3-2. Y el equipo de Delicias, los Algodoneros, derrotan a los Rojos de Jiménez 7-4. Y los Faraones caen ante los Indios de Ciudad Juárez 11-9. Eso fue lo que sucedió el día de ayer dentro de lo que es el Campeonato Estatal de Béisbol. Bueno, a ver. ¿Dónde andas? Acá está. 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Y bueno, tenemos que para el día de hoy, continuando con el campeonato estatal, ¿verdad? Pues de nueva cuenta, se vuelven a repetir los mismos enemigos. Parral recibirá Madera, Camargo recibe a Kennedy Alonso Ronquillo a Cuauhtémoc, Ojinaga recibirá a Chihuahua, Jiménez recibe a Delicias y Casagrande recibe a Juárez. Bueno, y mañana sábado sí cambia el enemigo. Mañana aquí en el Alonso Ronquillo, el equipo de los Mazoqueros está recibiendo el equipo de los Venados de Madera. Los Venados de Parral van a recibir al equipo de Cuauhtémoc, mientras que Ojinaga, allá en la ciudad del Sol Naciente, van a recibir el equipo de los Algodoneros de Delicias, mientras que Jiménez, acá en el 21 de marzo, van a recibir al equipo de los Dorados de Chihuahua. Y por último, Indios de Ciudad Juárez están recibiendo al equipo de los Faraones. Eso es lo que está en lo que viene siendo la jornada número 9. O sea, la antepenúltima, porque ya está por concluir y vienen ya después, vienen allí lo que son ya los playoffs, ¿verdad? Así que por lo tanto, pues vamos a ver qué pasa. A ver, déjeme ver. Fíjese que sigue el partido, está igual, ¿eh? Todavía están España y Bélgica 1-1. Y por lo tanto, pues en qué minuto van, déjeme ver. Acá está, acá dicen que van en el minuto 83. Ya para que termine, a ver si no se van a tiempos extras, ¿verdad? Pero bueno, pues todo puede suceder. Pero por lo pronto ahorita siguen empatados España y Bélgica 1-1 en el minuto 83. Más lo que acumule, más lo que le agreguen ahí los árbitros, ¿verdad? Porque no podemos saber todavía si se perdió tiempo, esto, lo otro, lo que viene. Y es cuando allí le agregan un poquito más de tiempo a este tipo de partidos. Bueno, vamos a ver qué pasa. Por lo pronto vamos a ir a un corte y regresamos inmediatamente, que luego, ándele pues.
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13: Ay, muchas gracias.

0: Bueno, y vamos a continuar. Bueno, hablando del Mundial, ¿verdad? Ya ahorita le decimos que el partido pues está, todavía está en proceso, ¿verdad? Este juego que se está llevando a cabo entre España y Bélgica, ¿verdad? Y mañana sábado hay doble jornada para ya concluir con los cuartos de final y de ahí ya nos vamos directamente a lo que van a ser las semifinales que están programadas para el martes y el miércoles de la semana que entra. Es como están ahí ya programadas los juegos. Todavía pues están esperando que a ver quién gana, quién pierde, ¿verdad? Porque los que pierden pues se van y los que ganan pues se van a las semifinales. Y ya le digo, pero sí, ya de antemano, ya el próximo martes se juega una semifinal y el miércoles pues, se juega la otra a la misma hora, a la 1:00 p.m. va a ser el juego. Y luego ya la final sería pues el sábado. El sábado jugarían por el tercer lugar, los perdedores irían por el tercer lugar y el domingo sería ya la final a la 1:00 p.m. los ganadores. A mí me gusta, para la final, me gusta Francia, ¿eh? Me gusta Francia para que esté ya en la final de lo que es el Mundial de Fútbol, ¿verdad? Pero vamos a ver qué pasa. Ustedes saben que pueden pasar muchas cosas todavía por ahí. La pelota redonda da vueltas y vueltas y vueltas y vueltas y vueltas. 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Y bueno, vámonos ahora a lo que viene siendo el béisbol de Grandes Ligas, ¿verdad? Aquí tenemos resultados del día de ayer, lo que sucedió el día de ayer allá en la Gran Carpa. Y tenemos que ayer el equipo de los Bravos de Atlanta derrotan 10-5 al equipo de los Piratas de Pittsburgh, mientras que también el equipo de los Yankees, básicamente, no, mire, ganaron los Yankees, le ganan a los Mantarrayas 12-4. Sí, ya le han faltado mucho el respeto a los Yankees, pero ya ayer ganaron. Bueno, ya también tenemos que el equipo de los Mets, otro equipo neoyorquino, derrota 7-3 al equipo de los Royals de Kansas City, mientras que el equipo de los Orioles se imponen 3-2 al equipo de los Cachorros de Chicago. Y el equipo de lo que es el equipo de los Mellizos, pues cae 5-2 o 5-2 ante los Guardianes, ¿verdad? Y el equipo de los Medias Blancas, enfrentándose a los Medias Rojas, pues pierde de nueva cuenta los Medias Blancas, 2-1 le gana Medias Rojas. Y los Tigres de Detroit también se enfrentaron y derrotaron 4-1 al equipo de Atléticos de Oakland, mientras que los Marlines ante los Marineros, bueno, pues los Marlins le ganan 8-4 a los Marineros, mientras que el equipo de los Phillies de Filadelfia derrotan 1-0 al equipo de los Rojos de Cincinnati. Y también tenemos que el equipo de los Cardenales de San Luis, pues caen ante los Cerveceros 8-4. Luego el equipo de los Rangers de Texas se impone 7-6 al equipo de los Serafines, mientras que el equipo de los Padres de San Diego fueron derrotados por el Diamondback 3-1. Y en el último resultado tenemos que el equipo de los Gigantes de San Francisco se imponen 8-2 al equipo de los Rockies de Colorado. Eso fue lo que sucedió el día de ayer en el béisbol de Grandes Ligas. 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Bueno, ahora vamos a la programación para el día de hoy en el béisbol de Grandes Ligas, ¿verdad? ¿Quién juega y a qué horas juegan? Bueno, mire, tenemos que a las 4:40 los Piratas de Pittsburgh enfrentarán al equipo de los Cerveceros. Luego también a las 4:40 los Tigres de Detroit enfrentarán a los Phillies de Filadelfia. 4:45 los Nacionales de Washington enfrentarán a los Yankees de Nueva York. Y el equipo de los Orioles de Baltimore, 5:05 van contra los Royals de Kansas City. Y a las 5:10 el equipo de los Rojos de Cincinnati enfrentará a los Cachorros de Chicago. Mientras que a las 5:10 los Mantarrayas van contra los Marineros. Y también tenemos que el equipo de los Marlines van a enfrentar a las 5:10 al equipo de los Guardianes. Y los Mets van contra los Mediarrojas de Boston a las 5:15. Luego a las 5:40 el equipo de los Medias Blancas de Chicago enfrentarán a los Atléticos de Oakland. Y el equipo de los Rangers de Texas a las 6:05 enfrentan al equipo de los Astros de Houston. Luego ya tenemos que a las 6:10 se va a enfrentar el equipo de los Mellizos contra los Serafines. Luego a las 6:15 los Cardenales enfrentarán al equipo de los Bravos de Atlanta. 7:40 los Padres de San Diego van contra los Azulejos, mientras que a las 8:10 los Dodgers de Los Ángeles estarán enfrentando al equipo del Diamondback. Y por último, tenemos que a las 8:15 el equipo de los Gigantes enfrentará a los Rockies de Colorado. Eso es lo que está por ahí programado dentro de lo que viene siendo el béisbol de Grandes Ligas allá en los Estados Unidos. Pues ya nos vamos, fíjese, ya llegó la hora cero. Se van a quedar aquí en la grata compañía de Chito Márquez con su programa de viejitas pero bien buenas. Y no se les olvide que hoy hay transmisión del juego de béisbol, ¿verdad? De Mazuqueros contra Cuauhtémoc, Manzanos de Cuauhtémoc, ¿verdad? Vamos a ver si ahora comemos chapeteadas, vamos a ver qué sucede, pero por lo pronto pues hay que ir a apoyar a los Mazuqueros el día de hoy ahí en el Alonso Ronquillo, ¿eh? Bueno, en los deportes es toda la información, su amigo y servidor Mario Reina, y no lo olvide, como siempre, nuestra recomendación: practique el atletismo, ya que el atletismo es el cimiento del deporte, y no lo olvide, el deporte nunca termina, y coma frutas y verduras, y tome mucha, pero mucha, mucha, mucha, mucha agua.
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3: Es viernes, sí señores, viernes. Y los viernes, viejitas pero muy buenas, tienen el sabor y contenido diferente. Y ahora un sazón un poco diferente, ya lo notarán, ¿no? Qué bueno que damos inicio en esta sección, viejitas pero muy buenas, con sabor a viernes.

0: escuchamos la música de Los Migueles, se llama y ahora te vas. Ándale pues, ya el reloj marca las 3 de la tarde con 12 minutos, 3 con 12. Yo voy a la pausa, la primera de esta sección, y ahorita volvemos, regresamos con más en viejitas, pero muy buenas. Ya volvemos.
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las rejas no matan. Y habrá bastantes intérpretes, ¿verdad? Pero la rola, la neta, siempre, siempre va a sonar bien. André, pues, 3 de la tarde, ya con 25 minutos nos vamos con más música. Ahora con algo de los Rieleros del Norte. Llámame, lo contaron ayer. Estás escuchando, disfrutando de Viejitas, pero muy buenas, con sabor a viernes.

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10: Oye, pues seguimos con más. Son viejitas, pero muy buenas. ¿Cómo no? Saludos para la gente que está bien pendiente en la Unión Americana, escuchando, disfrutando de la buena música de las viejitas.

día con 51 minutos, 3 de la tarde, 51 minutos. Y por supuesto, seguimos con más de estas viejitas, pero muy buenas, con sabor a viernes, ¿verdad? Ándale, pues, vámonos con más. Es Ezequiel Peña, se llama Celoso. Con esto avanzamos en la

0: Exactamente, ya 5 minutos para las 4 de la tarde. Ya nos vamos, gracias por haber estado con nosotros disfrutando de la buena música de viejitas, pero muy buenas, ok. Ándale pues, oye, nos vamos. Déjame rapidísimo mandarle un saludote bien especial para la gente que nos acompaña y nos sigue pues todos los días, ¿verdad? Aquí en la programación de La Grandota. Ahorita déjeme le doy rapidísimo el resultado también del partido de España. Ahorita iba ganando España. Déjame checar a ver si hay una actualización en el partido de España rapidísimo, ¿verdad? A ver cómo van en este momento, o si ya se acabó el partido. A ver, ya finalizado. España le gana a Bélgica. Híjole, bueno, pues ahí quedó, ¿verdad? Ahí quedó contra Francia, lo pronosticado. Se pronosticó justamente y bueno, pues sí lo logró, ¿verdad? Sí lo logró. Así que, qué padre, bueno, pues gana el equipo de España que estará enfrentándose a la selección de Francia. Ojo, te decía y te digo que la verdad es que yo de esta serie veo al próximo campeón. La verdad, considero que de aquí va a salir el próximo campeón del Mundial. Así que bueno, pues suerte a los demás. Pero bueno, ya Francia estará enfrentando a la selección de España. Ya está definido, ¿verdad? Y bueno, pues ahí quedó justamente. Ya nos vamos. Muchísimas gracias por habernos acompañado. Nos vamos, nos despedimos. Y por cierto, hoy es viernes, hoy toca música country, ¿verdad? Hoy nos quedamos con música country. Y a las 6 de la tarde llega César Lozano, por supuesto, aquí a través de La Grandota. Así que bien pendientes con la programación. Y bueno, pues ya nosotros nos despedimos. Muchísimas, pero muchísimas gracias. André, pues, con permiso.
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10: Ay, muchas gracias.
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2: Hasta que no tocamos fondo, a veces nos impulsamos para salir. ¿Alguna vez has tocado fondo porque dijiste, esto que estoy viviendo no lo merezco, no lo quiero? Por favor, quédate conmigo en El Placer de Vivir, porque eso vamos a estar platicando el día de hoy, que te aseguro que te va a ayudar muchísimo. Además, cuidado con lo que suponen de ti. Cuidado con los comentarios, las críticas que hacen sobre tu persona. Ten mucho cuidado con rumiar esa crítica que tú sabes en el fondo de tu corazón que no tiene nada que ver contigo. O cuando sí sabes que tiene que ver contigo y ya estás tomando acción, pero no tengo por qué seguir pensando en eso. Desafortunadamente hay mucha gente que vive de la opinión ajena. Desafortunadamente hay personas que se agüitan por la opinión ajena y hay personas que llegan incluso a decir que su vida no tiene sentido por la opinión ajena. ¿Cuántas madres y padres de familia sufren por eso, por ver a sus hijos que están tomándole tanta importancia a lo que opinan los demás? Entiendo, a muchos nos importa. Y quienes trabajamos en medios, claro que nos importa. Pero de eso a que mi vida se defina por la opinión de los demás, no, señores, no, mi reina. Ahí se requiere poner un alto en tu vida y decir, si no vas a vivir mi muerte, ¿por qué quieres vivir mi vida? Que no es frase matona mía, pero me encanta.